0: estas fiestas patrias, un alumbrado extraordinario, hoy basado en mujeres que participaron en la independencia de México. Así es que extraordinario, como siempre, no importa si el partido que gobierna la Ciudad de México es de izquierda, de derecha, de centro, la verdad es que la iluminación del Zócalo capitalino en todas las festividades durante el año es extraordinaria, y si usted puede venir en este mes de septiembre, pues lo va a gozar muchísimo. Bienvenida, pues bienvenido a esta segunda emisión de Informativo NTR. A nombre de todas y todos los que hacemos posible esta segunda emisión, les saluda con mucho gusto Alberto García Sarubi, y quiero mandar esta tarde un fuerte saludo hasta la ciudad de Chilpancingo, allí en la capital de Guerrero, en Chilpancingo, en la 105.1 de FM. Y ya que estamos allá en Guerrero, también saludar con muchísimo gusto al 93.9 de FM allá en Iguala. Y bueno, pues ya estoy viendo que también en Taxco nos están escuchando en la 92.9 de FM, 96.1 de FM. Y es que quiero saludar a Guerrero porque creo que ahí es la meca del pozole, ¿no? El pozole guerrerense. Bueno, hay pozole en toda la República Mexicana, pero uno de los más tradicionales es el guerrerense. Así es que qué rico, el día de mañana seguramente nosotros también vamos a degustar este platillo extraordinario, que por cierto dicen que es muy nutritivo, el maíz, la lechuga, toda la hierba que se le pone, todo es servido, así es que, pues bienvenido el pozole para celebrar a la patria. También saludar a quienes nos están escuchando en esta capital de la República Mexicana a través de Radio Cañón 760 AM. Estamos transmitiendo en vivo y en directo desde la capital de la República Mexicana para toda la cadena nacional de Radio Cañón. Y ya está Juan Carlos ahí en la cabina y todo el equipo para llevarle los tres temas de reflexión en esta segunda emisión de Informativo NTR. El primero, a un día de celebrar la independencia de México, la presidenta Claudia Sheinbaum presumió que más de 300,000 personas han estado presentes en sus informes de gobierno durante sus giras de trabajo que ha realizado en estos últimos dos fines de semana en diversos estados de la República. La mandataria dijo que encontró una ciudadanía contenta, interesada en lo que está pasando en México y que ha estado atenta durante sus mensajes. Escuchemos a la presidenta.
1: La gente está muy consciente de lo que está pasando y de la importancia de defender la independencia, la soberanía, y mucho, mucho entusiasmo, la verdad. A ver si pones las fotos de todos los lugares. Estuvimos en total de los dos. Este es Tamaulipas, 12,000 asistentes. Veracruz, 42,000 en Boca del Río. Chiapas fue, mira, párale ahí, regrésate. Ahí, ya nomás. 55,000 personas. Ahí en Tuxtla, adelante. Oaxaca, ahí en el auditorio de la Guelaguetza. Campeche. Yucatán, también la gente está muy prendida, muy. Quintana Roo, 18,000. E Hidalgo ayer 13,000, eso que nos agarró la lluvia. Sí, en total han sido más de 300,000 personas entre los dos fines de semana. Bueno, de jueves a domingo.
0: La presidenta dijo que en la gran mayoría de los mexicanos hay un rechazo a la intervención extranjera en México, y este deseo contrasta con la decisión de los conservadores de solicitar a gobiernos extranjeros o instancias internacionales que resuelvan los problemas de los mexicanos. Obviamente le está tirando al Partido Acción Nacional, que la semana pasada estuvo en la Unión Europea, y al PRI, que ha acudido a Estados Unidos para solicitar pues que se haga algo para denunciar lo que, según la oposición, está pasando en México. Escuchemos a la presidenta.
1: Entonces, la gran mayoría de las y los mexicanos, por nuestra historia, por lo que somos, por el sentido nacionalista, por el orgullo de ser mexicanos y porque además ven que se está trabajando, está en contra de una intervención extranjera, cualquiera que ésta sea, y particularmente Estados Unidos. Y además nosotros siempre la vamos a defender, que no haya intervención, que no haya injerencia, que solamente hablemos de coordinación y además sin subordinación.

0: los mexicanos tienen otra opinión, pues algunos sectores de Estados Unidos, y a estos, pues que son medios de propaganda de la derecha, que lo que buscan es la intervención.
1: Por cierto, que la presidenta informó que suspenderá las conferencias de prensa mañanera este martes, mañana martes y el miércoles, por las fiestas patrias, para retomarlas el próximo jueves. Escuchemos a la presidenta.
0: Mañana no hay mañanera, el miércoles no hay mañanera, nos vemos hasta el jueves. Nos vemos en el grito mañana y nos vemos en el desfile de la independencia. El miércoles y ya el jueves nos encontramos nuevamente.
1: El segundo tema de reflexión de esta tarde. Versiones periodísticas pusieron al descubierto que el actual director del Infonavit y exdirector de Petróleos Mexicanos, Octavio Romero Oropeza, es dueño de un terreno y dos departamentos con valor de 47 millones de pesos. Las notas informativas informaron que el director del Infonavit no había hecho pública su declaración patrimonial durante su participación en los últimos dos gobiernos, ya que ante la presión de la opinión pública lo tuvo que hacer. Esta mañana, en la conferencia de prensa mañanera y ante la presidenta de la República, Octavio Romero Oropeza dijo que los terrenos y los dos departamentos los adquirió hace más de 35 años y que fueron adquiridos por créditos bancarios. El exdirector de Pemex calificó las publicaciones como perversas, pero dijo que en la Cuarta Transformación son diferentes a los corruptos del pasado. Escuchemos a Octavio Romero Oropeza.
2: Y yo aprovecho aquí, gracias, presidenta, para decirle que no todos somos iguales. Corruptos son ellos, que se dedican a mentir y cobran por eso. No todos somos iguales. Yo tengo cómo demostrar lo poco que tengo. O lo que tengo. Y hablan también de un par de departamentos de 74 metros que firmé un contrato de compraventa de esos departamentos el 9 de marzo del 2018. ¿Por qué de compraventa? Porque se estaba construyendo el edificio, estaban en los cimientos, y estos métodos de precompra que uno hace el compromiso, salen más baratos y se terminaron de construir 2 años después. Y yo fui al banco, a Bancomer, en el caso de la casa de Tlalpan, que adquirí hace 25 años, lo saqué el crédito con Banamex. Estos dos departamentos, 2 años después de que firmé eso, fui con Bancomer y saqué créditos hipotecarios de los dos departamentos. Pero ellos hablan de que los adquirí en efectivo.
1: En tanto, el coordinador de los senadores de Movimiento Ciudadano, Clemente Castañeda, dijo que el exdirector de Pemex le está tomando el pelo a todos los mexicanos, ya que bastó con rascarle tantito para conocer de su patrimonio en un gobierno que permitió el huachicol fiscal. Escuchemos a Clemente Castañeda.
3: Dice que todo cuadra, que el problema es de quienes estamos revisando las cuentas. Bueno, otra vez, ¿no? Es la incongruencia, la inconsistencia de la clase política morenista, que se dice austera, incorruptible por un lado, pero que basta con rascarle poquito para que afloren las inconsistencias, como es el caso que se menciona. Yo creo que los medios han hecho una labor muy importante al escudriñar lo que debería ser información pública, y por supuesto que no me satisface, me parece una tomadura de pelo lo que está haciendo Oropeza.
1: Y el tercer tema de reflexión de esta tarde, la oposición expresó su desconfianza hacia el Instituto Nacional Electoral después de que la mayoría de los consejeros aceptara que las boletas sin doblar puedan ser consideradas válidas, aunque es un mecanismo de fraude conocido como boletas planchadas. Recuerde usted que la semana pasada fue lamentable para el Instituto Nacional Electoral. Primero aprobaron estas boletas planchadas, que son las boletas que parece que no fueron manipuladas ni dobladas tantito, que aparecen dentro de las de las urnas cuando no cabe la boleta, si es que no se dobla, pero aparecen dentro. Según algunos consejeros, entre ellos la presidenta Guadalupe Tadei, estas boletas pueden ser válidas al final de la jornada electoral. Además, recuerde usted que hubo una silla de la discordia el pasado jueves, cuando comenzó el proceso electoral, porque estuvo

0: sentada ahí la secretaria de Gobernación Rosa Isela Rodríguez, a un lado de la presidenta Guadalupe Taddei. Esto no se había visto desde que la comisión electoral dependía de la Secretaría de Gobernación. En toda su vida autónoma e independiente, ni el IFE ni el INE había invitado a la secretaria de Gobernación a iniciar un proceso electoral. Claro, fue un evento protocolario, no fue la sesión de consejo, pero estuvo ahí la secretaria de Gobernación en momentos en los que se relaciona directamente a Guadalupe Taddei con el régimen. El coordinador de los senadores del PAN, Ricardo Anaya, dijo que Morena se ha apoderado del INE y de todas las instituciones en el país, afectando la confianza de todos los ciudadanos. Escuchemos al senador del PAN, Ricardo Anaya.
1: Entonces, que la autoridad electoral diga que aunque las boletas no estén dobladas, aunque no sean votos de ciudadanos, de todas maneras se van a contar, no es otra cosa más que legalizar el fraude electoral. Por supuesto que estamos en contra y hacemos un llamado a la sensatez. Es que esto es de sentido común. Una hoja que no está doblada, entonces, ¿cómo la metieron a la urna? Esto es algo que se tiene que corregir, y de no corregirse mandaría un pésimo mensaje, porque lo que estaría anticipando es un fraude electoral cantado.
2: ¿Qué cooptación de Morena al INE? ¿Qué una cooptación de Morena al INE?
1: Morena ha tomado el control de prácticamente todo. Controlan poder ejecutivo, poder legislativo, poder judicial, INE. Por supuesto, tienen el control de prácticamente todos los órganos. Por eso estamos viviendo una segunda transición de regreso a un régimen de corte autoritario. O sea, ¿qué es un régimen de corte autoritario? Eso, un régimen en el que ya no hay contrapesos, en el que un solo partido tiene el control de absolutamente todo, incluyendo los árbitros y los órganos electorales. Es una tragedia para el país. No significa que vayamos a bajar los brazos, no significa que dejemos de dar la batalla, pero sí significa que lo tenemos que denunciar.
0: En tanto, el senador de Movimiento Ciudadano, Clemente Castañeda, afirmó que Morena ha provocado que los mexicanos iniciemos el proceso electoral con desconfianza. Escuchemos al senador de Movimiento Ciudadano, Clemente Castañeda.
3: Morena tiene una presión permanente sobre el INE, que tiene a muchas de las consejeras y consejeros prácticamente siguiéndole en términos políticos a Morena. Algunos de ellos son incondicionales, parecen más voceros de Morena que garantes de un proceso electoral, y esto tiene que ver, ya lo sabemos, pues con la manera en la que se ha construido el Consejo General del Instituto Nacional Electoral. Pero en términos generales, por supuesto que el INE está el día de hoy presionado, si no es que cooptado, por Morena, por el régimen, y eso pone en entredicho el proceso electoral.
0: Y así los tres temas de reflexión en esta segunda emisión de Informativo NTR, esta tarde de jueves, que ya huele a puente. Vamos a ir a un corte y regresamos con más información.
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20: Y cuando son las 6 de la tarde con 19 minutos, tiempo del centro de México, nos vamos hasta la redacción de El Financiero Televisión con mi compañero Gustavo González para conocer lo que dijo la presidenta Claudia Sheinbaum ante lo que ya se anunció, suspenderá sus conferencias de prensa mañana martes y el miércoles para dejar solamente el espacio informativo a las fiestas patrias, al grito de independencia, que será por la noche del día de mañana, y al desfile militar del miércoles. Gus, te saludo con muchísimo gusto.
21: Beto, muy buena tarde a ti, al auditorio. Así es, ya anunció que ni mañana ni pasado habrá mañanera. Antes estuvo ahí Octavio Romero Oropesa. Él, hay que recordar, es el director del Infonavit, y una vez que llegó a ese cargo ordenó clasificar como confidencial toda su declaración patrimonial, esto con la finalidad de evitar hacer públicos sus ingresos, propiedades, cuentas bancarias y demás datos financieros. Pero un par de diarios nacionales publicaron hace unos días que es dueño de más de 70 hectáreas, cuentas bancarias por más de 7 millones de pesos. Compró en un mismo día 2 departamentos con un valor de 6.7 millones de pesos y por si fuera poco, el año pasado ganó más que la presidenta Claudia Sheinbaum. Eso fue lo que reveló su declaración patrimonial, que se tuvo que dar a conocer luego de que la presidenta lo invitara a hacerlo. Hoy en la mañana, ya lo decía yo, ahí estuvo Romero Oropesa en la mañanera, aseguró ser objeto de una campaña de difamación y afirmó que su patrimonio es producto de su trabajo y sus ahorros a lo largo de 40 años.
22: Y yo aprovecho aquí, gracias presidenta, para decirle que no todos somos iguales. Corruptos son ellos que se dedican a mentir y cobran por eso. No todos somos iguales. Yo tengo cómo demostrar lo poco que tengo o lo que tengo.
21: No todos somos iguales, y tiene razón Beto, él gana un poco más de 100 mil pesos, y por más que le esté uno sumando y haga sus cuentas, son casi 40 años que tuvo que haber no gastado un solo peso y ganar lo mismo para tener el patrimonio que tiene. Pero bueno, él negó que su salario sea mayor al de la presidenta, al explicar que su sueldo mensual bruto es de 188,499 pesos. Expuso que su cuenta con terrenos que fueron adquiridos en 1984 y 1992, cuando todavía no formaba parte del servicio público, y señaló también que 2 departamentos más fueron obtenidos, dijo él, con crédito hipotecario.
22: Hablan también de un par de departamentos de 74 metros que firmé un contrato de compraventa con esos departamentos el 9 de marzo del 2018. ¿Por qué de compraventa? Porque se estaba construyendo el edificio, estaban en los cimientos, y estos métodos de precompra que uno hace el compromiso, salen más baratos, y se terminaron de construir 2 años después. Y yo fui al banco, a Bancomer. En el caso de la casa de Tlalpan, que adquirí hace 25 años, lo saqué el crédito con Banamex. Estos dos departamentos, 2 años después de que firmé eso, fui con Bancomer y saqué créditos hipotecarios de los dos departamentos. Pero ellos hablan de que los adquirí en efectivo.
21: Así es que ya sabe, si quiere hacer su departamento, vaya a las preventas. El exdirector de Pemex aseguró también que no oculta joyas, automóviles ni obras de arte y negó una vez más ganar más que la presidenta.
22: Yo tengo un sueldo equivalente a un subsecretario de Estado. Eso se puede verificar sin ningún problema. Y el sueldo de la presidenta también está publicado. Lo que no se hacía en la época neoliberal, en estos gobiernos de la 4T, todo está publicado. Era tan sencillo, pero inventaron. Se les pegó la gana decir que el director del Infonavit ganaba más que la presidenta. Bueno, ya quedó claro. Ayer hice un desmentido en el sentido de que mi sueldo es lo que es. Se ajusta perfectamente al tabulador federal y es una mentira absoluta.
21: Octavio Romero agregó que existe una campaña en su contra porque no gusta a muchos los resultados que ha brindado a este y al anterior gobierno. Por cierto, Beto, en una de las mañaneras más aburridas, en la que solo preguntaron los paleros que tienen ahí a sueldo, y ya en el tema, la presidenta acusó a los medios y opinadores de continuar con su propaganda en contra de las instituciones mexicanas. Dijo que ahora se pusieron de acuerdo para atacar tanto al INE, y esto de cara a las elecciones del próximo año.
1: Como repito, tienen un chat donde se platican qué va a decir en la semana todo el mundo. Esta semana, el INE no es una institución que garantice elecciones limpias. Ahora esa es la cantaleta que traen ahora. Antes era el INE no se toca y ahora no, pues el INE está muy mal. Solo estaba bien cuando Lorenzo Córdoba estaba al frente, ahora no. Increíble. O cuando, ¿cómo se llama el que hizo el fraude del 2006? Ugalde. Ahora Ugalde es el defensor de la democracia, el que estaba al frente del INE durante el fraude electoral del 2006. Así, difícilmente vamos a poder cambiar la perspectiva de muchos analistas, porque tiene un objetivo: regresar al pasado.
21: Dijo también la presidenta que la gran mayoría de los mexicanos están en contra de una intervención extranjera y solo los conservadores buscan que Estados Unidos ingrese a nuestro país.
1: Entonces, la gran mayoría de las y los mexicanos, por nuestra historia, por lo que somos, por el sentido nacionalista, por el orgullo de ser mexicanos y porque además ven que se está trabajando, está en contra de una intervención extranjera, cualquiera que ésta sea. Y particularmente de Estados Unidos. Y además nosotros siempre le vamos a defender que no haya intervención, que no haya injerencia, que solamente hablemos de coordinación y además sin subordinación. Esa siempre será nuestra posición, por principio, por historia, por convicción y porque además así lo dice nuestra Constitución.
21: La presidenta, en otro tema, informó que la Secretaría de Relaciones Exteriores mantiene comunicación con el consulado de España. Esto tras el asesinato el pasado fin de semana de Claudia Tacorente, una estudiante española de 21 años que realizaba una estancia académica en Morelos. La presidenta explicó que el Gabinete de Seguridad apoya a la Fiscalía del Estado de Morelos en esta investigación.
1: Está en contacto ya la Secretaría de Relaciones Exteriores de este lamentable homicidio. Está ayudando a la Secretaría de Seguridad y Protección Ciudadana, el Gabinete de Seguridad, a la Fiscalía del Estado de Morelos, y ya está la Secretaría de Relaciones Exteriores en contacto con el Consulado de España.
21: En otro tema, la presidenta afirmó que en el país no se puede exigir que la economía crezca constantemente sin descuidar el medio ambiente y sin distribuir la riqueza.
1: la cantaleta de que crecimiento, crecimiento, crecimiento, crecimiento. Uh-huh. Está bien, pues. Además hay todo un debate, ¿eh? Sí. Sobre el crecimiento y los impactos ambientales del crecimiento. Hay toda una corriente del pensamiento que habla de que no necesariamente el crecimiento, debemos seguir creciendo. Bueno, el rector de la UNAM tiene un artículo sobre eso, sobre el crecimiento y realmente si el crecimiento es el indicador. Todos aquellos que se dedican a la huella ambiental hablan de que el crecimiento, de que no se puede seguir creciendo, porque el impacto ambiental va a ser muy grande. Pero bueno.
21: Hay que recordar, Beto, que fue el expresidente López Obrador, antes de ser elegido como presidente, quien criticaba el crecimiento que tenían lo que ellos llaman los gobiernos neoliberales, que era alrededor de 2%. Hay que recordar que en su sexenio esto no fue posible. Y decía que esos crecimientos de 2% eran raquíticos y miserables. Con él se creció mucho menos que eso. Finalmente, Beto, ni mañana ni el 16 de septiembre habrá mañaneras. Eso por las fiestas patrias.
1: Mañana no hay mañanera, el miércoles no hay mañanera, nos vemos hasta el jueves. Nos vemos en el grito mañana y nos vemos en el desfile de la independencia el miércoles y ya el jueves nos encontramos nuevamente.
21: Así ve toda la mañanera de este lunes.
2: Bueno, pues ahí está la presidenta Claudia Sheinbaum. Oye, Gus, y ya tienes la orden del día de mañana, cómo va a estar, cómo están citando, dónde, a qué hora será el informe.
21: Mañana el grito será alrededor de despuesito de las 11 de la noche. Vamos a transmitirlo nosotros, usted podrá verlo en nuestra señal de televisión aquí en el Financiero Televisión, y están citando pues por la tarde, Beto, alrededor de las 4 o 5 de la tarde, porque hay que recordar que ya para las 6, 7 el Zócalo se vuelve intransitable para propios y extraños por la gran cantidad de gente que siempre asista, la verbena popular que se instala a sus alrededores, y eso será mañana. El día 16, pues el desfile empezará alrededor del mediodía, antes como a las 11 de la mañana. Habrá el permiso que siempre pide el general que va a cargo del contingente, el permiso para marchar. No sabemos aún si va a haber algún mensaje tanto de la presidenta como del general secretario de la defensa. No se ha especificado aún, pero nosotros también tendremos una cobertura del desfile que incluye aire y tierra de todo.
2: Sí, pues estará increíble la transmisión del Financiero Televisión. No lo deje de seguir, será en los mismos horarios de los noticieros que se transmiten de manera cotidiana, ¿verdad, Gus?
21: No nos movemos, Beto, nosotros como si no fueran días patrios, estaremos aquí al pendiente de la información y llevándosela a todos ustedes allá en Radio Cañón y aquí con nuestro auditorio también, Beto.
2: Perfecto, Gus, pues te agradezco muchísimo tu información y estaremos muy pendientes de las transmisiones los especiales de El Financiero Televisión. Muchísimas gracias, Gus.
21: Beto, como siempre, un placer, que tengan todos una excelente semana.
2: Muchísimas gracias. Nosotros vamos a un corte y regresamos con más.
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2: Y le agradezco y me da muchísimo gusto saludar a Arturo Sánchez Gutiérrez, ex consejero del Instituto Nacional Electoral. También fue consejero electoral en el Instituto Federal Electoral. Y Arturo, te conozco de hace bastante tiempo, eres uno de los mejores analistas y especialistas en materia electoral, y hoy te buscamos para conocer tu opinión sobre el inicio del proceso electoral, un Instituto Nacional Electoral bajo la lupa por supuestos guiños, por supuestas declaraciones que están cercanas al régimen de la Cuarta Transformación, al grado de tener presente en la ceremonia protocolaria, que hay que decirlo así, no fue la sesión que es finalmente la sesión extraordinaria la que comienza el proceso electoral, pero sí en el evento protocolario, sentada la consejera presidenta del INE, Guadalupe Tadei, a la secretaria de Gobernación. Muchos advierten que desde antes de la creación del Instituto Federal Electoral no había estado un secretario de Gobernación presente en el inicio de una elección. ¿Qué te parece, Arturo? Te saludo con mucho gusto. ¿Y qué te parece este inicio de proceso electoral, que es la elección intermedia?
3: Estimado Alberto, mucho gusto estar con ustedes. Mira, yo creo que hay varias cosas en medio de la del inicio del proceso electoral. No se trata nada más de la ceremonia protocolaria, pero estamos asistiendo a un inicio del proceso en el cual se conjugan cosas como, por ejemplo, la decisión que tomó el INE sobre las boletas planchadas por la mayoría de los consejeros, la decisión que tomó el INE de relajar los mecanismos para la de vigilancia para contratar a los capacitadores electorales. O sea, se trataba antes de que no tuviera ninguna vinculación política. Bueno, pues se relaja esa situación, y al mismo tiempo se toman decisiones como, por ejemplo, no fiscalizar, no emitir lineamientos para fiscalizar las precampañas adelantadas del tanto del partido Morena como de otros partidos, y cuando ya están realmente en campaña. Hoy se presume que se van a anunciar nuevas personas que a la postre van a ser candidatos a las gubernaturas en los estados. Entonces, esta serie de cosas en donde el INE ha sido omiso es lo que enmarca el proceso electoral. Y luego, como tú bien comentas, el día de la jornada electoral, mira, mi pregunta es, ¿qué necesidad había de invitar a la secretaria de Gobernación? Porque la presidenta de la República dijo, bueno, la secretaria de Gobernación fue invitada y asistió. Para nuestra audiencia es importante saber que el Poder Legislativo está representado en el Consejo General del INE porque hay consejeros del Poder Legislativo que son representantes de los partidos políticos. El Poder Judicial también está representado porque está el Tribunal Electoral del Poder Judicial de la Federación. Y como se supone que el Poder Judicial es un órgano autónomo, pues no tenía problema. Pero en el caso del Poder Ejecutivo, se trata de una persona que fue electa directamente por un partido político, y la legislación expresamente dejó al Poder Ejecutivo fuera del INE. Lo que está haciendo la presidenta Tadei es volver a meter a la al Poder Ejecutivo en las ceremonias del INE. Yo no digo que la Secretaría de Gobernación vaya a tomar decisiones, y como tú bien dices, no estuvo en la mesa del Consejo General, pero lo que sí sabemos es que su propia presencia pues muestra este recordatorio de aquellos años de la Comisión Federal Electoral, en donde el secretario de Gobernación era justamente el presidente de la Comisión Federal Electoral. Bueno, eso es algo que yo creo que era innecesario, no iba a deslucir para nada el inicio del proceso y no le agrega nada, al contrario, le genera problemas a la presidencia. Entonces, a mí no me sorprende que la mesa del festejo ya en la ceremonia oficial, pues hasta los consejeros electorales le reclamaran a la presidenta Tadei este tipo de situaciones. El consejero Arturo Castillo fue muy enfático, habla de la claudicación del INE para ser un buen árbitro electoral. Y esto es producto, insisto, no solamente de que estuvo la secretaria de Gobernación el jueves pasado en el INE, sino de este conjunto de decisiones en donde el INE, pues sí, como dice Arturo Castillo, no ha tomado las decisiones adecuadas para poder frenar actos que a todas luces salen del marco jurídico que nos tiene acostumbrado los procesos electorales en México.
2: Sí, Arturo, y sobre todo si empiezas también viendo que ni siquiera estamos en tiempos ni siquiera de precampañas en los partidos políticos y ya lleva por lo pronto Morena un mes y medio en contienda interna para elegir, ya se tienen de hecho los coordinadores para los 17 estados de la República, ya comenzaron también aquellos que suspiran por una candidatura a una diputación federal, entonces pues si le sumas también a que tenemos campañas anticipadas y la autoridad electoral está volteando para otro lado, pues entonces sí causa mucha zozobra sobre la actuación del Instituto Nacional Electoral durante el proceso electoral, ¿no?
3: Pues sí, es justamente lo que no queríamos. Toda la construcción del marco electoral se basó en generar confianza, generar la certeza de que la autoridad electoral iba a ser imparcial. Yo creo que aun cuando no se metiera la secretaria de Gobernación, lo cierto es que su sola presencia genera esta incertidumbre. Y eso me parece que es innecesario hacerlo. No había razón para hacerlo. Ahora, bien dices tú, ya empezaron las precampañas con mucho tiempo de anticipación. ¿Por qué empezaron? Bueno, ciertamente el Tribunal Electoral en el 23... dijo que ese tipo de movilizaciones son propias de los partidos políticos, etcétera. Pero el tribunal también dijo, pero sí es importante que el INE tome nota, se informe perfectamente de qué está pasando, emita lineamientos, establezca reglas de fiscalización para que, bueno, pues ya que va a haber precampañas adelantadas, pues haya una forma de fiscalizar, por ejemplo, de dónde salió el dinero de todas las precampañas adelantadas que estamos viendo en la República, quién lo aportó, de dónde salió. Bueno, eso no lo vamos a saber porque el INE, a diferencia del 24, decidió no investigarlo, decidió no hacerse un lado, como tú dices, voltear hacia otro lado. Y ese es el tipo de actuaciones que pues generan suspicacia de, bueno, ¿qué es lo que realmente está buscando el INE? ¿Por qué no está haciendo valer toda su historia de mucho cuidado en la vigilancia de todos los procedimientos electorales?
2: Ahora, Arturo, ¿qué ley electoral tenemos actualmente? Porque, bueno, el Instituto Nacional Electoral, el Tribunal Electoral se pueden comportar como, pues a lo mejor quieran a través de una personalidad cercana al régimen o contraria al régimen, pero ¿tenemos una ley que nos pueda proteger a los ciudadanos hasta de las actuaciones del INE o realmente estamos a expensas en esta elección intermedia de lo que decida el INE? Pues ya ni siquiera en la mesa de consejo, sino quizá en la oficina de Guadalupe Tadei, en donde a lo mejor puede ir constantemente la secretaria de Gobernación, porque conocemos muy bien, Arturo, que cuando quiere ingresar algún funcionario federal, pues bueno, se puede hacer sin ningún problema allá en el instituto, es una institución pública. Pero ¿qué tan fuerte está nuestra ley electoral para defender a la ciudadanía? ¿O realmente ves que en esta elección intermedia estemos a expensas de las decisiones que se toman en lo oscurito, ya sea en el Instituto Nacional Electoral o en el Tribunal Electoral? Porque hay que recordar pues la sobrerepresentación, ¿no?, que estamos padeciendo en la Cámara de Diputados y sobre todo una mayoría ficticia que a través de triquiñuelas, así hay que decirlo, pues se apoderó la Cuarta Transformación.
3: Bien, tienes mucha razón al mencionar al Tribunal Electoral. Nuestro esquema legal se constituyó a través de dos instituciones, el INE, o el IFE primero, después el INE, autónomo, independiente del gobierno, pero también del Tribunal Electoral. ¿Por qué? porque si alguna persona no está de acuerdo con lo que pasa en el INE o las decisiones que se toman, pues está el tribunal al cual uno puede acudir para defenderse y para argumentar que las cosas no están como debieran ser de acuerdo con la ley. El problema recientemente, querido Alberto, es que el tribunal también ha caído en la misma dinámica. El tribunal ha avalado decisiones que a todas luces habían sido cuestionadas y además tachadas de ilegales, incluso por el mismo tribunal electoral. Entonces, esta mancuerna nueva de INE, tribunal, en decisiones que no son las más acertadas para la ciudadanía, que no nos sentimos protegidos, como por ejemplo la sobrerrepresentación, permitir que una fuerza electoral con el 50+% de la votación tenga el 75% de la Cámara de Diputados, bueno, pues no es lo que se esperaba y se quería de autoridades electorales echadas para adelante, tanto el INE como el Tribunal Electoral, y es ese tipo de situaciones las que ya no se ven como una garantía para la ciudadanía. Mira, hay un cambio en la ley que sí fue importante. ¿Por qué ahorita todo pasa por la oficina de la presidenta Guadalupe Tadei y por qué ella será la responsable? Bueno, pues que por la presidenta Tadei fue incapaz de nombrar a la Secretaría Ejecutiva del Instituto, fue incapaz de nombrar a las direcciones ejecutivas, no pudo consensar entre todos los consejeros electorales nombres de personas independientes, capaces, adecuadas para ocupar este tipo de puestos. Y entonces Morena se le hizo muy fácil, pues vamos a eliminar ese problema, que la presidenta tenga la capacidad de nombrarlos directamente, no a la Secretaría Ejecutiva, pero sí a todas las demás figuras de operación electoral. Bueno, pues entonces, ¿qué es lo que pasa el día de hoy? Si cualquier Secretaría Ejecutiva comete algún error, hay algún problema, etcétera, la responsable directa es Tadei. ¿Por qué? Porque ya esos nombramientos no fueron votados por el Consejo General. Y entonces, pues sí, en efecto, la presidenta Tadei tendrá que hacerse cargo de todas estas decisiones que se están tomando y que la sociedad está criticando de una manera cada vez más intensa.
2: Pues vaya reto el que se va a tener en materia electoral, y ahí Arturo Sánchez, exconsejero del Instituto Nacional Electoral, en su momento también exconsejero del Instituto Federal Electoral, pues vamos a estar buscando, tú eres una de las voces pues más acreditadas en materia electoral, y vamos a estar requiriendo constantemente tu opinión y sobre todo tu criterio en torno a las elecciones tan importantes que habrá en el próximo año. Por lo pronto, Arturo, me dio mucho gusto saludarte y te agradezco mucho que hayas platicado con la audiencia de Informativo en Eter.
3: Muchas gracias, Alberto, será un placer estar en tu espacio cuantas veces sea necesario durante este proceso electoral. Saludos a todo tu auditorio.
2: Muchísimas gracias, vamos a un corte y regresamos con más.
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1: Desde hace mes y medio, el hijo del expresidente López Obrador, Andrés López Beltrán, se encuentra en campaña. Él dice que no, que está repartiendo solamente el periódico Regeneración y está en todos los distritos del norte de Tabasco. Sin embargo, le ha dicho que buscaría la candidatura de Morena a la Cámara de Diputados. Quiere ser diputado federal para la próxima legislatura, que comenzará en septiembre de 2027. En junio del próximo año habrá elecciones para renovar a la totalidad de la Cámara de Diputados, y ahí el hijo del expresidente, el segundo hijo del expresidente, busca ser diputado federal. Hay que recordar que en diversas versiones periodísticas, Andrés López Beltrán, como lo conocen sus amigos Andy, estaría involucrado en diversos escándalos, entre ellos algunas de corrupción. ¿Qué es lo que podría ser? Contratos, amigos personales de Andrés López Beltrán, también relaciones con posiblemente integrantes del crimen organizado, en el caso del huachicol fiscal. Sin embargo, hasta el momento no hay una sola prueba que pueda llevar a la Fiscalía General de la República a una investigación. Sin embargo, la oposición ha dicho que Andrés López Beltrán quiere ser diputado por el fuero y evitar cualquier tipo de investigación. Pues este fin de semana, el dirigente nacional del PRI, Alejandro Moreno, dijo que su partido posiblemente no va a postular candidato para ese distrito en Tabasco, porque Andrés López Beltrán se va a robar la elección, pese a que tenga contrincantes o no, pese a que la gente no vote por él. López Beltrán será diputado porque se va a robar la elección. Y por eso dijo a Alejandro Moreno, dijo que no tenía caso postular a alguien, puesto que esa elección estaba casi decidida para darle fuero al hijo del expresidente. Esto fue lo que dijo Alejandro Moreno este fin de semana sobre no postular a candidato del PRI a ese distrito en Tabasco. Escuchemos.
2: Es claro que mandarlo a jugar un distrito a Tabasco con todo el apoyo gubernamental, con todo el apoyo de los programas, con todo el apoyo de los órganos electorales, que no lo señalen, que no le hagan ni un exhorto, ningún llamamiento. Es claro que va a competir en ese distrito y van a decir que barrió el distrito. Yo creo que lo que deberíamos de hacer es que nadie registre candidato en ese distrito, y eso lo estamos valorando en el PRI, que no registremos candidato porque se va a robar la elección. Entonces, que juegue solo, a ver quién le va a validar eso, porque es un cínico, es un corrupto. El mensaje que hay que mandar es que esa es la mayor impunidad. Díganme, 20, 30 años atrás, ¿qué hijo de algún expresidente estuvo metido en la política? Pero no solo en la política, este se metió en los negocios. ¿No decía el tristemente célebre corrupto de López Obrador que cómo el poder político y el poder económico recargado le salió el Andy?
1: Ya hemos platicado también con algunos integrantes del PAN, de Movimiento Ciudadano, para ver si seguirían esta recomendación del dirigente nacional del PRI y así dejar solo a Andrés López Beltrán. Sin embargo, no hay una definición hasta el momento, porque todavía no hay inscripción para candidaturas. Las precampañas comienzan en enero, no ahorita, y por eso no se podría avanzar. Ya veremos. Por lo pronto, quien ya le contestó al dirigente nacional del PRI fue el tío de Andy, José Ramiro López Obrador, quien está como secretario de gobierno del estado de Tabasco. Para el hermano del expresidente de la República, el PRI ya no existe en Tabasco, no tiene nada que competir, y por eso dijo López Obrador, el hermano, el secretario de gobierno de Tabasco, que mejor no le contesta nada a Alejandro Moreno. Escuchémoslo.
3: ¿Qué le voy a hacer caso ya a ese hombre? A ese no le hace caso a nadie. Mira cómo está el partido donde está él. Le hubieran enseñado alguna encuesta de cómo está el partido aquí en Tabasco. Está desaparecido. Entonces, ¿qué caso tiene contestarle a uno?
4: Ellos dicen que van a dar la sorpresa en 2027.
3: Pues no, las encuestas dicen otra cosa. Uno puede expresar y puede decir cualquier opinión y están en su derecho, pero otra cosa es lo que dice la ciudadanía. Ellos hablan muy bonito, se expresan muy bien, ¿sí? Nada más que le falta la credibilidad, que no la tienen, ya la perdieron, y la perdieron porque estuvieron muchos años en el poder y no hicieron absolutamente nada.
1: Lo cierto es que si la oposición le hace el vacío a Andrés López Beltrán, entonces podríamos recordar aquellos tiempos en donde José López Portillo pues fue candidato único a la presidencia de la República. En ese momento el PAN no postuló candidato y ni otros partidos pequeños tampoco lo hicieron. Había un partido, el Partido Comunista, que no tenía registro, que postuló de manera simbólica a Arnoldo Martínez Verdugo, hizo campaña. Pero realmente el propio José López Portillo reconoció que en esa elección presidencial solamente bastó el voto de su mamá para ser presidente de la República. Y en este caso estaríamos repitiendo esa parte, donde solamente basta el voto de su papá para ser diputado federal. Ya lo veremos. Y nos vamos pues con las efemérides deportivas y Eduardo García Ramírez. ¿Cómo estás, Lalo? Te saludo con mucho gusto y adelante con tu información.
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0: ¿Qué tal, Alberto? Muchísimas gracias, buenas noches, un saludo ya en cabina y a todos los que nos están escuchando. Estas son las noticias más importantes del deporte y lo más destacado en el fin de semana. Arrancó con todo la NFL, los mexicanos brillaron en Europa y la Liga MX nos regaló un partidazo. Se acabó la espera. La NFL levantó el telón de una nueva temporada y lo hizo con emociones de principio a fin. Los Pittsburgh hicieron pesar la localía y comenzaron el camino con el pie derecho al derrotar 20-3 a los Atlanta. Pero las noticias también llegaron desde Las Vegas. Los Raiders anunciaron la renovación multianual de la ala cerrada Michael Mayer, quien tendrá una responsabilidad todavía mayor debido a la lesión de Brock Bowers. Y precisamente, Las Vegas tuvo un debut explosivo. Los Raiders derrotaron 27-13 a los Miami Dolphins, en una actuación donde Kirk Cousins lanzó 3 pases de touchdown para comandar el ataque de los locales. Y mientras la NFL comenzaba su nueva temporada, los mexicanos también dejaron huella e hicieron ruido en las principales ligas de Europa. Raúl Jiménez volvió a aparecer en el momento importante y marcó el gol de la victoria para el Wolverhampton frente al Sheffield. En Italia, Johan Vázquez también se hizo presente en el marcador con el Genoa ante el Frosinone, aunque el mexicano tuvo un cierre complicado al ser expulsado en los últimos minutos. Y una de las grandes noticias llegó desde Portugal. Santiago Jiménez volvió a celebrar. El delantero mexicano convirtió desde el punto penal en la goleada 4-1 del Porto sobre el Casa Pia, rompiendo así una sequía goleadora de prácticamente un año. Además, Armando González y Mateo Chávez fueron titulares con sus respectivos equipos, manteniendo presencia en Europa. Mientras que fuera del viejo continente, Julián Quiñones también levantó la mano. Marcó el primer gol del Al-Qadsia en el empate frente al Al-Ettifaq. Cruz Azul y América se robaron los reflectores. Y en la Liga MX llegó el espectáculo. Cruz Azul y América protagonizaron el que hasta ahora es uno de los partidos más emocionantes de la apertura 2026. La máquina dominó buena parte del encuentro, generó oportunidades y encontró el gol en varias ocasiones, aunque también sufrió en la recta final. Al final, la máquina se quedó con un auténtico partidazo por marcador de 4-3 sobre las Águilas. 7 goles, intensidad y drama hasta el último minuto. Y hablando de clásicos, el clásico regio terminó con un marcador mucho menos espectacular, pero con una curiosa coincidencia. Tigres y Rayados empataron 0-0 en la edición 143 del Derby Regiomontano. Tuvieron que pasar 4 años para volver a ver un empate sin goles en este enfrentamiento, una tendencia que curiosamente se ha repetido en años mundialistas. Mientras tanto, Chivas levantó la mano con autoridad. El rebaño goleó 3-0 a Pumas, hundiendo todavía más a los universitarios y llegando con confianza al que será uno de los partidos más esperados, el Clásico Nacional ante América. Antonelli acelera el rumbo al título. Y cerramos con velocidad pura. La Fórmula 1 tiene un protagonista y se llama Andrea Kimi Antonelli. El piloto de Mercedes-Benz conquistó el Gran Premio de España 2026 y dio un paso enorme rumbo a lo que podría convertirse en su primer campeonato mundial. Con este triunfo, Antonelli llegó a 292 puntos, ampliando su ventaja hasta 81 unidades sobre George Russell, su más cercano perseguidor, que suma 211. La temporada todavía tiene mucho camino por recorrer, pero Antonelli ya empieza a mirar a todos desde lo más alto. NFL, mexicanos brillando por el mundo, un partidazo entre Cruz Azul y América y un clásico regio sin goles y una Fórmula 1 que comienza a tener un nuevo dueño. El deporte no da tregua y la emoción apenas comienza. Estas son todas las noticias que tienen que saber hasta el momento y como siempre muchísimas gracias. Nos vemos el próximo lunes. Para Informativo NTR, Eduardo García Ramírez.
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1: Cae la noche ya casi en toda la República Mexicana, noche ya de lunes, lunes 14 de septiembre del año 2026. Ya es la antesala de la ceremonia del grito, ya todo está listo para que en el Zócalo capitalino, el día de mañana, por la noche, al filo de las 11 de la noche, pues se dé esta ceremonia del grito de la presidenta Claudia Sheinbaum. El segundo año de una mujer al frente de esta ceremonia, en el balcón central, tocando la campana de Dolores, una imagen extraordinaria, histórica, una mujer haciendo esta ceremonia que tan solo hace pocos años pues era exclusiva de hombres, no teníamos una mujer presidenta y hoy sí lo tenemos. Así es que a celebrar a nuestra patria, un México que está abollado lamentablemente por la inseguridad principalmente, pero también tiene muchos beneficios, muchas posibilidades de crecer, nos ofrece una vida extraordinaria. Tenemos cultura, tenemos tradición, tenemos muchas oportunidades para crecer, para trabajar, para educarnos, más allá de los gobiernos de cualquier signo o símbolo partidista. México es un gran país y los mexicanos somos la pieza perfecta de este país extraordinario. Ya pasamos las 7 de la noche, las 19 horas tiempo del centro de México, y llueve en algunas alcaldías de la capital de la República Mexicana, como ha sido ya en los últimos días. Le informo que estará lloviendo también el día de mañana, pero por lo pronto le informo que el Servicio Meteorológico Nacional pronostica que para la semana que comienza sigan las lluvias en la Ciudad de México y su zona metropolitana. El martes 15 de septiembre, el día de mañana, se tendrá una probabilidad de lluvia del 55%, mientras que para el miércoles 16 de septiembre habrá una posibilidad de lluvia del 45%. Las autoridades de Protección Civil exhortan a los habitantes y visitantes a la capital a manejar con precaución ante las lluvias. Tenemos en estos momentos 20 grados centígrados aquí en la capital del país. La Secretaría de Gestión Integral y Protección Civil del Gobierno capitalino informó que durante la actual temporada de lluvias se han registrado la caída de 833 árboles, lo que representa 34% más que el año anterior. Durante este año, con corte hasta el 4 de agosto, se reportan pues 833 desplomes. En ese mismo periodo, pero de 2025, se reportaban 619 caídas de pues árboles. Hay que estar muy pendiente aquí en nuestra Ciudad de México. Sí tenemos muchos árboles, pero muchos están enfermos o muertos. Solamente les queda el cascarón y esto puede provocar accidentes cuando viene una lluvia muy intensa o viento. Así es que hay que estar pendiente, hay que revisarlo, pues hay que pedir una revisión. Si tiene usted un árbol cerca de su casa, de su departamento, pues pedir una inspección para evitar pues accidentes, debido a que muchos de esos árboles pues ya están enfermos o muertos y hay que retirarlos. Este fin de semana padecimos la séptima contingencia ambiental aquí en la Ciudad de México durante 2026. El sábado y la mitad del domingo la Comisión Metropolitana mantuvo la contingencia, pero fue ayer domingo a mediodía cuando ya se decretó que se terminaba esta contingente, y este lunes pues se aplicó el programa Hoy No Circula de manera normal. De octubre de 2024 a agosto de 2026, o sea, lo que llevamos de este gobierno, se registraron 15.929 movilizaciones sociales en las calles de la Ciudad de México, entre las que se incluyen concentraciones, marchas, mítines, caravanas y plantones que impactaron a 12.7 millones de personas, de acuerdo con datos del segundo informe de gobierno capitalino. En promedio, diariamente hubo 23 movilizaciones en las distintas calles y avenidas, principalmente en Paseo de la Reforma, Avenida Juárez, Eje Central, Circuito Interior y el Centro Histórico, o sea, en el primer cuadro de la Ciudad de México. Las marchas más importantes por el número de participantes o por las tensiones que generaron fueron las realizadas el Día Internacional de la Mujer, el 8 de marzo, el Día del Trabajo, el 1 de mayo, y en memoria del movimiento estudiantil de 1968, el 2 de octubre. El próximo miércoles 16 de septiembre, la red del metro brindará servicio de 7 de la mañana a las 24 horas, que es un horario de día festivo, debido a la conmemoración del 216 aniversario de la independencia de México. Además, por ser día feriado, el sistema de transporte colectivo Metro permitirá el ingreso a las estaciones de personas con bicicleta. Debido a que se realizan obras en el tramo Tláhuac-Lomas Estrella de la línea 12, del 12 al 16 de septiembre, el servicio alterno que brinda la red de transporte de pasajeros también tendrá horario de día festivo. La Secretaría de Seguridad Ciudadana reforzó el programa Conduce sin Alcohol, el alcoholímetro, en las 16 alcaldías en el marco de las fiestas patrias. Con 300 policías y 120 unidades desplegadas diariamente, la dependencia puso en marcha la jornada tricolor. El operativo se realiza desde el 11 hasta el 20 de septiembre, con puntos de revisión las 24 horas en vialidades primarias, zonas cercanas a centros de esparcimiento y lugares donde se han registrado hechos de tránsito. También se instalan puntos carreteros en las entradas y salidas a la Ciudad de México. La Secretaría de Seguridad Ciudadana, en coordinación con autoridades de la Secretaría de Administración y Finanzas, decomisaron 2,000 discos grabados pirata que no contaban con la documentación que acreditaba su legal procedencia y comercialización dentro de territorio nacional. Estos 2,000 discos grabados pirata tenían un valor de 53,000 pesos. La verdad, poco para lo que se maneja en la piratería, pero me llamó la atención que todavía se sigan vendiendo discos pirata. Así es que todavía tenemos aparatos que reproducen el llamado compact disc y se sigue la piratería. Mire, así pasa el tiempo, sigue aprovechando todos los espacios. La acción policial se llevó a cabo en la calzada México-Tacuba, en la colonia Popotla de la alcaldía Miguel Hidalgo, donde el personal de esta Secretaría de Administración y Finanzas realizó una visita de verificación administrativa a un puesto semifijo. La Ciudad de México registró de enero a agosto de 2026 1,471 intentos de suicidio en servicios de urgencia en la Ciudad de México, según datos abiertos de la Secretaría de Salud Federal, consultados por el diario El Sol de México, que publica esta información. Esto es 34% más que 1,096.

La economía de la Ciudad de México presenta señales positivas que valen la pena reconocer, pues en agosto se generaron 12.712 nuevos empleos formales, con lo que en el año pasado se acumularon 14.235 nuevos puestos de trabajo. Así lo informó la Confederación Patronal de la República Mexicana aquí en la Ciudad de México. Además, durante el primer semestre de este año, la capital captó 16.862 millones de dólares, equivalente al 48.2% del total de la inversión directa extranjera en México, así lo informó la Coparmex. Claudia Tacaronte Aguilera, estudiante española de 21 años, quien realizaba un intercambio académico en la Universidad Autónoma del Estado de Morelos, fue asesinada el pasado sábado en Cuautla, Morelos, informaron autoridades estatales. El fiscal general del estado, Fernando Blumercrón, confirmó que la víctima era de nacionalidad española y que realizaba un intercambio entre la Universidad de Granada y la Universidad de Morelos. El funcionario informó que la Fiscalía Estatal intervino desde el primer momento y que el caso se investiga bajo el protocolo de feminicidio, como corresponde a las muertes violentas de mujeres. De acuerdo con reportes de medios locales, la joven fue atacada con un arma blanca la noche del sábado en las inmediaciones de la Casa de Cultura en la colonia Emiliano Zapata en Cuautla. Según estos reportes, la estudiante habría sido víctima de un asalto y al intentar protegerse ingresó al inmueble hasta donde presuntamente la siguió el agresor y la atacó. El Observatorio Permanente del Golfo de México reportó un nuevo incidente de derrama de petróleo en instalaciones de Pemex, ubicada a 46 millas náuticas al norte de la ciudad de Campeche, allá en el Ciudad del Carmen, en Campeche. Se informó que la Secretaría de la Marina activó el Plan Local de Contingencia por el Grupo Regional de Atención y Manejo de Emergencias en apoyo a Pemex en las labores de contención y recuperación del hidrocarburo mar adentro, por lo cual se desplegó la patrulla oceánica ARM Guanajuato y cuatro embarcaciones, así como dos aeronaves y 255 elementos navales. La Secretaría de Marina detalló que se accionó el modo de observación continua y pronóstico de derrames de petróleo en el que participan diversos grupos. La Secretaría de Hacienda y Crédito Público reactivó por primera vez desde 2022 un subsidio adicional para el diésel luego de que la Federación cubriera la totalidad de la subvención del impuesto al consumo. El Diario Oficial de la Federación publicó esta decisión de la Secretaría de Hacienda y confirmó que del 12 al 18 de septiembre de 2026, el gobierno federal absorberá el 100% del impuesto especial sobre productos y servicios que aplica al diésel, de tal forma que los consumidores no pagarán nada del gravamen que se aplica por cada litro adquirido. Y en información internacional, en esta segunda emisión de Informativo NTR, Israel y el Líbano se reunirán en Roma en octubre próximo para debatir un acuerdo de seguridad negociado por Estados Unidos con el objetivo de aliviar las hostilidades a lo largo de la frontera, reveló un responsable del Departamento de Estado. La séptima ronda de negociaciones en la capital italiana concluyó en agosto sin que se lograra ningún avance en cuestiones territoriales clave. Hezbollah e Israel volvieron a entrar en guerra el 2 de marzo en medio de un conflicto regional más amplio. El ejército israelí ocupa lo que describe como una zona de contención de unos 10 kilómetros de profundidad en el Líbano a lo largo de toda la frontera israelí. Las autoridades israelíes dicen que la zona es necesaria para proteger las comunidades del norte de Israel de los ataques lanzados por Hezbollah. Más de 4.300 personas han perdido la vida a causa de los ataques israelíes en el Líbano desde marzo, según el Ministerio de Salud libanés. El presidente de los Estados Unidos, Donald Trump, reiteró que espera que la guerra con Irán termine este año, posiblemente justo después de las elecciones legislativas de mitad de mandato allá en la Unión Americana, que se van a celebrar en noviembre, lo que provocaría una caída de los precios del petróleo. Lo de Irán terminará justo después, pero terminará justo después de las elecciones de mitad de mandato. La gasolina va a caer en picada, dijo Donald Trump. Y la campaña del candidato brasileño, Flávio Bolsonaro, fue sacudida por la revelación de que la policía lo investiga por sospechas de corrupción y lavado de dinero a pocas semanas de las elecciones presidenciales. Un juez de la Corte Suprema autorizó en julio investigar al derechista por posibles delitos.

0: En el contexto del financiamiento para la producción de Dark House, una película sobre su padre, el expresidente Jair Bolsonaro, según una decisión desclasificada el día de hoy. No tengo nada que esconder, la película es totalmente legal, dijo Flavio Bolsonaro tras un acto de campaña en el norte de Brasil y defendió el patrocinio privado del filme. Así las reflexiones en esta segunda emisión de Informativo NTR.
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2: Y ahora pasamos, como todos los lunes, para abrir la reflexión en esta semana con Bruno Ferrari, exsecretario de Economía y exdirector y fundador de ProMéxico, esta agencia de promoción de inversiones tan necesaria para nuestro país y que lamentablemente se eliminó en el sexenio pasado y hoy estamos sufriendo las consecuencias. Bruno, te saludo con muchísimo gusto esta noche.
3: Muy buenas noches, estimado Alberto. Muy buenas noches, tenga todo nuestro gentil auditorio de esta segunda emisión de NTR. Pues bien, creo que es una gran reflexión en el mismo tono. Me parece increíble el ingenio que raya más de la ciencia ficción y la fantasía que el gobierno de este país pone en esconder a algunas personas, incluso culpando a otras. Para nadie es ya secreto el intrincadísimo caso del huachicol, en el que se ha pretendido culpar a dos, permíteme decirlo así, dos marinos de medio pelo para excusar el que otros responsables cuyos nombres están ya en el expediente y que han sido además nombrados más de una vez por testimonios se les sigue escondiendo y no se les toca, ni siquiera se les ha llamado a declarar. Me refiero a toda esta tragicomedia que se ha hecho para esconder el nombre ya por más empuercado, traído y llevado por el expediente de Andrés López Beltrán Andy y de Adán Augusto López. Esto ya es clarísimo. Otro caso también referente a huachicol ha pretendido culpar con todo el rigor de la ley, inventando incluso pruebas, casos manchando el nombre limpio de una persona, Ernesto Rufo, a quien no van a dejar porque le sirve también como tapadera para esconder otros nombres. Dígame usted, ¿por qué nombres como el director de Pemex o el director de Pemex no ha salido a flote, incluso ya también manchado por la falta de declaraciones patrimoniales y por sus evidentes riquezas, sin duda alguna, inexplicables? También, sí, ya otro nombre que está en los expedientes, me refiero a Alfonso Romo, quien también ha servido y eso sí ya está no solamente en los expedientes de México, sino también en los de Estados Unidos, como el contacto a través de cuya casa de bolsa se lavaban miles de millones, a 10 miles de millones de pesos, de una forma por demás inexplicable. Pero eso sí, como tenía un papel tan importante para López Obrador, ni una palabra más se ha dicho de él. y así sigue escondido. Hay quien cree que se está ofreciendo como testigo protegido en Estados Unidos, pero si es cierta, nadie sabe. Lo cierto es que su propia familia y muchos de sus colaboradores están sufriendo penurias y han perdido su visa por este siniestro caballero que se les daba de una buena persona, pero desde luego que no lo era, lo sé bien. Otro acto de magia que también estamos viendo es como la presidenta saca de donde sale argumentos para decir que México y su educación, el tan llevado y traído sistema educativo mexicano, que no es más que un sistema de indoctrinamiento, no sirve de nada, y que los pobres jóvenes de México difícilmente saben a leer y hacer operaciones matemáticas de lo más sencillas. Pero sí, aparentemente, el consuelo de la señora es decir que la prueba no tenía por qué aplicarse en México porque es un sistema distinto y que además bajaron todos los demás países también. Por lo tanto, a México no le fue tan mal. Hágame usted favor, una excusa que vaya en la majadería para el pueblo de México. El caso es que miles y miles de jóvenes tienen una educación deficiente que les va a dificultar muchísimo el camino de la vida y la posibilidad de tener algún trabajo bien remunerado en un mundo cada vez más global. Pero eso sí, hay que también sacar de conejo de la chistera o de la manga para inventar cualquier tipo de excusa mientras va creciendo la ignorancia en el país. Y López Obrador, no conforme con ver que él ha sido el artífice también de toda esta desgracia, digamos además de hecho, la peor calificación desde hace 20 años, o sea que todavía estaba un poquitito mejor de la deficiencia actual, incluso se atreve a escribir libros cargados de mentiras, en donde se atreve a decir que en las religiones indígenas o precolombinas no había sacrificios humanos, cuando esto era una de las finalidades principales de las guerras floridas. Y era algo que ha quedado documentado por muchos historiadores, pero desde luego él, que se hace llamar un conocedor de la cultura de México, seguramente pésimamente mal aconsejado por su ignorante esposa, también ha escrito todas esas mentiras, y sabrá Dios cuántas mentiras más vendrán en su segundo volumen. En fin, yo creo que el pueblo ya sabrá en lo que debe de creer. Mira, hacer suyo aquello de que el pueblo tiene el gobierno que merece, porque yo no creo que nuestros jóvenes y su voto merezcan todas estas deficiencias y esta basura que le está quedando en todos los asuntos que acabo de comentar. Ese es, pues, el resumen de todos estos asuntos que redundan en lo mismo. ¿Recordaba usted el no mentir, no engañar? Mientras algunos se enriquecen con la tremenda corrupción y en medio de la más Asquerosa impunidad. Muchas gracias. Buenas noches.
4: Muchas gracias.
5: Muchísimas gracias, Bruno. Gracias por tu información y sobre todo tus comentarios para abrir la reflexión ya esta semana, la Semana Patria. Muchísimas gracias, Bruno.
3: Muchas gracias. Muy buenas noches a todos.
5: Y que... Hasta luego, Bruno. Muy buenas noches. Por cierto que ya se está dando a conocer que la presidenta Claudia Sheinbaum pues ha hecho ya los primeros ensayos sobre la ceremonia del grito del día de mañana. Según el diario Reforma, publica en estos momentos que la presidenta Claudia Sheinbaum y su equipo alistan los últimos detalles para la ceremonia del grito de independencia que encabezará desde Palacio Nacional. Los preparativos han incluido ensayos de las arengas que la mandataria pronunciará en punto de las 11 de la noche desde el balcón central. De acuerdo con los organizadores, antes de salir al balcón, la presidenta montará una guardia de honor frente al retrato de Margarita Maza de Juárez, esposa del presidente Benito Juárez, cuyo bicentenario de nacimiento se conmemora este año. 2026, hay que recordarlo, fue dedicado por el gobierno federal como el año de Margarita Maza Parada, no Margarita de Juárez, Maza de Juárez, sino Margarita Maza Parada, que vamos a decirlo así, como se decía antes, es el nombre de soltera de Margarita Maza de Juárez, y así es, así se va a estar recordando y así se te ha tenido durante todo este año este nombre. Pues bueno, la presidenta Claudia Sheinbaum hará una guardia de honor frente al retrato de Margarita Maza de Parada en reconocimiento a su participación en la vida pública del país y su papel durante algunos de los principales episodios políticos y militares del siglo XIX. La presidenta Claudia Sheinbaum también ya preparó cómo tocará la campana de Dolores. Obviamente no la tocó, no jaló el cordón para tocarla, sin embargo, pero sí hizo el ademán para poder tocar esta bandera. Ya se había adelantado por parte de la presidenta de la República que la ceremonia podría traer una sorpresa, y esto es incorporar nuevos nombres a las arengas, y esto seguramente será nombre de mujeres. El escenario principal fue colocado frente a la Puerta Mariana de Palacio Nacional, en donde habrá una celebración. Estará el grupo Intocable, la Plaza de la Constitución, ya en estos momentos está resguardada por vallas metálicas que están pues evitando que pueda estar o que puedan llegar grupos de manifestantes para plantarse ahí en el Zócalo capitalino. De hecho, en estos momentos estoy viendo las imágenes de pues informativo NTR y se ven ya las vallas que están rodeando todo la plancha de la Constitución, y también ya se está instalando este escenario. Mire, para que lo ubique, el escenario en donde va a haber todo este festival musical está, si usted ve de frente el Palacio Nacional, el escenario estará del lado izquierdo. Ahora no lo pondrán en espalda de la Catedral Metropolitana, que es donde generalmente se hacía, o en el centro del Zócalo capitalino. Esta vez será a espaldas de, o bueno, más bien dándole la espalda a Palacio Nacional, sin bloquear el balcón central de Palacio Nacional, donde mañana a las 11 de la noche la presidenta Claudia Sheinbaum pues dará este grito de independencia, el segundo grito de su administración, con motivo del 216 aniversario del inicio de la lucha de la independencia. Vamos a ir a un corte y regresamos con más información.
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2: Y ya lo hemos estado platicando, comenzó el proceso electoral intermedio, renovación de Cámara de Diputados en su totalidad, la federal, 17 estados de la República, y lamentablemente, pues la información que le hemos dado es de irregularidades y sospechas entre pues campañas adelantadas y principalmente unas sospechas en el Instituto Nacional Electoral en su cabeza, que es la consejera presidenta del IFE, del INE, Guadalupe Tadei. Y para hablar precisamente de este ambiente preelectoral que ya está siendo tolerado con actividades dentro de Morena, yo le agradezco muchísimo a Jorge Triana, el ex legislador federal y actual vocero del Comité Ejecutivo Nacional del PAN. Jorge, qué gusto saludarte.
3: ¿Qué tal, Alberto? Un gusto en saludarte también.
2: Muchísimas gracias, Jorge. Pues hay un refrán sabio del pueblo mexicano que bien dice: lo que mal comienza, mal termina. Estamos ante este escenario. ¿Crees que será catastrófica esta elección intermedia, sobre todo por un órgano electoral que costó mucho tiempo construirlo, ciudadanizarlo, y hoy, pues lo que estamos viendo es una silla de la Secretaría de Gobernación al lado de la presidenta del INE en el evento protocolario de inicio de la elección intermedia?
3: Pues señales muy negativas, Alberto. Efectivamente, si bien es cierto, el Instituto Electoral todavía cuenta con cierta autonomía, por lo menos institucionalmente, legalmente, y ahí trabajan muchísimas personas que son de servicio civil de carrera, de servicio electoral, y que son profesionales, cartógrafos, capacitadores, abogados, etcétera, y hay que confiar en ellos. Pues hay señales que nos dicen que está completamente tripulado ya el instituto, por lo menos en su cúpula, y que no va a ser una elección fácil desde el punto de vista de la objetividad y de el piso parejo que esperamos todos los que vamos a participar. Mira, señales negativas, tú mencionabas una, pues acudió de manera personal la secretaria de Gobernación al Instituto Nacional Electoral. Yo entiendo que las elecciones son un tema de seguridad nacional y que la seguridad nacional le corresponde a CEGOV, pero nunca habíamos visto esta señal en 33 años, nunca se había visto algo así. Se toleran actos anticipados de campaña de manera vulgar. Ahí vemos a todos los aspirantes de Morena a ocupar un cargo inexistente llamado coordinador de los comités de defensa de la Cuarta Transformación a lo largo y ancho del país, sin que haya el menor recato, ni siquiera una amonestación de parte de la autoridad electoral. Se relajan medidas que deberían de ser rígidas, como este tema de las boletas planchadas, estas boletas que mágicamente, sin ser dobladas, terminan adentro de una urna y que son marcadas y que viene la marca de la anterior, la que está arriba. Se permite, a partir de ahora, que los servidores de la nación vayan a ser observadores electorales. Esto es completamente inadmisible. Muchas señales que nos hacen pensar pues que hay algo moviéndose adentro, cargándose a favor del gobierno, Alberto.
2: Sí, lamentablemente. ¿Y esto qué tanto puede impactar entre nosotros los ciudadanos? Hemos tenido, pues en elecciones que no son las presidenciales, una disminución en la participación electoral. Afortunadamente, en la elección intermedia, Jorge, pues habrá la renovación de la mitad de las gubernaturas y esto podría despertar el ánimo, el interés de los ciudadanos de acudir a las urnas. Pero pues recuerdo muy bien aquellos años de los 80, de los 90, en los que había un partido único, en los que mucha gente decía: ¿para qué votamos si ya sabemos quién va a ganar? ¿Crees que esto se puede estar sembrando entre la sociedad mexicana, que tengamos este retroceso ya de desesperanza en los resultados electorales?
3: Pues efectivamente esto desmotiva, desincentiva la participación ciudadana en las elecciones. Es una regresión autoritaria por donde se le quiera ver. Regresamos, bueno, no hemos regresado, por supuesto que no estamos en ese punto catastrófico, pero la gente lo puede leer como si se estuviera regresando a un punto donde el gobierno era juez y parte, el gobierno organizaba las elecciones, donde desde Gobernación precisamente se dictaban cuáles eran estos postulados electorales y bueno, pues parece que ahora hay un intento por llevarlo a cabo de esta de esta manera. Recordar que la organización de las elecciones a nivel local, tú referías 17 elecciones estatales, corre a cargo en primera instancia de los institutos locales de cada entidad. El Instituto Electoral de Veracruz, el de Tamaulipas, el de San Luis, etcétera. Entonces, bueno, no es necesariamente la mano del INE la que entra ahí, pero bueno, no sabemos cuál es el nivel de autonomía de cada instituto, si los gobernadores también han logrado meter mano en ellos. Entonces, bueno, pues es una situación complicada. Creo que a los partidos de oposición, a las organizaciones civiles, nos corresponde hacer doble trabajo, el normal, el rutinario de llevar a cabo lo que tengamos que hacer para tener una elección efectiva y atraer a la ciudadanía con propuestas, con visiones diferentes, y también por otro lado, pues cuidar la elección, tema no menor, porque precisamente ahí es donde nos meten goles, ¿verdad?
2: Sí, pues sí, aunque estos OPLES, llamados OPLES, institutos electorales, están ahorcados por falta de presupuesto, porque el gobernador o la gobernadora, si los desacredita, pues ya no tienen muchas funciones. Y hay un actor muy importante, Jorge, que se llama el Tribunal Electoral del Poder Judicial de la Federación, ese mismo que avaló la sobrerrepresentación en la Cámara de Diputados actual, en la que le dio la mayoría a la Cuarta Transformación, una mayoría que no debería de tener porque no la logró en las urnas, y ese tribunal que también validó las campañas adelantadas dentro del partido. Entonces, pues lamentablemente la desconfianza no va hacia la autoridad administrativa, que es el INE, sino hacia la máxima autoridad del tribunal, porque si valida una elección que sea, pues que tenga muchas sospechas de errores, de fraude, pues no va a haber ya poder humano que pueda quitar ese veredicto.
3: Sí, es correcto. La última palabra, la última instancia, es un tribunal de última instancia, el Tribunal Electoral del Poder Judicial de la Federación. No solo avaló la fraudulenta sobrerepresentación de Morena y aliados en la Cámara de Diputados, gracias a la cual se han llevado a cabo reformas tóxicas para nuestro país, como la reforma del Poder Judicial, sino que no olvidemos que es el Tribunal Electoral quien avaló este juego de corcholatas desde el año 2023, quien le dio permiso a Morena de que hicieran campaña anticipada. Y esto es en cascada, Alberto. A ver, como partido de oposición, ¿cómo vamos a salir a una elección? ¿Vamos a permitir que empiece antes el contendiente si nosotros habernos movido? Entonces, bueno, pues todo lo que estamos viendo, los tiempos adelantados, son cortesía del Tribunal Electoral, que por cierto se permitió que calificara una elección sin estar completo, y que en estos momentos tampoco va a estar completo. La de Mónica Soto, expresidenta del tribunal, apenas presentó su renuncia.
2: Sí, esa es otra de las irregularidades. Ahora, Jorge Triana, vocero del Partido Acción Nacional, hay otro dicho muy popular que dice que a donde fueras, haz lo que vieras, y entonces los partidos de oposición, en este caso el PAN, seguirán ya el mismo ejemplo de Morena y la Cuarta Transformación, de estar eligiendo con antelación a quienes serán sus candidatos. He visto que ya están nombrando, por ejemplo, en Tlaxcala este fin de semana, ya a quien encabezará los trabajadores en los trabajos del PAN. Entonces el PAN estará repitiendo, pues diciendo, si ya se puede, pues entrémosles todos a las campañas anticipadas.
3: Pues es que el Tribunal Electoral avaló este tipo de prácticas y lo avaló para todos los partidos. Vaya, sería completamente ingenuo pensar que vamos a permitir que un partido se adelante en los tiempos tomando ventaja sin que nosotros hagamos nada. Hay una diferencia, porque sí estamos cuidando algo nosotros. Estas personas que se están nombrando a cuenta gotas, debo decir, en algunos estados ya como coordinadores operativos de nuestro partido a nivel estatal, tendrán que ser ratificados a través del método ordinario de selección, en una precampaña, tendrán que ser ratificados a través de una elección interna, a través de una encuesta. No va en definitivo, pero no es lo deseable. Tendríamos que tener reglas muy estrictas para todos los partidos políticos, y no el relajamiento a conveniencia de una fuerza política. No es lamentable, hasta ridículo lo que estamos viendo.
2: Sí, porque entonces nos lleva a pensar, pues, ¿de dónde sale tanto dinero, no? En el caso de ustedes, como bien dice, se han nombrado 2, 3, pero en el otro caso, pues ya se tiene casi a los 17, y además ya se tiene, por ejemplo, al hijo del expresidente López Obrador, pues visitando el estado de Tabasco como, pues, como si tuviera toda la cartera abierta, porque no creo que ellos estén poniendo de su dinero para pagar a un equipo que los vaya con ellos para alimento, transportación, bebida, por el extremo calor que hay ahí en Tabasco y todo esto. No creo que sea. ¿De dónde está saliendo ese dinero, no?
3: Y además que no es fiscalizable, que me parece que es la parte más delicada. Esa es otra diferencia sustancial. El llamado que hace Morena, y hasta le pide a sus senadores, diputados, que pidan licencia si quieren aspirar a este cargo inexistente de coordinador de la Cuarta Transformación, pues es que salgan a la calle supuestamente a repartir un periódico, el órgano de difusión interna de Morena, pero pues regalan de todo tipo. Los hemos visto regalando cualquier cantidad de cosas en la calle para ganar la simpatía de la gente, y no son cuantificables, no son fiscalizables estos recursos, porque no forman parte de una precampaña. Entonces, bueno, pues todo lo que se gastara en este momento, llamémosle antecampaña, anteprecampaña, a este periodo, debería de abonarse al tope de campaña que van a tener, y la autoridad ni siquiera lo está contando. Es una anomalía y es un despropósito por donde se le quiera ver.
2: Por último, Jorge, ayer, bueno, este fin de semana, el dirigente nacional del PRI, Alejandro Moreno, pues hizo una propuesta, no postular a candidato al distrito de Tabasco, donde está compitiendo Andrés López Beltrán, dejar que se vaya solo, como una protesta de lo que seguramente pasaría, ¿no? Él dice, Alejandro Moreno, que lo más seguro es que López Beltrán y Morena se roben la elección, garantizando el triunfo del hijo del expresidente. ¿Ustedes harán eco de esta propuesta? ¿Podrían no postular a candidato en ese distrito de Tabasco para que tan solo el voto de su papá, de López Obrador, pues pueda hacer ganar a su hijo?
3: Pues mira, habrá que explorarlo, creo que exhibido ya está, creo que ya quedó claro que le urge el fuero, que tiene un temor enorme a que pueda venir algún tipo de acción legal en su contra, ya le revocaron la visa, ya aparece su nombre en los expedientes del huachicol fiscal, ya su compadre, amigo y socio, Amílcar Olán, se exhibió que está involucrado incluso con el crimen organizado, está siendo perseguido también por la autoridad hacendaria. Entonces, bueno, está encajonado, no le queda de otra más que tener fuero, lo mandan por el distrito más rentable de Morena en el país. Me parece que exhibido ya quedó, habrá que ver si esta estrategia vale la pena al final del día, pero realmente también es lamentable que el hijo de un presidente que pregonó el no robar, no mentir y no traicionar, sea un ratero, un mentiroso y un traidor, y quede exhibido desde este momento.
2: Pues ya estaremos, se pone bueno por lo pronto el inicio del proceso electoral, en algunos aspectos negativos y en otro, pues porque viene la contienda entre los partidos políticos y habrá muchas propuestas. Y ahí, Jorge Triana, vocero del Partido Acción Nacional, ex legislador federal, te agradecemos muchísimo tu participación.
3: Gracias, gracias a ustedes, saludos a todos.
2: Muchísimas gracias, vamos a un corte y regresamos con más.
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1: Y ahora vamos con Óscar Orozco y todos los deportes. Adelante, Óscar, te escuchamos. Muy buenas noches.
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3: Buenas noches, Beto, ¿cómo estás? Un gusto saludarte a ti y a todo el auditorio de Informativo NTR. Vamos con la información deportiva más importante de este lunes. Bien, pues en estos momentos se está llevando a cabo el primer lunes por la noche de la NFL en la primera semana de esta temporada, que arrancó el pasado miércoles y que hoy concluye con un partido por demás interesante, un duelo divisional, un clásico de la división en la conferencia americana entre los jefes de Kansas City. Veremos la reaparición ya de Patrick Mahomes ante los Broncos de Denver, que se quedaron muy cerca de ir al Super Bowl el año pasado. Un buen equipo el de los Broncos. Se van a enfrentar al siempre favorito equipo de los Patriotas, de los jefes de Kansas City, que van por su revancha después de una temporada mala la anterior, en la que también pues salió lesionado Patrick Mahomes, y hoy reaparece. Están en estos momentos el partido disputándose allá en el estadio Punta de Flecha, en Kansas, los jefes contra los Broncos, para cerrar la semana número 1 de la NFL en este lunes por la noche. Que bueno, de los resultados más importantes de este fin de semana en la NFL, el triunfo de los Gigantes de Nueva York sobre los Vaqueros de Dallas 28-20, las Águilas derrotaron 24-22 a los Commanders de Washington, los Cardenales de Phoenix derrotaron 26-14 a los Cargadores de San Diego, de Los Ángeles, los Raiders ganaron a los Delfines 27-13, los Vikingos derrotaron 39-22 a los Empacadores de Green Bay, los Osos de Chicago en una feria de puntos derrotaron 59-37 a las Panteras de Carolina, los Steelers ganaron 20-13 a los Halcones de Atlanta, los Tejanos cayeron en casa 36-31 ante los Bills, los Titanes cayeron 23-10 ante los Jets, los Jaguares de Jacksonville 34-10 derrotaron a los Cafés, los Colts cayeron en casa 41-23 ante los Ravens, los Bengalíes derrotaron 33-27 a los Bucaneros, los Leones derrotaron 31-30 a los Santos de Nueva Orleans, ya el resultado del jueves allá en Melbourne, los 49ers 27-7 ante los Rams, y el que abrió la reedición del Super Bowl el pasado miércoles, los Seahawks derrotaron 13-10 a los Patriotas de Nueva Inglaterra. Bien, esta mañana se dio un evento en el Estadio Akron. El Estadio Akron, el estadio de las Chivas, sede mundialista, abrió sus puertas este lunes, pero no para un partido de fútbol, no para un evento, ya que el Estadio Akron inmortalizó su paso por el Mundial 2026 esta mañana. Así es. El legado de Jorge Vergara y la historia del Estadio Akron como sede mundialista quedaron plasmados este lunes con la develación de una placa conmemorativa de la Copa del Mundo 2026. El inmueble que albergó partidos de la justa mundialista recibió este reconocimiento en una ceremonia encabezada por el gobernador de Jalisco, Pablo Lemus, la alcaldesa de Guadalajara, Verónica Delgadillo, el alcalde de Zapopan, Juan José Frangié, y el propietario de las Chivas, Amaury Vergara. En el evento también estuvieron presentes Jürgen Maika, así como Montserrat Hidalgo y Olimpia Cabral, que son las Host City Manager de Guadalajara 2026, quienes participaron en la organización de la Copa del Mundo en la Perla Tapatía. Para Amaury Vergara, la placa tiene un significado especial, pues representa la culminación de una de las grandes metas que tuvo su padre Jorge Vergara cuando impulsó la construcción del estadio. No puedo dejar de pensar en mi jefe, Jorge Vergara, quien visualizó este estadio desde un principio como un estadio mundialista. Todas las emociones que vivimos las comparto con mucha transparencia y honestidad. Los momentos de los himnos nacionales aquí, durante el partido de México o el tremendo partido que fue el primero, fueron muy emocionantes porque era la primera prueba de que todo salía bien. Había un poquito de nervios, pero todo salió excelente, dijo Amaury. El propietario de las Chivas reconoció el trabajo que hubo detrás de la organización y aseguró que la placa permanecerá como un símbolo de lo que significó para el inmueble haber recibido la máxima competencia del fútbol internacional. El día de hoy esta placa para mí es más que una decoración nueva del estadio, es algo que significa muchísimo y además pienso en lo que va a significar para los próximos años. Me llena de muchísimo orgullo y de muchísima emoción pensar en este estadio, lo que se vivió como experiencia, pero también todo el trabajo que hubo detrás, y se me cierra la garganta de pensar de verdad, de corazón, todo lo que hicieron para lograr lo que hicieron en este mundial. Así la situación con el estadio Akron. El gobernador Pablo Lemus adelantó que ya existen conversaciones para que el estadio vuelva a recibir competencias internacionales en los próximos años. Se habla de una posible confederación, de una confederaciones y dos de carácter mundial, señaló el mandatario estatal de Jalisco, Pablo Lemus. Así las cosas con el Akron, que ahí, si usted visita el estadio, pues va a ver la placa de que reconoce como sede a este recinto sagrado, la Casa de las Chivas, que por cierto hoy amanecen en primer lugar de la tabla general el equipo rojiblanco, al derrotar a los Pumas el domingo 3-0, y ahora van por las Águilas en el Clásico Nacional el próximo sábado en el Estadio Azteca, con la motivación de ser líderes generales, aunque mañana se pueda acabar esta condición, ya que mañana se disputará el partido pendiente a la jornada 7 entre Puebla y Toluca en la Angelópolis, y Toluca puede desbancar a las Chivas si gana el día de mañana a los poblanos. Así que bueno, Chivas por lo pronto, algunas horas, es líder general, super líder. Las Chivas, super líderes, las Chivas de Gaby Milito. Bien, este lunes, en duelo de la Liga Árabe, el mexicano, bueno, colombiano naturalizado mexicano, Julián Quiñones, marcó gol. Así que ya se encendió Julián Quiñones en el fútbol de Arabia. Ganó su equipo 2-1 al Wasl, con gol de el mexicano, el colombiano naturalizado mexicano, al minuto 57 marcó el primer gol, luego Retegui marcó al 61, en el triunfo del Al-Qadisiyah, 2-1 sobre el Al Wasl. Así que bueno, pues bien por Julián Quiñones. También este fin de semana marcó gol Raúl Jiménez con el Wolverhampton, el triunfo de su equipo ante el Sheffield United. Santi Jiménez también marcó gol con el Porto en el triunfo de su equipo 4-1 el fin de semana. Así que los mexicanos ahí están levantando la mano con sus equipos, ¿no? Mateo Chávez en la Eredivisie jugó todos los minutos con el AZ Alkmaar, que empató ante el Willem. Y bueno, pues ahí está esta situación con los mexicanos que militan. A la Hormiga le fue mal, su equipo perdió el Olympiacos en este cambio de técnico con Imanol Alguacil con el Olympiacos, y cayó el equipo local 1-0, fue titular el mexicano, no pudo hacer nada, no pudo hacer mucho. Y bueno, pues ahí está esta situación de los mexicanos en Europa. Quien no está pasándola nada bien es Edson Álvarez, el Machín Álvarez, ex capitán de la selección nacional mexicana, que tuvo un mundial muy muy corto, pues también con problemas extrafutbolísticos. Se dice que va a recibir dos demandas tras escándalos por supuesto fraude y secuestro, según ha señalado ahí. De por sí no tiene equipo Edson, futbolísticamente está en un nivel bajo. Sí tiene equipo, pero no es considerado en el West Ham. Y el futbolista mexicano, junto a su suegro Jonathan Toash Bedoya, se encuentran en medio de un escándalo legal al ser acusados de supuesto fraude, secuestro, amenazas y daños a la moral por el productor Juan José López Ordóñez, quien asegura que le deben 3.5 millones de pesos por la grabación de un documental sobre la vida del Machín. El conflicto comenzó el 3 de noviembre de 2024 cuando López Ordóñez le reclamó al suegro de Álvarez un bien inmueble ubicado en la colonia San Rafael y el pago del documental grabado en la antesala del Mundial de Qatar 2022. El productor asegura que en respuesta a su queja, el entorno de Toache Bedoya, con complicidad del futbolista mexicano, lo mandó a secuestrar. ¡Qué temita, ¡Qué temita! Pero bueno, vamos a ver qué termina. Ya en días anteriores, precisamente Edson había manifestado que era mentira, que él se defendió, que no era cierto todas estas acusaciones, pero hoy salió a la luz otra más. Así que bueno, pues ahí están en estos escándalos el Machín Álvarez, ¿no? Bueno, pues también mencionar ya para cerrar este bloque lo de Isaac del Toro, quien se proclamó campeón de la Vuelta de Montreal y está listo para la Copa Mundial de Ciclismo, encabezando él al equipo de Emiratos Árabes. Así que bueno, pues ahí está Isaac del Toro embistiendo en Canadá, en Montreal, ya suma 12 premios en 2026. Hasta aquí la información deportiva más importante de este lunes. Les deseo a la gente que tenga una excelente noche. Regreso a los micrófonos a cabina.
1: Y ya nos vamos. A nombre de todas y todos los que hacemos posible esta segunda emisión de Informativo NTR, le agradecemos muchísimo su compañía ya esta noche de lunes. Yo le invito a que al filo de las 10 de la noche pueda ver a Guillermo Ortega Ruiz en su noticiero de El Financiero Televisión con Ortega a las 10, o lo puede escuchar en esta cadena nacional de radio, Radio Cañón, con Ortega a las 10 a las 22 horas. Y el día de mañana, mañana ya de 15 de septiembre, mañana de martes, lo puede escuchar a partir de las 7 de la mañana en la primera emisión de Informativo NTR. Se despide de ustedes Alberto García Sarubi, dejándolo en compañía de don Miguel Reyes Razo y sus crónicas 760. Muchísimas gracias, que pase muy buena noche y descanse.
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1: Buenas noches, 8 de la noche, 20 horas en esta Ciudad de México. Y hoy es lunes, con sabor a jueves, casi viernes. Todo el mundo listo para echar el grito. Y todo lo que viene con el grito. Y nosotros, en lugar de gritar, les vamos a informar como se debe, como lo merecen, como lo mandan los cánones sociales o no tales. ¿Cómo ves hoy? Lunes 14 de septiembre.
2: De octubre. ¿Cómo estás, mi querido Pepe? Bienvenidos todos, buenas noches. Arrancamos semana, sí, semana de fiestas patrias en Hacen W y bueno, y en todos lados, en cada rinconcito de este maravilloso y enorme país. Hoy vamos a hablar de muchos temas. Me gusta mucho el de Santi Sandoval. Siempre yo sé que hay la recomendación de muchos en este gremio, en el de los futbolistas, en el de los deportistas me refiero, en el que sí practican el deporte y el que nosotros que lo cubrimos, lo vemos, lo difundimos, no inflen a los jugadores, no lo suban a una piedra, así se han perdido muchas carreras. Pues a mí me da igual, la verdad es que yo no tengo nada que ver con eso. Yo disfruto el nacimiento de muchos proyectos como este. Ya si dan o no da, pues depende más de ellos, de su entorno, pues sobre todo de ellos, la verdad. Y creo, y espero, confío, tengo fe, que lo de Santi venga en serio, porque cualidades le sobran. Pero ya les estaremos platicando una historia, iba a decir muy cercana a él. Genéticamente sí, mucho, muy cercana. Pero pues resulta que su papá le heredó mucho talento, pero nunca vio por él. Jugó, por cierto, también en Chivas, en América, en Jaguares, en el Atlas, en mil equipos, y no era lo suyo la disciplina. Así que de eso vamos a hablar, de Cruz Azul, del América, que hace casi un año no gana un clásico, un montón de temas que tenemos para todos ustedes, el de las apuestas en el deporte, el de las prácticas monopólicas por las cuales es investigado el fútbol mexicano. Muchos temas que vamos a platicar, pero antes del desarrollo, tiempo de presentar a mis compañeros hoy en el estudio. Brenda Flowers, ¿cómo estás? Buenas noches.
3: ¿Qué tal, querido Alex? Te saludo con gusto a ti, a Alex Orbañanos, a todas las personas que nos ven y nos escuchan a través de Hacen W. Bienvenidos, quédese con nosotros porque efectivamente vamos a platicar de todo lo que está aconteciendo en materia deportiva. Hay líder hasta el momento, las Chivas Rayadas del Guadalajara.
2: Y la sonrisa.
3: Con Santi Sandoval, que está encendido este chamaquito, que lo decías, Alex, 19 años, todo un futuro. No es una promesa porque ya es una realidad, pero tiene gran, gran futuro dentro del fútbol mexicano. Y cuidadito que pues pronto nos lo pueden quitar. Mándenos sus comentarios, vamos a platicar de esto y muchos más temas. 55 54 02 28 44, @deportesWradio, @deportesW, que por cierto, hablando de Viva México, 15 de septiembre, pues el Cruz Azul sería como un chile en nogada, que puede o no gustarte, pero pues cumple, ¿no? Que es lo que termina por hacer contra las Águilas del América. Se aparecieron los fantasmas, llegaron tarde. Les dijeron que era las 10:30 el juego y pues por eso no pudo las Águilas del América. Lo vamos a platicar más adelante.
2: Que por cierto, siguen en México. Mi querido tocayo Alejandro Orbañanos, hoy ando muy, muy trabado. Es que perdónenme, pero a mí primero se me sube y luego festejo. ¿Cómo estás, tocayo?
3: ¿Te gusta el chile en nogada?
2: Me encanta.
4: Que no, ¿eh? A mí no.
3: Ahí está. Me encanta. Es como el Cruz Azul, puede gustar.
2: Y de allá es. Y además, para todos los que le lleguen al chile en nogada en estas fechas, es capeado, ¿eh?
4: Exactamente.
2: Es capeado.
4: Es lo que te iba a decir. Sacamos mucho el orgullo los poblanos diciendo, ese no es.
3: Ese no es
4: va
3: nuestro.
4: Capeado.
2: Exacto.
4: Sí va, pero bueno.
2: Mi suegra es de allá y lo hace
4: no,
2: muy bien.
4: No me encanta, por así decirlo. Lo que sí me encanta es el momento de Chivas, el momento de Toluca. A ver, América sufrió un golpazo y pudo haber terminado en una humillada histórica. Sí. Pero no por eso voy a decir que ha sido malo. A mí me gusta lo que está haciendo América y creo que nos va a divertir porque a medida de que se enfrenten a rivales de mayor envergadura, van a ser así los Juegos de América, ¿eh? Le van a hacer dos o tres, pero pues va a intentar responder y va a poner emoción. Y creo que el Clásico va a ser uno de esos partidos.
2: Toma, pero como americanista. A ver, tú eres un americanista diferente porque eres un profesional y trabajas en esto y lo haces muy bien. Pero, ¿te da cosita?
4: ¿En qué
2: enfrentar
4: sentido?
2: A estas Chivas en no, este momento? No. ¿Con esta central?
4: No, al contrario.
3: Yo diría que sí, te da.
4: No, al contrario, creo que... A ver, desde hace mucho tiempo, tengo que aceptarlo, no me duele. Y al contrario, le he agarrado mucho más cariño al Puebla, que ya le dije, soy poblano. Al América le agarré mucho cariño por cubrirlo tantos años, estar día a día con ellos.
2: Sí, es cierto, eres más
4: me conviene
2: de
4: que,
2: niñez
4: me convenía que ganara el América, yo feliz de que ganara porque pues, yo iba a las finales, iba a las coberturas. Pero de verdad es que ya, pues casi, casi, solo con la selección. Ese sí no lo he logrado de desconectar. Ahí sí
2: no se quita.
4: Me sale el aficionado y sí me da muchísimo gusto que gane y sí me duele muchísimo que pierda. Me ilusiona un clásico así. Me ilusiona un clásico que va a haber de todo. Veo favoritos a las Chivas.
2: Sí, fíjate que yo también disfruto mucho el fútbol de donde venga, el buen fútbol. Y hoy lo está poniendo Guadalajara, Brenda, porque digo la verdad, siéntanse orgullosos. Porque además cuando las cosas no están, los criticamos y nada, lo que pasa es que tú eres Willo y no sé qué tanta cosa. Pues venga, digo, no pasa nada, es parte del show. Pero, Pepe. Pero hoy que están jugando bien, se dice, se reconoce, se aplaude, se disfruta. Yo, ayer por la noche, mira, doble pantalla viendo a mis taqueros perder como siempre y viendo al rebaño, que es un espectáculo. Por cierto, ayer, la verdad, yo creo que mucho pensando en el clásico, a medio gas, Guadalajara. Cuando vio que enfrente no tenía nadie, o sea, les pudo haber metido 6, pero dijeron, mira, vamos a tocarla, tranquilo, le bajaron el ritmo y así le ganaron 3-0 a Pumas.
3: Yo soy de las personas que dice que el fútbol no determine tu estado de ánimo a menos que le vayas a las Chivas. En este momento sí se debe de determinar tu estado de ánimo porque de verdad, qué espectáculo. Lo que le faltaba al conjunto del rebaño sagrado era pues meter el balón, la última jugada clave, alguien que llegara a tomar esa jerarquía, ese liderazgo de hacer diferencia, porque generación de fútbol había por todos lados, muy buena defensa, un mediocampo muy sólido, y faltaba esa parte que cuando se va la hormiga, pues todos pensando quién tomará este liderazgo. Y ahí está repartido con Santi Sandoval, con el Cotorro González, con algunos futbolistas que están
4: Ricardo
3: haciendo de
4: Marín,
3: la suya. Ricardo Marín, que no se hizo presente ahora contra Pumas, pero ahí, que ha estado
2: o
3: levantando.
2: Lo de Hugo Camberos, además, es una sociedad impresionante. Bueno, es que el chamaco, Brian, la verdad, Santi, se asocia con el que tenga enfrente.
3: Sí, sí, sí, sí, qué movilidad tiene, qué libertad para tener personalidad, para...

0: viendo cómo viene, no, ¡pum! Sea, de zurda al ángulo, todavía con efecto hacia abajo. Keylor se lanzó para la foto, o sea, nada más para salir ahí en el video. Pero la verdad es un golazo. Y es eso, o sea, hemos visto pasar, bueno, yo ya más que ustedes, muchos que se cortaron de inmediato, otros un poquito más adelante, otros nunca despegaron. Este chamaco, la verdad, una zurda privilegiada. Como la tenía también el negrito Sandoval, Luis Alfonso, su padre, que sí, eso se le nota que se lo heredó. Digo, el negro Sandoval jugaba en medio campo, muy pegado a la izquierda. Jugó un preolímpico, jugó con la selección a ese nivel sub-23, pero después ya nada. Luego, en el 2005, sí, porque era la selección de La Volpe, lo lleva a 2 juegos en Estados Unidos, da una asistencia, no se ve tan mal, pero algo le vio. Y bueno, cuando uno revisa las estadísticas, les digo que duró 2 años en Chivas, duró 1 año en América, 1 año en Necaxa, luego otra vez otros 6 meses en Necaxa, 1 año en Juárez, Veracruz. Año y meses en el Atlas, en Veracruz, 1 añito. No duraba en nada. ¿Por qué? Porque lo suyo era el gambeteo, pero en los bares, ¿no? O sea, sí. Era otro tipo de asunto lo que él, en lo que él brillaba. Cuando le caen las demandas por 1, 2, 3 hijos, él le dice a Necaxa, oye, ¿sabes qué? Es que me quitas mucho. ¿Qué pasa, Pepe?
1: Estaba bueno.
2: Lunes por la noche, Pepe. Te iba a dar el de fútbol americano, pero te doy primero el de fútbol. León 1, San Luis 0, minuto 50.
0: Le costó mucho a la fiera, ¿eh? Primer tiempo bastante, bastante apretado. Yo dije que malonzón, pero ya por fin León se fue adelante. Y les digo, con la directiva, oye, ¿sabes qué? Es que me estás quitando mucho de mi sueldo. Pues, sí, porque nos llega este requerimiento y este otro y este otro.
1: Pues hay que cumplir.
0: No, mejor ahí muere. Y se fue a la talacha a Estados Unidos, a Chicago, a que le pagaran $200
1: no
0: por partido.
1: Nada.
0: No reporta nada. Sí. Más lo que ya llegó a ganar, hasta que le llegó, pues lo detuvieron por sustancias, por portación de sustancias, porque traía un coche sin papeles. Y le costó algo así como $1,000,000 salir bajo fianza y pasar ese proceso fuera. Nunca se apareció con él y con otros hijos. Nunca se apareció. O sea, no fue lo suyo. Pero a favor de este chamaco, Santi Sandoval, pues tiene una mamá espectacular, mexicana espectacular, Lluvia, que él y a sus 3 hermanos los ha educado bien, los trae, los lleva a Verde Valle, en su caso desde los 14 años, él es veracruzano, y bueno, pues afortunadamente lo formaron bien, y hoy es una gran realidad, como dice Brenda.
3: Sí, yo viendo, es inevitable justo hacerte ese ejercicio, ¿no? Decir, híjole, se perderá, le ayudará tanto que tan pronto esté haciendo bien las cosas, la fama, y yo hablaba con gente que estuvo muy cercano a él en el premundial sub-20, y yo les decía, me da miedo. ¿Por qué? Porque, a ver, perdón por el prejuicio, pero pues lo ves todo tatuado y si está muy chavito y como que ya a lo mejor de repente con aretes, dices, la fama le
0: no
3: puede...
0: No lo vaya a traer.
3: Le puede ganar rápido y pues hoy, Chivas, líder, eres la figura, estadio que vas, ya estadio que la gente te va a corear, las mujeres, todas las tentaciones que hay alrededor.
0: Y está 5 minutos de empezar a ganar un dineral.
3: Y me dijeron, pues... Estás haciendo un juicio muy equivocado de lo que es como futbolista. Me sorprendió, la verdad, porque aparte lo ves festejar y su bailecito, como que dices, este nada más le das tantita bola y fue que lo perdamos. Y me dijeron, no, al contrario, sumamente centrado. Sé que tuvo un episodio con la selección mexicana sub-20, en la cual sí andaba, no bajoneado, pero pues sí diciendo, pues, sí, doy la edad, es la sub-20. Pero como diciendo, me queda chico esto, ¿no? Como diciendo, yo ya estoy para la grande. Y que fue cuestión de una plática muy breve de quien quiere estar acá, quien quiera jugar, venga, si no, no eres baile. Esencial. Puso las pilas, fue la figura, se lastimó, fue a Guadalajara, regresó, volvió a jugar para jugar la final. Y creo que está muy bien arropado tanto en Guadalajara, como lo dices, a lo mejor en su familia.
1: Y que esta parte justamente de Lluvia, la mamá, se ha sido fundamental. Incluso el mismo negro Sandoval lo decía, todo el mérito es la mamá, yo no le quito nada, ella es la que lo llevaba a los entrenamientos desde muy pequeño. Yo pues soy su papá, lo lleva en la sangre, tiene el talento que yo tengo o que tenía, pues lo lleva en la sangre y le da todo el mérito a la mamá. Yo creo que aquí va a ser muy importante que ella esté
0: también que le dé dinero.
1: Sí,
0: no nada más el mérito, ¿no?
1: Sí, o sea, ¿verdad? Pero pues ya, mira, ya ni lo va a necesitar, la verdad. Él ya declaró, Santi Sandoval, que quiere

0: construir su propia historia independientemente de lo que sea su papá, y su mamá lo apoya, se ve que lo entiende, que esta parte también la comunicación es importante, que habla de los tatuajes, ¿no? Le dice literal, pues ya parece baño público, o sea, está más rayado que baño público, lo dijo la mamá, entonces
1: es complicado, se tomó, pero tienes una infancia así, la verdad.
0: Sí, es que... pero eso de que no que esté detrás de él, orientándolo, escuchándolo, creo que va a ser muy importante. Para enfocarlo, porque son 19 añitos y todo un futuro muy prometedor, una realidad, pero un futuro muy,
2: así
0: muy,
2: que muy prometedor, grande. Sí. ¿Diste el teléfono?
0: ¿Me sí, con la sí, sí, sí, perfecto. 55-54-02-28-44.
2: Ahí está. Y si eres de los que le prende veladoras a Gilberto Mora, para que no se nos desvíe, no pruebe ninguna bebida, no se le acerque ninguna mala influencia, préndele otra a Santi. Es por el fútbol mexicano, porque la verdad es que esta generación pinta muy bien. Lo de Hugo Camberos está jugando un carro con Guadalajara.
1: A ver, para los Olímpicos.
2: Está jugando un carro.
1: Falta mucho, 2 años, pero empiezas a hacer las proyecciones. ¿Quién da la edad para empezar? Y, hombre, la base está bien, bien atractiva. Tomando en cuenta que Gilberto Mora, esperemos, para ese entonces ya esté en Europa, que Obed Vargas da la edad. Hay varios jugadores que me parece con muchísimo talento y muy buena calidad para que los lleven a este proceso.
2: Este canterano de la América, que es muy bueno, ¿cómo se llama? No, nadie, ¿verdad? Bueno, en fin.
1: Coco.
2: Este otro.
1: Yo dije, ya no sé de quién. Pero ese no sé si da la edad, Cárdenas.
2: No, pues que también América. Bueno, en fin. Ese es un pendiente de mis Águilas. A ver, números de Santiago Sandoval y Javier El Chicharito Hernández. Con las Chivas, comparativa. Santi Sandoval, a la edad que tiene, 19 años, 40 partidos jugados, 10 goles, 1 asistencia, 1858 minutos, 168, dice gol o asistencia cada 168 minutos. Lo que pasa es que me pusieron el total de Javier Hernández. Pero bueno, a ver, Javier Hernández, total con las Chivas, 121 partidos, 33 goles. Es decir, más o menos ya lleva una tercera parte Santi Sandoval en nada. 10 asistencias y 5,547 minutos jugados. Gol o asistencia cada 129 minutos. Es decir, en ese panorama más grande del Chicharito, iba mejor. Con el gran detalle, Chicharito era el 9 de las Chivas. Santi juega más atrasado, aunque con la libertad que le da Milito de tú métete, tú pisa, tú sabes pisar, porque adentro del área es un delantero, es un 9.
1: Sí, tiene muchísima calidad para definir. A mí lo del primer gol me llama la atención porque, pues, siendo tan bajito no suelen ser tan buenos rematadores, y por lo menos en esa nos dejó un buen pincelazo. Pero sí, a mí me sorprende las pocas asistencias, fíjate, uh-huh. El que tiene, pensaría que tenía más.
2: Más en la posición, ¿no?
1: Sí.
0: Sí, que incluso en el tercer gol contra Pumas no da asistencia, pero sí genera la jugada totalmente desde Santiago Sandoval para el tercer tanto. O sea, participa en todo momento, no solamente hace los goles ni las asistencias, sino que está generando todo el tiempo un futbolista que, como lo decía, encara espacios muy reducidos, que tiene esta movilidad, esta libertad, y la aprovecha a la perfección. Le da a Milito esta apertura de que pueda hacer las cosas y le responde de buena forma el futbolista del Real.
2: De Pumas, pues luego hablamos, ¿no?
0: Híjole.
1: Es que decir, la verdad, qué desastre.
2: Es que dan una buena contra León, que además no es un equipo fácil, venía jugando muy bien la Fiera. Yo lo único que, a ver, buscándole una disculpa al equipo universitario, es que el partido contra León el jueves fue muy pesado porque se jugó bajo intensa lluvia. Eso te desgasta un poquito más. Y jugar contra Chivas es desgaste total. Pero es que tampoco lo intentaron, no compitieron. No.
0: Y además, ojo, ya lo hemos repetido, este prácticamente es el mismo equipo que tenía Efraín Juárez. Y ahora ni cerca de llegar a la liguilla. No lo sé si vayan a llegar, lo dudo mucho. Pero este equipo viene de perder una final, ojo. Entonces... me parece que lo está haciendo...
1: Es que eso fue un milagro, la final. O sea, fue algo completamente fuera
0: del
1: presupuestado.
0: ¿Pero cómo te explicas que estos mismos futbolistas?
1: No, a ver, fue un trabajazo de Efraín, los convenció, los metió y llegaron hasta esas instancias. Se juntaron algunas cosas como que en liguilla todos los equipos menos ellos, salvo el Memote, perdían seleccionados. En fin, se juntaron muchas cosas y eso le juega mucho en contra a Solari, porque pues eso es lo que va a pasar durante toda la temporada. oye, este equipo fue finalista y tú ve lo que está haciendo. Entonces, para mí, desde que tomó al equipo ya iba en una desventaja tremenda. La única manera de que digas qué buen trabajo Solari es que sea campeón. Y no había manera de que este equipo
2: se vea. Se ve un poquito complicado. Y algo que hacían muy bien con Efra era el gol. O sea, Pumas tenía gol hasta la liguilla. Bueno, todavía contra América. Tres en el Azteca, tres en CU. Y han venido abajo. O sea, no le anotaron a Querétaro, le anotaron uno a Necaxa. Luego ya se destapan con tres ante León. Y repito, parecía que venía otra cosa. Y otra vez no le hacen daño a Guadalajara. Y digo, bueno, gol anulado a Juninho. Había sido una buena resolución, pero le pone la mano un poquito
0: claro,
2: antes.
0: Muy clara.
2: O sea, era sancionable. Y después de ahí, pues, el intento de Antuna, ¿no? Una gran jugada que recupera antes de media cancha y sin ver la portería, golazo. Iba a ser un golazo. Esa, le pega muy bien y el Tala hace un buen recorrido y la tapa, ¿no? Pero, pues, no sé qué es lo que esté pasando. Ellos lo sabrán mejor. Es cuestión también del Tano, que algo tendrá mucho, me parece, que corregir. Cambiando de tema y quedándonos también en el fin de semana, América está por llegar a fin de mes a un año, compañeros, sin ganar un clásico. Desde aquel 4-1 a Pumas en torneo regular, resulta que no vence a nadie. Vaya, a ver, está este 4-3 contra Cruz Azul, antes un 3-3 y otro 3-3 contra los Pumas en liguilla, en cuartos de final. 1-1 contra Cruz Azul, jornada 14 del clausura 26. Pierden 1-0 con Pumas en el clausura 25. Pierden 1-0 con las Chivas, jornada 6 del 25, clausura también. Pierden 2-1 con la Máquina, jornada 13 de la apertura de 2025. Y le ganan 4-1 a Pumas, jornada 11 de la apertura 25. Ese es el único triunfo de los últimos 8 partidos de las Águilas en clásicos.
1: De ser los reyes de los clásicos durante la época de Jardine, llegó un momento en el que Jardine tenía marca de 0 derrotas en clásicos y de 85%, 90% de victorias. Pues sí coincide con la época del bajón, ¿no? Del equipo de América, sobre todo la última etapa de Jardine. Le costó muchísimo, perdían todos los clásicos. Estuvieron a nada de despedirse con una victoria ante Pumas, que daba el pase a la siguiente ronda, pero bueno, ya sabemos cómo acabó su historia con Henry Martin. Y me parece que, pues, veo un duelo muy parejo, pero si me dijeras a quién le metes una lana, yo creo que Chivas sí hoy por cómo Chivas está jugando, favorito, ¿no? Por el momento anímico, por el trabajo que lleva detrás Milito ya temporada y media con ellos, debemos de darle ese valor de favoritos. Yo creo que va a ser un partido muy parejo.
0: Ahora, la presión es totalmente para Guadalajara, por lo que acabas de mencionar, Alex, porque es el líder, el que viene jugando
2: ¿Pero
0: mejor.
2: Crees?
0: Yo creo que sí, ¿eh?
2: Pero a ver, yo creo que sí, en el papel. Si el fin de semana nos encontramos y la historia es perdió Guadalajara, no pasa nada. Perdió,
0: pues
2: está
0: tampoco
2: bien.
0: Y están si pierde la América, pues tampoco.
2: Ahí
0: pasa
2: sí,
0: nada,
2: pues estaría,
0: ¿no?
2: Pasando que perdieron semifinales. Híjole. Contra Monterrey, bueno, en penales. Pierden el tercer lugar contra León. Luego vienen y pierden aquí contra Cruz Azul y ahora perderían contra Chivas. Pues ya se empieza a acumular, ¿no?
0: Bueno, la exigencia es mucho más amplia para las Águilas del América, porque en teoría y en el papel tienen que disputar todos los torneos, porque si no es un fracaso, si no logran el título, el caso de la Leagues Cup, que se ve como un fracaso este cuarto lugar. Es la exigencia que tiene el conjunto de las Águilas del América, pero a Chivas ya no se le puede consentir y ya no se le puede perdonar nada, como se habla de que, bueno, no pasa nada, están jugando más o menos, vamos. No, si Guadalajara no es campeón, si Guadalajara a partir de ahorita no gana todos sus partidos importantes, refiriéndome a los clásicos, pues también va a ser un fracaso y se tiene que tomar como tal. Entonces yo por eso creo que Guadalajara tiene la presión de llevarse este clásico por el momento que está viviendo, si no hacer lo mismo y dejar de consentirlos de que no pasa nada si pierden.
1: Yo creo que estamos llegando al punto, por lo bien que ha hecho Chivas, que se iguala la presión. O sea, yo creo que nadie saldrá menos lastimado, ni alguien más que otro, de lo que pase este fin de semana. Que eso ya es muy bueno para Chivas, porque durante muchos años, tiempo reciente, pues ya perdía Chivas y no pasaba nada. O sea, ya era lo normal.
0: Eso es lo que te digo, perdían, no puede pasar ya eso.
1: Los goleaban, en el Akron creo que fue una cantidad de partidos donde América ganaba, goleaba, se sentía a gusto. La época esta de los festejos,
0: bueno,
1: de Henry Martin.
0: Bueno, la vez, o sea, que se hizo pipí en la portería, ¿te acuerdas?
1: Los insultos a Henry Martin, las humillaciones.
0: Híjole.
2: Perdón.
1: Y ya no pasaba nada.
0: Le pasó por encima a América cuando Chivas venía en un muy buen momento y Henry pues emuló a Cuauhtémoc Blanco en la portería.
1: Hoy Henry no se atrevería a hacer eso.
0: No. Porque ya te impone respeto. Ni lo podría hacer. Pero ni lo podría hacer, mi Alejandro. Primero que anote gol, o sea.
1: No. En hipotético caso de que haga gol.
0: No, ni podría.
1: Un autogol, digamos.
0: ¿No viste que nomás salió del terreno de juego contra Cruz Azul y mejoró el América?
1: Pero a lo que voy es que llegó el momento en el que se le perdió el respeto a Chivas. Tanto que los jugadores de América no tenían ni media prudencia en salir a festejar y divertirse en las celebraciones. Hoy creo que estas Chivas imponen un respeto, tanto que el jugador es consciente y dice, a ver, no, tampoco me voy a venir aquí a festejar y a burlarme de ellos, porque pues, ahorita me hacen 3 goles y cómo acaba esta historia.
2: Mira,
1: en esa etapa
2: vimos,
1: llegó el momento en el que...
2: Para como vimos a la defensa americanista, sería un milagro que le ganen a Guadalajara. Porque Guadalajara lo que tiene es gol. Guadalajara,
1: sí, pero América
2: lo que va a hacer es llegarte.
1: Gol,
2: ¿eh? Sí, claro.
1: Yo creo que va a ser un partido.
2: Va a ser un buen agarrón. Pero la verdad es que creo que la pelota va a estar más tiempo en la portería de Cota. 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Vamos a la pausa y prepárense porque de regreso, bueno, vamos a leer sus mensajes que están llegando muchos, muchas gracias. Bueno, comentar el regreso de Juan Reynoso al fútbol mexicano, que bueno, estará ante su primera derrota si esto termina así en León. Lo de las prácticas monopólicas en el fútbol mexicano que está siendo investigado por el gobierno federal y pues este rollo del Sassuolo que se empezó a decir por todos lados que está bastante, bastante sospechoso de parte de la Juve. Pausa, regresamos con más.
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1: Regresamos a AS en W, 8 de la noche con 29 minutos, las 20:29, directito a los mensajes.
2: 55-5402-2844 y por aquí nos ponen buenas noches, saludos a todos y felicidades, Bren, por el triunfo de las Chivas sobre mis Pumas. Creo que los jugadores no están al 100 con Solari, qué lástima. Soy Rogelio Medina, saludos Rogelio, era lo que estábamos platicando hace un momento. Y por aquí nos ponen saludos, jóvenes, ¿creen que el hijo de Negro Sandoval haga más que la hormiga, José Luis Nuño? Dile a Alex, Brenda, que el chile en hogada no es capeado.
1: No, claro que es campeado. De verdad, consulta libros de historia, de cocina.
2: Aquí nos dicen saludos a todos. Alex, nuestras águilas le han dado felicidad a muchos, pero pues cuando sean las finales, nos las darán a nosotros con más campeonatos. Ahí están sus mensajitos.
1: Bueno, por cierto, Cruz Azul pernocta, como decía mi abuelito, cerca del AIFA. Se quedó a dormir en Ciudad de México. Porque debió haber salido hoy, debió haber llegado hoy a Miami para enfrentar justamente al equipo de Lionel Messi. Y resulta que la MLS, el promotor que está armando este partido, la Campeones Cup, les mandó un avión pues, que no era propicio para toda la delegación celeste. Tampoco se esperaba uno de estos vuelos que van entre continentes. Pero pues nada más cupo la directiva, cuerpo técnico y utilería, no los jugadores. Entonces los jugadores van a tener que dormir en Ciudad de México, repito, cerca del AIFA, y ya mañana salen.
3: Estaba pensando, cerca, ¿ya hay hotel ahí cerca del AIFA o todavía no?
1: Hay uno al ladito, es un hotel militar, okay. No sé si se hayan quedado ahí, y si no, bueno, pues que lo
3: si
1: más
3: no, cerca si está
1: es Naucalpan,
3: Pachuca o Pachuca.
4: Por acá, ¿no? Oye, ¿no era mejor que se fueran los jugadores, no la directiva y la comitiva? Digo.
1: A ver, Pepe, pues.
4: ¿Qué el Florida digo? De noche.
1: Yo creo que. Entendí, perdóname. Imagínatelos solitos.
2: El partido es el miércoles, ¿no? Tomando sus precauciones para poder llegar a este juego. No como Karim León, mi querido Alex, que no llegó.
1: No llegó.
2: No llegó al concierto.
3: Tomaron sus precauciones.
2: Sí, estos sí tomaron sus precauciones para no faltar al partido.
1: Ni me digas eso, Karim León. O sea, qué tragedia, porque hay mucha gente. Sí. Y era Las Vegas. Y cerca de un grito, ¿no? Del Día de la Independencia. Entonces, imagínense la cantidad de gente que dijo, es el plan perfecto. Karim León, nos quedamos, grito y tal. Y pues no
2: nada,
1: llegó el cantante.
2: Nada.
1: Pero imagínense. Bueno, en fin, este es el programa
2: pero de Cruz Deportes. Azul, pero si Cruz Azul, aquí el punto es que Cruz Azul sí tomó sus precauciones y sí van a llegar al partido el miércoles, que ya comentabas, Alex.
1: Pero es lo mismo.
2: El campeón de la Liga MX contra el campeón de la MLS. Este partido que me parece también sacado de la manga.
3: ¿Por qué no se juega en México? Pues porque los dólares y porque tal.
1: Dinero.
3: Pero otra vez es la misma historia, o sea, no podemos hablar de igualdad de circunstancias. Miami va a jugar en su casa, o sea, hoy Lionel Messi está viendo una serie con sus hijos. Exacto, en su
2: no
3: casita
2: está ahí al lado
3: y los otros 10 horas esperando que no, que si me voy al hotel de aquí, que si me voy a Pachuca. Así es esto y así lo aceptaron.
1: ¿Qué pasa, dueños. Pepe?
5: ¡La Fiera!
2: No, me...
5: ¡Dos! San Luis 0.
1: Muy bien, muy bien.
5: Diver bien. Cambindo al 49 y al 71.
1: Nunca.
5: Doblete.
1: Nunca me falla.
2: Doblete de Cambindo, lo que juega ese futbolista.
1: Oigan, ya iremos a lo de la Comisión Nacional Antimonopolio, que está investigando prácticas monopólicas en el fútbol profesional mexicano. Pero antes no nos podemos olvidar del Tazón de Lodo, este que se jugó el domingo justo a la misma hora, porque ya ven que programamos muy bien los partidos del Chivas contra Pumas. A esa hora se jugó Santos contra Juárez. Y hasta el minuto 77 eso iba 1-1 y parecía que así iba a quedar. Pero pues si algo tiene mal Juárez es que no se defiende. Pero para nada, creo que lleva menos 19, una cosa así, ya están por el menos 20 y a punto de empatar una regla histórica del fútbol mexicano. Ya superaron la del peor arranque, ya con 8 derrotas consecutivas, pero ahora van por las 9 derrotas en cualquier momento del torneo, que esa pues es una cosa de muchísimos años. Pero bueno, el caso es que en la comarca, por fin, Brenda, ganó Santos Laguna y ya llegó a 4 puntos.
2: 4 puntos, ya logra el conjunto lagunero. Y del otro lado, lo decías, Alex, terrible lo de el conjunto de Juárez, 8 partidos sin ganar, y ahora, bueno, pues enfrentarán la próxima jornada ante Tigres. Yo creo que contando aquí pues la
1: oye, el mira, número pero, de partidos. Perdón, contra, o sea, estábamos viendo Zamora, aquí Zamora ligó 9 derrotas al hilo en la temporada 59-60. Unión de Curtidores, como me gustaba ese equipo, 9 derrotas consecutivas en la 77-78. Y la última vez que se dio un caso tan penoso, temporada 80-81, el Atlas, 9 derrotas al hilo. No es fácil. No es fácil perder. O sea,
3: sí,
1: yo creo que ni queriendo es fácil. Bueno, sé queriendo igual y sí.
3: No, pero de verdad que es algo que no te explicas. Dices, de verdad que no. O sea, un punto que saques en algún momento en casa, ante un rival que tuvo que rotar por otras cosas, una expulsión, un penal, algo para que en tantos partidos no pueda sacar un punto, es dramático.
1: Bueno, a ver, Mazatlán parecía que iba así, porque era un equipo pues, desarmado, que ya no le interesaba el dueño, que lo estaba vendiendo, que ya después se decía se va a convertir en Atlante, pero en lo que no, en su última temporada.
3: Sacaron el orgullo.
1: Lo tomó Sergio Bueno y lo levantó. ¿Por qué Sergio Bueno sigue sin chamba? No, lo entiendo.
2: Sí, estoy de acuerdo contigo. Cosas que no te explicas y que parecía que Mazatlán le iba a pasar la misma historia de Juárez, se levanta y bueno, pues ya sabemos que no aparece en el mapa. Y lo de, incluso si me apuras, yo creo que ni Lobos Buap, ni Lobos Buap no, en sus no peores momentos tuvo esta seguidilla de derrotas con
1: bueno, los Colibrís se metieron a una liguilla. El Celaya fue finalista con Butragueño. Claro, el Celaya le metía mucho varo. Tuvo una
3: plantilla. Sí, pero ahí sí coincido. A ver, Lema me parece un técnico que cuando recibió la papa caliente en Pumas, ahí no le hizo tan mal.
1: Pero no pasó mucho.
3: Sí. Pero digamos que era un reto complicado y ahí los números no eran malos. Al final la afición no lo quería, el estilo de juego. Pero coincido contigo, este tipo de proyectos en estos momentos, lávate las manos y de verdad es Sergio Bueno, Profe Cruz, el que tú me digas
1: te lo saca haría mejor.
3: Te saca, a ver, por algo han tenido tanto, ¿no? Tanto tiempo en el fútbol, más acostumbrado a estos equipos limitados con rachas negativas, algo hubieran hecho. Entonces pues tiene un reto Lema bien complicado, que no veo cómo lo pueda levantar a corto plazo.
1: No se ve
3: por ya anímicamente el equipo está.
2: Y Santos celebró la victoria como si hubieran sido campeones de la liga. Qué cosa también lo de Santos, ojo,
1: tenemos el video de Aleko.
2: 4 puntitos,
1: que le gusta salir en videos.
2: 4 puntitos apenas ha sumado Santos.
1: A ver, vamos a ver al presidente de los Laguneros.
6: Uno, dos, tres, guerreros. ¡Uno, dos, tres, guerreros!
1: ¿Fondeamos con color esperanza? No, así está bien, así está bien. No, me quedé pensando cómo va a festejar cuando ligue 4.
2: Híjole.
3: Bueno, pusieron color esperanza cuando terminó el partido.
1: ¿Eh? ¿Qué? Eso estuvo bien.
3: Sí, yo también.
1: Ya es como reírse de sí mismo. Es mejor que andar corriendo gente. Yo eso sí lo vi bien. Bueno, ahí está este momento que se acaba el partido y en el sonido local.
3: La presión que había ahí, de verdad, o sea.
7: Desvergonzados,
1: se alcanza a ver. Pero no es cinismo.
2: No,
1: es falta de vergüenza. Es aceptar. A ver, sí, así me van a conocer. Esa se puede volver una canción,
2: claro,
1: que se toque en el partido de por el título.
2: Como la de así Julieta Venegas, que se convirtió en el himno de Cruz Azul, como la de Mi Mayor Anhelo con las Águilas del América. Híjole, como la de si quieres pásame su nombre
3: de las Chivas, ¿no? Pero es que esas eran contextos diferentes. Iba la cosa muy bien, todo era fiesta. Aquí es de una
1: pero
3: cosa que
1: le sí puedes dar la vuelta.
2: Pero la canción es buena, o sea.
1: Le puedes dar la vuelta.
2: ¿Sí? Poco.
1: Que la a ver, es como las Chivas, que era un mote despectivo, ¿no? Uh-huh. O como los bosteros de Boca.
3: De Boca, claro.
2: O la de Toluca, la de Toluca, si estuvieras.
3: Esa la canta Alexis.
2: Exacto.
3: Pero a las copas que
2: ganan. Exactamente.
3: Y las llena de.
4: Ya
3: de
4: me dio todo. Sed.
2: Las llena ya de lunes. Agüita fresca.
1: Ay, Javi, que ya es lunes. Por cierto, hablando de notas breves, no es una nota, es un rumor. Se vincula a Javier Aguirre con el Valencia. Se dice que ahí anda cerca, que están rondándolo. Vamos a ver si todavía quiere seguir dirigiendo.
3: Sí, quiere seguir dirigiendo. Sí.
1: A ese nivel, el Vasco Aguirre, que ya se había cansado, que ya hablaba del retiro. Y quién sabe.
3: No, hombre, yo creo que le sale esta oportunidad y no la dejas pasar.
1: No la piensa, ¿no?
2: Y cuando te acostumbras a
3: Valencia,
2: a recibir y a trabajar, yo
3: ciudad
2: creo que...
3: bonita, seguramente, digo, económicamente habría muchas mejores opciones en otros continentes, pero híjole, conociendo a Javier, regresar a la Liga de España
1: le va a hacer ojitos.
2: Su máximo.
1: Diré a un amigo sureño, no lo piense. Bueno, agárrelo. En fin. Resulta que hay un organismo mexicano, la Comisión Nacional Antimonopolio del Gobierno Nacional, del Gobierno Federal, quiero decir, que hoy publicó en su página oficial que desde hace varios meses está investigando y dándole seguimiento cercano a noticias y llamados de aficionados sobre posibles conductas anticompetitivas en el fútbol mexicano. Tocayo, esto, y Brenda, en breve, es cerraron el descenso y el ascenso y están bloqueando una gran parte del fútbol mexicano profesional, que es esta famosa liga de expansión y todo lo que viene abajo. Eso es un hecho. O sea, eso no son chismes, sino que la prensa inventa. Eso es un hecho publicado en su reglamento. No hay ascenso, no hay descenso, punto, se acabó. Y ni siquiera ponen para cuándo. Eso, pues, es un bloqueo de otras ligas que invierten buscando la posibilidad de estar en el máximo circuito. Al bloquearlo, entonces estás diciendo, nada más existimos ¿nosotros? Estos equipos.
2: Claro.
1: Y fuera de estos equipos no hay manera. Y entonces eso es una acción.
3: Lo están interpretando monopólica, ¿no? Como un monopolio, pero yo tengo mis dudas en la federación. Lo último que me dijeron es, pues, aquí nadie nos ha dicho nada. Están investigando apenas.
1: Ah, no, bueno. Diles a tus cuates que está publicado.
3: No, pero nadie les ha llegado. O sea, necesitan una notificación de...
1: Ah, no, no.
3: ¿No? O sea, ya oficialmente...
1: Notificación les llegará
3: investigando
1: cuando se resuelvan.
3: Y cuando resuelvan, saber si sí o no. Yo tengo mis dudas muy, muy grandes de que esto no pueda ir más allá, porque al final, pues...
1: ¿Pero con qué intención? ¿Es como populachera la publicación del gobierno?
3: A lo mejor con buena intención, ¿no? Pero que se topen ante...
1: Como decirle a la gente...
3: Reglamentos, porque ante ciertas cosas que decir a bien.
1: El gobierno,
3: no puedes tomar decisiones.
1: El gobierno es de izquierda, pero hoy el senador panista, les voy a decir, Miguel Márquez, subió a la tribuna y habló varios minutos sobre los privilegios que reciben los futbolistas extranjeros, cortándole lugar a los mexicanos. No, y dice, algo tenemos que hacer.
3: Para la campaña.
1: De acuerdo, posiblemente es un tema que sienten que va a conectar con la
2: claro.
1: gente. Pero justo al mismo tiempo, si sí conecta con la gente, van a tener que hacer algo.
2: Exactamente, es como abrir la posibilidad para que te des cuenta que todos pueden competir. Se supone que son 120 días los que tienen de investigación, y si se determina algún culpable, el culpable pagará el 10% de los ingresos.
1: No, pero eso digamos que es
2: ya sí,
1: es
2: sí,
1: un caramelito. Ajá, 10% sí, que es un dineral.
2: Sí, ya si se dice, tú cerraste la puerta y no se
1: la tienes
2: pudo,
1: que abrir.
2: Exactamente.
1: Ese es el gran asunto.
2: Exactamente. Y esta investigación es para ver si existe alguna regla, algún acuerdo, ciertas condiciones para que otros equipos o otros clubes no puedan competir. Y esto tiene que ver también con el tema que comentas, Alex, del ascenso y descenso, el tema de la certificación de clubes, el pacto de caballeros. O sea, ya se investigan mil cosas que sabemos que...
3: Yo creo que esto va a tomar
2: pues,
3: años.
2: No tenemos pruebas, pero tampoco dudas de
3: ojalá
2: que existan,
3: que no, ¿no?
2: Estas prácticas.
3: Ojalá que no, a ver, todos lo que más
1: honestamente,
3: queremos es que
1: ojalá
3: regrese
1: que sea rápido.
2: El ascenso. Pero
1: el descenso,
2: ¿se acuerdan cuando había aquel doble contrato con los jugadores?
3: Es que hay tantas cosas atrás y tantos temas que... A ver,
1: el gobierno sí, digo, años atrás, sí ya erradicó esta famosa, el famoso pacto de caballeros.
2: Sí.
3: Sí.
1: O sea, cuando se metieron...
3: El derecho
1: lo
3: laboral,
1: ¿no? Atrás.
3: Que ahora sigue existiendo el pacto de caballeros.
1: pero ya mucho menos. O sea, ya hoy hay libertad. Sí. Acaba de llegar Everardo Juárez. Acaba de regresar al fútbol mexicano.
3: Ah, Heriberto.
1: Heriberto.
3: Jurado.
1: Ay, yo, Everardo Juárez era Heriberto Jurado. Bueno, era HJ. Acaba de regresar al fútbol mexicano libre.
3: No, él pertenece a... Bueno, le queda un porcentaje a Necaxa todavía. Entonces ya no sé cómo se arreglaron esa situación. Pero a lo que voy es que pues cuando va a acabar contrato un jugador, lo congelan los equipos y ya no juega. Y al mismo tiempo pues estás ahí como que... ¿No? Lo que pasó con Ralph Holguín, que no iba a renovar con América. No jugó lo que quedaba en la temporada. Ya después lo contrató Cruz Azul. Cruz Azul. Pero se echó todo ese tiempo y ha pasado una infinidad de jugadores, ¿no? Quien no quiere renovar, se va a la congeladora 6 meses y...
1: Pero digamos porque todavía tienen el contrato. Antes ya no tenían el contrato y decían, este jugador se me fue, no lo agarre nadie.
3: Sí, sí, sí. No ha cambiado, evidentemente.
1: Y así acabaron con la carrera de Villaluz, por ejemplo.
2: Sí. Justo es para evitar esas cosas que está la investigación, ¿no? Para poder darle las posibilidades a los futbolistas de que puedan ir a buscar mejores opciones, que los limitaban y los condicionaban única y exclusivamente para pues el beneficio de quien tiene el poder, de quien tiene la carta.
3: Ahora sí, no parece, no van a parar los 6 clubes que quedan ahí en la batalla, porque ya la mayoría se volteó, la verdad, de los del ascenso. Los que quedan ahí, pues, parece que no van a parar, porque dijimos, pues fue una muestra de manifestación en la jornada 1 que se hincaron. Y después, pues se taparon la boca. Y después, las playeras. Y bueno, una tras otra, y parece que no van a parar y van a hacer la lucha.
1: Qué bueno, la verdad que bueno, mis respetos a su lucha. Y pues aquí estamos nosotros también para difundir lo que están haciendo en favor de sus derechos, del respeto a sus derechos, pero también del desarrollo del fútbol mexicano, que es lo que nos importa de verdad. O sea, que los dueños de los equipos del máximo circuito, perdón, aunque les duela, se den cuenta que están en un error al hacer esto del bloqueo del descenso. Vean lo que está pasando con Juárez. Tantita cabeza. Juárez no debería de estar en el máximo circuito. O sea, un equipo así no debería. Y lo que vimos también del Atlas, no debería.
2: O no estaría así, Alex, si hubiera ascenso y descenso.
1: O no estaría así porque tendrían que mejorar.
2: Exactamente, la exigencia sería mucho más elevada dentro de los de este club, de los mismos futbolistas, para evitarte una multa, para evitarte el descenso. Y pues se pondrían las pilas, yo creo, desde los directivos hasta todo el plantel.
1: Fíjate, ya nada más para terminar con este tema. Te dicen, y tú lo sabes, Alex, los dueños y los directivos de buen nivel, es que todo esto lo hacemos para ayudar a los socios a que se desarrollen, porque debería ser una liga de 30, pero es de 18 porque no hay capital. ¿No será al revés? Que justo esas malas decisiones hacen que los Aramburu Zabala mejor se vayan a comprar acciones de un equipo de la NFL, mucho más dinero, que aquí en la Liga MX, en vez de voltear y creer en los directivos mexicanos.
3: A ver, estamos aquí gracias a que los dueños pues han manejado el fútbol a su antojo y llegamos a este punto, después de 30 años de terribles manejos, llegamos a esta situación, ¿no? ¿Por qué el ascenso no está, o la Liga de Ascenso y Expansión no está lo suficientemente regulada, con los suficientes hoy certificados que piden? Pues porque no se trabajó para que se hiciera, ¿no? O sea, si desde un momento trabajaras, apoyaras y ibas de la mano, siempre estuvo muy rezagada y abandonada. Eso lo provocaron ellos. Ahora, claro, que hoy en día sí creo que hay muchas plazas, no todas, muchas plazas del ascenso que sí no están preparadas para la Liga MX, para la primera edición.
1: Como en España, muchísimas, como en Italia, como
3: pero
1: en
3: están
1: Alemania.
3: Todavía más reguladas, porque lo han hecho bien.
1: Tienen un poco
2: por
1: más
2: ejemplo,
1: de recursos.
2: El actual campeón, mi Tepa de toda la vida, ¿está preparado para ascender, para llegar a primera división?
3: Yo pensaría que...
1: Pues de entrada no.
2: Es el campeón, no.
1: No, sea, debería, ¿no?
2: Bueno, por el estadio tema tiene de Chivas, años Chivas, que no lo terminan, pero ya, o sea, yo
1: no,
2: ya...
1: por el tema de ser, bueno, propiedad, sí, del mismo
2: eso,
1: dueño.
2: Bueno,
1: de
2: eso
1: Chivas,
2: sí,
1: ¿no?
2: Pero también por cosas así, por
3: pero no,
2: la infraestructura
3: es
2: que no termina.
1: Ese es tapatío, tío.
2: Que no termina por...
3: No, y bueno, si te vas al fondo...
2: El proyecto
3: al fondo
2: que llegas
3: asunto,
2: al estadio y dices, o sea, ¿en qué momento?
3: Muchas veces, ¿de dónde salen los recursos? Del gobierno, de crimen organizado. O sea, sí creo que en cierto punto tienen razón en decir... La Liga de Expansión hoy tiene demasiadas cosas que no le abonarían al fútbol mexicano. Ahora, ¿por qué está así? Porque ellos mismos lo han propiciado con muy malos manejos desde hace años. hay bueno. que encontrar el balance y no va a ser rápido, no va a ser pronto.
1: De ahí nos vamos, porque hablaste de un punto bien importante, lo del crimen organizado, que de repente nosotros decimos, esto no pasa en México, ¿no? Aquí no hay amaños, aquí no hay cosas raras, aquí todo está bien por siempre. Resulta que hoy fue comentario, yo no me atrevería a decir que pasó algo y asegurarlo mucho menos. En el Sassuolo contra Juventus, que gana el local 3-2 a la Vecchia Signora, Hatzik al minuto 94 marca el gol del triunfo en un contragolpe que, Diosito querido, en la Liga de Expansión lo hubieran defendido mejor. O sea, los jugadores de la Juve bajaron, regresaron. Entiendo que pudieron estar cansados, pero trotando, volteando así de reojo a ver quién venía a sus espaldas, sin marcar, marcaban a 10 metros de distancia. Y bueno, pues ahí cayó el gol. Y fue no comentado en este programa ni en esta ciudad. Fue un escándalo mundial que todo mundo dijo, ¿qué es esto? O sea, ¿esto es Primera División Italiana? No puede ser. Y levantó y prendió los focos.
3: Alex. Es que se junta que estaba ahí la Juventus, ¿no?
1: Que ya descendió una alguna vez.
3: Exactamente. Entonces,
1: por amaños.
3: Ahí, ¿cómo le haces para decir categóricamente, no levanten? Bueno, a ver, ese equipo que estás viendo ahí ya estuvo por amaños de partidos en otra categoría y
2: ¿cómo
3: suspendido?
2: ¿Cómo no puedes pensar mal?
3: ¿Cómo no te entra la duda de decir, pues, puede pasar? A mí me llamaría mucho la atención que si lo hicieron a esa altura, supieron las consecuencias, pues pasar algo similar hoy en día. Pero pues las imágenes sí te llevan a decir, ay, te ponen a dudar.
1: Por lo menos dudas. Y sobre esto, yo simplemente dejo el tema ahí. ¿Debería, Brenda, el jugador o exjugador profesional tener un poco más cuidado con lo que comparte en redes sociales y los lugares en donde se deja fotografiar? Hablo estrictamente de los casinos, porque vimos este fin de semana a Memo Ochoa disfrutar de un casino en Las Vegas, que luego también se fue a ver a Cristian Castro y lo que quiera, pero bueno, pues ahí andaba apostando fuerte en el casino. Vimos hoy a Chicharito subir un video, pues jugueteando de que estaba en el casino y en las maquinitas y todo esto. Y hemos visto a cualquier cantidad, y lo sabemos, o sea, al deportista, al futbolista y directivos y entrenadores, les va cualquier cantidad, y lo sabemos, o sea, al deportista, al futbolista y directivos y entrenadores, les...

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8: Este año ha sido uno de los más prolíficos en la industria de los videojuegos, con la salida de lo que quizá han sido los mejores títulos de esta generación que corre. Pero, ¿qué es lo que nos depara en 2024? Pues bueno, el 29 de febrero, aprovechando el año bisiesto, llegará la segunda parte de 3 de una de las sagas más conocidas a nivel mundial: Final Fantasy VII Rebirth, secuela de Final Fantasy VII Remake. Nosotros ya tuvimos la oportunidad de jugar un adelanto y podemos asegurarles que en esencia es continuista al conservar el modo de juego que combina ataques y movimientos en tiempo real con la posibilidad de ejecutar comandos con cada uno de los miembros del equipo cuando el medidor de acción así lo permita. Uno de los principales cambios que veremos son los movimientos en equipo, la incursión de chocobos de colores, sí, aquellas simpáticas aves que hacen una suerte de caballo y sobre todo una historia que sin duda nos sorprenderá. Ya ni les digo de los visuales y efectos de sonido que definitivamente van a sacar lo mejor de la PlayStation 5, consola en la que saldrá en exclusiva. Mi nombre es Vladimir Arteaga y recuerda que si quieres más información sobre tecnología y videojuegos, me puedes encontrar en redes sociales como arroba Vivek. Arroba B de bueno, Y B de vaca, E de Ernesto, K de kilo.
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8: Tu celular ya sabe más de sí mismo que tú. Le escribes:
9: ¡mi pantalla se ve amarilla!
8: Y el teléfono revisa sus propios ajustes. Descubre que el Night Light está prendido y te lo apaga solito. Responde tan rápido que hasta Speedy González se quedaría corto. 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

doctrina. Coordinadores de defensa de la transformación en Guerrero y Michoacán. Alito Moreno destapa a Manuel Añorbe como la apuesta del PRI para Guerrero en 2027. La OTAN anuncia mayor apoyo a Ucrania tras el ataque ruso contra un tren cerca de Polonia.

0: Hola, ¿qué tal? Muy buenas noches. Gusto en saludarles. El feminicidio de Claudia Tacoronte, estudiante española de 21 años de edad, que realizaba un intercambio académico en la Universidad Autónoma del Estado de Morelos, ha generado consternación tanto en México como en España. La joven, originaria de Canarias y alumna de la Universidad de Granada, fue atacada en Cuautla mientras participaba en actividades culturales durante su estancia académica. David del Río, corresponsal en Europa, tiene más información.
1: Conmoción en España por el crimen de una estudiante española en el estado de Morelos, el asesinato el pasado sábado en Cuautla de la estudiante española de educación infantil Claudia Tacoronte Aguilera, de 21 años, ha causado consternación en el país ibérico. La joven fue presuntamente asesinada con un arma blanca por un hombre en la noche del pasado sábado en la Casa de la Cultura de Cuautla. Llevaba apenas un mes en Cuautla en el marco de un intercambio académico de su universidad española con la Universidad Autónoma del Estado de Morelos. La gobernadora de Morelos, Margarita González Sarabia, confirmó el crimen y aseguró que autoridades estatales contactaron con el consulado de España en México para brindar apoyo y acompañamiento a la familia de la joven. La Fiscalía de Morelos abrió una investigación por feminicidio. En España, la Universidad de Granada, en la que estudiaba Claudia Tacoronte, expresó su más firme repulsa y condena por el crimen de su alumna y celebró este lunes un minuto de silencio en su memoria. Sus compañeros están muy afectados. Diversas autoridades españolas, varios ministros, incluido el canciller español, lamentaron su muerte y pidieron que se esclarezca lo sucedido.
2: Quiero mostrar nuestro pesar y nuestro cariño para su familia. El gobierno de Andalucía está a su disposición y pedimos a las autoridades mexicanas que investiguen ese terrible suceso que hemos conocido en esta mañana. Mi abrazo y el de todos los andaluces a sus familiares y a sus amigos.
1: La Universidad Española de Granada reiteró en un comunicado la necesidad imperativa de erradicar toda forma de violencia ejercida contra las mujeres y pidió una investigación transparente y ágil que permita hacer justicia cuanto antes. La universidad de la provincia ubicada en el sur de España tiene 27 estudiantes más desplazados en este momento en México y les habría ofrecido apoyo psicológico y la posibilidad de regresar. Con Ortega las 10 informó desde Europa, David del Río.
0: Estudiantes del Instituto de Ciencias de la Educación de la Universidad Autónoma de Morelos exigieron al gobierno estatal encabezado por Margarita González Sarabia justicia por el feminicidio de su compañera Claudia Tacoronte. Los alumnos, en su mayoría vestidos de negro, se reunieron en la cancha del Instituto de Ciencias de la Educación, ubicado en el campus Chamilpa, donde estudiaba Claudia. La joven llegó en agosto pasado como parte de un intercambio académico y tenía previsto concluir su estancia en diciembre. Rodrigo Velázquez Sánchez, director del Instituto de la UAM, condenó el feminicidio y expresó la solidaridad de la comunidad económica con amigos y familia de la estudiante. La presidenta Sheinbaum informó que la Secretaría de Relaciones Exteriores mantiene comunicación con el consulado de España tras el asesinato de la estudiante española. La mandataria explicó que el Gabinete de Seguridad Federal apoya a la Fiscalía del Estado en las investigaciones.
3: Está en contacto ya la Secretaría de Relaciones Exteriores de este lamentable homicidio. Está ayudando a la Secretaría de Seguridad y Protección Ciudadana, el Gabinete de Seguridad, a la Fiscalía del Estado de Morelos, y ya está la Secretaría de Relaciones Exteriores en contacto con el Consulado de España.
0: Horas después de conocerse el feminicidio de la joven española, la Universidad de Granada decidió suspender su programa de intercambio estudiantil y la movilidad de sus estudiantes con la Universidad Autónoma de Morelos. La vicerrectora de Internacional de la Universidad, Inmaculada Marrero Rocha, informó que la institución ya contactó a los 3 estudiantes que tenían previsto trasladarse a Morelos para comunicarles que el trámite fue suspendido. La institución académica mantiene actualmente a 17 estudiantes en distintas universidades de México durante este primer semestre. La funcionaria universitaria explicó que todos ellos fueron informados de que si consideran que su seguridad está comprometida o no se sienten cómodos permaneciendo en México tras lo ocurrido, la universidad puede gestionar su reubicación a otras instituciones. Esta tarde fue difundido un video en el que se observa al presunto atacante de la estudiante española Claudia Tacoronte huyendo de la escena del crimen con una mochila 10 minutos antes de las 9 del pasado sábado allá en Cuautla, Morelos. La grabación captada por cámaras vecinales constituye hasta ahora la evidencia visual más directa sobre el responsable del feminicidio. El director general del Infonavit, Octavio Romero Oropesa, desmintió la información sobre su patrimonio. Señaló que se trata de una campaña en su contra que incluye la difusión de un salario mayor al de la presidenta Sheinbaum. Angélica Guerrero tiene más información.
4: Octavio Romero. Sueldo mensual bruto es de 188,499 pesos. Expuso que cuenta con terrenos que fueron adquiridos en 1984 y 1992, cuando todavía no formaba parte del servicio público, y señaló que 2 departamentos más fueron obtenidos con créditos hipotecarios.
5: También se refieren a una casa en Tlalpan que la adquirí hace 25 años con un crédito con Banamex, y hablan también de un par de departamentos de 74 metros que firmé un contrato de compraventa de esos departamentos el 9 de marzo del 2018.
4: El exdirector de Pemex aseguró que no oculta joyas, automóviles ni obras de arte.
5: En mi vida no tengo auto, he tenido autos, en este momento no tengo auto. Nunca jamás en mi vida he comprado joyas.
4: Octavio Romero agregó que existe una campaña en su contra porque no gusta a muchos los resultados que ha brindado este gobierno. Con Ortega a las 10, Angélica Guerrero.
0: Senadores de oposición.

0: este que está en el Infonavit ahora nos viene a decir, imagínese, con su tonito, no, con su tonito, haciéndose ahora al honesto, al decente, bola de cínicos y corruptos.
1: Ellos en Morena lo que dicen es que todo debe hacerse en torno a la austeridad republicana, eso predican, pero lo que hacen es amasar fortunas de decenas de millones de pesos.
2: Otra vez, ¿no? Es la incongruencia, la inconsistencia de la clase política morenista, que se dice austera, incorruptible por un lado, pero que basta con rascarle poquito para que afloren las inconsistencias.
3: En otros temas, Marina del Pilar, gobernadora de Baja California, continúa en el centro de la polémica. Esto tras la revocación de su visa a Estados Unidos y la posterior filtración de audios en los que presuntamente ofrecía información a Estados Unidos. Ahora se habla de un financiamiento ilegal durante su campaña. Más información con Alberto García Sarubi.
4: Amílcar Olán, amigo de Andrés López Beltrán, fue relacionado con el financiamiento de la campaña de la morenista Marina del Pilar Ávila al gobierno del estado de Baja California en 2021. En un audio difundido por el portal de noticias Latinus, Amílcar Olán, empresario de origen tabasqueño, a quien se le relaciona con contratos multimillonarios en el Tren Maya, la refinería de Dos Bocas y en la distribución de medicinas de la Secretaría de Salud, confesó haber financiado las aspiraciones de la actual gobernadora de Baja California.
5: Y en la boda yo tenía negocios allá. De hecho, saludé hasta a tu amiga, bueno, no es tu amiga, obviamente, pero la sinvergüenza de Marina, la gobernadora de allá, que también le di dinero para su campaña.
4: La gobernadora de Baja California, Marina del Pilar, dijo que todos los gastos de su campaña fueron reportados ante las autoridades electorales y revisados en su momento.
6: Todo el financiamiento que yo recibí está declarado ante los órganos electorales. En su momento se declaró, se subió, se dio de alta como lo establece la propia ley.
4: Marina del Pilar no desmintió un posible financiamiento de Amílcar Olán, pese a que la prensa se lo preguntó directamente.
6: ¿De qué persona? Amílcar Olán. Cualquier financiamiento que se haya recibido está dentro del margen de la ley y está declarado ante los órganos electorales. Y ahí está, si se recibió, ahí está declarado. Y si no está declarado es porque no se recibió.
4: Con Ortega a las 10, Alberto García Sarubi.
3: Más adelante, diputados aprueban rendir homenaje a la UNAM en salón de sesiones. Y enseguida en el estudio, Víctor Hugo Lozano García, general de Grupo Piloto Aviador de Estado Mayor, nos hablará de la integración de la columna del desfile cívico-militar de este 2026.

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0: estamos en el mes de la patria, y en el mes de la patria ocurren por lo menos tres momentos importantes. El primero de ellos fue ayer, 13 de septiembre, cuando se recuerda la gesta heroica de los niños héroes de Chapultepec. El segundo evento relevante es la ceremonia del grito conmemorativo del aniversario del inicio de la independencia de México, el cual encabezará la presidenta Claudia Sheinbaum desde el balcón central de Palacio Nacional mañana, 15 de septiembre. Y el tercer evento que llama mucho la atención de la población es un evento de gran atractivo por la solemnidad que representa, es el desfile conmemorativo de la independencia que se lleva a cabo el 16 de septiembre, pasado mañana, miércoles 16 de septiembre. Y dentro del desfile militar siempre generan expectación y admiración entre niños y jóvenes, pues los desplantes que ocurren en el aire desde aviones de la Fuerza Aérea Mexicana. Y por ello me da mucho gusto recibir al general Víctor Hugo Lozano García, jefe de Estado Mayor de la Primera Zona Aérea Militar. Lo que conocimos en su momento como la base de Santa Lucía tiene ahora esta denominación, o no sé si la tuvo siempre, pero la conocíamos como la base aérea de Santa Lucía. Es la primera zona aérea militar y él es jefe de Estado Mayor de esta primera zona aérea militar. Bienvenido, general, un gusto tenerlo aquí, gracias.
1: Muchas gracias, gracias por permitirme estar en este espacio para alcanzar a sus televidentes y a su audiencia, y es correcto, la primera zona aérea militar a partir del 1 de marzo es designada como tal, como un mando territorial con varios estados bajo su responsabilidad, su jurisdicción. Sigue estando la base aérea militar ahí en Santa Lucía, pero ahora con una responsabilidad mayor.
0: Estando como jefe de Estado Mayor de esta primera zona aérea militar, es responsable además de la comandancia, ¿cómo se denomina?
1: Es la
0: comandante de...
1: He sido designado como comandante del contingente de tropas terrestres de la Fuerza Aérea para el desfile del 2026.
0: Este 2026.
1: Así es.
0: De ahí el interés de platicar con el general esta noche, pues en primer lugar para preguntar cómo será la participación de la Fuerza Aérea Mexicana en el desfile de este 2026.
1: Sí, con gusto. La Fuerza Aérea Mexicana, la Secretaría de la Defensa Nacional y la Guardia Nacional tenemos preparado un desfile que es único e histórico, en el cual se van a desplegar o van a volar 99 aeronaves de la Fuerza Aérea y la Guardia Nacional, y se programa un pase en masa, lo que significa que todas las aeronaves van a estar reunidas en un tiempo y espacio sobre el Zócalo de la Ciudad de México, haciendo un despliegue de precisión de vuelos a diferentes altitudes y velocidades, con una precisión que es propia de los vuelos y operaciones militares.
0: Esta participación de tantas aeronaves es inédita, es decir, nunca habían participado en un desfile tantas aeronaves simultáneamente.
1: Exactamente, tantas aeronaves simultáneamente. Esa es la característica de este desfile, lo que lo hace histórico, que van a pasar en el mismo momento, casi en forma simultánea sobre el Zócalo, todas las aeronaves de diferente material de vuelo y sobre el Zócalo de la Ciudad de México en un momento dado.
0: ¿Qué tipo de aeronaves vamos a observar en el espacio aéreo de la Ciudad de México durante su participación en el desfile?
1: Sí, gracias. Tenemos la participación de aeronaves de transporte pesado Jet 737, transporte pesado Hércules C-130, tetramotores, aviones C-295, transporte mediano, aviones Spartan C-27. Tenemos aeronaves King Air, aviones Embraer 145 con radares aéreos. Tenemos aeronaves de entrenamiento Grob TP-120, PC-7, Tejanos T-6, Citation 500, helicópteros Black Hawk, Cougar, MD-530, MI-17 y muchos de nuestro material de vuelo va a estar participando ahí, 727 de la Guardia Nacional también.
0: ¿Hay algún tipo de consejo que nos pueda dar para tratar cuando veamos sobrevolar las aeronaves de entender qué equipo pertenece a qué o qué equipo es de qué características?
1: Sí, claro, en todo momento estar viendo la columna de desfile, pero también volteando al cielo, porque las diferentes aeronaves que se van a presentar, por su misma característica, se puede observar que son Fuselajes de gran tamaño, los de transporte pesado, más chicos, menos motores, dos motores, transporte medianos, sobre todo los F-5, aviones F-5 Tigre de pelea, que es muy distintivo el rugir de las turbinas del Tigre, de los Tigres mexicanos, y es muy importante que seguir la narración del desfile, porque en algunas aeronaves pasan muy rápidamente y el sonido de los motores se escucha después. Entonces, estar vigilando el espacio aéreo, siguiendo al narrador y estar listos para sorprenderse de nuestras aeronaves.
0: Sí, siempre emociona mucho. Es común ver a las personas en las azoteas de las casas, pues esperando el paso de los aviones, porque sin lugar a dudas es uno de los momentos más llamativos del desfile. Quisiera preguntarle, general Víctor Hugo Lozano García, ¿qué desafío representa una formación de esta magnitud?
1: Muy bien, representa un planeamiento muy minucioso. Son semanas, un mes de planeamiento, la reunión de todas las tripulaciones de vuelo, pláticas previas al vuelo, reuniones previas al vuelo, lo que le llamaban los briefings, el cálculo de tiempo, de distancia, espacios, radios de viraje, lo que se requiere para que las aeronaves puedan sobrevolar ciertos puntos, mantenerse atentos a los llamados y no interferir en sus trayectorias de vuelo. Entonces representa un desafío en planeamiento y sincronización de velocidades, tiempo y espacio para que en el espacio aéreo nacional puedan confluir todos en un mismo punto con seguridad operacional.
0: ¿Cómo está organizado el componente aéreo, sobre todo cuando hay involucradas tantas aeronaves, casi un centenar de aeronaves, 99?
1: Así es, de hecho son por grupos de maniobra, hay diferentes grupos de maniobra, les llamamos nosotros, en las cuales aeronaves similares, características o velocidades agrupan, por ejemplo, aeronaves de transporte pesado, turbohélice, con aviones de transporte mediano, van en un grupo, aviones jet se agrupan en otro. Agrupamiento, otro grupo de maniobra, aeronaves de entrenamiento, por ejemplo, Pilatus van en otro grupo junto con los Globe, aviones T6 Texan, que son de 33 aeronaves, es un número muy grande de aeronaves moviéndose en el aire, están en un grupo de maniobra por sí, y cada uno tiene un área específica de espera y su momento de aproximación, de acuerdo a los llamados, para que puedan sincronizar su pase, los diferentes grupos de maniobra.
0: Me imagino que también hay una sincronización con lo que está ocurriendo en tierra, con la columna del desfile terrestre, vamos a decirle así. Hay una sincronización también entre lo que pasa en el aire y lo que está pasando en tierra.
1: Sí, el pase en masa, el sobrevuelo en masa es al inicio del desfile, pero también conforme van pasando los diferentes contingentes de los cuales está organizado la columna de desfile, que estamos hablando del contingente de mando descubierta, el contingente de Justicia y Paz, de la Guardia Nacional, ahí pasan aeronaves de la Guardia Nacional, contingente de centinelas de la Nación, que está la Fuerza Aérea, contingente de Kukulcán, que dio la seguridad durante la Copa Mundial de Fútbol, contingente Yumare de ayuda humanitaria, fase D, plan de N3, donde van a ver helicópteros MI-17 cargando los helibaldes que se ayudan para extinción de incendios. Y sí hay unos pases dentro de la columna de desfile sincronizado con el movimiento de la columna.
0: Nos acompañan esta noche tres compañeros, varios compañeros.
1: Varios compañeros.
0: Cinco compañeros y compañeras integrantes de la Fuerza Aérea Mexicana. Los estamos viendo ahora en pantalla. Gracias por estar aquí. Muchas gracias. Quisiera que me ayude a describirle a nuestro público qué uniformes portan y cuál es la función de los compañeros.
1: Claro que sí. De izquierda a derecha vimos una controladora de vuelo con su uniforme de tropa terrestre de la Fuerza Aérea para la seguridad y defensa de las bases aéreas, escoltas y otras misiones que tiene la Fuerza Aérea cuando no evoluciona en el aire. Su uniforme con su equipamiento táctico para cumplir su misión. A su lado, a la izquierda, tenemos a una integrante de la Fuerza Especial de Reacción e Intervención de la Guardia Nacional, que lleva a cabo operaciones con alto adiestramiento, con alto equipamiento, y también tiene su formación y equipamiento para llevar a cabo estas misiones. Tenemos a un piloto con su overol de vuelo y su casco de vuelo necesario para subir a la atmósfera, tener el oxígeno suplementario para cumplir su misión, y el overol que es el necesario para la operación en la cabina de forma cómoda y que con su tratamiento retardante de fuego. Tenemos también un representante de la infantería del ejército mexicano con su placa balística para protegerse de cualquier riesgo o amenaza hacia él, y que con su presencia en todo el territorio nacional logra una cobertura para ofrecer la seguridad que requiere la sociedad mexicana, y tenemos una integrante de la escolta de la Fuerza Aérea Mexicana con su equipamiento para representar la escolta y honrar la bandera nacional.
0: Esto me lleva, bienvenidos y muchas gracias por estar con nosotros. Esto me lleva a preguntarle, general Víctor Hugo Lozano García, ¿qué adiestramiento se da a las tripulaciones en la Fuerza Aérea Mexicana?
1: Sí, es un adiestramiento continuo, muy preciso, tiene diferentes niveles de calificación. Cuando llegan a las unidades se someten a un adiestramiento teórico, primero en tierra, en simuladores de vuelo, posteriormente en vuelo real para alcanzar las calificaciones de copiloto, después comandante de nave, instructor de vuelo y diferentes tipos de calificación que requieren para volar en diferentes posiciones del avión. Y es continuo, como mencionaba, durante todo el año se está llevando el adiestramiento, y cuando se reúnen para el desfile está enfocado en los vuelos de formación, los ángulos que se deben de mantener, las altitudes, las velocidades y las llamadas que se hacen, cómo sincronizarlas en tiempo y espacio. Entonces es un adiestramiento continuo en el ámbito aéreo. Aparte, físicamente se tiene que mantener el adiestramiento físico, el acondicionamiento físico para aguantar la fatiga que representa el vuelo, y en ocasiones las fuerzas de gravedad, en el caso de los aviones de alto rendimiento, que es un desgaste para el cuerpo y se requiere tener esa fortaleza física.
0: Vemos a los pilotos, los admiramos, nos generan gracias. Admiración y respeto, pero hay muchas otras personas integrantes de la Fuerza Aérea que intervienen, no necesariamente en los aviones, sino antes de que se den los vuelos.
1: Sí,
0: ¿Qué tanto personal interviene y cuáles son sus líneas de acción?
1: Sí, una operación aérea representa la cohesión, disciplina y el trabajo de mucho personal. Estamos hablando de controladores de vuelo, pilotos, aviadores, especialistas en electrónica de aviación, mecánicos de aviación, de armamento aéreo. Diferentes especialidades trabajando juntos para que una operación sea exitosa. Mucho de lo que permite volar se desarrolla en tierra. La columna vertebral de la Fuerza Aérea son los servicios que proporcionan su trabajo para que una aeronave puede desarrollarse en vuelo. Y aparte está el personal administrativo también, desde los que generan la documentación necesaria, todos los programas de mantenimiento y todas las adquisiciones necesarias para que una operación se lleve a cabo.
0: ¿Cómo seleccionan a los tripulantes de los aviones, a los pilotos y mujeres pilotos también?
1: Sí, todo el personal que realiza operaciones aéreas, una vez que es calificado en el material de vuelo que va a operar, es verificado por sus comandantes de escuadrón que tenga las habilidades necesarias para desempeñarse, ya sea como copiloto o comandante de nave. Y los comandantes de escuadrón seleccionan al personal con más experiencia, más capacitados, con mayores habilidades para estar con el control de la aeronave. Y en las aeronaves que tienen tripulación múltiple, esos son los de mayor experiencia, desde instructores de vuelo y comandantes de nave, apoyados con copilotos y otros miembros de tripulación, que puede ser electrónica de aviación, mantenimiento de aviación y armeros de aviación.
0: General, participan en el desfile, los vemos en el desfile, es el día en que la Fuerza Aérea Mexicana puede mostrarnos sus destrezas y sus equipos de aviación. Pero ustedes cumplen tareas todo el tiempo. Me gustaría que mencionara a qué tareas están concretamente dedicados los integrantes de la Fuerza Aérea Mexicana, además del desfile del 16 de septiembre.
1: Sí, con gusto. La misión principal de la Fuerza Aérea Mexicana es salvaguardar la soberanía del espacio aéreo mexicano. Estamos continuamente realizando vuelos de vigilancia para mantener nuestro espacio aéreo libre de cualquier intervención. Estamos apoyados con los radares que nos permiten detectar aeronaves. Aparte, realizamos misiones de apoyo a las fuerzas de tierra, desde transporte de personal y en casos de emergencia como activación de plan DN3, como lo fue el caso del 2025, el año pasado. Tuvimos el puente aéreo más grande de la historia, con 23 aeronaves realizando operaciones, apoyando 5,000 elementos desplegados en los estados de Veracruz, Hidalgo, Puebla, San Luis Potosí, Querétaro también, y llevan a cabo estas misiones de ayuda a la población civil, aparte de misiones de ayuda humanitaria a otros pueblos hermanos que requieren nuestra mano de ayuda, mostrando la solidaridad fraterna de México.
0: ¿Hay espacio para jóvenes que quisieran integrarse a la Fuerza Aérea Mexicana?
1: Sí, de hecho, para mí estar en la Fuerza Aérea Mexicana es un sueño hecho realidad. Yo desde pequeño soñaba con ser piloto, y de joven ser piloto de pelea de la Fuerza Aérea Mexicana, y aquí me permitió cumplir ese sueño. Entonces, aquí es muy importante decirle a toda la población, a los niños, jóvenes, que aquí lo que es Ejército, Fuerza Aérea y Guardia Nacional, está la posibilidad de cumplir su sueño en las diferentes especialidades: piloto, controlador de vuelo, meteorólogo, especialista, en la Guardia Nacional como guardias nacionales, también pilotos, también en el Ejército como personal de infantería, artillería, caballería, blindados, sanidad, médicos, transmisiones, ingenieros. Aquí está su sueño, que puede hacerse realidad.
0: Pues muchas gracias. Gracias, general Víctor Hugo Lozano García, jefe de Estado Mayor de la Primera Zona Aérea Militar. Que sea muy exitosa la participación de ustedes este año en el desfile. Ahí los estaremos observando, y gracias por estar aquí.
1: Muchas gracias, y es una atenta invitación a todo el pueblo de México que acuda al Zócalo y a Paseo de la Reforma a seguir la columna del desfile. Voltea al cielo para que pueda ver nuestra organización, equipamiento, adiestramiento y sobre todo nuestro compromiso de servir a México.
0: Gracias nuevamente, general.
1: Gracias, a usted. Buenas noches.
0: Más adelante, la oposición acusa al INE de estar cooptado por Morena. Y enseguida, Avelina López desconoce la designación de Beatriz Mojica y acusa encuestas de papel.
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0: esta noche en voz alta, Lourdes Mendoza.
1: Nueve meses de la nueva elección del 2027, en la cual se van a estar disputando, entre otras cosas, 17 gubernaturas y el Congreso de la Unión. ¿Y sabían ustedes que gracias a MC, sí, a Movimiento Ciudadano, es que Morena ha destruido a su antojo todo, desde instituciones autónomas hasta la división de poderes, pasando por todo lo que se les puede ocurrir, como la educación de nuestros hijos o el sistema de salud? Pues quienes dicen ser ciudadanos no lo son, son simplemente defensores de los intereses de Dante Delgado, expriista, quien no quiere ganar, sino seguir manteniendo el presupuesto que recibe y su poder siendo comparsa de Morena. Y no lo digo yo, baste con ir al INE y ver los resultados por decir algo de la elección del 21. En ese han ido en alianza del PRI, con el PAN y con el PRD, le hubieran quitado a Morena, PT y Verde la mayoría simple, así como lo están escuchando. De ir juntos, repito, PAN, PRI, PRD y MC, hubieran tenido casi 23 millones de votos contra 21 millones de votos de Morena, PT y Verde. ¿Qué tal? Ah, pero claro, Maynes va a salir a decir sí, el mismo que pedía votos, o el de las caguamas, o de las borracheras, o Ivonne Ortega, exgobernadora priista, o Claudia Ruiz Más, que también dice que es ciudadana, apellido. MC es comparsa de Morena, de AMLO y de Sheinbaum. Ya todos ellos son defensores, no de la ciudadanía, sino de los intereses de Dante. Y si aún tienen dudas, déjenme decirles que en el 24 crecieron mucho contra el 21 por ir solos, por cuidar los intereses de Dante, no los de la ciudadanía. Pues, ¿cómo les va a quedar el sabor de boca de saber que de 300 distritos federales solo ganaron uno? Pero Dante pasó de recibir prerrogativas de casi 3.5 millones a casi 6.5 millones de votos. Imagínense, ¿cómo negoció? Nada mal. Sí. Dante no quiere ganar, solo quiere tener más poder y dinero para sus intereses. ¿Necesitan más pruebas? En Jalisco, en el 24, MC solo ganó un distrito por ir solo. De haber ido con el PAN y el PRI, hubieran tenido 16. En Nuevo León, no ganaron ningún distrito. De haber ido en conjunto nuevamente PRI, PAN y MC, hubieran ganado 12. 12 distritos. Así pues, ya sabemos quiénes son los esquiroles de Morena. Y como dice Alito, hay que ir en una alianza PAN, PRI, y bueno, si se puede MC, pero MC es esquirol de Morena. Hasta aquí mi reporte. Muchas gracias. Muy buenas noches.
0: Sobre temas electorales, Morena realizó esta tarde la presentación de dos coordinadores de la Cuarta Transformación para estados que son relevantes, Guerrero y Michoacán. Leonardo Ferreira tiene más información.
2: La Dirigencia Nacional de Morena presentó a los coordinadores estatales de la defensa de la transformación y la soberanía nacional en Guerrero y Michoacán. Por Guerrero, eligió la senadora con licencia Beatriz Mujica.
3: Recibo esta constancia con emoción, humildad y con gran responsabilidad. Agradezco enormemente al pueblo de Guerrero, a sus liderazgos, a la militancia y a quienes sostienen nuestro movimiento en cada comunidad.
2: Como coordinador en Michoacán, Morena eligió al exfiscal general de la entidad, Carlos Torres Piña.
4: Recibimos con mucha responsabilidad, con sencillez, pero sobre todo con humildad, este nombramiento como coordinador, y que nos lleva a asumir con un compromiso de hacer equipo con todas y todos los compañeros aquí presentes.
2: El pasado 25 de agosto, Morena inició el anuncio de los perfiles que serán coordinadores de la defensa de la transformación, que se convertirán en los eventuales candidatos en los 17 estados que tendrán elecciones para gobernador en 2027. La designación comenzó con Aguascalientes, Campeche, Colima, Querétaro y Sinaloa. Ahora se suman Guerrero y Michoacán.
5: En la soberanía nacional debe ser fortalecida. Y de esta manera, en estos meses, nuestras compañeras y compañeros se se han dedicado a recorrer el territorio, a estar cerca de la gente, siempre en defensa de la transformación que representa nuestro proyecto.
2: De acuerdo con la convocatoria del partido, la persona elegida para coordinar la defensa de la Cuarta Transformación debe contar con aceptación, cercanía y reconocimiento popular y ser considerada por la ciudadanía como una persona honesta y de trayectoria limpia. Durante los próximos días, Morena dará a conocer los coordinadores de Baja California, Baja California Sur, Chihuahua, Nayarit, Nuevo León, Quintana Roo, San Luis Potosí, Sonora, Tlaxcala y Zacatecas. Con Ortega Las 10, Leonardo Ferrera.
0: Sin embargo, no todos en Morena aplaudieron estas decisiones y designaciones también. Avelina López, alcaldesa de Acapulco, se lanzó contra el nombramiento de Beatriz Mojica como coordinadora estatal de Morena en Guerrero. Al concluir la ceremonia de nombramiento, Avelina López, quien fue aspirante, aseguró que quien festeje está festejando la crónica de una muerte anunciada para el partido Morena en la entidad en Guerrero.
6: ¿Qué abraza a Morena? ¿Qué es lo que le da sentido a Morena? Morena no abraza personas, abraza principios. Me parece que este es un parteaguas. Quien festeje, me parece que está festejando la crónica de una muerte anunciada.
7: Claro, en
6: las encuestas de papel. Hoy yo tengo la encuesta real. Más de 100,000 personas caminaron conmigo en el apoyo para la presidenta de su segundo informe. Les convoco a que marchen con 100,000.
0: El dirigente nacional del PRI, Alejandro Moreno, destapó al senador Manuel Añorbe como la principal carta del tricolor para contender por la gubernatura de Guerrero. Afirmó que por su experiencia, capacidad y determinación, Añorbe podría convertirse en el mejor gobernador que ha tenido Guerrero.
8: En Guerrero, aquí está el gran Manolo Añorbe, que es nuestro coordinador. Es un agente de primera. Manolo está trabajando todos los días en el territorio con gran valentía, con gran determinación. Camina en las regiones, se compromete con la gente. En Guerrero hay una gran oportunidad. Claro que Manolo es una carta fuerte de nosotros, es la carta principal.
0: La oposición elevó el tono contra el INE rumbo a las elecciones de 2027 y advirtió sobre un posible fraude en el conteo de votos. Morena rechaza cualquier presión sobre el árbitro electoral. Araceli Rivera tiene más información.
9: De cara al proceso electoral 2027, senadores de oposición acusaron al Instituto Nacional Electoral de permitir una situación que podría poner en riesgo la certeza del voto, con la decisión de contabilizar boletas que no hayan sido dobladas antes de ser depositadas en las urnas. El coordinador del PAN en el Senado, Ricardo Anaya, advirtió que si el INE contabiliza boletas sin doblar, estará legalizando el fraude.
10: Una hoja que no está doblada, entonces, ¿cómo la metieron a la urna? Esto es algo que se tiene que corregir, y de no corregirse mandaría un pésimo mensaje, porque lo que estaría anticipando es un fraude electoral cantado.
9: Clemente Castañeda, coordinador de Movimiento Ciudadano, cuestionó que el Instituto Nacional Electoral quiera ser un espectador y no el árbitro del proceso electoral.
11: Le hemos señalado al INE en varias ocasiones todo lo que tiene que ver con las campañas adelantadas y el fraude a la ley que está haciendo Morena al nombrar a sus corcholatas, candidatos en los estados, virtualmente, en adelantar las campañas, en la gira que está haciendo la presidenta de la República por todo el país, que por cierto no ha salido bien librada, pero no deja de ser una gira propagandística.
9: El coordinador del PRI, Manuel Añorbe, acusó a Morena de cooptar al INE y de construir un fraude para ganar la elección de 2027.
12: A ver, el riesgo es de lo que ya está construyendo el gobierno federal, un fraude maquinado, un fraude ya anunciado, y el riesgo es de que el INE se preste a esta intención de poder contabilizar boletas sin doblar, dicho de manera muy puntual, y que obviamente en la mesa ellos puedan orientar triunfos electorales afines a candidatos y candidatas de Morena.
9: Los senadores de oposición advirtieron que lo que no gane Morena en la elección lo va a querer ganar en la mesa, y eso es un grave riesgo para la democracia en México. Ignacio Mier, coordinador de Morena, dijo que su partido confía en el Instituto Nacional Electoral y aseguró que Morena no ejerce ninguna presión sobre el INE. Con Ortega a las 10, Araceli Rivera Castillo.
0: Kim Espadas, consejero del INE, presentó una propuesta para terminar con lo que calificó como la falsificación de la representatividad en el Congreso de la Unión. El funcionario electoral comentó que actualmente existe una simulación, ya que las cuotas legislativas han sido eficaces para incrementar la presencia numérica de personas pertenecientes a determinados grupos. Sin embargo, dijo que esa presencia no se traduce en una auténtica representación legislativa.
7: Un modelo fallido, hay que decirlo, el estudio de el Colegio de México, que concluye diciendo que en efecto se trata de un avance en términos descriptivos, pero no sustantivos. Traducido al castellano, ¿qué quiere decir esto? Pues que se simuló bien que llegaba gente de distintos segmentos, pero que la representación de estos segmentos no mejoró, de estos segmentos poblacionales no mejoró un ápice.
0: Una fuerte explosión registrada este lunes en las inmediaciones de una planta de sal ubicada en un camino hacia la localidad de Emiliano Zapata, al sur de Veracruz, movilizó a los cuerpos de seguridad y dejó un saldo preliminar de 3 personas muertas y un lesionado. La gobernadora Rocío Nale confirmó la explosión y dijo que se atiende con los diferentes cuerpos de emergencia, tanto del estado como del municipio y municipios cercanos. El alcalde Gildardo Maldonado Guzmán señaló que se trató de una explosión de gas.
13: Al finalizar la jornada, el índice de precios y cotizaciones cerró al alza 0.46% hacia las 64.216.96 unidades, siendo la ganadora FEMSA con 4.91%. El FTSE Viva también cerró con ganancias de 0.49% hacia las 1.304.33 unidades. El INEGI informó que en agosto los cambios porcentuales mensuales de las líneas de pobreza extrema por ingresos aumentaron 0.8% en el ámbito rural y 0.7% en el urbano, colocando a la canasta alimentaria por ingresos en condiciones de pobreza extrema en 1.911 pesos en el ámbito rural y 2.563 pesos en el urbano. SpaceX, compañía estadounidense especializada en el desarrollo de tecnología aeroespacial de Elon Musk, llegó al Sistema Internacional de Cotizaciones de la Bolsa Mexicana de Valores. Este sistema permite que inversionistas en México operen títulos que cotizan originalmente en mercados extranjeros. En el mercado del petróleo, la mezcla mexicana avanza y queda en los 104.78 dólares por barril. En el mercado internacional, los precios del crudo también registraron ganancias. El West Texas Intermedia avanza y queda en los 102.03 dólares por barril, mientras que el Brent se colocó en 106.38 dólares por barril. En Wall Street, los mercados finalizaron la jornada con retrocesos, arrastrados por una venta masiva de títulos en los fabricantes de chips. El Nasdaq perdió 0.56%, el Standard & Poor's 500 0.48% y el Dow Jones 0.29%. Con Ortega a las 10, José Ramón Salinas.
0: El fin de semana, drones rusos alcanzaron un tren en la frontera entre Polonia y Ucrania. Desde la Unión Europea condenaron el ataque y autoridades polacas aseguraron que reforzará la seguridad. David del Río, corresponsal en Europa, tiene más información.
14: Ataque ruso al borde del territorio de la OTAN. Rusia atacó ayer domingo un área fronteriza entre Polonia y Ucrania, a tan solo 2 kilómetros de territorio de la OTAN. Proyectiles rusos alcanzaron un tren de pasajeros utilizado por líderes y altos funcionarios europeos y mundiales para sus viajes de Polonia a Ucrania, que tiene su espacio aéreo cerrado por la guerra.
15: I think about that it is clearly meant to scare Western countries from supporting Ukraine, from going to Ukraine to show support.
14: En otro tren que viajaba a escasa distancia del atacado, iba el ex primer ministro británico Boris Johnson, que fue evacuado, y un exdirector de la CIA. El secretario general de la OTAN, Mark Rutte, dijo hoy que el ataque al tren de pasajeros muestra la desesperación de Putin.
16: Russia is struggling in Ukraine and continues to lash out with reckless and dangerous attacks, including on civilian infrastructure close to NATO territory. The strike on a passenger train in Ukraine yesterday shows how desperate Putin has become. He thinks that he can stop us from supporting Ukraine and that he can undermine our unity. He is wrong. Our answer is to increase support to Ukraine so it has what it needs to defend itself.
14: Y este lunes, el presidente de Estados Unidos, Donald Trump, aseguró que Ucrania y Rusia acordaron abstenerse de atacar sus infraestructuras energéticas mutuas. El gobierno ruso celebró la noticia.
17: Безусловно, можно только приветствовать любой призыв к киевскому режиму прекратить удары по мирной экономической инфраструктуре.
14: Según Trump, los ataques ucranianos a las refinerías rusas son los responsables de las subidas mundiales de los combustibles, no su guerra contra Irán. Con Ortega Las 10 informó desde Europa, David del Río.
18: Enseguida, revela informe de Estados Unidos que migrantes detenidos en Alcatraz de los Caimán recibieron trato inhumano.

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0: la situación jurídica del empresario Jorge Amílcar Olana Paricio, cercano a Andy López Beltrán, podría dar un giro. De acuerdo con información publicada por La Silla Rota y atribuida a fuentes judiciales cercanas al caso, la Fiscalía General de la República obtuvo una orden de aprehensión por el presunto delito de delincuencia organizada. El mandamiento judicial habría quedado radicado en el Centro de Justicia Penal Federal con sede en el Penal del Altiplano, Estado de México, y representaría la primera orden de captura conocida contra el empresario, como dije, cercano a Andy López Beltrán. El caso adquiere relevancia política debido a que Olán ha sido identificado públicamente como amigo del hijo del expresidente López Obrador, Andrés Manuel López Beltrán, Andy, como le dicen, y esto es lo que le da mayor relevancia a esta nota. Sin embargo, hasta el momento no existe información oficial que permita afirmar lo publicado por el medio y si López Beltrán está incluido en esa posible orden de aprehensión.
1: Por unanimidad de 397 votos, el Pleno de la Cámara de Diputados aprobó inscribir con letras de oro en el muro de honor del recinto la leyenda 475 años de la Universidad de México, que reconoce la tradición universitaria iniciada en el país en 1551. El desfile cívico-militar del 16 de septiembre incorpora innovaciones tecnológicas destacadas de las Fuerzas Armadas de México, como el debut de 45 drones tácticos y vehículos blindados de fabricación nacional. Además, por primera vez volarán 99 aeronaves de manera masiva. El alcalde de Nueva York, el socialista democrático Zoran Mamdani, recibió la banda conmemorativa y fue reconocido como el gran mariscal del desfile del Día de la Independencia de México y fue arropado por cientos de paisanos que entre símbolos patrios, música y algarabía se congregaron en Sunset Park, en Brooklyn. El gobierno federal informó que el programa Vivienda para el Bienestar beneficiará a 12 millones de personas a lo largo del sexenio, con una inversión cercana al 1.2% del Producto Interno Bruto. Gabriela Gutiérrez Mora, presidenta del Instituto Mexicano de Ejecutivos de Finanzas, afirmó que la inversión es la variable que más urge recuperar para catapultar el crecimiento económico del país, que sigue estando por debajo del potencial. De acuerdo con la encuesta de viajeros internacionales del INEGI, México recibió en julio un 3.8% más de turistas internacionales que en el mismo mes de 2025, aunque el gasto realizado por los viajeros extranjeros cayó un 1.3%. La presidenta Claudia Sheinbaum reconoció que la regulación de la inteligencia artificial en México es un tema de discusión que se encuentra pendiente y que se podría abordar hasta que finalice el actual periodo electoral. El director ejecutivo de Microsoft, Satya Nadella, reflexionó sobre el rumbo que está tomando la carrera de la inteligencia artificial. El directivo matizó que el desarrollo de la misma debe regirse de manera estricta bajo el control humano y el beneficio común. Además, advirtió que la superinteligencia no puede quedar bajo las mismas manos o en un solo país. La oficina del inspector general del Departamento de Seguridad Nacional de Estados Unidos reveló que los indocumentados detenidos en Alcatraz de los Caimanes, en Florida, fueron confinados en jaulas de dimensiones similares a las de una cabina telefónica. El presidente de Estados Unidos, Donald Trump, anunció que el gobierno de Irán está desesperadamente buscando llegar a un acuerdo para poner fin al conflicto militar. En un mensaje publicado en su red Truth Social, Trump sostuvo que Estados Unidos está abierto a la posibilidad de negociar. Con Ortega a las 10, Tamara Moreno.
0: Gracias por estar con nosotros en este inicio de semana. Te espero también mañana. En punto de las 10. No se duerma.
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4: ¿Quieres realmente pagar más rápido tu tarjeta de crédito? ¿Respirar con más calma cuando llega la quincena y mantener un sano historial de crédito? Aquí los 5 pasos que debes de seguir.
5: Número 1.
4: No pagues el mínimo. Siempre que sea posible, cubre el pago para no generar intereses.
5: Número 2.
4: No esperes hasta la fecha límite para pagar tu tarjeta. Si bien no eliminas los intereses, sí disminuyes el monto financiado y evitas que la deuda siga creciendo innecesariamente.
5: Número 3.
4: Si te empeñas en pagar solo el mínimo, es mejor salir huyendo. Busca un financiamiento con una tasa menor para liquidar el plástico lo más pronto posible.
5: Número 4.
4: Automatiza el pago de tu tarjeta para que se realice cuando recibas tu sueldo y de esta manera vas a evitar utilizar recursos en otros temas y atrasarte en el pago.
5: Y número 5.
4: Deja de usar esa tarjeta hasta terminar de pagarla. Sí, es una prueba difícil, pero es la más efectiva. Si debes 10 mil, pero vuelves a gastar 9 mil, entonces tu deuda no baja. Si no la usas, entonces el saldo sí comienza a bajar. Y recuerda, las finanzas nos harán libres.
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16: Yo creo que hay un problema en el lenguaje, ¿no? El hecho de que la obra esté escrita en japonés antiguo, que se llama japonés hiragami, la hace inaccesible incluso para los japoneses de hoy en día. Ellos leen la novela de Genji en un japonés moderno, en versiones preparadas. Hay grandes autores y poetas que lo han hecho, pero incluso para ellos es prácticamente imposible abordar el original, ¿no? En muchísimo mayor medida de lo que sería para nosotros leer, por ejemplo, algo equivalente.
17: La primera novela de la historia es también uno de los grandes misterios de la literatura. La novela de Genji, escrita en el siglo IX por Murasaki Shikibu, cuenta la vida del príncipe resplandeciente, Genji Monotagari. Sin embargo, se trunca con la desaparición de una serie de capítulos que contendría el relato de sus últimos días.
16: Mira, me empieza a sobrevolar el nombrecito de Genji desde que soy adolescente. Desde mis primeras lecturas de Mishima, Kawabata y todos estos autores por los que uno suele adentrarse, ya los prólogos y las notas introductorias mencionaban a Murasaki Shikibu y su novela inmortal, ¿no?
17: La ausencia de dichas páginas es el punto de partida de Las muertes de Genji, un thriller literario desarrollado por Vicente Errasti a partir de la aparición de una misteriosa mujer que convoca a tres singulares personajes que deben resolver el enigma milenario. Una intensa narración, nacida del hechizo provocado por la historia inconclusa y la figura de Murasaki Shikibu, la primera gran autora de la literatura universal.
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6: 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Soy Daniela Anguiano y esto es Música W. Desde Bélgica, Sol Wax estrenó su nuevo disco, All Systems Are Lying. I wanna run free with the music. David y Stephen son dos hermanos que llevan revolucionando el sonido electrónico durante 30 años. Son los reyes del remix y han mezclado canciones de grandes artistas como Daft Punk, Gorillaz, Tame Impala o Rosalía.

0: en digital. Y de alguna forma es un experimento que lo llaman Rock sin guitarras.
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0: Escucha a Solwax en tu plataforma favorita y sígueme en @daniela.enguiano para más recomendaciones musicales.
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11: En 1987, durante el gobierno de Miguel de la Madrid, nació el famoso Pacto de Solidaridad Económica con el objetivo de detener el incremento de los intereses, la inflación, la devaluación del peso y el bajo crecimiento económico. Sin embargo, este concepto cobró más fuerza durante el gobierno de Carlos Salinas de Gortari, cuando se estrenó la canción Solidaridad, en la cual participaron artistas como Mijares, Vicente Fernández, Pandora, Rigo Tobar, Lucía Méndez, Verónica Castro, Angélica María, Lola Beltrán, entre muchos, muchos más. La canción y el video tenían una duración de más de 8 minutos y el video corrió a cargo de Luis de Llano.

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0: Aguascalientes, Guanajuato, Querétaro, Estado de México, Ciudad de México, Morelos, Tlaxcala, Chiapas, Tabasco y Campeche, y lluvias aisladas en Nuevo León. Eso es lo que pronostica para este día el Servicio Meteorológico Nacional. En lo que hace a la información, esta mañana es noticia Octavio Romero, director del Infonavit. Recordará usted, este hombre fue director de Petróleos Mexicanos en el sexenio de López Obrador, Octavio Romero Oropesa. En días pasados se le cuestionó por recibir un sueldo más alto que el de la presidenta Sheinbaum. Se supone que ningún funcionario público puede recibir un sueldo mayor que el del presidente de la República, en este caso, que el de la presidenta Sheinbaum. Y además se le señaló por haber, por no haber declarado en su declaración patrimonial algunos de los bienes que posee. Y la presidenta Sheinbaum le pidió a Octavio Romero Oropesa que diera explicaciones, que compareciera en la mañanera y diera explicaciones, y así lo hizo el director del Infonavit, Octavio Romero, quien aprovechó para lanzarse contra los medios de comunicación, a quienes acusó de lanzar una campaña en su contra. Explicó los bienes que aparecen en su declaración patrimonial, los cuales adquirió, según dijo, hace más de 40 años. A petición de la presidenta Sheinbaum, Octavio Romero detalló los bienes que aparecen en su declaración patrimonial y cómo los adquirió. Dicen que lo pagué de contado para decir que los adquirí en un acto de corrupción, pero no todos somos iguales. Tengo cómo demostrar lo que tengo o lo poco que tengo, dijo Romero Oropesa. También declaró que su sueldo es el equivalente a un subsecretario de Estado, por lo que va en regla con el tabulador y es menor al de la presidenta Sheinbaum. Aquí le voy a presentar algo de lo que dijo Octavio Romero Oropesa, actual director del Infonavit, al dar explicaciones sobre sus ingresos y sus bienes.
1: Yo tengo un sueldo equivalente a un subsecretario de Estado. Eso se puede verificar sin ningún problema. Y el sueldo de la presidenta también está publicado, lo que no se hacía en la época neoliberal, en estos gobiernos de la 4T, todo está publicado. Era tan sencillo, pero inventaron, se les pegó la gana decir que el director del Infonavit ganaba más que la presidenta. Bueno, ya quedó claro, ayer hice un desmentido, en el sentido de que mi sueldo es lo que es, se ajusta perfectamente al tabulador federal y es una mentira absoluta. Yo poseo un predio rústico, un rancho en Tabasco, y particularmente uno de los terrenos lo adquirí en 1984. Otros terrenos lo adquirí en 1992.
0: En esta explicación, Octavio Romero Oropesa insistió en que puede demostrar que todo lo que tiene es legítimo, que lo obtuvo hace años, que tiene los bienes que puede respaldar por los salarios que ha tenido durante su vida. Y dijo que él tiene cómo comprobar que no tiene nada indebido porque no es igual a los otros corruptos. Eso dijo Octavio Romero Oropesa. Y aquí escuchamos otra parte de su explicación durante la mañanera en presencia de la presidenta Claudia Sheinbaum.
1: Que no todos somos iguales. Corruptos son ellos que se dedican a mentir y cobran por eso. Yo tengo cómo demostrar lo poco que tengo, o lo que tengo. Hablan también de un par de departamentos de 74 metros, y yo fui al banco, a Bancomer, en el caso de la casa de Tlalpan, que adquirí hace 25 años, lo saqué el crédito con Banamex. Estos dos departamentos, dos años después de que firmé eso, fui con Bancomer y saqué créditos hipotecarios de los dos departamentos, pero ellos hablan de que los adquirí en efectivo.
0: Bueno, esto es lo que dijo Octavio Romero Oropeza, actual director del Infonavit, que se vio obligado a comparecer en la mañanera para responder a los cuestionamientos en torno a sus ingresos y en torno a sus bienes. Lo hizo a petición de la presidenta Sheinbaum, quien le sugirió acudir a explicar de dónde sacó lo que tiene y si es cierto que no todos sus bienes aparecen en su declaración patrimonial. Y bueno, eso es parte de lo que dijo el director del Infonavit, Octavio Romero Oropeza, quien, como dije, fue en el sexenio de López Obrador, director general de Petróleos Mexicanos, gestión que llevó a cabo en medio de cuestionamientos, hay que decirlo. Por ello, los cuestionamientos en torno a su gestión como director de Pemex continúan. Y aquí le voy a presentar lo que dijo el senador priista Manuel Añorbe, líder de la bancada del PRI en la Cámara de Senadores, quien denunció que Octavio Romero Oropeza sabía del huachicol fiscal en Pemex y ahora se le obliga a informar de sus bienes que antes ocultaba, dice Manuel Añorbe, en esta declaración que comparto con ustedes en torno al actual director del Infonavit.
2: Ahí está Octavio Romero, que hoy resulta que es un ataque de los conservadores al señor Octavio Romero, porque lo que no dijo en la mañanera, o no dijo en sus declaraciones, fue que lo obligaron a abrir su declaración y manifestación de bienes, que la tenía reservada. ¿Para qué la reserva si no tiene nada que estar ocultando? Obvio, él sabía del huachicol fiscal, obvio, Octavio Romero conocía perfectamente los números de Pemex y dónde estaban los huecos financieros de que se estaba dando por el robo del siglo del huachicol fiscal. Octavio Romero, saben ustedes que presume con sombrero ajeno de que se está haciendo obra en el Infonavit como nunca, pero son recursos de los trabajadores. Octavio Romero tiene mucho todavía que estar aclarando y ya el manto de impunidad, la sábana de impunidad, ya no les alcanza a muchos miembros distinguidos de Morena.
0: Pero no solo el senador priista Manuel Añorbe habló del tema, también lo hizo el senador de Movimiento Ciudadano Clemente Castañeda, quien calificó como una tomada de pelo a los mexicanos la explicación que dio Octavio Romero Oropeza. Dice el senador Clemente Castañeda, bastó con rascarle tantito para demostrar que no es austero. En la 4T, eso de la austeridad es solo un discurso, pero no es algo que se pueda apreciar en la forma en que se desempeñan muchos de los funcionarios de la Cuarta Transformación, para quienes eso de austero es solo una palabra muy lejana a su forma de vida. Pero vamos a escuchar lo que dijo el senador Clemente Castañeda, líder de la bancada de Movimiento Ciudadano en el Senado de la República.
3: Dice que todo cuadra, que el problema es de quienes estamos revisando las cuentas. Bueno, otra vez, ¿no? Es la incongruencia, la inconsistencia de la clase política morenista, que se dice austera, incorruptible por un lado, pero que basta con rascarle poquito para que afloren las inconsistencias, como es el caso que se menciona. Yo creo que los medios han hecho una labor muy importante al escudriñar lo que debería ser información pública, y por supuesto que no me satisface, me parece una tomadura de pelo lo que está haciendo Oropeza.
0: Esto fue lo que dijo el senador Clemente Castañeda de Movimiento Ciudadano sobre las declaraciones de Octavio Romero Oropeza, director del Infonavit, cuestionado, como ya mencioné, por sus ingresos y por sus bienes. Con esto nos vamos a un corte, permanezca con nosotros, volveremos con más información. 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

asesinada la noche del sábado en un ataque con arma blanca en Cuautla, Morelos. La agresión contra Claudia Tacoronte Aguilera, de 21 años de edad, y quien cursaba educación infantil, ocurrió en un presunto asalto cerca de la Casa de la Cultura en el centro de Cuautla. La Fiscalía de Morelos, que indaga el crimen como feminicidio, no descarta ninguna línea de investigación y ha informado que tuvo contacto con el Consulado de España inmediatamente. Lo han manejado como un posible robo, pero no descartamos tampoco otro móvil, porque también había indicios sobre otra posible situación. Esto fue lo que dijo la Fiscalía, que indaga el asesinato. Ya se ha dado a conocer el contenido de un video en el que se observa al presunto atacante huyendo con una mochila de la escena del crimen. Solo en este año han sido asesinadas otras 3 estudiantes de la Universidad Autónoma del Estado de Morelos, donde Claudia Tacoronte realizaba su intercambio. Esta es una nueva

0: unos días antes, por lo que apenas llevaba un mes en el país, estudiante de la Universidad de Granada, en su último año del grado de educación infantil, quiso conocer México y se inscribió en el programa de movilidad internacional que la llevó a la Universidad del Estado de Morelos, donde iba a estudiar el primer cuatrimestre. Si todo iba bien, en Navidad estaba prevista su fecha de regreso a España. Las cosas no salieron bien. Murió violentamente atacada en Cuautla, Morelos, el pasado sábado. Sábado, la Universidad de Granada suspendió la movilidad de sus estudiantes a la Universidad del Estado de Morelos, en la que cursaba sus estudios desde hace un mes la joven española Claudia Tacoronte Aguilera, de 21 años de edad. Del tema habló la gobernadora de Morelos y lo hizo también la presidenta Claudia Sheinbaum. La gobernadora Margarita González Arabia afirmó que se detendrá al asesino de la estudiante española y que ya se tiene colaboración con el consulado de España. Vamos a escuchar lo que dijo la gobernadora de Morelos, Margarita González Arabia.
1: Queremos expresar nuestro más sentido pésame por el asesinato, por el feminicidio de Claudia Tacoronte, sucedido en Cuautla, Morelos. Expresarle a su familia, a sus amigos, a sus compañeros de la universidad, el mismo dolor que sentimos cuando cualquier mujer es asesinada. Quiero decirles que como gobierno del estado, desde el primer minuto estamos dándole seguimiento para encontrar al culpable.
0: Del tema habló también la presidenta Claudia Sheinbaum, quien informó que la Secretaría de Relaciones Exteriores está en contacto con el consulado de España para informar sobre las investigaciones del homicidio de la estudiante española en el estado de Morelos, y dijo que el gabinete de seguridad coadyuvará en las averiguaciones para aclarar este crimen a la brevedad posible. Esto es lo que dijo la presidenta Claudia Sheinbaum.
2: Está en contacto ya la Secretaría de Relaciones Exteriores de este lamentable homicidio. Está ayudando a la Secretaría de Seguridad y Protección Ciudadana, el Gabinete de Seguridad, a la Fiscalía del Estado de Morelos, y ya está la Secretaría de Relaciones Exteriores en contacto con el Consulado de España.
0: Y esto es lo que se ha dicho en torno al asesinato de esta joven, Claudia Tacoronte Aguilera, española, que vino en intercambio a realizar estudios en México, en la Universidad Autónoma de Morelos, y encontró la muerte en Cuautla en un ataque con arma blanca perpetrado el sábado pasado. Conforme vaya surgiendo información sobre las investigaciones, la estaremos compartiendo con ustedes. La presidenta Sheinbaum habló de otros temas durante la mañanera. Dijo que la gran mayoría de los mexicanos están en contra de una intervención y que solo los conservadores buscan que Estados Unidos intervenga en México. Eso es lo que opina la presidenta Claudia Sheinbaum, y aquí la escuchamos en su propia voz.
2: La gran mayoría de las y los mexicanos, por nuestra historia, por lo que somos, por el sentido nacionalista, por el orgullo de ser mexicanos y porque además ven que se está trabajando, está en contra de una intervención extranjera, cualquiera que ésta sea, y particularmente Estados Unidos. Y además nosotros siempre la vamos a defender, que no haya intervención, que no haya injerencia, que solamente hablemos de coordinación y además sin subordinación. ¿A quién le interesa? Habría que preguntarse. Que difundir que los mexicanos tienen otra opinión, pues algunos sectores de Estados Unidos y a estos, pues que son medios de propaganda de la derecha, que lo que buscan es la intervención.
0: Esto dijo la presidenta Sheinbaum haciendo señalamientos contra la oposición, diciendo que solo los conservadores quieren que Estados Unidos intervenga en el país. La presidenta se lanzó también contra los medios de comunicación, contra columnistas y articulistas, a quienes señaló por continuar con su propaganda en contra de las instituciones mexicanas. Dijo Claudia Sheinbaum, desde su punto de vista, ahora esos medios.

0: y esos articulistas y columnistas se pusieron de acuerdo para atacar al INE de cara a la elección de 2027. Eso dice la presidenta Claudia Sheinbaum. Vamos a escuchar.
1: Como repito, tienen un chat donde se platican qué va a decir en la semana todo el mundo. Esta semana, el INE no es una institución que garantice elecciones limpias. Ahora esa es la cantaleta que traen ahora. Antes era el INE no se toca y ahora, no, pues el INE está muy mal. Solo estaba bien cuando Lorenzo Córdoba estaba al frente, ahora no. Increíble. O cuando, ¿cómo se llama el que hizo el fraude del 2006? Ugalde. Ahora Ugalde es el defensor de la democracia. El que estaba al frente del INE durante el fraude electoral del 2006. ¿Así? Entonces, difícilmente vamos a poder cambiar la perspectiva de muchos analistas, porque tiene un objetivo, regresar al pasado.
0: Esto fue lo que dijo la presidenta Sheinbaum. Desde la oposición ven las cosas distintas. Y aquí le voy a presentar lo que dice Clemente Castañeda, senador de Movimiento Ciudadano, quien acusa al gobierno y a Morena de tener cooptado al Instituto Nacional Electoral y poner en entredicho la elección de 2027, la elección intermedia del próximo año. Es la voz de Clemente Castañeda, líder de la bancada de Movimiento Ciudadano en la Cámara de Senadores.
2: Morena tiene una presión permanente sobre el INE, que tiene a muchas de las consejeras y consejeros prácticamente siguiéndole en términos políticos a Morena. Algunos de ellos son incondicionales, parecen más voceros de Morena que garantes de un proceso electoral, y esto tiene que ver, ya lo sabemos, pues con la manera en la que se ha construido el Consejo General del Instituto Nacional Electoral. Pero en términos generales, por supuesto que el INE está el día de hoy presionado, si no es que cooptado, por Morena, por el régimen.
0: Eso fue lo que dijo Clemente Castañeda. También levantó la voz desde las filas del Partido Acción Nacional el senador Ricardo Anaya, líder de la bancada del PAN en la Cámara de Senadores, quien exigió al Instituto Nacional Electoral rectificar y no aceptar boletas planchadas. Dijo Ricardo Anaya que Morena se ha apoderado del Instituto Nacional Electoral. Así fue la denuncia del senador Ricardo Anaya, y aquí la presentamos para que conozca usted los términos en que el líder de la bancada del PAN en el Senado se refirió al Instituto Nacional Electoral.
3: Entonces, que la autoridad electoral diga que aunque las boletas no estén dobladas, aunque no sean votos de ciudadanos, de todas maneras se van a contar, no es otra cosa más que legalizar el fraude electoral. Por supuesto que estamos en contra y hacemos un llamado a la sensatez. Es que esto es de sentido común. Una hoja que no está doblada, entonces, ¿cómo la metieron a la urna? Esto es algo que se tiene que corregir, y de no corregirse mandaría un pésimo mensaje, porque lo que estaría anticipando es un fraude electoral cantado.
0: Esto fue lo que dijo el senador Ricardo Anaya. Y por todo esto que está ocurriendo, el senador priista Manlio Fabio Beltrones llama a los partidos de oposición para realizar una cuidadosa observación electoral que permita vigilar las elecciones en todo el país para evitar que se hagan cosas indebidas en el proceso electoral, y en su caso tener todo documentado para presentar las denuncias correspondientes tanto en el país como fuera de México. Vamos a escuchar lo que dice el senador Manlio Fabio Beltrones.
4: Es necesario hacer una convocatoria a los partidos políticos de oposición a que, como un solo frente unido, se encarguen de vigilar las elecciones. y no nos vaya a suceder nuevamente como en el 2024, en donde buena parte de los partidos políticos no alcanzaron ni a cubrir la mitad de las casillas, pero sí en un frente unido que permita vigilar las elecciones, creo que conseguiríamos el objetivo.
0: Bueno, esto fue lo que dijo el senador Beltrones, y con esto nos vamos a ir a un corte. Quédese con nosotros, volveremos con más noticias.
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0: cuando son las 7 de la mañana con 31 minutos, tiempo del centro de México, ya de este martes 15 de septiembre del año 2026, Día de la Patria. En el extranjero, generalmente en el ambiente diplomático, se le denomina el Día Nacional del País. Así se tiene, pues, cada país representada en cada nación a través de la diplomacia, se le dice es el Día Nacional de México, el Día Nacional de Bélgica, el Día Nacional de los Estados Unidos. Pues ya poco a poco las representaciones diplomáticas en todo el mundo que pertenecen al gobierno federal, pues han estado ya haciendo sus celebraciones por este aniversario de la independencia. Ya me han llegado videos aquí a la redacción de Informativo NTR, que en Bélgica ya el embajador Esteban Moctezuma Barragán se reunió con la comunidad de mexicanos radicados en ese hermoso país de Bélgica y ya celebraron el Día de la Independencia. También allá en Alemania ya también se llevó a cabo, pues, por parte de la embajada, la celebración del Día de la Independencia. Y poco a poco, durante la tarde, durante la noche de este día, también representaciones en los 5 continentes se estará, pues, celebrando a México en las embajadas y sobre todo la comunidad de mexicanos que radica en todo el mundo, principalmente en los Estados Unidos. Así es que esta mañana de 15 de septiembre podemos empezar ya a gritar en todo el mundo que viva México con este aniversario de la independencia nacional. Y Guillermo, te informo que continuarán las lluvias durante toda la semana y no será la excepción la tarde de este día y el día de mañana. Según el Servicio Meteorológico Nacional, para este martes 15 de septiembre se tendrá una probabilidad de lluvia del 55%, mientras que para el día de mañana, 16 de septiembre, se tendrá del 45%. Las autoridades de Protección Civil exhortaron a los habitantes y visitantes a la capital a manejar con precaución ante las lluvias. Y todo listo, Guillermo, en el Zócalo capitalino para celebrar el 216 aniversario de la independencia de México. Al filo de las 23 horas, la presidenta Claudia Sheinbaum saldrá al balcón central de Palacio Nacional para dar el grito de independencia, el segundo de su mandato. Desde ayer a mediodía se instalaron, pues, bardas metálicas alrededor de la plancha de la Constitución para evitar cualquier, pues, de persona o grupo que quisiera manifestarse durante esta noche. Se abrirá estas bardas metálicas al filo del mediodía para que la gente pueda ingresar poco a poco y poder estar presente en esta ceremonia del grito, que será encabezado por la presidenta Claudia Sheinbaum. Hay que recordar que también habrá un festival de música en donde la estrella será el grupo musical Intocable, y se espera una fiesta como todos los años allá en el Zócalo capitalino, con muchísimos fuegos artificiales. Así es que si usted va para allá, recuerde que está lloviendo, llévese su impermeable. No se recomiendan las sombrillas, los paraguas, debido a que causan o provocan que no haya visibilidad. Después hay una de peleas por poner una sombrilla. Así es que mejor llévese un buen impermeable que lo cubra, porque lo más seguro es que llueva. Por lo pronto, la jefa de gobierno, Clara Brugada, afirmó que en estas fechas cívicas se hace más importante llamar a defender la soberanía nacional. Escuchemos a la jefa de gobierno.
1: México decidió no arrodillarse ante ningún poder extranjero y ser dueño de su destino. Y esa decisión hoy sigue más viva que nunca. México es un país libre, soberano e independiente. No somos patio trasero, no somos protectorado ni colonia de nadie. México no recibe órdenes del extranjero. La independencia no se hereda. Hay que guardarla, hay que defenderla. Somos una nación con historia, con dignidad y un pueblo de grandeza ancestral que decide democráticamente su presente y su futuro. Por eso, frente a cualquier intento injerencista, es tiempo de mantenernos unidos, unidos en la defensa de México, unidos también en torno al liderazgo de nuestra presidenta Claudia Sheinbaum. El grito es memoria y al mismo tiempo una promesa que cada generación renueva con unidad y patriotismo. Hoy más que nunca, el grito del 15 de septiembre es un grito que dará nuestra presidenta en este país y que nos recuerda defender la soberanía.
0: Por cierto que ya, ahora que venía ya rumbo a la cabina de informativo NTR, pues ya se ve a muchos comercios, principalmente de comida, preparando todo. Hay filas durante esta mañana para comprar, por ejemplo, pozole. Hay pozolerías muy, muy importantes, pozolerías muy tradicionales, en las que la gente hace fila. Me ha tocado estar varios años haciendo fila para comprar el pozole, ya sea rojo, ya sea blanco, y también pozole de pollo o de cerdo. Usted pues va a escoger su favorito. Yo me quedo con el de cerdo, de maciza. Me parece que es el más rico, pero cada quien tiene obviamente su predilección. Pero sí, ya muchos comercios han abierto desde muy temprano, Guillermo, para la venta de antojitos mexicanos, principalmente pozole. Es quizá uno de los platillos más consumidos durante la noche, en esta noche de grito de independencia en nuestro país. Por cierto, Guillermo, hoy es un día hábil, no se han suspendido actividades, aunque me tocó, no sé si aquí en la cabina también les tocó, poco tráfico, no había mucho tráfico a comparación de otros días aquí en la Ciudad de México. Quizá algunos pues decidieron no salir, en algunas empresas dieron el día, pero es un día hábil. Según las autoridades, se podría estar dejando salir a las personas, principalmente en las oficinas gubernamentales, al filo de las 3 de la tarde, pero es un día hábil el día de hoy. El día de mañana, eso sí, es un día de descanso. Por lo pronto, perdóneme usted, el programa Hoy No Circula se aplica de manera normal hoy martes. No circulan los vehículos con engomado rosa, terminaciones sus placas 7 y 8, que no tengan los hologramas 0 y doble 0 del Valle de México. Guillermo, mi información esta mañana.
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0: Guillermo, cuando son ya las 7 de la mañana con 40 minutos desde esta Perla Tapatía, a compartirte información, decirte que la Cámara de Comercio aquí en Guadalajara prevé derrama económica de 74.9 millones de pesos, esto por las celebraciones del Grito de Independencia en el Centro Histórico, lo que representa incremento del 5% en comparación con el año pasado. También las estimaciones que tiene son que asistirán 92 mil personas, quienes estarán disfrutando del tradicional grito y del esperado concierto gratuito de Grupo Frontera. Por cierto, decirte, Guillermo, que este día pues ya está previsto este gran operativo, donde se estarán desplegando 3,749 elementos en total. Esperan elementos viales, elementos de la Policía Estatal, de la Metropolitana, de, así como de Protección Civil y Bomberos de Jalisco y de la Secretaría de Salud, quienes estarán contribuyendo para que todo este festejo, todo este grito de independencia y la verbena, bueno, sea todo un éxito, sea en tranquilidad y con mucha paz. Habrá módulos para las personas que puedan tener alguna complicación de salud, y también para aquellos pequeños que pierdan de vista a sus padres. Decirte que en la Plaza Liberación, la Plaza de Armas y la Rotonda, pues esta verbena, los puestos y todo ya comienzan a instalarse. La apertura, digamos, está prevista para las 5 de la tarde, aunque el Grito de Independencia está para las 9 de la noche. Será el gobernador del estado, Pablo Lemus Navarro, quien encabezará como cada año este acto conmemorativo al inicio de la Justa de Independencia. Decirte que el grupo Frontera estará pues en esta celebración. Habrá mariachi, habrá baile, pero será el grupo Frontera quien estará en este cierre de este festejo del Grito de Independencia. Las actividades están previstas que concluyan a la 1 de la mañana. También importante señalar que habrá cierres viales desde las 2 de la tarde. Prácticamente todas las calles aledañas a estas plazas, a la cruz de plazas, las plazas de cruces, que están en pleno corazón tapatío, y también habrá algunos cambios en los derroteros del transporte, y también en otros de los casos, pues simple y sencillamente se cerrará el servicio durante todo este periodo que estará el festejo por el Grito de Independencia. Guillermo, la información desde Jalisco. Muy buenos días.
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2: Buen día, les saludo desde Zacatecas con lo más destacado. Autoridades de la Comisión Nacional del Agua y del Gobierno Estatal firmaron un convenio para tecnificar el Distrito de Riego 034 con una inversión total de 1.662 millones de pesos. El proyecto contempla la modernización de 7.710 hectáreas y beneficiará a 9.244 usuarios. Aarón Mastache Mondragón, subdirector de Infraestructura Hidroagrícola de la Conagua, calificó el acuerdo como histórico y explicó que permitirá ahorrar hasta 30% del agua utilizada en el distrito, que incluye las presas Leobardo Reynoso, Excamé y El Chique. Precisó que se podrían recuperar hasta 6.5 millones de metros cúbicos de agua, principalmente para consumo humano. Daniel Torres Mercado, presidente de la Asociación de Usuarios de la Presa Leobardo Reynoso, afirmó que la obra también permitirá reducir costos para el campo. En más información, aunque no se contemplan recursos para 2027, el proyecto de la presa Milpillas continúa, afirmó Víctor Manuel Reyes Rodríguez, director local de la Conagua en Zacatecas, quien aseguró que la obra permanece en espera mientras se resuelven conflictos sociales y legales. Descartó que la presa El Chique, ubicada en el municipio de Tabasco, sea una alternativa para abastecer de agua potable a la zona Zacatecas-Guadalupe, debido a que ya está concesionada y cuenta con un grupo de usuarios. Reyes Rodríguez explicó que el proyecto Milpillas enfrenta temas de origen social, principalmente por la oposición de ejidatarios y procesos legales. Sin embargo, sostuvo que no está cancelado y permanece en pausa a la espera de destrabar estos asuntos para continuar con su desarrollo. En otra información, la Procuraduría Federal de Protección al Ambiente, Profepa, clausuró de manera temporal un desarrollo habitacional campestre en Guadalupe, tras detectar el desmonte de aproximadamente 1.81 hectáreas de vegetación forestal. Durante una inspección realizada el 8 de septiembre, se constató la afectación de huizaches, mezquites, cactáceas y pastos nativos. El responsable no presentó las autorizaciones federales correspondientes en materia de cambio de uso de suelo forestal e impacto ambiental emitidas por la Semarnat. Ante estas irregularidades, la Profepa colocó sellos de clausura total temporal para evitar que continuaran las obras y aumentaran los daños ambientales. Además, el caso será turnado al área jurídica de la dependencia para determinar las sanciones correspondientes. Hasta aquí la información desde el estado de Zacatecas. Le invito a que siga en Informativo NTR. 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

0: Pues Guillermo, todo está listo para que en el Zócalo Capitalino se tenga esta celebración de la fiesta de independencia en nuestro país. Aquí en las imágenes de Informativo NTR podemos ver el Zócalo Capitalino, nos está llegando imágenes del Zócalo Capitalino, en donde ya está todo listo para poder realizar todas estas, pues estas celebraciones. Se pronostica que al filo de las 11 de la noche, la presidenta Claudia Sheinbaum pues aparezca en el balcón central de Palacio Nacional para que pues pueda rendir este grito de independencia, una ceremonia muy tradicional, una ceremonia importante para nuestro país y es única en el mundo. Me ha tocado estar en algunos lugares en el extranjero, me tocó ser consejero de prensa de México ante la Unión Europea y cada vez que organizábamos este evento, este grito de independencia, pues todos los diplomáticos del mundo reunidos en la capital europea, pues se asombraban de cómo se llevaba a cabo esta celebración. Recuerdo en una de estas fiestas en el Museo del Cincuentenario, ya en Bélgica, del Cincuentenario, allá en Bruselas, pues pusimos las imágenes en directo de el grito de independencia en el Zócalo Capitalino. Y la verdad es que toda la comunidad internacional, como le digo, Bruselas, es la capital de Europa, ahí están todos los países de la Unión Europea representados, pues se sorprendieron debido a esta ceremonia que es realmente impresionante. Pues será al filo pues de las 11 de la noche cuando la presidenta Claudia Sheinbaum pues pueda ingresar a Palacio Nacional, salir a Balcón Central. Según lo que se ha adelantado de la ceremonia, la presidenta Claudia Sheinbaum estaría saliendo al Salón de Honor allá en Palacio Nacional y antes de llegar a la bandera nacional haría un homenaje poniéndose frente al cuadro de Margarita Maza de Juárez, la esposa de Benito Juárez. Hay que recordar que el gobierno federal ha dedicado este año para reconocer a la esposa del Benemérito de las Américas, quien también contribuyó a la construcción del México que tenemos en estos momentos. Así es que será el homenaje a Margarita Maza, la esposa de Benito Juárez, quien está siendo en este año reconocida por parte del gobierno federal. Hay que recordar que la presidenta Claudia Sheinbaum y el gobierno mexicano pues han querido utilizar el nombre completo de la esposa de Benito Juárez, Margarita Eustaquia Maza Parada. Es el nombre de Margarita Maza de Juárez, como la conocemos, y que este año es el año de Margarita Eustaquia Maza Parada. Ella nació el 29 de marzo de 1826 aquí en la Ciudad de México y murió el 2 de enero de 1871. Y bueno, tuvo también un papel muy importante en la estabilización de nuestro país y principalmente de la familia del Benemérito de las Américas. Bueno, se informa que se hará una reverenda, referencia hacia Margarita Maza de Juárez, como le denominamos nosotros, o Margarita Maza Parada, y después la presidenta Claudia Sheinbaum acudirá a la escolta del heroico colegio militar. Veremos si nuevamente estará integrado por mujeres cadetes del heroico colegio militar. Una vez que ya haya hecho los saludos correspondientes a la bandera, la presidenta Claudia Sheinbaum estará pues dando este grito de independencia, en donde se estima, se adelanta que la presidenta podría sumar algunas otras frases a su tradicional grito. Por ejemplo, pues incluir a las mujeres que en este año se están referenciando, se están destacando. Por ejemplo, el año pasado la presidenta Claudia Sheinbaum pues modificó las arengas tradicionales para reconocer a mujeres que participaron en la independencia y otros sectores de la población. Además de reconocer la labor de Miguel Hidalgo, José María Morelos, Ignacio Allende y Vicente Guerrero, también la presidenta Claudia Sheinbaum nombró a Josefa Ortiz Téllez Girón, a Leona Vicario, a Gertrudis Bocanegra y Manuela Molina, alias La Capitana, así como a las heroínas anónimas, mujeres indígenas y los migrantes. La mandataria lanzó además vivas a la dignidad del pueblo de México, la libertad, la igualdad, la democracia y la justicia, antes de proclamar ¡Viva México libre, independiente y soberano! Y los tres acostumbrados gritos de ¡Viva México! Que todos los presidentes han dado desde el balcón central de Palacio Nacional. Ahora se podrían sumar pues nuevos nombres a este reconocimiento en la ceremonia más importante que tenemos en nuestro país y que es obviamente esta noche del 15 de septiembre, donde todos los mexicanos estamos reconociendo a nuestra patria, la soberanía de nuestro país. Por lo pronto, la presidenta Claudia Sheinbaum no va a celebrar este día su conferencia de prensa mañanera. Tampoco lo hará el día de mañana. Mañana 16 de septiembre se realizará el desfile militar, que este día, bueno, el día de mañana, en esta edición, se va a presentar también un desfile aéreo bastante importante, con más de 100 aeronaves que van a estar volando el cielo de la Ciudad de México. También se van a incorporar, según la Secretaría de la Defensa Nacional, pues drones, hoy este instrumento que se ha sumado también para la vigilancia y las actividades que tienen tanto las fuerzas de seguridad como las fuerzas armadas en nuestro país. Por lo pronto, quien va al Zócalo capitalino, quien viene a celebrar a la capital del país este grito de independencia, se están dando también algunos instructivos. Se ha informado que desde el día de ayer pues está cerrado la plancha de la Constitución con bardas metálicas. No se ha podido ingresar debido al montaje y la logística que se están instalando por parte de diversas empresas que van a tener también la coordinación del evento musical, que como te digo, Guillermo, estará pues encabezado, estará liderado por el grupo musical Intocable, uno de los grupos pues más exitosos en la historia moderna de nuestro país. Se cerró desde ayer pues el Zócalo capitalino y como lo podemos ver en las imágenes, pues vemos toda la estructura metálica para que pues pueda estar esta noche todo listo para este festival de música allí en el Zócalo capitalino. Ahora el escenario se ha montado, si uno ve de frente el Palacio Nacional, se ha montado del lado izquierdo. Generalmente se hacía pues ante la fachada, se le daba la espalda, por ejemplo, a la Catedral Metropolitana, pero en este año se ha puesto pues dándole la espalda a una parte de Palacio Nacional. Se deja descubierto por completo el balcón central de Palacio Nacional, en donde por la noche la presidenta Claudia Sheinbaum pues hará este grito de independencia. Se van a instalar también pantallas gigantes y el escenario que ya está montado en el Zócalo capitalino para que pues por la noche también se tenga esta celebración de independencia. También en las 16 alcaldías de esta capital de la República Mexicana se ha convocado a fiestas populares. En una de las alcaldías va a estar los Tigres del Norte. La verdad es que ahí sí se va a poner bastante bien con este mítico también grupo musical que el día de ayer la presidenta Claudia Sheinbaum los recibió en Palacio Nacional. Ahí estuvieron los Tigres del Norte, que son los verdaderos embajadores de nuestro país, principalmente en los Estados Unidos. La presidenta Claudia Sheinbaum publicó un post, como se le dice, se lo publicó en sus redes sociales, una fotografía con los integrantes de los Tigres del Norte y puso muy contenta de recibir a los Tigres del Norte en Palacio Nacional, un grupo musical que representa mucho para los mexicanos, para las mexicanas aquí y en todo el mundo. Además de su música, son personas muy sencillas dentro de su grandeza. Nos sentimos muy orgullosos y orgullosas de todos en sus éxitos. Así es que publicó esta fotografía la presidenta Claudia Sheinbaum el día de ayer con los Tigres del Norte, que estarán presentes en una de las alcaldías de la capital de la República Mexicana tocando durante la noche. Déjeme ver aquí en qué alcaldía estarán. En los Tigres del Norte, aquí en la Ciudad de México. Estará en la alcaldía Venustiano Carranza. Ahí estarán dando su concierto esta noche. A partir de las 6 de la tarde está la convocatoria para que, pues, si usted quiere estar ahí, pues obviamente puede ver a los Tigres del Norte a partir de las 6 de la tarde. Bueno, echaron la casa por la ventana porque estará también la Sonora Dinamita para bailar con gusto y Maelo Ruiz, otro de los integrantes de este, pues de estas festividades que se harán en la alcaldía Venustiano Carranza, allí en la explanada que se encuentra entre Francisco del Paso y Troncoso, en la colonia Jardín Barbuena, a partir de las 6 de la tarde. Y también así en cada una de las alcaldías de la Ciudad de México, pues se llevará a cabo también celebraciones esta noche por el Día de la Independencia. Nuevamente le mostramos imágenes aquí en las pantallas de Informativo NTR de el Zócalo Capitalino, ya con la estructura metálica para la celebración de esta noche, en donde todos, todos vamos a gritar ¡Viva México! Claro, acompañados de antojitos y de esta gastronomía mexicana que es extraordinaria. Espero que ya, pues en sus casas, ya en estas mañanas, ya empiece a sentirse el calorcito de las ollas que empiezan a calentarse, del agua que empieza a hervir y sobre todo, pues organizarse cómo vamos a recibir a los invitados y cómo vamos a festejar a nuestra patria. Así es que todo listo ya a unas cuantas horas que nuevamente se haga este grito de independencia, que por cierto también tiene una historia extraordinaria para nuestro país. El primero que dio el grito, Porfirio Díaz, imagínese usted, también Maximiliano tuvo un reconocimiento a nuestra patria y de ahí, pues poco a poco todos los presidentes empezaron a asumirlo, siendo realmente en la época moderna cuando ya se constituyó este grito de independencia desde Palacio Nacional. Se trajo la campana de Dolores, la que según historiadores, pues fue la misma que tocó el cura Miguel Hidalgo para llamar a la insurrección en lo que al final se conocería como la independencia de México. Guillermo, mi información esta mañana.
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0: 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Vamos con la información deportiva más importante de este martes. Un nuevo capítulo se abrió en torno al ascenso y descenso en el fútbol mexicano. Así es, recordar que esta instancia, este ascenso y descenso, fue eliminado por la Federación Mexicana de Fútbol debido a que ellos argumentan que no hay estructura suficiente para que algún otro equipo participe en la élite del fútbol mexicano. Así que eliminó el descenso y el ascenso, 18 equipos que, pues, si te va mal, no pasa nada. Si te va bien, pues puedes ser campeón, obviamente, pero no hay una disputa deportiva. La Liga de Expansión quedó relegada prácticamente. Si de por sí era la Liga Fantasma o la Liga de Plata, la Liga de la Dimensión Desconocida, ahora pues realmente no sirve absolutamente para nada. No hay ningún mérito deportivo levantar un trofeo que no significa nada. Así pues, se abrió un nuevo capítulo el día de ayer porque la Comisión Nacional Antimonopolio abrió una investigación contra el fútbol mexicano debido a las prácticas que se han puesto en marcha en los últimos meses, como la cancelación del ascenso y descenso. Aviso mediante el cual la autoridad investigadora de la Comisión Nacional Antimonopolio informa del inicio de la investigación de oficio identificada con el número de expediente IO001-2026 por la posible comisión de prácticas monopólicas relativas en el mercado de afiliación, organización y acceso a competiciones de fútbol profesional federado en México, así como servicios similares o relacionados. Se lee en los documentos consultados. Esto es lo que se señala. La Comisión Nacional Antimonopolio es un ente que ha tenido un rol activo en el balompié mexicano, en la que ha participado en aprobación de ventas de equipos y buscando evitar alguna práctica monopólica en varios sectores, incluidos el fútbol. Tras analizar los eventos ocurridos en los últimos meses, la autoridad investigadora determinó que cuenta con indicios suficientes para abrir formalmente una investigación de oficio por posibles prácticas monopólicas en el mercado de fútbol profesional en México. Se lee en un informe de la propia Comisión Nacional Antimonopolio. En los antecedentes, en el 2021, la entonces Comisión Federal de Competencia Económica, la COFECE, multó a todos los clubes de la Liga MX por el denominado Pacto de Caballeros y el tope salarial en la Liga Femenil. Ahora es la Comisión Nacional Antimonopolio la que comienza una investigación en contra del fútbol mexicano. En particular, la autoridad investigadora decidió iniciar esta investigación tras dar seguimiento puntual a hechos y conductas que podrían constituir prácticas monopólicas relativas, es decir, conductas de abuso de poder de mercado que pudieran estar afectando en el mercado de fútbol en el país. Se lee esto en el informe. En caso de que el balompié mexicano o la Federación Mexicana de Fútbol o los clubes resulten culpables, tras la investigación podrán tener una sanción de hasta el 10% de sus ingresos anuales y estarán obligados a corregir la práctica monopólica que sea detectada. Vaya, vaya situación interesante con este nuevo capítulo que se abre. Veremos qué determina la Comisión Antimonopolios. Ya metió su cuchara, ya abrió, está investigando a la Federación, en lo cual la Federación pues no le conviene definitivamente este tipo de situaciones o estar en la boca de una autoridad federal. Y ahí está esta situación con la Comisión Nacional Antimonopolio, que ya está indagando al interior de la Federación Mexicana de Fútbol qué pasó con el ascenso y el descenso. Veremos qué ocurre. A esta novelita todavía le restan algunos capítulos para definirse bien. Y ayer se disputó el último partido de la jornada número 8 de la Apertura 2026, en el que León, la Fiera, recibió la visita del San Luis en este escenario, en el Estadio de León o el Estadio Nou Camp, y ahí, de la mano de Diver Cambindo, el León venció a los potosinos en este partido de la jornada 8 que concluyó ayer, 2-0, y con este resultado el equipo de la Fiera vuelve a los puestos de liguilla en la clasificación general. Y es que los Esmeraldas tuvieron que mover los días y horarios de sus partidos de las jornadas 7 y 8 debido a su participación en la Leagues Cup. Así las cosas, por eso es de que se desarrolló, bueno, pues tuvo que recorrer ese partido de la fecha 8 ante San Luis, y ya nomás por ahí ya jugó el de la jornada 7 contra Pumas, pero bueno, fue una semana intensa para el equipo de la Fiera, que si bien es cierto perdió ante los Pumas el jueves pasado, hoy recupera el buen camino al ganarle al equipo de San Luis. Afortunadamente para la Fiera pudo ganar el duelo de esta octava fecha y lo hizo con autoridad. Todo gracias a la figura del colombiano Cambindo, quien no aparecía en las redes desde la jornada 1, cuando le anotó al Atlas en un duelo en el que perdió el equipo de León. La historia fue distinta en este duelo celebrado ante la afición Esmeralda, pues el colombiano aprovechó los descuidos rojiblancos y consiguió su primer doblete del torneo. Ambos goles llegaron en el segundo tiempo después de 45 minutos reñidos, yo diría aburridísimos, que bueno, pues parecía que el par de roscas estaba pactado por ambos equipos, pero apareció la figura del colombiano precisamente en el minuto 48, en un tiro de esquina que generó un centro al área y un rebote que fue bien aprovechado por Diver en el área para rematar a gol ante la salida del arquero Gibran Lahoud con todo y marca defensiva encima, y aprovechó este espacio Cambindo para marcar el primer gol, el gol de la quiniela, que le dio pues a León más tranquilidad para manejar el partido. Entre las modificaciones que realizó Javier Gandolfi en el segundo tiempo fue el ingreso de Fernando Lene Beltrán, quien en los pocos minutos de haber ingresado le puso medio gol a Cambindo. Ya corría el minuto 72 cuando el Nene levantó la cara y entre la defensa puso un pase filtrado perfecto para su compañero goleador, quien definió ante la salida de Lahoud y poner el 2-0, que resultaría definitivo. San Luis tuvo sus opciones de gol, pero en el último momento tomaron malas decisiones y se diluyeron en el tiempo del partido. Disparos desviados, malos centros, un último toque que falló para los potosinos y marcó el rumbo del encuentro. Con este resultado, León llega a 13 puntos en la liga y se ubica por ahora en el sexto lugar de la clasificación general, así que al final pudo tener un poco más de descanso para sus partidos de liga tras ganar el tercer lugar en la Leagues Cup. Ahí está este doblete de Diver Cambindo que le permite al León escalar posiciones y por el contrario, al equipo de San Luis se sigue hundiendo. No puede ganar el equipo de Diego Mejía partidos. Si de local le ha ido mal, de visitante, pues ya parece tener la misma situación. Tras 8 fechas disputadas, tomando en cuenta que hay equipos que aún tienen duelos pendientes, como Toluca, América, Querétaro, Tijuana y Puebla, y también Rayados de Monterrey, pues ahí está ya las Chivas en primer lugar de la tabla general. Insisto, hoy Toluca, por cierto, juega su partido pendiente de la jornada 7. Toluca visita al Puebla en un buen partido este. El Puebla es octavo general, ha tenido un torneo bastante decente el cuadro de Gerardo Espinosa. Hoy el Toluca, si le gana a los Camoteros, podría ser único superlíder. Rebasando a las Chivas, que hoy, por lo menos hasta el día de hoy, amanecen todavía en el primer lugar con 17 unidades, en segundo Toluca con 16. Si gana esta noche a Puebla, llegaría a 19. Veremos cómo le da, qué resultado se le da a los Diablos. Será una visita difícil ante el Puebla. América sigue tercero con 16. Cruz Azul en cuarto con 15. Querétaro en quinto con 13. En sexto León con 13. Tijuana está en séptimo con 13. El Puebla está en el octavo con 13. Atlas, que tras la derrota del sábado ante Toluca, ya descendió al noveno lugar. Hoy Atlas no está en puestos de liguilla. Pachuca en el 10 con 11. Pumas en el 11 con 11. Monterrey en 12 con 10. Luego está Necaxa, que ya corrió al técnico Barini y ya estaría entrando Juan Reynoso con 8 puntos en el 13. Tigres, qué triste es ver al equipo felino con solamente un triunfo en el lugar número 14, 7 puntitos. Atlante también con 7 puntos en el 15. 16 San Luis, que con la derrota de ayer ya lleva 4 derrotas, solamente un triunfo, 6 puntitos. Santos, que respiró por lo menos con el triunfo ante Juárez el domingo, 4 puntos. Y el peor equipo. Juárez con 8 derrotas consecutivas en este inicio, que ha sido realmente desastroso, desastroso, esa es la realidad. Bien, la Liga de España hoy tiene actividad en una fecha doble, así es, de los partidos que se llevaron a cabo. El Betis sigue intratable, el equipo sevillano derrotó 2-1 al Villarreal, así que bueno, pues ahí está el equipo bético. De esta ya transcurriendo seis jornadas. Bueno, la jornada 6 arranca. Este partido del Villarreal Betis fue de la jornada número 5, que concluyó ayer, precisamente con su triunfo ante el Villarreal, ahí en la Cerámica. La jornada 6 arranca el día de hoy. Habrá 3 partidos: el Rayo Vallecano contra el Español de Barcelona, el Alavés contra el Valencia y el Elche, que recibe la visita del Real Madrid de José Mourinho, buscando un triunfo más que le permita seguir ahí mano a mano o paso a paso con el Barcelona. El día de mañana, miércoles, Deportivo contra Sevilla, el Atlético de Madrid contra los Osasuna, Levante contra el Athletic de Bilbao, también el miércoles Barcelona contra el Racing de Santander, el Betis reaparece el jueves ya contra el Getafe y el Málaga contra el Villarreal también el próximo jueves, jornada 6, jornada doble allá en España. Hasta aquí la información de momento deportiva más importante de este martes. A la gente que tenga un excelente día, cuídense mucho y le invito a que siga con nosotros en el noticiero porque más información no le cambie.
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2: Como cada semana, recibimos la colaboración de mi amigo y colega Juan María Naveja. Aquí nos presenta sus 100 palabras. Adelante, Juanma, bienvenido. Muy buenos días.
3: Muy buenos días, Guillermo. Muy buenos días a la audiencia. A pagar las consecuencias. López Obrador, en su afán de atraer los votos del magisterio sindicalizado, o sea, la CENTE y los líderes del CENTE, destruyó la reforma educativa que empezaba a dar resultados. En los últimos 8 años, la caída de la calidad educativa ha sido constante. Los resultados de la prueba PISA confirman la baja en matemáticas, lectura y ciencias. En las 3 áreas, México aparece en la parte baja de la clasificación que revisa el estado de la educación en 90 países. En matemáticas, 7 de cada 10 alumnos de 15 años de edad no alcanzaron el nivel básico. Solo 30% fue capaz de resolver problemas sencillos. El gobierno y su partido culparon al neoliberalismo y a la pandemia. Omiten que la brecha que se generó fue ocasionada porque no hicieron un programa preventivo y de remediación. También dejan de lado que ya tienen 8 años en el poder. Lejos de asumir los malos resultados, la presidenta Claudia Sheinbaum respondió que hay países que están peor. Que tenga buena semana, Guillermo. Hasta la próxima.
2: Gracias, muchas gracias, Juan María Naveja, por tu participación semanal en Informativo NTR. Y nos escuchamos la próxima semana. Muy buenos días. Con esto nos vamos a un corte. Volveremos con más información.
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1: Agradezco muchísimo a Ricardo Becerra, el expresidente del Instituto de Estudios para la Transición Democrática y también uno de los impulsores de una iniciativa ciudadana interesante en donde pues debemos todos participar, ya sea en este observatorio o en otros, pero siempre como ciudadanos hay que observar a las autoridades electorales, a los partidos políticos y a los candidatos. Y hoy se ha lanzado este observatorio ciudadano, pues que tiene una labor bastante fuerte porque es revisar el proceso electoral ante un INE que por primera vez desde su época pues autónoma independiente comienza con un grado muy importante de desconfianza para organizar las elecciones. Ricardo, te saludo con muchísimo gusto y platícanos qué es este observatorio electoral.
2: Muchas gracias, Alberto. Gracias por tu amabilidad y un saludo a tu auditorio. Mira, una serie de organizaciones y de personas, de ciudadanos, nos hemos dado a la tarea de pues agruparnos, organizarnos para hacer o relanzar un tipo de observación electoral nacional y masiva, porque lo que tenemos, lo que nos alerta, nos alarma mucho,

0: recientes decisiones del IFE, del INE, perdón, en la cual, por ejemplo, van a contar la boleta sin doblar. Es decir, están abriéndole la puerta a, pues, a un tremendo fraude electoral. O el hecho de que han disminuido los requisitos para que los CAES, o sea, los capacitadores electorales, hagan su función. Y la última, Alberto, perdón que me extienda, la última, el asunto de que no van a cruzar el padrón de CAES, de capacitadores electorales, que son los que van a tocar la puerta de nuestras casas para invitarnos a cuidar las casillas el día de la elección, ese padrón no lo van a cruzar con el padrón de servidores de la nación, que como todos sabemos se la pasan tocando puertas con su chaleco guinda en la República, ¿no? Con recursos públicos, por supuesto. Bueno, pues por todas estas razones, porque vemos una debilidad y algo más, una docilidad de las autoridades electorales, que nos parece muy importante seguirles el paso, hacer vigilancia y hacer reportes, pues, mes con mes, de cómo se va organizando el proceso electoral.
1: Ricardo, hay muchas decisiones como las que nos estás dando, lo de las boletas planchadas, pero también hay otras decisiones que mandan un mensaje a la ciudadanía que quizá no habíamos tenido ahí, por lo menos dos generaciones no habían vivido con este tipo de mensajes. La presencia de la secretaria de Gobernación en el inicio, aunque fue una ceremonia protocolaria, pero fue una ceremonia del INE, la presencia de la secretaria de Gobernación, pues, manda un mal mensaje. La presidenta del INE dice que, pues, fue finalmente una ceremonia protocolaria, pero manda un mal mensaje porque se está volviendo a meter la secretaria de Gobernación. Creo que desde Emilio Schweifed, cuando era secretario de Gobernación, no había un secretario de Gobernación que pisara en estas circunstancias un Instituto Nacional Electoral, ni el IFE ni el INE. ¿Qué significa para ustedes también esto? ¿Prende los focos rojos para ustedes como organizaciones de observación electoral?
0: Pues como bien dices tú, es un mensaje, ¿no? Es un símbolo. Desde 1995, Alberto, no vivíamos esto. Cuando Jorge Carpizo abandonó la Secretaría de Gobernación y empezó una gran negociación electoral, el secretario de Gobernación no estaba en el IFE, en el INE. Sin embargo, la presencia ayer de Rosa Isela, pues, es muy ominosa, es muy mal mensaje, y es un poco el refrendo, te lo voy a decir así, Alberto, el refrendo de esos dichos que anotó al tomar posesión el consejero Chávez del IFE, del INE, cuando él dijo, nosotros somos parte del Estado, nosotros formamos parte del Estado y del gobierno. Pues no, no son parte del gobierno. Sí son parte del Estado, pero no son parte del gobierno. Es una institución autónoma todavía. Como vimos durante esos últimos años, desde López Obrador, incluso con la presidenta Sheinbaum, se quiso, pues, digamos, disminuir o hacer más pequeña o debilitar la autonomía del instituto, pero constitucionalmente sigue siendo una institución autónoma. Y esa institución existe, mi querido Alberto, precisamente para que Gobernación no se meta en las elecciones. Para eso existe. Lo que está mandando la señora Tadei es el mensaje exactamente contrario. Y eso no solamente es preocupante, sino alarmante.
1: Ricardo, otro elemento que también se tiene que denunciar son las campañas anticipadas. Parecía que habíamos superado eso antes de la llegada de la Cuarta Transformación, porque estoy hablando del periodo también de las corcholatas, que se avaló ese procedimiento, sí, donde salió la presidenta Claudia Sheinbaum como candidata del partido en el poder. Pero se había avanzado en la ley electoral para que las campañas fueran más pequeñas, precisamente para ahorrar dinero y sobre todo evitarle a la gente el hastío de estar, pues, todo el tiempo en campaña. ¿Esto también puede significar un retroceso en el avance de este proceso electoral?
0: Lo es, sin duda, y ya está en nuestros primeros reportes de la Alianza Democrática para la Observación Nacional. Lo es, sobre todo, no tanto por el hartazgo, ¿no?, que van a provocar,

0: sino Alberto, ¿quién financia? ¿Quién da ese dinero para que los candidatos en no sé cuántos estados, en ese momento tenemos detectados 16, que tienen ya a su gobernador, candidato como gobernador, pues recorriendo el terreno? ¿De dónde sale ese dinero? Esa es, creo, la parte más importante. Y, Alberto, ese dinero no está contabilizado como actividad de precampaña. Es decir, el INE se puede hacer omiso de este tipo de gastos que, sin embargo, pues se constituye una ventaja ilegal de esas personas y, por supuesto, una fuente para el financiamiento también ilegal, por no decir criminal, en muchas zonas del país.
1: Ricardo Becerra, ¿y qué hay con el Tribunal Electoral? Porque finalmente las decisiones del INE es una institución administrativa, se pueden apelar ante el Tribunal Electoral. Por ejemplo, este acuerdo de las boletas planchadas, pues tendrán que ser resuelto por el Tribunal Electoral, pero cuando de pronto vemos por ahí magistrados que fueron producto de la elección del acordeón, vemos magistrados que avalaron la mayoría ficticia en la Cámara de Diputados y en el Congreso de la Unión. ¿Qué esperar del tribunal ustedes como organizaciones de observación electoral?
0: Bueno, lo que nosotros esperamos del tribunal es nada. Nada. Han mostrado otra vez una docilidad y una sumisión al Poder Ejecutivo y al gobierno y a su partido. Hay ahí uno, dos magistrados, pues que pueden ser rescatados y que valen la pena. Pero lo que nosotros vamos a hacer es establecerles un contexto de exigencia todos los días, en cada impugnación, en cada resolución que ellos hagan. Nosotros, como Alianza Democrática para la Observación Nacional, vamos a estar señalándolos y colocándolos personalmente, mi querido Alberto. No vamos a hacer una crítica de una institución abstracta, sino persona a persona, criterio a criterio, para que se hagan cargo, de su responsabilidad. Esa es, digamos, nuestra intención y esa es el espíritu con el que nace la alianza.
1: Y por último, Ricardo Becerra, presidente del Instituto de Estudios para la Transición Democrática, creo que hoy más que nunca, claro, es muy importante, pero hoy más que nunca, el voto es el que va a definir la elección, porque ante estos elementos de sospecha, si hay un voto consolidado a favor de Morena o de cualquier partido político, pero si hay un número de votos que sea incuestionable, creo que va a ganar la democracia. De otra manera, creo que podríamos tener serias sospechas de que regresen a nuestro país esas épocas del fraude electoral, ¿no?
0: Pues yo creo que han regresado en varias zonas y en varios estados del país, ¿no? Y bueno, pues está el fenómeno este de la sobrerrepresentación que le dio, por obra y gracia del INE y del tribunal, una hipermayoría a Morena que no ganó en las urnas. Eso es muy importante repetirlo una y otra vez. No es cierto que Morena sea un partido hegemónico. Tuvo con todo y aliados 54% de los votos. Es un partido bastante normalito, con todos sus recursos y anomalías. Sin embargo, pues le regalaron 20% de la representación en la Cámara de Diputados y por eso han hecho lo que han hecho. Más bien han deshecho lo que han deshecho, que es pues la desfiguración de la Constitución de la República. No, vamos a estar en eso. Déjame decirte solamente dos aspectos importantes de la elección. Bueno, perdón, de la observación. Uno, no vamos a intentar una observación total. No podemos, no tenemos recursos, pero sí vamos a hacer una observación estratégica en los puntos más importantes, en los eslabones más cruciales de la elección. Es donde vamos a poner nosotros nuestra huella y los ojos. Y segundo, vamos a tener como prioridad, Alberto, esos estados donde hay elección para gobernador. 17 estados. Vamos a tratar de hacer todo en la República, pero vamos a enfatizar los esfuerzos en esos 17 estados donde se celebrarán elecciones. Y te lo tengo que decir también con mucha alegría, con mucha confianza. Ayer estaban grupos de ciudadanos de los 17 estados. Allí estaban, y es en Zoom, o sea, de manera presencial, pero la convocatoria a la observación ha causado una enorme expectativa y una participación que no habíamos visto, yo creo, Alberto, desde 1994.
1: Esto quiere decir, Ricardo, entonces, que ustedes podrían hacer una convocatoria, obviamente sin ser correspondientes, sin ponerles algún tipo de compromiso económico, pero para que diversas organizaciones en los estados de la República se puedan sumar a esta observación y a lo mejor así tener una cobertura mayor de las elecciones en todo el país. ¿Esto sí lo podrían estar abriendo?
0: Claro que sí, estamos en eso. Estamos buscando a todas las organizaciones, asociaciones civiles y, por supuesto, personas, ciudadanos que quieran acompañarnos a este esfuerzo que, como bien dices tú, man, es quizás la última esperanza que tenemos para rescatar algunos fragmentos de la democracia en México.
1: Pues qué complicado este proceso electoral y es el intermedio. Espérese usted, si esto sale mal, híjole, no sé qué es lo que pueda pasar en la próxima elección presidencial.
0: Sí,
1: ese es el riesgo. Muy bien, Ricardo Becerra, presidente del Instituto de Estudios para la Transición Democrática, te agradezco mucho que hayas platicado con nuestra audiencia.
0: Gracias, gracias, Alberto. Hasta luego.
1: Muchísimas gracias. Nosotros vamos a un corte y regresamos con más información.
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1: Y cuando son las 8 de la mañana con 33 minutos, tiempo del centro de México, ya de esta mañana, mañana de martes, 15 de septiembre del año 2026. Noche de grito, ya empieza a oler a pozole en las casas, las ollas, a calentarlas, agua hervida y bueno, todo lo que trae consigo la preparación del pozole. Creo que debe de ser uno de los alimentos más completos que tenemos en la gastronomía mexicana, ¿no? Muchos dicen que, pues bueno, sirve hasta para la dieta, ¿no? Es hervido, es un caldo hervido, es maíz también, y tiene mucha verdura, y bueno, pues bien dicen que, eso sí, cae muy mal el pozole si no se lo toma uno con un vaso de agua de Jamaica u horchata, y bueno, también podría ser una buena cerveza mexicana, claro, con toda la limitación, nada con exceso, pero bueno, ¿qué le puedo decir de la gastronomía mexicana para esta cena de noche de grito? Así es que seguramente la pasará usted muy bien con toda su familia, con sus invitados, y pues todos a gritar ¡Viva México! Este día y sobre todo durante la noche. Por lo pronto, aquí Guillermo, en la capital de la República Mexicana, la policía de la Ciudad de México informó que este 15 y 16 de septiembre se va a desplegar 13.000 elementos para garantizar la seguridad en los festejos que se realicen en el Zócalo capitalino y en las 16 alcaldías. Además, se van a desplegar 1.436 patrullas, 46 motopatrullas, 8 grúas, 12 ambulancias y 6 motoambulancias, además de sobrevuelos de un helicóptero del agrupamiento Cóndor. Recuerde usted que el día de mañana, bueno, creo que lo tenemos muy pendiente, pues el día de mañana es un día inhábil. Así es que, pues no habrá actividades financieras, bancarias, ni mucho menos oficiales. Es un día para también celebrar a la patria. El día de mañana se realizará el tradicional desfile militar que esta vez están ofreciendo por parte de la Secretaría de la Defensa Nacional, la Secretaría de Marina, las Fuerzas Armadas, la Fuerza Aérea, pues también un desfile aéreo, aviones estarán en el cielo de la capital del país y se van a integrar también drones, estos drones que han servido mucho para la seguridad de México. Por cierto que sigue el operativo aquí en la capital del país del alcoholímetro. La Secretaría de Seguridad y Protección Ciudadana de la Ciudad de México informó que se remitieron 175 personas que conducían en estado de ebriedad al Centro de Sanciones Administrativas El Torito. O sea, se pudieron haber evitado 175 accidentes, porque ya sabe que cuando va uno manejando bajo el influjo del alcohol, pues lo más seguro es que eso termine en accidente. El jefe de la policía, Pablo Vázquez, informó que se implementa un operativo especial para los festejos patrios. Detalló que entre el 11 y 13 de septiembre se aplicaron más de 33.000 entrevistas y más de 500 pruebas de alcoholemia en los llamados alcoholímetros. 175 conductores pues superaron los límites permitidos y adentro para el Torito. En tanto, el jefe de la policía consideró que ha sido positivo el resultado de revisiones en estaciones del sistema colectivo Metro para detectar la transportación de pirotecnia. Y aquí, un nuevo llamado. No utilice esta noche los cohetes, por favor. No los utilice, no los queme y mucho menos se los entregue a los niños, a los menores de edad. Hay muchas historias trágicas en donde los pequeñitos pierden la mano, pierden un dedo debido a la imprudencia por utilizar estos cohetes, que además muchos están caducos, los que se venden en la calle son viejos, no tienen la seguridad, la revisión. Así es que mejor los juegos artificiales hay que dejárselos a los profesionales. Ellos tienen un sistema de protección civil muy importante, de cuidados médicos, y mejor que ellos lo hagan. Nosotros estamos para admirarlos, no siempre son muy bellos, pero mejor que los hagan quien lo sepan. Y además, no queme llantas, no queme basura, porque entonces el día de mañana pues vamos a tener una contaminación en casi todas las ciudades de este país. Este es el llamado por parte de las autoridades para no utilizar los cohetes y no quemar llantas ni basura para evitar la contaminación en el ambiente. Y esto es muy importante también, no todo es fiesta. El próximo sábado 19 de septiembre se va a realizar el segundo simulacro nacional que tendrá el objetivo de prepararnos para un sismo. Esta vez será el primer simulacro que se va a realizar en fin de semana, el sábado. Será pues este sábado 19 de septiembre. El ejercicio se va a realizar a las 12 del día, tiempo del centro de México, y van a participar las 32 entidades federativas. Durante el simulacro sonará la alerta en los teléfonos celulares de todos los usuarios en el país y las bocinas en las ciudades que cuenten con este servicio. Es importante también revisar que si hay una bocina cerca de su domicilio, pues esta se active, pues emita la alerta de seguridad para que todos podamos estar pendientes en caso de un sismo. Estamos en una zona sísmica y hay que siempre tenerlo presente y hay que saber cómo reaccionar ante un temblor. El sistema de transporte colectivo Metro informó sobre la reanudación total del servicio en la línea 12 tras los trabajos de mantenimiento en el tramo de Mixcoac a Tláhuac. Alrededor de las 3:30 de la tarde de ayer, el servicio de la línea 12 se reanudó de forma total tras 72 horas de trabajo en el desmantelamiento y retiro del aparato de vía 1323 y su posterior renovación con balasto, durmientes sintéticos y fijaciones. Por cierto, habrá el día de mañana, 16 de septiembre, un horario en el metro de servicio de día festivo de las 7 de la mañana a las 24 horas para que pues pueda ser utilizado por todos los capitalinos y principalmente por los visitantes a la Ciudad de México para celebrar estas fiestas decembrinas. Habrá pues muchas actividades también en Paseo de la Reforma, la calle más bonita de esta Ciudad de México. Habrá pues una exposición de artesanías, por ahí también hasta antojitos, y bueno, todo para celebrar a la patria en este mes en la Ciudad de México. Guillermo, mi información esta mañana.
0: Guadalajara, con Nivia Cervantes.

0: Guillermo, cuando son ya las 8 de la mañana con 40 minutos, decirte que el director del CIAPA, Ismael Jáuregui Castañeda, anunció en conjunto con asociaciones hoteleras la apertura de una ventanilla especial de atención para facilitar convenios y aclarar adeudos pendientes. Esta estrategia, dijo, con esta se pretende que el gremio regularice sus cuentas mediante atención personalizada y esquemas de descuentos vigentes, permitiendo así recaudar los recursos que son clave para mantener y modernizar la infraestructura hídrica metropolitana. También en más del agua y de esta situación que se vive en nuestra área metropolitana de Guadalajara, decirte que con el fin de transparentar el presupuesto, la capacidad y los proyectos hidráulicos en el Zapotillo, el diputado panista César Madrigal propuso citar ante el Congreso local, Guillermo, al secretario de Gestión Integral del Agua, Ernesto Marroquín, e invitar al titular regional de la Conagua, Gustavo Figueroa. También planteó el legislador revivir el desaparecido Instituto Jalisciense de la Juventud y respaldar su operación multiplicando su presupuesto para que pase de 15 a 50 millones de pesos. Y mira, con el tema del agua, hemos platicado en reiteradas ocasiones de la realidad, de la pésima calidad, de la mala administración que hay en el CIAPA, y bueno, por ende de esta polémica de la contratación de la conductora de televisión Elizabeth Castro Cárdenas ahí en el CIAPA, en el Sistema Intermunicipal de los Servicios de Agua Potable y Alcantarillado. Y recientemente hablábamos pues de esta polémica jubilación de esta conductora, decirte que bueno, más allá precisamente de un asunto financiero sobre pensiones, refleja un grave problema de gobernanza en las instituciones públicas. Esto fue lo que advirtió la especialista en materia de transparencia y políticas públicas, Azucena Salcido, quien señala a Guillermo que cuando una persona accede a un puesto público con alta remuneración y sin cumplir con el perfil técnico requerido, el organismo está obligado a rendir cuentas y transparentar por qué se eligió por encima de perfiles calificados. Guillermo, la información desde Jalisco. Muy buenos días.
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2: Buen día, les saludo desde Zacatecas con lo más destacado. El gobernador David Monreal aseguró que Zacatecas cuenta con las condiciones de seguridad para el desarrollo de las fiestas patrias y confirmó la implementación de un operativo especial para la ceremonia del Grito de Independencia en la capital y en algunos municipios. En el operativo participarán el Ejército Mexicano, la Guardia Nacional y la Policía Estatal, además de instalar filtros de acceso para garantizar la seguridad de los asistentes. El mandatario afirmó que hasta el momento no existen reportes formales ni indicios de riesgo en algún municipio. Sin embargo, debido a los hechos recientes registrados en otras entidades y en el propio estado, se reforzará la vigilancia en los municipios de Ojo Caliente, Jerez, Villanueva, Fresnillo y Río Grande, donde habrá una mayor presencia de las corporaciones de seguridad durante los festejos patrios. En más información, el gobernador David Monreal dio a conocer las nuevas modalidades de atención a la comunidad migrante con una estrategia que busca aprovechar la experiencia y conocimientos adquiridos por los zacatecanos durante su estancia en Estados Unidos. Destacó los resultados de la remesa productiva, política que acumula una inversión conjunta de 326.284.000 pesos en beneficio de más de 431.000 personas. Explicó que el programa contempla equipamiento para unidades de producción como tractores, sembradoras de precisión y maquinaria especializada, además de proyectos para generar empleos y una bolsa de hasta 500.000 pesos por proyecto. Monreal Ávila resaltó la continuidad del programa 2x1 para obras sociales y agradeció a los migrantes por su contribución al desarrollo de Zacatecas. En otra información, el diputado federal del Partido Verde Ecologista de México, Carlos Puente Salas, informó que ya fue interpuesta una acción de inconstitucionalidad contra la reforma electoral que modifica el mecanismo de reparto de diputaciones plurinominales en Zacatecas. Explicó que aunque la iniciativa original contemplaba modificar únicamente el artículo 25 de la ley electoral, mediante una reserva se incluyeron cambios en otros 6 artículos. Señaló posibles violaciones a los principios de certeza electoral y constitucionalidad. La reforma electoral establece que 6 de las diputaciones plurinominales serán asignadas mediante el mecanismo tradicional y las otras 6 entre candidatos de mayoría relativa con los mayores porcentajes de votación, pero que no hayan ganado. Hasta aquí la información desde el estado de Zacatecas. Le invito a que siga en Informativo NTR.
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0: Guillermo, pues lamentablemente México sigue siendo un país violento y en el exterior también lo están viendo así. Y hoy que estamos celebrando un año más de independencia, estamos celebrando a la patria, hoy tenemos que estar analizando realmente los elementos, las amenazas que están vulnerando nuestra tranquilidad. Porque un país es soberano cuando vive en paz y en tranquilidad, cuando vive alejado de la violencia, sea de un gobierno extranjero, o sea, también de delincuencia interna. Y nuestro país, con esta reflexión, ¿realmente vive una soberanía? ¿Realmente vivimos en paz y en tranquilidad? Se ha avanzado, eso sí hay que reconocerlo, se han tenido mejores números en materia de combate a la inseguridad. Por ejemplo, la presidenta Claudia Sheinbaum informó recientemente que se ha reducido en un 53% los homicidios dolosos. ¿Pero eso hace ya a un México sin violencia? No. Creo que estamos muy, pero muy alejados de eso, de tener un país con tranquilidad y con paz. Pero a la par de lo que está aconteciendo con asesinatos, con asaltos, con violencia real en las calles, también hay elementos y eventos que están conmoviendo a la opinión pública y que eso genera una percepción de inseguridad en nuestro país. El caso reciente de una estudiante, de una jovencita española asesinada en Morelos, lamentablemente echa a perder todo lo que se ha hecho para promover a nuestro país como un destino para las universidades, para la educación mundial. Esta jovencita, lamentablemente, fue asesinada este fin de semana. Claudia Tacaronte Aguilera, de origen español, estudiante de intercambio de la Universidad de Granada, fue asesinada en Cuautla el pasado fin de semana. La Fiscalía de Morelos investiga el caso como feminicidio. Morelos ha perdido, lamentablemente, el estado o la entidad en donde mucha gente iba a pasar vacaciones, a pasar los fines de semana, a relajarse. La capital, Cuernavaca, denominada la capital o la ciudad de la eterna primavera, hoy lamentablemente es la ciudad de la eterna violencia. Hay enfrentamientos, hay inseguridad, hay robo, y no es de este gobierno, Guillermo, ¿cuántas veces no lo reportamos durante varios años de la inseguridad que se incrementaba desde aquel gobernador Carrillo Lea, te acuerdas? Cuando se dio una ola de secuestros en Morelos, aprovechando que muchas personas de altos ingresos de la Ciudad de México tenían casas en Morelos para pasar los fines de semana. La ola de secuestros fue increíble. Y este hombre, Carrillo Lea, pues había sido militar, general del ejército mexicano. Y bueno, para decirle, fue uno de los primeros militares que tuvieron en su poder a Joaquín El Chapo Guzmán en una de sus primeras detenciones. Carrillo Lea fue destituido del gobierno de Morelos. Después llegó una ola de gobiernos del PAN, que lo único que hicieron fue agarrar el helicóptero del gobierno para pasear a las novias. ¿Se acuerda usted de aquella etapa del helicóptero del amor? Después vino el PRD, que tampoco resolvió absolutamente nada. Y actualmente, pues hay unos gobiernos de Morena. El de Cuauhtémoc Blanco, lamentable para la sociedad morelense. Un hombre que aprovechó su fama para lograr cargos en Morelos cuando ni siquiera vivía ahí. Este hombre vivía en la Ciudad de México y se la vivía de pachanga como sigue viviendo, con acusaciones serias de violaciones y de agresiones en contra de mujeres. Pero primero fue presidente municipal de Cuernavaca y después gobernador de Morelos. Y actualmente hay una gobernadora, Margarita González Saravia, que hoy está metida en este conflicto tan importante sobre la muerte de una estudiante española. Pero lamentablemente Claudia Tacaronte Aguilera no es la única. En los últimos 7 meses han fallecido y se han encontrado muertas 4 estudiantes de la Universidad Autónoma del Estado de Morelos. Kimberly Jocelyn Ramos Beltrán, estudiante de contabilidad, quien desapareció y fue localizada sin vida en marzo de 2026. Carol Toledo Gómez, estudiante de enfermería, desapareció poco después y también fue encontrada muerta. Michelle Itzayana Fuentes, de 15 años y estudiante de bachillerato de la Universidad Autónoma del Estado de Morelos, fue localizada sin vida en mayo pasado. Y ahora, Claudia Tacaronte Aguilera, española de 21 años, estudiante de intercambio de la Universidad de Granada, fue asesinado en Cuautla el pasado fin de semana. La Fiscalía de Morelos investiga el caso como feminicidio. Cuautla es el segundo municipio más grande del estado de Morelos, después de su capital, Cuernavaca. Está muy cerca y está, pues, también alberga muchos lugares, muchas zonas de esparcimiento, por ejemplo, albercas. Está muy cerca a Huastepec, que ahora se ha convertido en un centro de esparcimiento acuático de una cadena muy importante a nivel internacional. Así es que Cuautla, lamentablemente, ha sido también un escenario de violencia. Bueno, su presidente municipal fue detenido hace poco, nada más para decirlo. Lo que está pasando en Morelos, a unos cuantos kilómetros de la capital de la República Mexicana, y que hoy la muerte de la española Claudia Tacaronte Aguilera ha puesto nuevamente a nuestro país en un lugar que no queremos los mexicanos estar, en uno de los países más violentos del mundo. La hermana de la estudiante española Claudia Tacaronte Aguilera, pues publicó el día de ayer, ella es Lara, publicó un video en sus cuentas de redes sociales, lamentando obviamente la muerte de su hermana y señalando, pues, datos que ella conoce sobre el homicidio de su hermana en Cuautla, en Morelos. Vamos a escuchar una parte del video que publicó Lara Tacaronte, hermana de Claudia, asesinada en Cuautla, estudiante de intercambio de la Universidad de Granada en el estado de Morelos. Escuchemos.
1: Mi hermana tenía 21 años, estaba estudiando en Granada, educación infantil. Hace menos de un mes, 3 semanas, se fue a México de intercambio. Y anoche, alguien intentó robarle el móvil, un hombre, salió corriendo, él fue detrás de ella, le clavó un cuchillo en el vientre, no una vez, sino varias por lo visto, y sin ningún tipo de justificación, ni excusa, o sea, no sé por dónde empezar, ¿vale? No tengo palabras, no sé qué decir. O sea, más allá de que vivimos en una sociedad enferma, llena de gente que es... A mí es que me parece increíble, porque cuando mi hermana llegó, que ella, ante esto no la habían avisado, no sabía nada, resulta que en la universidad en la que iba a estudiar allí, hacían nada, habían asesinado a otras 2 chicas, y bueno, ya desde entonces mis padres estaban obviamente preocupados por ella, porque le pudiese pasar algo malo. Ellos no les hacía gracia que estuviese ahí, pero aún así, pues ella quería vivir la vida, quería conocer sitios nuevos, y pues no. Pero es que de verdad que me parece increíble que, o sea, de verdad tenemos que normalizar que en menos de un mes se asesine a 3 mujeres en la misma universidad y que nadie haga nada. Y es como, ¿cómo vas a mandar a alguien a ese sitio, a una persona, a una mujer, a un sitio donde hace nada, una semana, han matado a 2 chicas, ¿no? Y que sabes que ahí vas por la calle y es como, y te pueden matar así por la cara. Es que, o sea, la gente que la habéis mandado ahí, es que, y luego nos excusan, no, es que no sabíamos nada, es que...
0: Qué triste testimonio la de esta niña Lara, que 3 semanas había estado aquí Claudia y fue asesinada. Imagínese usted. Por lo pronto, la gobernadora del estado de Morelos, pues no le quedó otra más que decir que se investigará, porque obviamente prevención no la hay, pero se investigará, dijo la gobernadora del estado de Morelos, Margarita González Árabe. Escuchemos a la mandataria estatal.
2: Queremos expresar nuestro más sentido pésame por el asesinato, por el feminicidio de Claudia Tacaronte, sucedido en Cuautla, Morelos, expresarle a su familia, a sus amigos, a sus compañeros de la universidad, el mismo dolor que sentimos cuando cualquier mujer es asesinada. Quiero decirles que como gobierno del estado, desde el primer minuto estamos dándole seguimiento para encontrar al culpable. Estamos en coordinación con la Fiscalía del Estado de Morelos, pero también con el Consulado de España. Estoy segura que vamos a dar con el responsable y vamos a hacer justicia.
0: Qué hueco se oyen las palabras de los gobernantes después de haber escuchado el testimonio de la hermana de Claudia asesinada. Según las informaciones, pues bueno, Claudia pues fue asesinada después de un intento de robo, como bien dijo su hermana Lara, por el robo de un teléfono celular, un móvil, como se le dice en España. Y esta imagen, estas palabras, este evento, le está dando la vuelta al mundo un 15 de septiembre, Día de la Independencia de nuestro país. Vamos a ir a un corte y regresamos con más información.
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12: Rockstar acaba de inventar el tráiler de paga.
13: Lucía, do you know why you're here?
14: Bad luck, I guess.
12: El 27 de agosto, Netflix estrena en exclusiva el primer vistazo largo de Grand Theft Auto 6. 30 minutos de gameplay que Take-Two compara con ver una serie. 6 horas después, el mismo video sale gratis en YouTube, sin recortes ni censura. La jugada real, Netflix necesita gamers suscritos. Rockstar necesita ruido antes del lanzamiento en noviembre. Así que los dos ganan. Tú decides si pagas por la ventaja o esperas. Como cuando hacías fila por ver Jurassic Park en cine, mientras otros ya presumían haberla visto el día del estreno. 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

0: Muy buenos días. Esto es una emisión más de Informativo NTR por W Radio Chilpancingo, 105.1 de FM, nuestra señal informativa. Soy Gilberto Guzmán y en esta mañana de martes 15 de septiembre del 2026 le deseo, como siempre, un excelente día. Le agradezco que sintonice este espacio informativo. Saludo también en cabina a mi compañero Yair Flores.
1: ¿Qué tal, Gilberto? Muy buenos días para la audiencia de Informativo NTR en este 15 de septiembre, conmemorando ya en la antesala de la conmemoración de la independencia de este país. Y bueno, le invito a que se quede con nosotros de aquí hasta las 10. Hay mucha información, principalmente el tema de la designación del coordinador estatal del partido oficialista. Y bueno, vamos a analizar desde todas las ópticas este y más temas, Gilberto.
0: Así es, Yair. Ayer hubo bastantes sorprendidos con el tema que está en la agenda política, que es la designación de la coordinación de los comités de defensa de la transformación y la soberanía de Morena en Guerrero. Ya lo hemos dicho, un eufemismo para poder hacer campaña anticipada, para poder estar en la agenda política, en los medios, sin que haya sanciones por parte de los órganos electorales. Vamos a ir con los avances de este día, en los que por supuesto hablaremos de este tema de Morena. Es Beatriz Mojica la virtual candidata a la gubernatura de Morena. Frente a las inconformidades de Avelina López Rodríguez y de Victoriano Güences Real del Partido del Trabajo. Además, piden que haya un programa emergente para Guerrero por la sequía. El recinto ferial es una mentada de madre a los chilpancingueños, así lo calificó líder de comerciantes de la feria. Tendremos información también de la violencia que continúa registrando diversos hechos en Guerrero. Estoy más en Informativo NTR por W Radio. Vamos a escucharnos y vamos a escuchar el reporte de Yair Flores con los detalles de la designación de Beatriz Mojica como coordinadora de Morena en Guerrero. Adelante, Yair.
1: Gracias, Gilberto. Así es, la senadora con licencia Beatriz Mojica Morga fue designada por Morena para el cargo de coordinadora estatal de los comités en defensa de la transformación y de la soberanía nacional en Guerrero, para luego, cuando marquen los tiempos electorales, reconocerla como candidata a gobernadora para las elecciones de junio de 2027. Luego de casi 3 meses desde el inicio del proceso interno de Morena, Beatriz Mojica fue el nombre que dijo la presidenta nacional de Morena, Ariadna Montiel Reyes, para designarla como candidata en Guerrero. Y hemos tenido una reunión previa donde hemos dado cuenta de los resultados, tanto de las encuestas de reconocimiento como de las encuestas que se realizaron por parte de Morena y de Encuestas Espejo, para confirmar que el resultado de esta medición da como ganadora de este proceso y quien será nuestra coordinadora estatal será nuestra querida compañera Beatriz Mojica, fueron las palabras textuales que refirió Ariadna Montiel el día de ayer allá en la presentación en la Ciudad de México. En su discurso, como coordinadora ya nombrada, Mojica Morga señaló que agradece al pueblo de Guerrero y al resto de liderazgos que le acompañaron y aseguró que se trató de un proceso transparente. El proceso definió una responsabilidad de organización partidista, no decidió quién pertenece, aquí caben todas las trayectorias limpias y todas las manos dispuestas a trabajar. afirmó que esta constancia no es un reconocimiento personal, que es una responsabilidad para servir, organizar y unir, y que aquí nadie sobra, que esta responsabilidad se construirá con todas y todos. Mojica Morga añadió que la oposición tiene derecho a cuestionar, pero no se puede pedir al pueblo, particularmente al de Guerrero, que olvide la lucha democrática que vivió el Estado, que olvide los abusos, que olvide a nuestros más de 500 muertos en Guerrero por la lucha democrática en los años 90, por solo el pecado de pedir que se respetara el voto, que el pueblo no olvida, que el pueblo no olvida tampoco los vuelos de la muerte y el Pozo Meléndez. Sostuvo que ellos responden con memoria a la derecha, con organización y con resultados. Asimismo, afirmó que no habrá regreso al pasado, que habrá continuidad y más transformación hasta que la 4T llegue a cada rincón de Guerrero. Que mañana continúe el trabajo y que va a seguir cuidando a Morena, fue lo que afirmó la ahora coordinadora, y puntualizó que el partido y el movimiento es más importante que el interés particular. A mitad de su discurso expresó: yo no llegué sola, mi compromiso con la izquierda tampoco comenzó hoy. Camino con la izquierda desde 1988, cuando con miles de campesinos calentanos acompañamos al Frente Democrático Nacional de Cuauhtémoc Cárdenas y después a Andrés Manuel López Obrador en la construcción de una alternativa verdadera para México. He cambiado en este camino de responsabilidades, pero nunca de principios ni de banderas. Estuvimos en las plazas, en las calles, en las comunidades, cuando había que resistir, organizar y sostener la esperanza, siempre desde abajo, cuidando las casillas, tocando las puertas, siendo parte de las brigadas. Por eso sé que la lealtad no se presume, la lealtad se demuestra en el camino, fue lo que sostuvo la senadora. Envió un mensaje también a López Obrador y ahí la voz se le quebró cuando dijo: presidente Andrés Manuel López Obrador, mi historia política no se entiende sin la lucha que usted encabezó. Gracias enormemente por reconocer al pueblo afromexicano cuando todos los gobiernos neoliberales se habían negado a reconocerlos, y agregó que su lealtad al legado del expresidente, a sus principios y al pueblo que hizo posible la transformación seguirá siendo firme, ya que, dijo, Morena nació de esa lucha, nació de abajo, caminando y escuchando al pueblo para transformar la vida pública de este país, y que hoy la cuarta transformación tiene raíz, tiene rumbo y continuidad. Subrayó también que la presidenta Claudia Sheinbaum puede contar con ella y con su lealtad al movimiento. En su discurso no mencionó a la gobernadora de Guerrero, Evelyn Salgado Pineda, y en ese sentido la nueva coordinadora y futura candidata de Morena al gobierno del estado dijo que se reconoce como parte de los pueblos afromexicanos. Una designación que causó muchas reacciones en cadena. Hubo sorprendidos, hubo indignados, hubo quienes ejercieron su legítimo derecho a patalear, Gilberto, pero pues bueno, desde mi perspectiva, en el núcleo de esta designación se configuró el hecho de que, bueno, Rubén Cayetano ayer en su pronunciamiento decía que solo por ser la más popular la habían designado, admitiendo de forma involuntaria, por así decirlo, que fue la que había ganado las encuestas. Cayetano decía que se iba a tomar en cuenta la congruencia de no pintar bardas y todos estos designios que había puesto la dirigencia, ¿no?, en esta campaña. Avelina también mostró su disgusto, Victoriano Güences también, pero en el fondo me parece una decisión pragmática y que coincidió con el hecho de que pues Beatriz Mujica, al final de cuentas, fue la que quedó puntera en las encuestas, y esto pues le otorgó la legitimidad para que la dirigencia tomara esa determinación.
0: Así es, Yair, trasciende, de acuerdo con una nota publicada este día en el periódico El Sur, que Beatriz Mojica gana en todos los indicadores de las encuestas. Algo que, hay que decirlo, se nos hace, y lo comentamos de manera reiterada en este espacio, se nos hace lógico, puesto uno, ya hizo campaña como candidata a la gubernatura en 2015, hace ya más de 10 años. Posteriormente fue secretaria de Desarrollo Social. Fue antes. Antes fue secretaria de Desarrollo Social en el gobierno de Ángel Aguirre Rivero. Después fue candidata a la gubernatura. En ambas etapas tuvo que recorrer la entidad, tuvo que conocer los problemas, las características de cada municipio, la historia de cada municipio, ¿no? A diferencia de otras aspirantes, de Estela Damián en particular, que nunca logró dar pie con bola en el tema del conocimiento de nuestro territorio guerrerense. Luego fue diputada local, candidata al Senado, que tuvo que recorrer nuevamente la entidad. Entonces decíamos, sonaría, lo que hubiera sido incongruente es que Estela Damián hubiera salido como mejor posicionada si la gente no la conoce, si se vino al cuarto para las 12 a Guerrero, si nunca logró conectar realmente con la gente. Bastantes detalles que hubo, no solo los de cultura general, más allá de si sabe bailar un baile típico como el iguano o no, eran, no sé si viste videos donde por un lado decía, por ellos me vine, por mi gente me vine, y en otros abrazaba a la gente y se veía su expresión de incomodidad, de cómo sutilmente se limpiaba las manos, una cuestión que las redes no perdonan. La gente ahora está observando, está evaluando, la gente ya no te compra ese discurso de cercanía si tus hechos dicen lo contrario, ¿no? Si tu actitud dice lo contrario. Entonces, reitero, lo difícil de creer hubiera sido eso, que Estela Damián hubiera ganado las encuestas y fuera ahorita la recién nombrada coordinadora. Y decíamos también que si eso pasaba, pues solamente iba a confirmar una cosa, que efectivamente había una línea de la presidenta, como manejaron la gente de Estela, que decían es que ella va a ser porque la presidenta ya dijo, porque la presidenta no quiere nada con los Salgado, porque la presidenta quiere una nueva etapa para Guerrero. Pues a lo mejor sí, pero finalmente en política se impone el pragmatismo y quizás, suponiendo sin conceder, la presidenta Claudia Sheinbaum dijo pues te quise apoyar y no levantaste, no garantizas la continuidad del partido, porque finalmente lo que les interesa es la continuidad de la marca al frente del gobierno, con el personaje que sea, y por eso es que en algunos casos, en otras entidades, han aceptado a quien ellos les garantiza la continuidad sin tomar en cuenta si realmente representan los principios de la fundación de Morena, ¿no? Que ya no hemos dicho, se han ido diluyendo a lo largo del ejercicio de gobierno. Entonces, pues Beatriz Mujica, de acuerdo con esta nota que más tarde vamos a comentar, gana en todos los indicadores de las encuestas. También se habla de que la dirigencia ya frenó los reclamos de Avelina López en una reunión previa, que ayer se me hacía incongruente que si dijo esto Avelina López, que era crónica de una muerte anunciada, pues haya avalado con su presencia en el evento de presentación pues la designación de Mujica. Alguien que de verdad se revela, dices, pues no estoy de acuerdo y no voy a legitimar ese nombramiento y yo mejor me quito, yo no voy a salir en la fotografía de una falsa unidad, ¿no? Hubiera sido más digno para ella y sus seguidores. Pero vamos a comentar más tarde, vamos rápidamente con el comentario, con la nota de mi compañero Baltasar Jiménez, que está en la línea telefónica. Adelante, Balta, buenos días.
2: Buenos días, Gilberto. Gracias. Esta es la información. Ante las graves afectaciones generadas por la sequía en Guerrero, lo cual redundará en una drástica disminución en la producción de maíz, los industriales de la masa y la tortilla prevén que tendrán la necesidad de importar maíz de otros estados como Hidalgo o Morelos y los que se encuentran en la zona del Bajío, porque en esas entidades hay un buen pronóstico de cosechas.

0: Dijo que los empresarios de este ramo han comentado que debe haber un plan emergente por parte de la Secretaría de Agricultura a nivel federal en coordinación con la Secretaría de Agricultura y Ganadería de aquí del estado para que se pueda contar con el maíz suficiente para el próximo año. En ese sentido, el empresario guerrerense insistió en la necesidad de que el gobierno, agricultores y los industriales de la masa y la tortilla cierren filas para garantizar el abasto de tortilla a la población en general, porque sí se visualiza, reconoció, un panorama complicado por el tema de la sequía. No es un dato menor, no es un tema menor, remarcó a Abel Abdón Hernández Solera. Cabe recordar que de acuerdo a las proyecciones realizadas por las organizaciones campesinas, más de 400.000 hectáreas de maíz se perderán por la sequía, principalmente en Tierra Caliente y Zona Norte, que son las que más producen maíz en Guerrero. En este marco, el líder de los industriales de la masa y la tortilla señaló que incluso el maíz que se importen debe alcanzar también para el autoconsumo de aquellas comunidades en donde perdieron su cosecha a causa de la falta de lluvias de la temporada. La idea es que se garantice el abasto de granos para el consumo humano, lo cual debe estar en el radar de las autoridades, tanto del estado como federales, sobre todo porque existe preocupación por el tema del maíz. Otro aspecto que se tiene que tomar en cuenta es el precio del maíz, que hoy en día se encuentra estable, pero que se debe considerar conforme avance el tiempo y tener a detalle de cuánto bajará la producción y en base a ello proyectar la importación del maíz que se requerirá aquí en el estado. Dijo que el objetivo debe ser que el consumidor final no tenga repercusiones en sus bolsillos con una eventual alza del precio del kilogramo y más. Es la información, Gilberto. Gracias.
1: Gracias, Balta, por este reporte. Vamos al corte comercial y regresamos con más información en W Radio.
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0: Estamos de regreso, continuamos con más información en W Radio Chilpancingo. Como le comentábamos hace unos minutos, hubo posturas respecto a la designación en el partido Morena. Una de ellas fue la del coordinador del Partido del Trabajo en Guerrero, el comisionado político Victoriano Güences Rial, con quien vamos a platicar esta mañana. Victoriano, buenos días.
1: Buenos días a todos, tu auditorio, estamos atentos.
0: Gracias por tomar esta comunicación para hablar de este proceso interno de, en el caso de Morena, que usted lo decía hace algún tiempo, se maneja como si hubiera sido de un solo partido cuando realmente era de la coalición, y ayer comentaba que no se tomó en cuenta al Partido del Trabajo para dar a conocer esta designación.
1: Efectivamente, digo, lo platicábamos el día de ayer. Fueron convocados los compañeros de Morena para que fueran a la Ciudad de México. No fuimos tomados en cuenta, no fuimos convocados, y fue un tema muy marcado en todo este proceso, porque yo tuve siempre el cuidado de decir, pues fuimos en un proceso de definir una candidatura, un coordinador de la defensa de la Cuarta Transformación en Guerrero, con convocatorias muy comunes pero separadas, y justo eso fue lo que estuvieron haciendo los compañeros. No nos tomaron en cuenta, no vimos ninguna medición realmente que nos diera certeza, que nos diera esa objetividad de decir, no, pues ya salió un compañero, una compañera. Digo, al día de ayer muchos mismos compañeros de Morena pues se dieron cuenta que la dichosa encuesta nunca se realizó, y pues nosotros no vamos a validar esos resultados. Estamos analizando como Partido del Trabajo en Guerrero, y también, por supuesto, la dirección nacional no fue convocada, no estuvo el día de ayer haciendo acto de presencia, porque hay un acuerdo nacional, hay una mesa nacional de elecciones que encabeza justo la compañera senadora Citlali Hernández. Pero digo, ya pasó, nosotros vamos a definir nuestra ruta, vamos a definir nuestra posición en el estado. También vamos a esperar, el día jueves está convocada la reunión nacional para poder tener la línea nacional, y sobre eso vamos a poder trabajar para lo que viene 2027.
0: ¿De qué depende que el Partido del Trabajo continúe en esta coalición con Morena y el Partido Verde? ¿De que haya una nueva encuesta?
1: Pues era el llamado, lo decía ayer también como una referencia. Caso Colima, compañero ex senador Padilla, fue lo mismo, no lo tomaron en cuenta, y se estuvo platicando que se debe realizar una nueva encuesta solamente entre la persona que quedó en Morena, la propuesta del PT. Pues podemos nosotros también hacer este llamado, digo, si se cree que se pueda subsanar, caso contrario, pues ellos tendrán que definir. Nosotros estamos en el entendido de seguir trabajando, construyendo. Yo tengo una responsabilidad en Guerrero, digo, la dirección nacional los ha encomendado, seguir trabajando la organización del proceso 27 y no descuidar ese tema importante y fundamental. El trabajo se realizó, el trabajo se hizo como se había encomendado, las asambleas en cada región, en cada municipio, caminar en las colonias, caminar en los mercados, platicar con la gente, fue hacer asambleas informativas. Ustedes se dieron cuenta que siempre estuve denunciando y poniendo en conocimiento al pueblo de Guerrero que pues cada 15 días, cada cierto tiempo estuvieron saliendo encuestas que alguien mandaba hacer. Quiero pensar, porque digo, no creo que sea la encuesta que se haya realizado la que decía apoyas a Betty, pues vota uno, no la apoyas, vota dos, que eso fue lo que estuvo en todo ese tiempo después del registro del 23-24 de junio. En adelante fue un tema recurrente, que la misma ciudadanía estuvo muy molesta ya de todas esas llamadas y demás. Entonces digo, no creo que haya sido la encuesta que decidió que ya se haya nombrado un personaje para que sea coordinador de la 4T. No, estamos muy atentos de la indicación de la dirección nacional. Lo he dicho y lo sigo diciendo, tenemos que ser sensibles, tenemos que bajarle dos rayitas ahí a la soberbia y pensar más allá solamente de un estado, más allá de Guerrero, como lo decía y lo sigo diciendo, son 17 gubernaturas que se van a renovar el próximo año 2027, y por lo tanto se requiere que la Cuarta Transformación se mantenga unida. Y lo dije y lo sigo diciendo, no es amague, no es un llamado a ver qué nos ofrecen para que podamos nosotros estar tranquilos. No, porque el Partido del Trabajo se ha estado preparando medianamente con un crecimiento importante. Tenemos representaciones, tenemos compañeros que están haciendo la tarea del trabajo organizativo del partido, coordinadores municipales, regionales, nuestros alcaldes que están trabajando, los diputados que están haciendo la tarea, compañeros. Entonces, tenemos una estructura para poder, si así lo decide la mayoría, que va a ser en próximos días la asamblea estatal, para poder también fijar una postura ya muy definida, muy muy pensada, muy analizada, y que esa va a ser la ruta para el próximo proceso 27. Oye, ¿están rompiendo la posible alianza? No es decir, no estamos en la alianza, pero tampoco estamos diciendo validamos un resultado que del cual no supimos, del cual no fuimos tomados en cuenta.
0: Usted pone en tela de duda el que realmente se hayan aplicado las encuestas, pues menciona que la única que se escuchaba, y en lo personal también me tocó a mí alguna llamada que me daban únicamente dos opciones, de apoyas a Beatriz Mojica, uno o dos. ¿Usted pone en tela de duda que realmente se hayan realizado estas encuestas?
1: Por supuesto, hay que preguntarle al pueblo de Guerrero si fueron encuestados, si los visitaron en su domicilio, si le llamaron a su teléfono, si les preguntaron por las propuestas, que al final fue un enredo, que decían que habían quedado cuatro personajes, al final no supimos quiénes son los que quedaron, y al último iban a incluir también al PT y a la propuesta del Verde. No supimos realmente quiénes fueron los personajes que fueron encuestados. No tenemos una estructura y una red de trabajo en todo el estado, y estuvimos monitoreando en todo momento, porque las mesas nacionales, donde también la compañera Giovanna, el compañero Alexander Benjamín, el doctor Alberto Anaya y su servidor, siempre estamos atentos de lo que está pasando en la mesa nacional, y traíamos más o menos la información, pero nunca se constató en territorio que se haya hecho alguna encuesta. Entonces, ese es el gran debate y es el gran tema, de que yo creo que tenemos que buscar la posibilidad de coincidir posiblemente en este proceso 27, pero caso contrario, estamos en condiciones, como lo dije desde hace mucho tiempo, no fue en el momento que se anuncia la coordinadora, en el caso desde ayer, que dijimos podemos ir solos. Es un tema que traemos desde el 2021, desde el 2018, platicando con la gente aquí, construyendo una posibilidad de poder participar al gobierno de Guerrero. Y lo dije antes de registrarme, la pregunta siempre obligada, ¿qué piensa el PT? Pues si el PT está pensando ir a una alianza con el pueblo de Guerrero, y en esa ruta hemos seguido construyendo. No hemos querido ser ni aventajosos ni soberbios, hemos querido conservar una alianza que le sirva al pueblo de Guerrero, porque no es buscar un espacio, no es buscar una representación, es un tema de poder buscar un proyecto que verdaderamente cambie a Guerrero. Entonces, en ese sentido, yo lo sigo diciendo, somos mucho pueblo en el PT, mucho pueblo organizado, que también ya está cansado de que no haya llegado a la cuarta transformación como debe de ser. Reconocimiento público, y por mucho tiempo lo vamos a tener que seguir diciendo, al compañero Andrés Manuel López Obrador, un gran presidente de la República, nuestro reconocimiento amplio y público, y en cualquier lugar que nos encontramos, a nuestra gran presidenta, la doctora Claudia Sheinbaum Pardo, pero en Guerrero no le han ayudado al gobierno federal para que realmente llegue la transformación en este estado. Por lo tanto, se requiere una persona, un compañero, compañera, que realmente tenga los pies en la tierra y que tenga una visión muy clara para que llegue la transformación. No con cochupos, no con acuerdos, no con ofrecer candidaturas, porque no es eso. Nosotros no buscamos chamba, nosotros no buscamos un cargo de elección popular, estamos por un proyecto de transformación en Guerrero. Allá aquellos que andan ofreciendo candidaturas de manera anticipada, o que ofrecieron y que se fueron a vender con una idea de que pues tenían el control en el estado, y que pues ellos han recorrido muchas veces, pero no vemos realmente un cambio o un apoyo verdadero de quien hoy ha quedado como coordinador en el estado. Efectivamente han ocupado cargos de elección popular y han recorrido en algún momento, porque ha habido un interés de que quieren ocupar alguna representación, pero no han regresado al territorio, no han regresado con la gente a buscar soluciones a las demandas muy sensibles y que no se han resuelto en el estado.
0: Hasta ahora nadie ha buscado al Partido del Trabajo, ni de la dirigencia de Morena, ni del equipo de Beatriz Mojica.
1: Hemos recibido muchas llamadas del día de ayer que se anunció, pidiéndonos que nos reunamos, pidiéndonos que podamos platicar. Justo hoy vamos a tener una reunión nosotros como Partido del Trabajo con la coordinadora estatal del partido. vamos a tener una rueda de prensa, vamos a platicar con los compañeros y compañeras y fijaremos una postura previa a la que también la dirección nacional tendrá que definir el próximo día jueves, y que la siguiente semana se hará la reunión estatal de todas las regiones del estado, de todos los municipios del estado, y que ahí se va a tomar la determinación final. Tenemos el respaldo de la dirección nacional, como siempre lo hemos dicho, porque ha sido de trabajo, de resultados, y la dirección nacional ha sido muy respetuosa en la forma de organizarnos como partido, siempre cuidando, por supuesto, los estatutos, nuestra línea nacional, la dirección que nos indica el dirigente nacional, el doctor Alberto Anaya Gutiérrez, los compañeros de la Coordinadora Nacional. Somos parte de la Comisión Ejecutiva Nacional y hemos estado muy pendientes en todo lo que se ha desarrollado el partido, pero en Guerrero traemos una forma, una práctica de estar en territorio, de estar haciendo estructura, de estar haciendo organización, de estar haciendo gestión, porque es lo que se requiere, con cargo, sin cargo. Hemos estado ahí muy pendiente de los temas, por lo menos de la montaña, de la Costa Chica, de la zona norte, de allá de la Costa Grande, de Acapulco, hoy con el compañero David, que se me ha dado un giro justo al Partido de Trabajo en la región de Acapulco, y que va a tener un crecimiento muy, muy positivo en el próximo proceso 2027.
0: Bien, pues le agradezco, Victoriano Güences, por esta conversación.
1: Vamos a seguir trabajando todos los días, mi querido Gilberto. Esto apenas inicia, ya pasó este proceso que era el que nos estaba deteniendo, pero nosotros seguimos en la organización del partido, tenemos una responsabilidad que tenemos que seguir trabajando y formando a compañeros y compañeras para que estén muy preparados para el proceso que ya está. Ya inició el proceso el 7 de septiembre, se va a ir a la urna el próximo año 2027. Muchas gracias.
0: Gracias de nuevo. Es Victoriano Güences Real, comisionado político del Partido del Trabajo en la entidad. Y nosotros tenemos que ir con información del Congreso del Estado con Fernanda Cabrera.
2: Hola, ¿qué tal? Me da gusto saludarles a todas y todos y bueno, comentarles que en el Congreso del Estado de Guerrero se están analizando diversas propuestas, como la que tiene el objetivo de reconocer, fomentar e impulsar el emprendimiento digital como parte de la actividad económica del Estado, integrándolo como un criterio prioritario para el otorgamiento de estímulos e incentivos económicos oficiales. Esta propuesta fue presentada por el diputado Julián López Galeana, una iniciativa de reforma y adiciones a la Ley de Fomento Económico y Inversión y Desarrollo del Estado de Guerrero. El legislador manifestó que la transformación digital ha modificado la manera de emprender y hacer negocios, permitiendo que desde un teléfono celular o una computadora se puedan promocionar productos, recibir pedidos, realizar cobros y acceder a mercados más amplios. Así que, bueno, esta propuesta fue turnada a comisiones para ser analizada. También en otros asuntos, déjenme comentarles que el presidente de la Junta de Coordinación Política, el diputado Joaquín Vadillo Escamilla, a invitación del titular de la Auditoría Superior del Estado, Marco César París Peralta Hidalgo, participó en la tradicional verbena de las fiestas patrias realizadas justo en la ACE. Es importante señalar lo que ambos dijeron en sus mensajes, que este tipo de actividades, este tipo de convivencias, pues bueno, contribuyen a mantener vivas las tradiciones y fortalecen la hermandad, el sentimiento y el orgullo de ser mexicanas y mexicanos. Así que todos los detalles de esta información, porque también en el Congreso del Estado de Guerrero hubo varias entregas de informes por parte de presidentas y presidentes municipales que fueron recibidos tanto por la presidenta de la mesa directiva, la diputada Erika Isabel Guillén Román, como del propio presidente de la Junta de Coordinación Política, Joaquín Vadillo Escamillo, y diputados y diputadas locales. Bueno, todos los detalles de esta información los encuentran en las plataformas digitales del Congreso de Guerrero. Sería la información desde tu Congreso, Fernanda Cabrera. Muchas gracias.
0: Vamos al corte comercial y regresamos con más información en W Radio.
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18: Estamos de regreso y seguimos con más noticias en W Radio. Pues bueno, continuamos con más reacciones sobre la designación de Morena para su coordinación estatal, ya que la alcaldesa con licencia de Acapulco, Avelina López, catalogó esta designación de la dirigencia nacional de Morena como la crónica de una muerte anunciada. Con evidente molestia por el resultado que no le favoreció, Avelina López señaló que ella continuará sus recorridos, pues solamente Dios la puede parar. Además, que catalogó como de papel las encuestas en que se basó la dirigencia de Morena para designar a Beatriz Mojica como coordinadora de la 4T en Guerrero. Avelina López es la primera morenista inconforme por el resultado de una encuesta realizada por su partido, luego de 7 de las 17 coordinaciones estatales ya anunciadas. Yo solamente digo algo, a mí nadie me para, el único que me puede parar es Dios y yo voy a seguir recorriendo Guerrero, ahí donde dije que iba a regresar a la sierra, a la montaña, Costa Chica, Costa Grande, zona centro, Acapulco, a todos esos lados voy a regresar, va de nuevo, voy a agradecer, viene un recorrido de agradecimiento, adelantó Avelina López. En medio de los festejos de los simpatizantes de Mojica, la alcaldesa de Acapulco señaló que la decisión es un parteaguas y que quien festeje, le parecía que está festejando la crónica de una muerte anunciada, fue lo que expresó a medios de comunicación cuando le preguntaron por los resultados de las encuestas en uno de los salones del World Trade Center al finalizar la conferencia de prensa encabezada por la dirigencia nacional. Ya acompañada de sus simpatizantes afuera del edificio donde se efectuó la presentación de Mojica Morga, la presidenta municipal con licencia de Acapulco señaló que no volverá a ese cargo y cuestionó que si Morena abraza los principios o a las personas. Dijo que respeta y reconoce el trabajo de sus compañeros de territorio, que estuvieron en territorio, pero también cree que hay que hacer una reflexión política, que qué significa la congruencia dentro de un movimiento de regeneración nacional y que qué significa la lucha. En el mismo tono de inconformidad, Avelina López señaló que ganaron las encuestas de papel, pero ella tenía los resultados de la verdadera encuesta y que estos le favorecían, y puso como ejemplo la movilización que recientemente encabezó en Acapulco, en la cual, aseguró, participaron más de 100,000 personas. López Rodríguez advirtió que la incongruencia hará perder elecciones a la izquierda y resaltó que ella lleva 42 años en la lucha y nunca respaldó a otros partidos como el PAN, una alusión directa hacia Beatriz Mojica, como las que en su momento también hizo Estela Damián Peralta. No he tenido que zigzaguear, dijo, que cuando me conviene me voy a la derecha y cuando me conviene me regreso a la izquierda. Ese es el pragmatismo político que derrota a la izquierda, expresó Avelina, quien agregó que desde su punto de vista, en un militante de izquierda debe haber congruencia entre lo que piensa y lo que hace, y volvió a arremeter contra Beatriz Mujica al señalar que en la elección de 2018 ella apoyó la candidatura presidencial de López Obrador, contrario a lo que hizo la flamante coordinadora de la 4T presentada ayer, el tema que siempre le endosan a la ahora coordinadora de la defensa aquí en Guerrero, Beatriz Mojica Morga. En fin, Gilberto, pues bueno, lo comentaba ayer nuestro compañero Baltasar Jiménez, ¿no? Que una vez que se diera a conocer la designación, iba a haber muchos inconformes, ¿no? Y pues bueno, ejercen su legítimo derecho a patelear. A mí me parece que es más un berrinche de la exalcaldesa, de la alcaldesa con licencia de Acapulco, esta situación. Yo no vi ninguna encuesta seria donde ella fuera la puntera. Y sale a declarar este tipo de situaciones con la que deja entrever también una posible candidatura a través de otro partido, ¿no? Porque dice que va a recorrer Guerrero y que va a seguir activa políticamente, que ya no va a volver a la alcaldía. Veremos cómo reacciona la dirigencia nacional y sobre todo pues el tema de la presidencia ante esta aparente beligerancia por parte de Avelina López Rodríguez, porque le tienen congelado hasta ahora el tema de los 900 millones en la Auditoría Superior de la Federación. Pues veremos cómo reaccionan en ese sentido, Gilberto.
0: Así es, Yair Flores, gracias por este reporte. Está en la línea telefónica Baltasar Jiménez con más información. Adelante, Balta.
1: Gracias, Gilberto. Esta es la información. El dirigente de la Organización de Comerciantes Progresemos por Guerrero, que año con año se instalan en la Feria de San Mateo, Navidad y Año Nuevo, Mario García Venancio, calificó como una burla o una verdadera mentada de madre a los silpancingueños por parte del gobierno federal y especialmente de la Secretaría de Desarrollo Agrario, Territorial y Urbano, la SEDATU, el hecho de que más de 5 años después no hayan entregado todavía el recinto ferial, a pesar de que en él ya se han gastado más de 525 millones de pesos. El líder de comerciantes remarcó con especial énfasis: los silpancingueños nos sentimos defraudados y traicionados con esa obra, ya que a menos de 3 meses de que inicie otra vez la tradicional feria de San Mateo, Navidad y Año Nuevo, la proyección es que nuevamente se tendrá que llevar a cabo en 3 sedes, como ocurrió el año pasado. Ya son más de 5 años, incluso los comerciantes, recordó, fueron allá a las oficinas centrales de la SEDATU, a la Ciudad de México, y les hicieron firmar unos convenios como comerciantes, como grupo, como organización, pero ellos, la SEDATU, no cumplieron, y ahí además se enteraron de que en esa obra del recinto ferial se le había adjudicado a unos amigos de los hijos del entonces presidente de la República, Andrés Manuel López Obrador, por lo que dijo que por ahí hubo algo en ese sentido. El caso, remarcó, es que hasta estos momentos el recinto ferial no se ha terminado, pues de acuerdo a la información que se ha difundido, no cuenta con el voltaje de energía eléctrica necesario para este tipo de lugares, ni con el sistema de drenaje adecuado. Lo que queda de parte de los comerciantes, dijo, así lo dijo, es mentarles la madre a los de la SEDATU, a los del gobierno federal, porque nada más se burlaron de los silpancingueños. Ellos iban a tomar, o habían tomado la decisión de tomar la autopista, vinieron y les ofrecieron un acuerdo, firmaron el convenio, pero simplemente no cumplieron. García Venancio exigió, sin embargo, que el recinto ferial sea entregado al municipio, porque de lo contrario se podría correr el riesgo de tener una feria otra vez dividida, por lo que pidió al alcalde determine cómo se realizará esta festividad. Cabe recordar que el propio alcalde de Chilpancingo, Gustavo Larcón Herrera, ha informado que aún tiene pláticas con la SEDATU para recibir las instalaciones del recinto ferial, el cual reiteró no cuenta con las instalaciones eléctricas adecuadas para llevar a cabo espectáculos de la envergadura de una feria, aunado a las limitaciones que tiene en la infraestructura sanitaria y los daños
13: que ha sufrido con el paso del tiempo en estos 5 años. En ese sentido, García Venancio consideró como una irresponsabilidad de la dependencia de la SEDATU y el gobierno federal, presidido ahora por Claudia Sheinbaum, porque no han entregado la obra como prometieron hace más de un año, o han venido prometiendo cada año. Es la información, Gilberto, gracias.
0: Gracias, Balta, por este reporte.
18: Bueno, en más información y pues bueno, más reacciones sobre la designación de Morena el día de ayer, la dirigente nacional del Verde, Karen Castrejón, reconoció el triunfo de Beatriz Mujica y llamó a la unidad rumbo al 2027. La senadora con licencia y dirigente nacional del Partido Verde Ecologista de México, Karen Castrejón Trujillo, reconoció los resultados de la encuesta interna de Morena que favorecieron a Beatriz Mujica Morga como coordinadora estatal de los comités de defensa de la Cuarta Transformación en Guerrero y llamó a dejar atrás la contienda interna para construir la unidad rumbo al proceso electoral de 2027. Castrejón Trujillo afirmó que se siente satisfecha con el trabajo realizado durante el proceso interno y aseguró que su participación no estuvo motivada únicamente por la búsqueda de un cargo, sino por su intención de continuar trabajando y representando a Guerrero. Estoy convencida, porque así lo siento y por el cariño de mucha gente, de que hicimos un buen papel en este periodo interno, expresó Karen Castrejón, quien destacó además que la encuesta permitió conocer la opinión de ciudadanos, incluidos aquellos que no militan en ningún partido político, y reconoció que los resultados finalmente favorecieron a Mujica Morga. Sin embargo, advirtió que la nueva coordinadora estatal tendrá ahora un desafío mayor: lograr la reconciliación y la unidad de los diferentes grupos y fuerzas políticas que participan en el proceso interno. Ahora hay un gran reto, el reto mayor: lograr unificar a todas y todas las que participan, señaló Karen Castrejón. Asimismo, sostuvo que el proceso de 2027 marcará una nueva etapa política para Guerrero, en la que no solamente estará en juego la gubernatura, sino también las diputaciones federales, diputaciones locales y los ayuntamientos. En ese contexto, afirmó que será indispensable la participación de los diferentes actores y fuerzas políticas que forman parte del proyecto de la Cuarta Transformación. La dirigente nacional del Verde dejó claro que su partido continuará construyendo una alianza con Morena, aunque explicó que primero deberá concluir la etapa de organización interna morenista para posteriormente definir las condiciones de las coaliciones que competirán en los distintos cargos. Al ser cuestionada sobre los señalamientos de que no habría aparecido entre los primeros lugares de la encuesta, respondió que probablemente las cifras difundidas correspondieron únicamente a quienes obtuvieron los mayores porcentajes. No obstante, remarcó el peso político que mantiene el PT, el Partido Verde, en Guerrero. Guerrero no es solamente Morena, fue lo que declaró la dirigente del Verde, ya que destacó que su partido cuenta con representación en diferentes municipios del estado y aseguró que buscará mantener una participación activa en la construcción de acuerdos políticos. Así la reacción por parte del Partido Verde, Gilberto, lo hemos dicho, ¿no? Ha habido diferentes reacciones. Ahora el reto, como bien lo apuntaba la dirigente del Verde, para Beatriz Mujica será pues esto que se conoce como la operación cicatriz, ¿no? Cómo llegar a consensos y reconciliar con muchos inconformes y pues bueno, llegar a acuerdos y ver si se mantiene la alianza. Hace un momento comentaba el dirigente del PT que pues, se verá próximamente si se realiza una nueva encuesta donde se compare a Mujica con él. Y ver si le entran a la encuesta, a la alianza, ¿no? Si mantienen la alianza o si van por su lado. Veremos cómo surge. Esto apenas está empezando a reacomodarse en este sentido.
0: Sí, lo más complicado ahora va a ser la operación cicatriz, que realmente logre esta unidad, que no quede solamente en fotografía, que es muy común, ¿no? Que salen a tomarse la foto y a la hora de la operación política dejan solo al candidato o a la candidata porque pues están inconformes porque no les tocó a ellos, aun cuando en el proceso interno hayan dicho de manera reiterada que iban a respetar, que se iban a sumar. El caso de Estela, que siempre dijo: yo a quien gane le levanto la mano, pero pido lo mismo si yo gano. Pero está circulando un video donde todas abrazan a Beatriz, ella solamente se le acerca, le da un beso y con las manos acá largas, ¿no? O sea, en política todo comunica, desde un gesto, lo decíamos por los videos donde mostraba repulsión a la gente que la abrazaba, precisamente será Damián, o quizás es eso, ¿verdad? que no le gusta abrazar a la gente. Vamos a ir rápidamente con nuestro compañero Baltasar Jiménez, que tiene más información del Ayuntamiento de Chilpancingo. Adelante, Balta.
13: Gracias, Gilberto. Solo comentar en ese sentido que me parece más incongruente la postura asumida por la presidenta municipal de Acapulco, con licencia, Avelina López Rodríguez, porque pues firmó un acuerdo, se sometió a las reglas marcadas, establecidas por su dirigencia nacional, y pues de buenas a primeras, después de conocer los resultados que arrojó la encuesta, porque cabe decirlo, todas las encuestas marcaban como ganadora a Beatriz Mojica, y pues ahora resulta que pues no reconoce los resultados, no reconoce los resultados que da a conocer la dirigencia nacional de Morena. Me parece más incongruente. Eso sí, me parece mucho más incongruente esta postura asumida por la alcaldesa con licencia de Acapulco, Avelina López Rodríguez. Como tú dices, Gilberto, la operación cicatriz de que tendrá que hacer la dirigencia de Morena, la propia Beatriz Mojica, será muy importante para saber, para que, pues bueno, Morena no tenga las afectaciones más serias que esto podría conllevar, aunque yo considero que si se hubiera impuesto a Estela Damián, las inconformidades hubieran sido mucho mayores.
0: Así es, coincido contigo.
13: Es mi apreciación, Gilberto. Vamos con la información. El presidente municipal de Chilpancingo, Gustavo Alarcón Herrera, presentó la mañana de ayer, o entregó la mañana de ayer, ante el Pleno del Cabildo, su segundo informe de labores para su aprobación por parte de los ediles de las diferentes fuerzas políticas, con el fin de darle la validez necesaria y entregarlo al Congreso del Estado. Tras informar lo anterior, el secretario general del Ayuntamiento capitalino, Lenín Carvajal Cabrera, indicó que después de cumplir con la entrega de su segundo informe de gobierno al Congreso local, el alcalde Alarcón Herrera emitirá un mensaje a la ciudadanía chilpancingueña relativo a estos sus dos años de gobierno durante el mes de octubre, aunque la fecha concreta aún está por definirse. El funcionario municipal recordó la complejidad que ha tenido la presente administración municipal desde que inició por el asesinato del presidente municipal Alejandro Arcos Catalán, motivo por el cual Gustavo Alarcón Herrera tuvo que asumir la presidencia municipal pose de su suplente. En ese sentido, Carvajal Cabrera destacó que a pesar de todas estas complicaciones, el alcalde Alarcón Herrera comenzó a trabajar en darle estabilidad económica, social y política a la administración municipal, con el fin de tener paz y armonía en el municipio. Refirió que uno de los obstáculos que ha enfrentado el Ayuntamiento de Chilpancingo es la falta de recursos económicos que permitan desarrollar la economía de los capitalinos, aunque resaltó que a pesar de esto, las labores preventivas que ha realizado el ayuntamiento han permitido mitigar daños a la infraestructura urbana. El secretario general del ayuntamiento dijo que aún con la insuficiencia de recursos, esta administración municipal hasta el momento no ha tenido que solicitar créditos. no ha tenido que solicitar créditos financieros para sacar adelante los pendientes en materia económica. Cuestionado sobre las diferencias políticas que en algunos momentos el gobierno municipal ha tenido con el gobierno del estado, Carvajal Cabrera señaló que más allá de estas diferencias ha prevalecido la coordinación con el gobierno que encabeza la gobernadora Evelyn Salgado Pineda. Dijo que el apoyo de la mandataria estatal, por ejemplo, fue decisivo para la realización de la Feria de San Mateo, Navidad y Año Nuevo en su edición pasada, ya que solo unidos se pudo sacar adelante esta importante actividad para los chilpancingueños. Insistió en que la coordinación con el gobierno estatal y federal ha permitido sacar adelante la problemática que enfrenta el municipio, ya que la gente no quiere saber de alguna situación, de alguna cuestión política, sino que quiere resultados, por lo que dijo que paso a paso ha salido adelante esta administración Lenín Carvajal Cabrera. Comentó que para el último año del gobierno de Alarcón Herrera el objetivo es poner orden en algunas áreas, como la propia Secretaría General a su cargo, ya que no se contaba con manuales de organización, reglamentos internos, estructura orgánica, y es lo que es a lo que están abocados en estos momentos. Además, dijo que están todas las cuestiones administrativas y jurídicas al interior del ayuntamiento y al exterior. Es necesario mejorar la atención que se le brinda a la sociedad cuando así lo requiere, como en el asunto del agua, que han sabido atender, pero que debido a la problemática que enfrenta la infraestructura se complica. Es la información. Alberto, gracias.
0: Gracias, Balta, por este reporte, y nosotros hemos llegado al final de una emisión más de Informativo NTR por W Radio Chilpancingo. Soy Gilberto Guzmán, gracias a mi compañero Yair Flores, que me acompaña en la conducción.
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0: cosa, la bikina con Luis Miguel, uy, wow.
1: Aparte, no tenemos nadie mejor a quien preguntarle quién es la bikina.
0: Sabrá la historia.
1: Que a la bikina misma. O sea, no. La bikina de este programa no es la tía Yoya.
0: No.
1: La bikina de este programa no es Rebeca Muñoz. No es Tere Díaz.
0: No es Marta de Baile, no es Rebeca Mangas.
1: No soy ni siquiera yo, cuentavientes. La bikina de este programa.
0: Y hoy está con nosotros.
1: Está con nosotros.
0: Exacto.
1: Es la bikina máxima. Es la bikina máxima porque es la única mujer en todo el país que dice que Josefa Ortiz de Domingo es bellísima.
0: Exacto.
1: La única, la única. La mejor cronista de la Ciudad de México, doña Ángeles González Gamio, is in the house. La OG bikina. Te amo. ¿Cómo estás?
0: Angie Bikina.
1: ¿Tú has sido bikina en tu vida?
2: Hombre.
1: ¿Tú veías a los hombres?
2: Hombre.
1: Y no los mirabas jamás.
2: Hombre.
3: No, eso sí, sí los miraba.
1: Y mucho.
0: Bikina viene de Vicky.
1: Oye, perdón. El otro día estaba googleando la bikina.
0: Ajá.
1: Para hacer un video.
0: Sí, sí.
1: Ayer
0: sí.
1: Subí una mesa
0: mexicana.
1: Mexicana del 15 de septiembre. Uh-huh. Que triunfé, triunfé. Pues porque, ¿sabes qué, Ángeles? Ya había hecho mesas blanco, rojo, verde. De todos los estilos, con zarapes, con esto, con el otro, y dije no. Entonces, fíjate que una vez fui a transmitir, cuentavientes, un programa en la Feria de Turismo en Pachuca, Hidalgo.
0: Ah.
1: Y entonces, Rebeca y yo, cuando estamos en nuestras cenas y en nuestras reuniones con amigos, siempre contamos esta historia de que yo no me pude concentrar en el aire.
0: Por andar comprando.
1: Por estar comprando.
0: Comprando artesanía.
1: Todo compré.
0: Artesanía.
1: Todas las artesanías que encontré, las compré.
0: ¿Cómo se llaman?
1: Unos incenciarios.
0: Incenciarios.
1: Incenciarios.
0: Donde se ponen inciensos.
1: Ajá.
2: Sí. Cuenta bien, sí,
1: que son como con un palo largo de una cosa es,
0: ¿no? ¿Sabes como la época, es? Claro, la época, claro,
2: esos los han encontrado en las ofrendas del Templo Mayor. Era muy importante, preciosos.
1: Y entonces me dice Rebeca, ¿y para qué vas a usar eso? Y le digo, ¿a ti qué te importa? Voy a taparle los hoyos y ahora los uso
0: de
1: para
0: salsas.
1: Poner guacamole.
0: ¡Ay, qué buena
1: salsas,
0: idea!
1: Y no sabes,
0: uy,
1: qué bonito,
0: pues
1: se
0: qué
1: ven.
0: ¡Qué buena idea!
1: Gracias.
0: Claro, son muy bonitos. Hasta un penacho.
1: Ese día un penacho.
0: Un penacho.
1: Un penacho como de indio navajo.
0: No me digas,
1: no sé
0: que
1: por qué
0: si lo usaste.
1: Ni me lo he puesto.
0: Un penacho.
1: Pero para algún disfraz servirá el penacho.
0: Ya claro, le iban claro. A ensartar carísimo un, ¿cómo se llama? Un camafeo.
1: Un corazón.
0: Que le dije, no, tampoco, hija. Como están viendo que estás comprando el penacho de a muy buen precio, los incenciarios de a muy buen precio, ya. Obviamente, ya la vecina del puesto dijo, no, aquí el camafeo carísimo. Le dije, ese no. Luego acabamos con el pan del lugar.
1: Sí.
0: Compramos pan.
1: Pasta.
0: Rosquilla de todos los pastes que quisiera.
2: Sí, yo acabo de estar en la feria del libro.
0: ¿Cómo se llama el bordado?
1: ¿Sí? ¿En Hidalgo?
0: En Hidalgo, en Pachuca.
1: No me digas.
2: Hace una feria del libro, super feria, ¿eh?
1: No me digas.
0: Wow, claro.
2: Estuve ahí la semana pasada.
0: Pues es una fil, ¿no? Claro.
2: Es una fil, es la fil de la Universidad de Hidalgo, que es muy importante, y es un lugar que se llama la Ciudad del Conocimiento. Impresionante. Y ahí es la feria, y hacen talleres y muchísimas actividades.
1: Ya.
2: Me encontré, precioso. ¿Sabes qué? A Cristina Rivera Garza, esta chica brillantísima, que ahora es miembro del Colegio Nacional, y le dieron el premio este muy importante, los gringos, el premio literatura, ¿cómo se
1: Pulitzer?
2: Llama, hombre?
1: ¿Pulitzer?
2: No, el Pulitzer. Uno de esos premios importantes.
0: Es ese.
2: Una chica así, de pelo canoso. La más brillante del mundo. Y ahí estaba en la feria presentando.
0: Claro,
2: es una feria muy importante.
0: Es importante.
2: Es ahí.
0: Mira, bueno. Yo hasta los prismas balsáticos.
1: Y entonces, bueno, estábamos sentadas haciendo el programa.
0: ¿Cómo se llaman los bordados?
2: Okay. De Tenango.
1: De Doria.
2: Es una maravilla.
1: Es que vayan ahorita a mi Instagram.
0: No,
1: y
0: es
1: me
0: que
1: dan
0: vayan,
1: like
0: bien,
1: en la
0: vayan
1: mesa que
0: Hidalgo.
1: Puse ayer. Entonces, de repente veo que tienen estos bordados de Tenango, cuentavientes.
2: Increíbles.
1: Espectaculares, Ángeles. Sí. Y dije, ¿y yo por qué no tengo esto?
0: Marta, cómprenme, tráigame todos, de todas las tiendas.
1: Entonces, hay una tienda que se llama Huacal, Bueno, ahí fueron hasta la tienda.
0: Fueron a la tienda a traer más
1: pero
0: modelos.
1: ¿Pero cuáles quieres? No me estás entendiendo. Todos. Tráiganle todos.
0: Dame el cafecito, el color oro, el azulito, el azulito para
1: este
0: mi prima
1: Katy. Y no lo tienes
0: Katy.
1: En 4.50, no, nada más hay de 2.50, chale. Y no tienes dos iguales, pues sí tenemos uno en la tienda. Tráiganlo de la tienda, o sea, no saben el cuento del mantel. Exacto. Oye, y son carísimos, ¿eh?
0: Claro, sí, bueno, es que pero es lo trabajo. Vale, lo vale.
2: Es un trabajo... Es como el rezo de Santa María, de seda, pues este que es carísimo.
1: Claro.
2: Pura seda, ¿sabes cuánto tardan en hacer esto?
1: Y claro, y entonces Rebeca de, es broma, hija, que vas a comprar todo eso, es un dineral. Y yo, ¿dónde está mi tarjeta?
0: Y la tarjeta perdida, quién sabe dónde. Entonces,
1: abajo
0: mientras,
1: de los papeles, no saben el
0: mientras,
1: caos que
0: mientras
1: fue.
0: Yo conducía una partecita, Marta parada, haciendo, obviamente, escogiendo qué iba a llevarse, qué mantel... Y pasándole la tarjeta que estaba entre 20,000 papeles. O sea, fue un caos. Esa pero nadie se cuenta.
1: No, ¿para qué? Si
0: pero
1: saben
0: nos amaron.
1: ¿Cómo me pongo? ¿Para qué me llevan al interior de la República?
0: Tú no llevas a Marta donde haya un puesto, una tienda, donde sea. No importa.
1: Claro.
0: No importa. O sea, ahí fuimos hasta Marruecos, a la Medina. No había manera de sacar a Marta de la Medina.
1: ¡Qué maravilla!
0: ¿Sí me explicó?
1: ¿Dónde esté? Donde
0: no,
1: esté.
0: No, sí, exacto.
1: Bueno, todo el mundo se volvió loco con los cochinitos. Te voy a enseñar la mesa que puse para que estés muy orgullosa.
0: Los chanchos.
1: Los chanchitos que puse en la mesa. Ajá. Y Juan, mi marido, dice es que no puedo creer que no tienes paz. Porque, mira qué bello es eso. Porque
2: oye,
1: esos cochinos
2: belleza,
1: los compré
2: no, hombre, qué...
1: en
2: ay,
1: Valle
2: qué
1: de Bravo. Y son unos... servilleteros.
2: Están increíbles.
1: Y en una preciosos. Tienda en Valle, un fin de semana que fui, pues la gente va
2: mira,
1: a Valle un fin
2: mesa.
1: De semana y no anda comprando.
2: No,
1: yo salí
2: puesto.
1: Con vajillas, con los chanchos. ¿Ya viste qué belleza?
2: No podías haber puesto una mesa más elegante.
1: ¿Qué tal lo preciosa que quedó esa mesa?
2: ¿Qué? Pero qué buen gusto, porque ese mantel de Tenango, pero en puros grises.
1: ¿Ya viste?
2: Ha decorado con los cactus, con esos cochinitos. No, es una mesa... de revista.
1: ¿Ya viste?
2: Qué bárbaro.
1: Qué bonita me quedó.
2: Para que vean, fíjate, es que esto debe promoverlo mucho, para que vean cómo se puede poner una mesa súper fina con pura artesanía de categoría. Pero hay que saber qué artesanía.
1: Claro.
2: La gente cree que es algo.
1: Y les voy a decir una cosa. Ese mantel de Tenango de Doria, espectacular. No, hombre, puse la mesa y entonces se quedó ese día y al día siguiente desmonté. Y Juan, ¿por qué estás quitando el mantel si vamos a comer? Le dije, no, porque este mantel no me lo vas a manchar un miércoles
0: no,
1: cualquiera.
0: No, claro, no es para eso.
1: Es una cosa muy especial.
2: Sí.
1: Pero les voy a decir una cosa. A un artesano nunca se le pide
0: jamás.
1: Descuento.
0: Ay,
1: nunca.
0: Jamás.
1: Qué bueno. Lo que cueste.
0: Sí.
1: Cuando me dijeron el precio del mantel, casi me desmayo. Pero dije, a un artesano nunca se le pide un descuento. Porque esos manteles y cualquier otra artesanía mexicana son muchas horas de un trabajo.
2: Mira, yo eso no le digo artesanía, eso es arte popular.
1: Claro.
2: Es diferente. Una artesanía es más.
1: Es más sí, es un souvenir cualquiera.
2: Sí. Pero eso que hacen estos cuates, ese mantel es una obra de arte. Por eso se llama arte popular.
1: Exacto. No, es una obra de arte.
2: Es otro nivel.
1: Claro, 100%. Sí.
0: Y además te voy a decir, ni siquiera no tan caro. O sea, tú comparas con cualquier mantel, perdóname, en Liverpool y está en eso, ¿eh? Y nada que ver.
2: Fíjate 100%. Que yo les digo, cuando dicen que los rebozos son caros, yo digo, ¿cuánto te cuesta un saco en paso de hierro en
0: exacto.
2: Liverpool?
0: Exacto.
2: 8,000 pesos. Y se les hace carísimo que un rebozo hecho a mano, ¿no? Uh-huh. Que lleva dos veces de trabajo. O sea, cuesta eso.
1: Claro.
0: Es
1: no.
0: correcto.
1: Se los vuelvo a repetir. No me importa si están en el mercado de Coyoacán, en el mercado de la Ciudadela, en el que está en la calle de Londres.
0: Yo
1: en la zona
0: oigo,
1: Rosa.
0: Yo
1: si
0: oigo.
1: Si están en Puebla, en Pachuca, en Mérida,
0: ajá.
1: No se le pide descuento
0: claro,
1: nunca de a un artesano.
0: Yo nada más jamás quiero, acuerdo. No quiero oír jamás que yo esté cerca un... ¿Es lo menos doñita? No.
1: Claro.
0: Nunca es lo menos doñita, nunca. Y si me llevo dos, me hace una reba. Neta.
1: A ver, les voy a contar varias cosas. Voy a aprovechar que está aquí a mi amiga la Viquina. Espérate, Rebeca. Es que me está diciendo que ya.
0: Es que,
1: no,
0: es que está
1: es
0: buenísimo
1: que nunca
0: el
1: me
0: tema.
1: Dejas platicar
0: y
1: mis
0: es,
1: cosas.
0: Y es largo.
1: En esa mesa que puse ayer, que la pueden ver en mi Instagram, hay otras cosas maravillosas. Tú seguramente sabes... que hay la fábrica de vidrio en Puebla.
2: ¿Cómo no?
1: Claro. Que hacen otras cosas de muerte.
2: De muerte.
1: Entonces tengo ahí en esa mesa unas gallinitas, que es como una salserita. Y la tapa es el cuerpo de la gallina.
2: Es una maravilla.
1: ¿Cómo se llama? De vidrio prensado.
2: De vidrio prensado, sí.
1: Exacto.
2: Exacto.
1: Divino. Y luego tengo unas jarritas que es un gallo y el jugo o el agua sale por el pico del gallo.
2: Ay, qué
1: en esa fábrica de Puebla. Después hay un barro negro de Oaxaca.
2: Uf.
1: Y hay unas salseritas que van a ver en el video que son un chancho y una gallina.
2: Oh.
1: Que viene con su cucharita de barro negro.
2: No,
1: de
2: son morirse. Una maravilla. Yo tengo de esas. Es una locura.
1: De morirse.
2: Una locura.
1: Unos platos que me regaló un hombre que vino aquí, que no me acuerdo cómo se llama, hija.
0: Me acuerdo de los platos, claro.
1: ¿Te acuerdas que me trajo una vajilla de morirse?
0: Este fue nuestro amigo de. Ajá, nuestro amigo algo de turismo.
1: ¿Cómo se llama el hombre que vino? Que me regaló esos platos que puse en esa mesa. Bueno, después están los molcajetes de ensueño.
2: Ah, sí.
1: Que hay con forma de animal, de morirse.
0: Yo amo los molcajetes. Y hago salsas en mis molcajetes.
1: Oye, las piñas. Las piñas de barro vidriado de Michoacán.
2: Ah, son una locura. Bueno, qué
1: una locura. Luego el otro día descubrí.
0: ¿Cuándo fuiste a Michoacán?
1: No, las compré aquí. Las compré aquí. Aquí en la Ciudad de México, en la Hacienda de los Morales, hay una tienda que se llama Muy Mexicanas.
2: Ajá.
1: Y en esa tienda, búsquenlas en Instagram, no saben la cantidad de cosas que tienen de todas partes de la República, espectaculares.
0: Muy mexicanas.
1: Pero luego, el día que estuve en Valle de Bravo, a ver si usted me puede decir, Vikina mía, me compré una vajilla de morirse que parece de malaquita.
2: Miren.
1: En el mercado de artesanías de Valle. Y en el puesto de enfrente había un hombre vendiendo unas calabazas que yo no sé de dónde son.
2: Ajá.
1: No son de vidrio, son de cerámica. Ajá. Ahorita te voy a enseñar la foto.
2: Sí.
1: Y ando buscando dónde encuentro esas calabazas, porque ya no podía comprar más ese día, para usarlas en este Halloween que viene.
0: ¡Ay, qué buena idea!
1: En esta noche de brujas, claro. Pero tengo que buscar. Ahorita les posteo las calabazas y ustedes
2: calabazas
1: me dicen...
2: Calabazas de barro.
1: Ajá, son de barro. Pero de morirse las calabazas. El punto es que qué cosas hay en México.
0: No, es precioso.
2: Es inagotable.
0: Exactamente.
2: Es una locura de país.
0: Es una belleza,
1: pero,
0: una riqueza.
1: Como dice Ángeles,
0: impresionante nuestro
1: país. Esa mesa que hice ayer es un perfecto ejemplo de que no todo tiene que ser verde, blanco y rojo.
0: Claro, no.
2: Pero esa mesa es lo más mexicano que he visto, esa mesa preciosa que pusiste con tu mantel gris, ¿no? Y los cochinitos.
0: Aunque bueno, los colores cactus, de nuestra bandera, la decoración.
1: Es que el año pasado ya hice la mesa.
0: Pero puedes, verde, blanco y rojo.
1: Dije, este año hay que hacer algo diferente.
2: Muy bien hecho.
1: ¿Estás de acuerdo?
2: Finalmente, fuiste muy patriótica porque todo lo que pusiste es arte popular.
1: Claro. O sea, el año pasado mi mesa era con zarapes, con colores, con los platos de arte cruz talavera, todo de colores.
0: Exacto.
1: Este año era una cosa diferente. Ahí está la mesa, es el último post que puse en Instagram.
0: Muy bien.
1: Así las cosas. Bueno,
0: pues una pausa, Marta.
1: Ángeles González Gamio, nuestra Vikina, no ha contestado la pregunta.
0: Claro.
1: ¿Quién era la Vikina?
2: No tengo la menor idea. Es una cantante, ¿no?
0: O sea, yo me sé
2: una cantante,
0: historia,
2: ¿no?
1: A ver, era la Vikina.
0: Yo estaba en un lo que sale ahí no es no. Rubén Fuentes en el 68 escribe la canción.
2: Uh-huh.
0: ¿No? Supuestamente yo estaba en una reunión y de pronto el marido de mi será concuña, bueno, creo que no es nada, bueno, X de algo así como
1: Rubén
0: concuña,
1: Fuentes
0: algo,
1: en el 64.
0: Me dijo la mamá de fulanito es la Vikina. Se llama Vicky.
1: Ajá. No.
0: Yo no. Era una señora muy guapa. Pero
2: cantante, ¿no?
0: Es que todo eso es mito, lo que él dice.
1: A ver.
0: Entonces le digo, ¿cómo? Sí. Y ella a veces lo cuenta y a veces no. Que Rubén Fuentes estaba enamoradísimo de él. De ella, perdóname. Ella se llama y le dice, o sea, ella es Vicky.
1: Vicky, ok.
0: Y le escribió la Vikina y me dijo,
1: okay,
0: mi suegra es la Vikina.
1: Ok.
0: A mí me dijo.
1: Dice que el término surge de la palabra bikini, del atolón de Bikini en las Islas Marshall.
0: Hombre.
1: Otra historia cuenta que el compositor Rubén Fuentes paseaba por la playa con su hijo y al ver varias mujeres en los 60s usando trajes de baño, su hijo sugirió de forma inocente que a ellas se les debería llamar las viquinas. Y luego es una mujer misteriosa, solitaria, altiva, muy orgullosa de que camina sola sin permitir que nadie la consuele. Bueno, eso
0: a ver,
1: lo que
0: ¿habrá
1: dice
0: un hijo de Rubén Fuentes o hija que nos esté escuchando o algún nieto? Igual en algún momento
1: ¿algún
0: le contó
1: familiar?
0: Igual le contó la historia.
1: Exacto.
0: Ay, hablen, no sean así, cuentavientes.
1: Para
0: Fuentes.
1: Para mí, esa es
0: familia
1: mi favorita.
0: Fuentes.
1: Esa es mi favorita de las canciones mexicanas.
0: Sí, la viquina.
1: La viquina.
0: ¿La viquina?
1: La viquina.
0: A mí, ay, caray, caray, qué bonita es mi tierra, qué bonita, qué linda es.
1: Esa es muy preciosa. Esa es muy preciosa. Ajá, también.
0: Me encanta.
1: ¿Y sabes cuál es muy bonita? ¿Cuál? La de Pájaro Multicolor.
0: Ah, también Pájaro Multicolor.
1: ¿Cómo, ay, cómo se llama esa?
0: Sí, Pájaro.
1: El milagro de tus ojos.
0: El milagro de tus ojos.
1: Exacto.
0: Pájaro Multicolor.
1: ¿Y sabes cuál? El de Sabes una cosa.
0: También Sabes una cosa preciosa.
1: Sabes una cosa. Bueno, Ángeles, ¿a qué venís? ¿Viste, hija?
2: Vine, fuertemente me invitaron a hablar de las mujeres valerosas, ajá, arrojadas, de la guerra de independencia.
1: Y vas a volver a hablar de la belleza de la corregidora.
0: Pero hay más belleza.
2: ¿Cómo no hablar? De este personaje maravilloso.
1: Regresando del corte.
2: No, pero te tengo otras.
1: ¿Qué? ¿Me tienes otras? Bueno, ¿qué? Si quieren ver Ángeles, acabo de subir un story llegando a radio que hice con ella, haciéndole su homenaje de viquina. Ahí está en mis stories para que vayan a verlo.
2: Sorpresa.
1: Hacemos una pausa y regresamos, no se vayan.
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14: En política, izquierda se escribe en plural. A lo largo de la historia, sus expresiones han ido de la libertad al autoritarismo, de la igualdad a la intolerancia. En Izquierda y Democracia, José Woldenberg plantea la necesidad de discernir entre corrientes, concepciones y muy distintas formas de ejercer el poder, aun cuando en apariencia.

0: hay una izquierda comprometida con la democracia y hay una izquierda de carácter autoritario.
1: En 7 textos breves, el expresidente del Instituto Federal Electoral describe las aportaciones de la izquierda histórica en la construcción de nuestra vida pública, cuestiona al régimen de Andrés Manuel López Obrador y define dónde se encuentra la izquierda democrática mexicana.
0: Y hay otra izquierda, que es la izquierda que yo llamo, bueno, yo, la izquierda socialdemócrata, la izquierda democrática, que ha forjado pues las sociedades más igualitarias, las más equitativas, que ha logrado atender las necesidades básicas de su población sin renunciar a las libertades.
1: Un texto para los tiempos que corren.
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0: 100%. Oigan, estamos de regreso en W Radio. La gran
1: esta
0: Ángeles
1: música es
0: González
1: más de revolución.
0: Gamio, sí, historiadora, periodista, escritora, cronista mexicana, Premio Nacional de Periodismo, autora de 14 libros sobre la Ciudad de México. Híjole, si ustedes aman la Ciudad de México, tienen que conocer a Ángeles y tienen que hacerse amigos. ¿Sigues dando tus super tours y así o no?
2: No, ya los tours ya no me. Hay grupos
0: ya
2: de
0: no
2: amigos,
0: te da la vida.
2: Así cercanos de amigos.
0: Qué triste, qué triste que no te compartas. Me dueles, Ángeles. Oigan,
2: me levanto todos los domingos y en la jornada sigo
0: subiendo. ¿Ves esa belleza de calabazas?
2: Son lo máximo esas, lo máximo.
0: ¿Ves las calabazas, Rebeca?
3: Ya las conozco. Divinas, pero tienes poco.
2: Oye, pero me pueden leer todos los domingos en la jornada. Lo pueden hacer por YouTube y esas cosas. Bueno, por internet.
0: ¿Qué escribes en la jornada?
2: Crónicas sobre la Ciudad de México.
0: ¿De todo?
2: De todo, de todo. De su arte popular, de sus plazas, de sus exposiciones, de sus edificios, de sus personajes. De todo.
0: Ah, bueno, todos los domingos en la jornada.
2: En la jornada.
0: Pero hoy vamos a hablar, ya que es el 15 de septiembre, de las mujeres bravas de la independencia.
3: ¿Qué tal? Vámonos como hilo de media.
0: Y, en efecto, Josefa Ortiz de Domínguez,
3: encabeza la lista.
0: La mujer que adelantó la historia, encabeza la lista.
2: No, pero fíjate, yo mi lista la encabezaba otra, nada más que aquí te hicieron esa lista. Uh-huh. Mi lista la encabeza otra, porque una que no conoces para nada.
3: Bueno, empecemos con lo que quieras.
2: Sí, a empezamos ver, con lo que quieras.
0: Lo que tú quieras.
2: Y bueno, aparte te traje, es que tú, este libro, tú, aquí viene contigo hace años cuando lo saqué, el de Josefa. Yo ahora saqué el de ese de Leona, las batallas de Leona. Uh-huh. Que Leona le hace honor a su nombre, es una leona. Leona Vicario. Uh-huh. También voy a hablar de ella.
0: Ok, muy bien. Pero vamos a empezar con Josefa Ortiz de Domínguez. Te escucho.
2: No.
0: ¿No?
2: Vamos a hablar con María Manuela Molina.
3: Ah, que no la conocía.
0: A ver.
2: ¿No has oído de María Manuela Molina?
0: Desconozco a esta
2: ¿cómo?
0: Mujer.
2: ¿Cómo?
0: A ver.
2: Te voy a decir, a esta mujer no la conocía nadie. Y fue importantísima. Nada más te voy a decir cómo nos enteramos de ella. Nos enteramos de ella por el diario que escribe el secretario de Morelos.
0: Ajá.
2: Y dice en el diario, dice, fíjate nada más. Dice, hoy llegó doña Manuela Molina, india natural de Taxco, capitana titulada de la Suprema Junta. O sea, le habían dado título de capitana.
0: Uh-huh.
2: Esta mujer llena de valor y amor a la patria, llegó a formar su propia compañía. O sea, su batallón de soldados, ella y ella lo comandaba.
0: Ajá.
2: Ha estado en 7 batallas y entusiasmada con el gran concepto que tiene del general, ha

0: hecho un viaje de más de 100 leguas para conocerlo. Después expresó que ya moriría gustosa aunque la destrozara una bomba en Acapulco, porque fue a ver hasta Acapulco. Y dijo, ojalá que la décima parte de los americanos, todavía no existía el concepto de mexicanos, recordemos, tuvieran el valor y los sentimientos de Manuela Molina, ya hubiéramos ganado la guerra.
1: ¡Wow!
0: Una mujer tuvo su propio batallón, Marta. ¿Cómo la ves? ¿Quién sabe eso?
2: ¿Y quién era?
0: Una india de Taxco que se ve que tenía un valor tremendo, y esta mujer se involucra con el movimiento insurgente, y en esa zona de Guerrero se ve que no había suficientes soldados.
2: Sí.
0: Y ella, imagínate las agallas que ha de haber tenido esta mujer para ella formar su batallón y dirigir un batallón y ir con Morelos y decirle, señor, yo aquí traigo tantos soldados, y aquí estamos ya armados para entrarle. Y participó en 7 batallas.
1: Maravilloso.
2: Y nadie sabía de ella. ¡Qué bárbaro!
0: Se supo por este diario de Morelos.
2: ¡Qué belleza!
0: Así hay muchísimas.
2: Me imagino. Claro,
0: mi Josefa.
2: Mi Josefa.
0: Mi Leona.
2: ¿Han visto fotos de Josefa Ortiz de Domínguez? Bueno, es que mi queridísima Ángeles jura que era un cuero. O sea, que era espectacular.
0: A ver, lo que digo es que no era como la pintan. Que ahora, que la pinta, fíjate. Es que dime tú, Marta, por la lógica, por el perfil.
2: Sí.
0: La señora la pintan como una señora así chupadita, con un chonguito atrás. Con
2: sí, cara severa, de amargosa, severa.
0: Con cara de frígida.
2: Sí.
0: Y estaba esperando su 14º hijo cuando sucede lo de que se descubre la conspiración. ¿Tú crees que podría haber sido con ese físico que la pintan y la ponen en las esculturas una mujer con 14 hijos y con ese carácter? No corresponde al perfil.
2: No corresponde. La señora de que cooperaba, cooperaba. Cooperaba,
0: y que
2: cooperaba.
0: Le gustaba a don Miguel. Porque, oye, tantos hijos pues no eran así nada más porque sí.
2: Entonces, a ver. ¿Pero por qué dices que estaba adelantada la historia?
0: ¿Por qué estaba adelantada la historia?
2: Uh-huh.
0: Bueno, porque tú imagínate, esta mujer que siempre, desde niña, tú acuérdate, se mostró el valor que ella tenía. Porque ella queda huérfana muy chica. Muere la madre, el padre los abandona, que era un capitán de origen vasco. Y entonces, fíjate, cuando se queda encargada por una hermana mayor, y cuando esa hermana se casa, ella dice, yo no me voy de arrimada con mi hermana. Y entonces ella escribe una carta, tenía como 14 años, ella, con puño y letra, al Colegio de las Vizcaínas, que habían fundado los vascos, esa belleza que todavía existe, y dice, oigan, yo soy hija de un vasco, y me quedé huérfana, y por favor, yo quiero que me admitan en el colegio, en un internado. Es el único caso en la historia, en los 250 años del Colegio de las Vizcaínas, que una niña, ella misma pide su ingreso. Claro, se impresiona. La carta está ahí en el archivo de las Vizcaínas. Yo la saqué en un programa de televisión de los 15 para Canal 11. Ahí sale, enseña la carta. Es un caso inédito. Imagínate el valor que ha tenido esta mocosita.
2: Desde chiquita.
0: Para mandar su carta para que la admitieran.
2: Bien vivilla.
0: Y entró, claro que la admitieron. Dijo, no, pues claro que sí. Y allí, fíjate, ahí estudiando, ahí conoció a Miguel Domínguez, que era un viudo, miembro del patronato. Que los vascos eran un patronato. Por eso nunca les pudo quitar la iglesia, el colegio de las Vizcaínas, cuando la ley de reforma, nunca se las pudieron quitar, porque no, este es un lugar laico, porque eran los vascos con esa visión. Y entonces era el mero patronato, que él era un viudo con dos hijas. Y un día, cuando ya tiene Josefa como 18 años, 17, 18 años, hay una visita del patronato. Y le dicen a las niñas, bueno, pongan su uniforme de gala, plánchenlo muy bien, porque cada niña va a pasar para hacer una caravana con el patronato para que vean aquí, para quién están dando su dinero. Y vienen las niñas en hilera, y todas con la cabecita agachada, ya sabrás, ¿no? La humildad. Y viene una viendo de frente con la cabeza levantada.
2: En biquina.
0: La biquina Josefa Ortiz. Josefa Ortiz. Y entonces a don Miguel le llama la atención, oye, ve esta muchachita que arrojada, ¿no? Ve cómo los ve de frente. No se inhibe nada. ¿Quién es? Y cuando pregunta, y aparte le cuentan la historia, cómo había pedido su ingreso, dice, oye, esta niña la quiero conocer. Era una jovencita, ya 18 años. Y entonces la empieza a ir a visitar y se enamora de ella.
1: ¿Y cuántos años tenía ahí el?
0: Ella tenía 18.
1: ¿Y ya era corregidor él?
0: ¿Y él?
1: No, todavía no.
0: No, no, él era un abogado muy importante, okay. Miembro del patronato, todavía no era corregidor.
1: Ok.
0: Pero llevaba como 15 años ahí. Pero entonces la empieza a visitar y se enamora de ella. Y entonces dice que se quiere casar. pero hay que hacer una serie de trámites con la Mitre y todo, porque como no tenía tutores ni papás, entonces tenía que hacer todo un trámite legal para que ella pudiera tener permiso para salirse y casarse. Y entonces, ¿qué crees que hizo un día? Agarró sus bartulitos y se fue a vivir con Miguel Domínguez.
1: Ándale, muy adelantada. Sí,
0: ¡hombre, hombre!
1: ¡Qué bárbara!
0: Fíjate, hay un matrimonio, hay un acta de matrimonio de ella y Miguel, que se llama acta secreta, matrimonio secreto, porque ya tenían una hija. Y a los 2 años ya se casan, el matrimonio, ahí está el acta en la catedral. O sea, fíjate qué pantalón, y esa fue la primera de los 14 que tuvieron, más las 2 que él ya tenía, ¿no? Ya después lo nombran al corregidor en Querétaro, que era como gobernador, haz de cuenta. Se van a vivir allá, ahí sigue teniendo hijos, y ahí es cuando, pero fíjate, la tertulia esa que era el pretexto para la conspiración,
1: claro.
0: Era en la casa de un abogado de Querétaro, pero Josefa quería estar, pero no podía porque las señoras decentes no iban a esas cosas, bueno, ni las adolescentes, las mujeres no iban a esas cosas, las mujeres en su casa, y entonces para lograr ella poder asistir, convenció a Miguel que los convenciera que las reuniones fueran ahí en las casas reales, así se llamaba, donde estaban, donde ellos vivían, que ahí trabajaban. En ese entonces la casa, la gente vivía donde trabajaba. O sea, tú vivirías aquí, Marta, ¿sabes tú?
2: Sí, sí.
0: En esa época. Entonces, claro, un lugar muy bonito, ¿verdad? Y entonces, están ahí y entonces empiezan a hacer las tertulias ahí que eran el pretexto, ¿no? Supuestamente eran literarias y eso, para que no se supiera que era una conspiración. Entonces, por eso ella se enteraba de todo y por eso podía estar, porque era en su casa la tertulia. Y, pero fíjate, otro detalle, Marta, importantísimo, y mi Rebequita. Cuando se descubre la conspiración, que llega don Miguel a decirle, Josefa, descubrieron la conspiración. ¿Cómo? Dijo. ¿Y qué te dijeron? ¿O quién te dijeron? No, si ahorita nada más me delataron a los hermanos González, Epigmenio y Emeterio, que tenían una pulpería, una tienda del pueblo. Entonces, por eso nadie sospechaba que vendieran costales, bultos, cuando iban las armas, municiones, todo, ya estaban preparados. Bueno, y entonces le dijo, ustedes no saben del padre Hidalgo ni de Miguel de Allende. No. Pues hay que avisarles, Miguel, para que empiecen ya, porque todo ya estaba listo todo para empezar en octubre. Y entonces, fíjate tú, don Miguel, que era muy cauteloso, le dice, no, Josefa, no vamos a hacer nada. Ya bastante, estamos en bastante problema, porque aquí eran las reuniones. Pero Miguel, es que se va a abortar el movimiento, comprende, por una cobardía. No, Josefa. Y empezó la discusión y como conocía el carácter de ella, la encerró en su cuarto. Eso es verdad. Que eso es lo único que sacan en los libros de historia, fíjate. Que Josefa dio unos taconazos para decir, ya se descubrió. No. La cosa no fue así. Bueno, sí fue así, pero te voy a decir cómo.
1: ¿Cómo?
0: Ella se acordaba que abajo vivía el alcaide, que era parte de la conspiración. Entonces dio los zapatazos, oye el ruido del alcaide, se asoma por el patio y ve, le grita a Josefa, Josefa, ¿qué pasa? Y ella le dice por la ventana, fíjate, señor alcaide, han descubierto la conspiración. Vaya usted inmediatamente, busca al padre Hidalgo, busca al capitán Allende, al que encuentre, y dígales que comiencen de ya el movimiento, porque todavía no se sabe de ellos.
1: Y a pesar antes de que el marido detengan, le dijo que no.
0: Que no. Pero fíjate, ella da la orden que inicie el movimiento. Dígales que empiecen ya. Eso nunca se cuenta en los libros de historia.
1: No, jamás.
0: Nada más dicen, la señora, es que la pone con su chonguito de amargosa, sí. Dio unos taconazos para decir que habían descubierto las conspiraciones. No, señor, ella dio la instrucción
1: para que empezara. De ahorita se ponen las pilas, oye, hemos trabajado tanto como para
0: yo
1: ahorita.
0: Yo no me quiero imaginar el pleito después que tuvo con don Miguel. Pero ahí no paró la cosa, porque ellas la detuvieron ahí, se la llevaron presa al convento de Santa Clara, y a don Miguel al convento de la Cruz, pero luego lo soltaron porque había mucha presión de la República de los Indios, que todavía existía entonces ese concepto en todos los lugares. Había la República Española y la República de los Indios, que los querían mucho, y te regresan a su casa y piensan, bueno, doña Josefa ya tiene a su bebita, que estaba esperando ya ahí, y dicen, se va a calmar. No se calmó nada. Siguió mandando mensajes, apoyando a los insurgentes, consiguiendo dinero, y se enteraron. El virrey se enteró y mandó un espía, el canónigo Beristain. Y ese canónigo Beristain le mandó un informe al rey, que también está en los archivos, al virrey, que le dice, señor, la que es un peligro verdadero es la esposa del corregidor. Doña Josefa es una mujer que no pierde la ocasión de atacar al rey. De atacar al es terrible, lo sigue ayudando. Es una verdadera Ana Bolena.
1: Claro.
0: nunca entendió por qué dijo que era una Ana Bolena, pero bueno, no. Hay que encerrar a esa mujer. Y se la llevan. Y se la llevan a Ciudad de México. Y la tienen presa 5 años en conventos, Marta.
2: Ay, ¿cómo crees?
0: Bueno, ve nomás qué valor de mujer. Uh-huh. Con los 14 hijos. Claro, se pone un desgarriate la cosa. Don Miguel tiene que acabar renunciando a su puesto de corregidor y venirse a México para tratar de que la suelten. Lo que logres es que la cambien a un convento mejor y todo. Pero imagínate el relajo. Después ya, por fin la dejan salir y ya a los 5 años, pero ya cuando ya con la independencia prácticamente ya consolidada. Y ella sigue siempre apoyando todo el movimiento, inclusive ya, ¿no? Después de independencia, que se un día corrió al presidente Victoria de su casa, porque permitió el saqueo del Parián. Uh-huh. El Parián era un mercado que había en medio del Zócalo, donde se vendían todas las mercancías de los comerciantes españoles ricos, lo que traían al lado de China, las porcelanas y todo eso. Y entonces, un día, por cuestiones políticas, ¿no? La famosa rebelión de la cordada, lo que tú quieras, total que un grupo de, ¿no?, de personajes va y incendia y ataca y roba el mercado del Parián, pretextando que eran tiendas de españoles. Entonces, eso indignó a Josefa y a don Miguel, porque se había hecho una independencia para esto. Y don Miguel, fíjate, el presidente, fíjate qué ciudad era esta. La casa donde ellos vivían, en la calle del Indio Triste, que era la calle del Carmen, estaba a 3 cuadras de Palacio Nacional. Y en las tardes el presidente caminaba a tomarse a la tertulia en casa de los Domínguez, porque este acostumbraba en esa época a las tertulias, que le encantaba, tocaban el piano, tomaban su jerecito, uh-huh, jugaban naipes. Y ese día, a los 3 días de que había pasado el Parián, llega el presidente, se quita su sombrerito y se le deja ir Josefa y le dice: en esta casa no es bienvenido quien permitió el saqueo del Parián.
1: Claro,
0: fuera. ¿Cómo es posible? Y corre al presidente de su casa. Sí, ya, no, vieja, no, ya, no, se morir. Bueno, ese era Josefa.
1: Pero además íntegra, porque nunca sopló. Josefa. Nunca no. En la vida dio un solo no nombre.
2: Rajó.
1: No rajó.
2: No rajó.
0: Nunca.
2: Nunca. Bueno, mira, ¿podemos hacer una pausa?
0: Sí.
1: ¿Yo? ¿Quién quiere seguir, Ángeles? ¿Con pues la quiero... güera, con Leona, con quién?
0: Ay,
1: ¿con quién?
0: Mira, la güera es muy divertida. La güera y Leona me gustaría.
2: Ándale, al volver, en W Radio, no se vayan.
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1: Hoy, 15 de septiembre, en W Radio estamos hablando de mujeres. Con la Bikina misma, con ella, la mujer, la icónica cronista de la historia de México y de nuestra ciudad, Ángeles González Gamio. Ya habló de Josefa Ortiz de Domingo. Ahora vamos con...
2: Oriana, ya no le puedes decir el apellido del marido, ¿eh? ¿No viste que ya le quitó eso?
1: Josefa Ortiz.
2: La presidenta ya no les pone los mujeres, los apellidos.
1: ¿Y tienes
2: de
1: el libro de Josefa Ortiz?
2: Claro, yo escribí el libro de Josefa Ortiz.
3: Claro.
2: Y escribí el de Leona.
1: A ver,
2: que son muy divertidos, sí, claro. Son de Miguel Ángel Porrúa, la editorial, que está muy cerquita, aquí en Amargura 4, en San Ángel. Uh-huh. Ahí los consiguen.
1: Ahí los consiguen.
2: Y son muy buenos porque las entrevisté y me platicaron sus vidas. Y me cuentan unos chismes buenísimos.
1: Ah, bueno, pues hay que buscar esos libros. Ahora, cuéntales a todos quién era Leona Vicario.
2: Leona.
1: Bueno. Leona.
2: Leona.
1: No puedo creer llamarte Leona.
2: Bueno, ya fíjate.
1: Imagínate
2: ahí,
1: llamarte Leona.
2: El nombre
1: de baile.
2: Llevaba
4: me gusta.
1: Yo tengo un tío León de baile.
3: No, León está precioso. Pero Leona, para que te acaben diciendo Leo. Oiga, doña Leo. Ay, no, Leona. Así está padre.
2: Igual. Ella siempre, ella nunca permitió.
3: María, que le... oiga, doña María.
2: Ella no
3: María.
2: Permitió que le dijeran Leo. Era Leona.
3: Leona,
2: Leona,
3: claro.
2: Leona, Leona.
3: Oiga, doña Natalia, claro. Oiga, doña Nati, no, Natalia.
2: ¿Verdad? Claro, claro. Uh-huh. Bueno, mira, Leona era una niña, haz de cuenta tú, muy rica.
1: Ay.
2: Muy guapa.
1: Hazme favor.
3: Bueno, eso sí.
2: Muy guapa. Después eché unos kilitos, pero era, mira, te voy a hacer una foto aquí de ella de joven para que no digas que yo ando levantando falsos de mis heroínas, porque después ya le gustaba mucho comer. Entonces, lo cual me parece muy bien. Pero, mira,
3: sí, no está fea, ¿eh?
2: Mira, dime si no era bonita Leona.
3: Mira, sí, sí tenía unos...
1: Hijo, es que les digo una cosa, qué mala onda que en esa época no había foto. ¿De qué año es esa foto? O ese dibujo.
2: Desde 1814, 15.
1: Si bueno, no le tocó pintura. La fotografía.
2: Es una pintura.
1: Es una pintura. No se veía mal, ¿eh?
2: No se veía mal.
1: No se veía mal.
2: Después ya le hicieron esa pintura muy tremenda de que, bueno... De más que la que se ha hecho famosa.
1: Sí. Sí. Sacan a una mujer embarnecida.
2: Bueno, pero entonces esa niña se queda huérfana también. Fíjate que hay una cosa muy interesante. Muchas de estas heroínas se quedaron huérfanas de muy chicas.
3: Sí, claro.
2: Y como que se hicieron, yo siento que
3: fuertes,
2: se hicieron luchonas.
3: Claro,
2: se hicieron fuertes,
3: luchonas,
2: ¿no?
3: Y salieron adelante
2: porque
3: solitas.
2: Qué cosa, ¿verdad? Entonces ella, pero fíjate, se queda huérfana. Pero hereda una fortuna. Era una muchacha porque el papá, que era viudo, también se casa con la mamá de ella. Tienen nada más a Leona y se dan cuenta desde niña que es muy lista, muy inteligente, que sale lo común. Y entonces, no, a esta niña no le vamos a dar esta educación clásica de que nada más aprenda las letras y la musiquita y, ¿no? No, a esta niña la vamos a hacer una mujer culta. Uh-huh. Y va a aprender idiomas, y va a aprender historia, y va a aprender de arte. Entonces le ponen maestros especiales y ella llega a tener una gran biblioteca. Es una mujer cultísima, muy inteligente. Inclusive escribió un libro y después escribió a base del papel que tuvo en la independencia, nada más te digo, que no se le reconoce. Entonces, esta chica, ¿verdad? Cuando se queda huérfana, se queda de su albacea, un tío, un abogado, un señor pomposo de San Salvador, que era completamente realista, adoraba el rey, odiaba todo lo que fuera el movimiento insurgente. Entonces, Lía... Cuando se queda ya, primero se muere la mamá, y luego el papá y luego la mamá, ella se queda de 17 años huérfana. Uh-huh. Entonces su fortuna se la administra el tío. Y el tío se la quiere llevar a vivir a su casa.
1: Ajá.
2: Y él dice, ay no tío, muchas gracias, pero no. Mira, yo, como tú comprenderás, yo como hija única, he vivido sola, independiente toda la vida. Además estuve enferma mucho tiempo, entonces yo estoy acostumbrada. Digo, vivir sola es un decir, porque vivía con sus damas de compañía, claro, y todos sus servicios de su casa, ¿no? Entonces, el tío compra unas casas, y que todavía existen, ¿eh? Y fíjate, son las casas de la leyenda de don Juan Manuel, que es otra cosa, es otro tema. Pero bueno, están en la calle de Uruguay. Y entonces compra dos casas gemelas, digamos, juntas. Uh-huh. Y en una se queda Leona viviendo sola, con todo su servicio, y junto el tío, para vigilarle, acompañarle. Y entonces, ahí hace muchas tertulias con gente muy culta. Y ya estaba la efervescencia, ya estaba en el movimiento insurgente. Uh-huh. Completamente había iniciado. Entonces, Leona, que había leído todo lo de la Revolución Francesa, ¿no? La Revolución de Estados Unidos, en su cultura ya ve, dice, no, sí, tenemos que tener aquí una, ¿no? Un gobierno propio, tenemos que independizarnos de España, ¿cómo que no? Y entonces, Leona simpatiza mucho con la insurgencia, pero no puede decirlo porque el tío la mata.
3: Claro.
2: Y entonces, en unas tertulias, el hijo del tío lleva a un joven abogado que había llegado a ser pasante en el despacho del tío, de abogado, que era un muchacho yucateco que se llamaba Andrés Quintana Roo.
3: ¡Ándale! ¡Claro! ¡Claro!
2: Jovencito. Entonces, aquí están también las fotos de ellos, jovencitos, buenísimos.
1: Préstame ese libro. Ok, dame ese libro.
2: Ya van a empezar las críticas demoledoras.
1: Voy a ver estos muchachos. Ok, ¿y entonces?
2: Y entonces... No, pues así creo que está de la parejita. Bueno, entonces, esta chica... Y resulta que Quintana Roo también tenía esas ideas insurgentes. Entonces empiezan a coincidir lo que tú quieras. Pero Leona ya estaba prometida. Había con un muchacho Obregón, de familia de Guanajuato, familia de mineros, muy prominente, que al tío le encantaba. Pero este muchacho se había ido a las Cortes de Cádiz. Porque te acordás, las Cortes de Cádiz, para decidir qué iba a pasar el destino de la Nueva España. Pero ya habían firmado los esponsales. Una figura importante. Los esponsales eran como una promesa de matrimonio. No, no tenía una obligación
3: con
2: legal.
3: ¿Con este muchachillo, con otro?
2: No, con Obregón. Con ese muchacho Obregón, claro. Con el ricachón, que se fue a las Cortes de España, un abogado. Antes de irse a España, firman los esponsales. Como un compromiso de que se van a casar. Claro. Pero entonces Leona conoce a Quintana Roo. Que tiene sus mismos ideales e ideas. Se enamora.
3: Claro.
2: Y entonces el Quintana Roo va y le pide la mano de Leona al tío, y el tío no le gustaba nada a Quintana Roo, un yucatiquito ahí que quién sabe de dónde había salido, y el tío sospechaba que simpatizaba con la insurgencia. Le dice, de ninguna manera, Leona está
3: comprometida.
2: Ya tiene su compromiso con el señor Obregón, que me cae muy bien, Luis. Entonces, ante eso, Quintana Roo se va a unirse a Morelos, que está en Oaxaca. Leona se queda aquí, pero ¿qué crees que hace Leona? Leona se afilia con los Guadalupes. Los Guadalupes era una organización secreta. ¿Te acuerdas? Y todos usaban seudónimos. Porque si un día agarraban a alguien, que no supieras quiénes eran los otros, para que no pudieras delatar aunque quisieras. Y ahí, con los Guadalupes, empieza a ayudar muchísimo. Y te voy a decir lo que hace un día, que eso es fantástico. Le urgía a Morelos una imprenta, pero no podían sacarla de la ciudad, porque la ciudad en ese entonces tenía como aduanas, desde el que era el virreinato.
3: Sí, sí, sí.
2: Y entonces, pero que estaban reforzadísimas ya con la guerra insurgente, imagínate cómo estaban esas aduanas. Y entonces un día, Leona, junto a un grupo de sus amigas, chicachonas, y dice, niñas, les quiero decir una cosa. A ver, primero va y habla con los que tienen la imprenta, y le dice, oye, a ver, díganme una cosa, ¿esta imprenta se puede desarmar? Sí, claro. Eran las imprentas de tipos, ¿te acuerdas? Bueno, ¿y se pueden coser en unos alambres? Sí, por supuesto. Bueno, eso vamos a hacer. Entonces va con sus amigas y les dice, niñas, tenemos que ayudar a la insurgencia. Es un plan divertidísimo y no nos va a pasar nada. Todos miedo, ¿no?
1: No nos va a pasar
2: vamos
1: nada.
2: Pérseme sus crinolinas con sus alambres, ¿te acuerdas? Sí. Esas crinolinas, sí. Todavía usan las quinceañeras, hay unas con sus alambres. Entonces, se lleva las crinolinas y entonces cosen la imprenta en los alambres de las crinolinas. Le dice, bueno, ahora niñas, nos vamos a poner nuestros vestidos preciosos, ampones, con las crinolinas abajo. Y vamos a ir a un día de campo. Pero Leona, ¿cómo? ¿No nos van a dejar salir? No, sí, porque a nosotros van a ver muy inofensivas. Vamos a ir a un grupo de señoritas, ¿no? De la alta sociedad, en nuestros carruajes, con nuestras canastas preciosas de comida, que les vamos a dar a los guardias. Y les decimos que vamos a celebrar tu cumpleaños. Ajá. Que queremos ya salir un poco, un día de campo. Y, ay, Dios, bueno, pero qué susto. No. Y entonces hacen el plan. Llegan a la aduana y obviamente la detienen. Se van ¿dónde van ustedes? Ay, señores, que vamos al cumpleaños de mi amiga que quiere hacer un día de campo. Miren, tenemos las cartas. Pues tenemos que revisar todo porque es muy sospechoso. Sí, revisen. Los tipos revisan todo. Por supuesto, menos debajo de las crinolinas, claro, ¿verdad? Claro. Entonces ven que no hay nada peligroso y les regalan una canasta preciosa. Y esta es para ustedes, muchachos. Ay, muchas gracias, señorita. Pasen. Y se van, y llegan, hay un bosquecillo ahí cerca. Se meten en ese bosquecillo, donde hay una choza, donde ya la están esperando los insurgentes. Entonces va entrando una por una, seguramente mientras los otros hacen el picnic, se quedan la crinolina, desprenden los tipos de la imprenta, ¿ya? Se vuelven a las crinolinas, ya hacen su ciudad de campo y se regresan a la ciudad. Y así le logra llegar la imprenta famosa Morelos, con la cual hizo todos sus documentos, sus periódicos, claro, los sentimientos claro. de la nación, todo, fíjate lo fundamental. Sí. Pero tú sabes lo que se arriesgó, Josefa.
3: Sí, totalmente.
2: Bueno, pues entonces él mandaba correos todo el tiempo a los insurgentes y dinero. Y un día la pescaron, se la vieron presa al colegio de Belén, que después fue una cárcel muy famosa. Se la llevan presa y ahí, casi la torturan prácticamente y no logran sacar nada de información. Claro,
3: 24
2: porque,
3: años.
2: Porque, aparte, en las notas que ella manda, como ella era muy, muy culta, los seudónimos que usaba, eran las de cuenta Homero, Eurípides, puros de griegos así. ¿Quién es ese señor Eurípides? ¿Quién es este?
3: Ya buscamos y no encontramos ningún
2: Eurípides. Y el tal Homero, ¿quién es el tal Homero? Así. Y entonces, usted se va a quedar aquí presa. Entonces la ponen incomunicada en una celda, pero los insurgentes ya estaban haciendo un plan. Y cuando tiene ahí como 2-3 meses, llegan una noche a las 12 de la noche, tocan la puerta como que era un limosnero que iba a pedir limosna. Cuando se asoma la monja, ¡pam!, avientan la puerta, se meten, ya se ve dónde estaba Leona, se van, se la sacan y se la llevan. Pero la tienen que esconder, no la puede sacar de la ciudad porque está la ciudad vigiladísima. Porque aparte el virrey tiene una indignación y el tío, de que como una muchacha de buena familia,
3: claro,
2: que se supone que tiene que ser realista, está apoyando a los insurgentes. Le parece un ejemplo terrible. Entonces dice, cuando encuentren a esta mujer, bueno, le vamos a hacer un juicio y la vamos a fusilar. Lo sentimos mucho, pero no puede ser un ejemplo ahí que esto... No, bueno. Total que... Entonces la esconden ahí en un granero. Y finalmente, un día le lleva una pintura negra y le dice, píntate la cara como de negra, píntate negra, ponte tus harapos, porque te vamos a sacar con un grupo de arrieros. Los arrieros eran los comerciantes de la época,
3: sí,
2: que hacían grandes caravanas por todo el país llevando mercancías. Llevaban muchas carretas y encima siempre iban sentadas mujeres que les daban de comer y que no. Entonces, y la sientan ahí entre estas mujeres y así la logran sacar de la ciudad. Ya se va a unir con Morelos y con Quintana Roo, que están entonces en Oaxaca, y entonces empieza todo un periplo para ella que no te imaginas. Logran Quintana Roo y ella, que los casi un cura simpatizante de la insurgencia, se casan, y empiezan entonces a irse con a hacer los documentos con Morelos, porque te acuerdas que van a sacar la primera, Morelos va a hacer la primera constitución, Marta, 1824. Y la van a firmar en Apatzingán. Pero cuando van a Salto de Matas, porque los están acosando a los realistas. Y ahí va Leona con Quintana Roo, pero ayudando a hacer los documentos, como era la más culta. Entonces ella ayuda a hacer los sentimientos de la nación, el famoso este postulado, hacer la constitución, hacer los periódicos que saca el, ¿no?, el que saca Morelos. O sea, es considera que la mujer, la primera mujer periodista.
1: Claro.
2: Y de verdad, pero claro, eso no se podía decir porque era, aparte nos vamos a desprestigiar si saben que una mujer está escribiendo aquí, fíjate qué horror, qué horror, qué horror. Entonces así van y finalmente ahí van a Salto de Mata hasta que agarran a Morelos, lo fusilan y entonces empiezan a huir todos los insurgentes que sobrevivieron y el virrey les ofrece indultos, pero Leona dice, yo no acepto el indulto, no. Quintana Roo y Leona, pero piénsalo, porque mira, hay varios grupos que siguen peleando. Estaba Guadalupe Victoria, escondido en la Veracruz, en la sierra de Veracruz. Estaban ya de guerrillas, ¿no? Guerrero, pues se llama Guerrero.
3: Claro.
2: Y entonces digo, no, esto se va a volver a unificar, porque ya ha habido mucha sangre, ¿no? Hay ya un sentimiento muy a favor de la insurgencia, nada más que la gente no lo está diciendo, no. Y entonces se van a buscar a unirse con un grupo de insurgentes ahí en el Estado de México y ella se embaraza.
3: No, bueno.
2: Y tiene su primera hija en una cueva, Marta. ¿Viste la primera foto entonces, donde está?
3: De Quintana
2: Roo. Esa niña popis como una Marta de baile cualquiera.
1: Ajá.
2: Va a tener a su primera hija en una cueva, huyendo por la sierra.
1: Qué horrible, qué claro. Triste.
3: No, qué mujeres.
2: Y entonces,
3: qué
2: pues entonces
1: Me vale, ¿en qué cueva y dónde?
2: por Temascaltepec. Híjole. Por Temascaltepec. Entonces ahí, don Miguel, cuando empieza con los dolores de parto, va a ese pueblito cercano y les dije a las mujeres, oigan, mi mujer está dando a luz. Entonces van las mujeres de ahí del pueblo, va la comadrona y todo, y ahí le ayudan a tener a la niña, le prestan ropita, lo que tú quieras. Y entonces, bueno, siguen su camino, pero de repente ya están, llegan, se unan con los insurgentes y les avisan, ¡ahí vienen los realistas, tenemos que volver a huir! Y ahí sí Leona dice, ¿sabes qué? Ahora sí ya no, porque yo sí podía andar de salto de mata durmiendo bajo los árboles, pero ya con la bebita, no. Entonces, ¿sabes qué? Le dice a Quintana Roo, tú acepta el indulto. Dice Quintana Roo, tú acepta el indulto. Ya, para que a ti no te van a hacer daño con la niña. Y yo sigo. Bueno, entonces ya cuando llegan los soldados, ella se entrega con la bebé, se la llevan a Tejupilco, y finalmente también agarran a Quintana Roo y tienen que aceptar el indulto. Pero les dicen, pero no se aparecen en ningún lado, pobres de ustedes, como pueden hacer cualquier cosa. Se van a ir, los mandan a ir a Toluca, donde llegan sin un peso. Y bueno, ella da clases de francés, porque sabía idiomas, inglés, hablaba como Marta el inglés, The House, así también dice The House, así hablaba ella. Entonces da clases de francés. Y don Miguel, que era muy buen abogado, asesora a jóvenes abogados, lo que tú quieras, y así sobreviven. Ya después ya llegan a la Ciudad de México. Y ella, y le habían quitado todos sus bienes, que era riquísima, se los habían confiscado. Y entonces ya, ganada la independencia, dijo, ¿saben qué? Devuélvanme mis bienes. Pero ya los bienes se habían en la mayoría. Pero le dice, mire, te vamos a dar en compensación. Y le dan dos casas en la Plaza de Santo Domingo, que ahí están. Una de ellas es ahora la Dirección de Literatura. Ajá. Se puede visitar, muy bonita. Entonces, una la alquilan y en la otra viven. Y le dan una hacienda pulquera que existe ahí en el estado de Hidalgo, en Apan, una hacienda pulquera donde... que esa le apasionó a ella, su hacienda pulquera, tenía unos borregos muy buenos y todo. Hay muchos testimonios de su vida en la hacienda. Y ahí te platico muchas cosas de esa hacienda, por cierto, en el librito. Y entonces, ya se vuelve una heroína, lo que tú quieras. Y cuando se muere, la nombran, el presidente Santana la nombra, dulcísima madre de la patria y benemérita. ¿Dónde está el título de benemérita de Leona? Porque Benito Juárez sigue siendo el benemérito.
3: Claro.
2: Bueno, León era la benemérita. Le borraron ya, nadie se acuerda de ese título.
3: No, pues hay que rescatarlo.
2: ¿Verdad? Claro. Completamente. Bueno, por lo menos no le pusieron el apellido Quintana Roo, siquiera se quedó como León Vicario. Pues.
3: Claro.
2: Entonces, son unas mujeres de verdad que cuando uno
1: piensa... Pero a ver, ¿de qué otras mujeres has escrito? Porque ya se nos acabó el tiempo, pero tienes Antonia Nava, la general, la güera Rodríguez, que
2: la
1: tanto
2: güera,
1: adoras.
2: La güera, mira, la güera, la adoro, porque la güera es muy, muy, muy, muy mal interpretada. La güera también. Una mujer, es así, mira, bellísima en tus términos también.
1: Exacto, bellísima.
2: Porque eso lo dicen muchos. De Josefa debo de reconocer que nadie lo dice, más que yo. Pero, pero de la güera sí. Pero aparte de una cosa, aparte de guapísima, era inteligentísima y chistosísima, simpática, con una lengua así que se podía destrozar a cualquiera, porque era de un... podía tener...
1: Una lengua viperina.
2: Viperina, pero bien usada, bien usada. Entonces, tuvo tres maridos y, bueno, todos los días estaban enamorados de la güera. Y entonces no había fiesta a la que no invitaran a la güera, porque, ¿sabes? Si llegaba la güera... iba a ser un éxito la fiesta, porque iba guapísima en primer lugar. Y siempre le da chismes, ¿no? Porque como iba a todo, la invitaban a todos, siempre era muy buenos chismes.
1: Traía la información.
2: Contaba, entonces todo el mundo quería platicar con ella.
1: Para ahí. Hacemos una pausa y regresamos ya con la Rodríguez hablando de las mujeres y la independencia al volver en W Radio.
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6: ¿Sabías que si eres mujer y fumas 3 cigarrillos al día, en realidad tu cuerpo está recibiendo el daño de 6?
7: No es exageración, es ciencia.
6: El cigarro atrapa a hombres y mujeres por igual, pero los efectos en el cuerpo femenino son significativamente más agresivos.
7: Y las razones por las que una mujer empieza a fumar tampoco son las mismas que las de un hombre.
6: Hoy vamos a hablar del tabaquismo con enfoque de género. El humo del cigarro contiene unas 7000 sustancias químicas y su efecto es más agresivo en las mujeres. ¿Por qué? Porque el tórax femenino tiene menor superficie que el masculino. Eso hace que el riesgo de desarrollar enfisema, bronquitis crónica o cáncer pulmonar se duplique con cada cigarrillo. Pero no solo los pulmones están en riesgo. Algunos compuestos del tabaco son disruptores endocrinos. Alteran el equilibrio hormonal, en particular de los estrógenos, que son clave para el ciclo menstrual y la fisiología femenina.
7: Esa alteración aumenta el riesgo de cáncer de mama.
6: Por eso, si una mujer fuma y quiere usar anticonceptivos o terapia hormonal por menopausia, debe hacerlo bajo estricta vigilancia médica. Y las diferencias no son solo físicas. Se ha observado que las motivaciones para fumar también cambian según el género. En las mujeres, el motor principal es la sensación de empoderamiento.
7: El cigarro como símbolo de libertad o control.
6: En los hombres, en cambio, suele ser la curiosidad o el deseo de pertenecer a un grupo. Y cuando se trata de dependencia, ellas reportan con más frecuencia razones emocionales. Fuman porque están estresadas, tristes
7: o con problemas de pareja.
6: El cigarro se convierte en un refugio emocional. Los varones, por su parte, suelen fumar en contextos sociales, en reuniones con amigos, después del partido de fútbol, en la sobremesa. En México, alrededor de 15 millones de personas fuman. Según la Encuesta Nacional de Consumo de Drogas, Alcohol y Tabaco 2025, el 9% de las mujeres adultas consume tabaco. Y aunque hoy parezca un fenómeno moderno, los relatos del siglo XVI ya describían a mujeres fumando en las calles de lo que hoy es la Ciudad de México.
7: Algo que inquietaba a los migrantes europeos.
6: Con el tiempo, fumar fue mal visto en las mujeres y se consideró exclusivo de los hombres. Pero la industria tabacalera del siglo XX cambió eso. Y ahora su mercadotecnia ya no va dirigida a los adultos, sino a niños, niñas y adolescentes, porque son los que van a durar más tiempo fumando. La mejor decisión es no empezar. Y si ya fumas, recuerda que las etapas de la vida cambian. El embarazo,
7: la lactancia,
6: la menopausia son momentos en los que desintoxicar el cuerpo no es un capricho, sino una necesidad. Desenmascaremos el atractivo del cigarro, tanto en hombres como en mujeres. Veamos más allá del humo y la publicidad, porque el cigarro no distingue sueños, planes ni proyectos. Pero tú sí puedes distinguir entre lo que te atrapa y lo que te libera. Con información de la doctora Guadalupe Ponciano, de la Facultad de Medicina de la UNAM. Les saluda Mónica Genis.
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2: Preciosa y orgullosa. Ángeles González Gami, hoy 15 de septiembre es de The House. Estamos hablando de las mujeres bravas de la independencia. Ya les platicó de José Ortiz, ya les platicó de Leona Vicario y ya en 5 minutos les va a platicar quién era esta famosa güera Rodríguez, guapa como ella sola, casada 3 veces y luego
3: inteligente,
2: con el chisme,
3: brillante.
2: El chisme de última hora.
3: Sí. Bueno, la güera iba a todo la invitaban.
2: Año,
3: para, como
2: dame
3: te
2: el
3: digo.
2: Año de la güera.
3: ¿Cuál? ¿El año de la güera? Pues 1900, ¿qué te podría decir? Ha sido de 1914, 15, 16, en los, digamos, los años previos a la independencia. Es de la carrera insurgente, duró 11 años. Y ella, yo creo que estuvo involucrada un poco, no desde el principio, pero ya cuando la cosa empezó a agarrar fuerza, ¿no? Uh-huh. Se dio cuenta de la importancia que tenía. Pero entonces, fíjate, ella, obviamente, como iba a todo, y le invitaba el virrey y le invitaba a todo el mundo, oía muchos chismes de lo que estaba pasando.
2: Claro.
3: Eso. Y entonces ella resulta que ayudaba a los insurgentes, pero muy inteligentemente. Tenía una hacienda, tenía varias haciendas, pero una en Querétaro, la patria. Y esa hacienda se las prestaba, pero cuando se refugiaba, para que se refugiaran ahí, cuando se iban persiguiendo, o para que guardaran municiones y cosas así, ¿no? Y que no los. Porque nadie iba a sospechar que la güera Rodríguez iba a ser cómplice, ¿no?
2: Ya.
3: Entonces. Porque al contrario, era como la imagen de los realistas, ¿no? Iba a las fiestas del virrey, a todo el mundo. Bueno, y resulta que entonces un día, fíjate que se corre el chisme y se empieza a saber que la güera dice que está apoyando a los insurgentes. Y entonces la Inquisición la cita. Porque entonces la Inquisición tenía que ver con todo eso y también te castigaban la Inquisición. Tú sabes que la Inquisición, por ejemplo, al pobre de Morelos, lo juzgaron y le quitaron todos sus títulos de cura y todo, fue horrible para él, ¿no? Que lo deben estar. Bueno, entonces le cita la Inquisición un día y llega la güera, se pone guapísima. Ella vivía en la calle de Madero, enfrente de la Profesa, donde ahora es precisamente el Museo de Monsiváis.
2: Te ahí. Conté que me casé en la Profesa.
3: ¿Te casaste en la Profesa? No.
2: Me casé en la Profesa en 1995.
3: Te digo que eres como la güera Rodríguez. Te digo.
2: Es la iglesia más espectacular para mí.
3: Una maravilla, una maravilla.
2: Una belleza.
3: Y tú sabes que, déjame que te cuente dos chismitos. Se supone que sabes que Tolsá la remodeló toda para ser la neoclásica. Porque era una iglesia barroca. Bueno, por afuera sigue siendo barroca, pero el interior es neoclásico. Lo hizo Manuel Tolsá. Y que la Virgen principal de ahí, de la Profesa, dicen que le pidió a Tolsá, a la güera Rodríguez, que le posara para la cara de la Virgen. Segundo chisme. Cuando la güera tenía joyas preciosas. Cuando se hace viejita, ya no usa sus joyas, se acabó muy mal, muy amolada de vejiga, y entonces le da sus joyas a la Virgen de la Profesa, porque en ese entonces a las vírgenes en las iglesias las decoraban con joyas de verdad, esmeraldas, perlas, todo. Le da sus joyas a la Virgen. O sea que ahí estaba la güera contigo cuando te casaste.
2: Ahí estaba la güera conmigo.
3: Bueno, entonces se agarra muy guapa y se va a la Inquisición, y en ese palacio precioso, ya sabes, en la Plaza Santo Domingo. Llega y la reciben así en lo alto 3 jueces de la Inquisición con sus atuendos así muy impresionantes. Siéntese, señora Rodríguez. La güera se sienta, saca su abanico porque estaba caluroso. Sí, señores, a sus órdenes. Pues fíjese, señora, que se dice que usted está apoyando a los insurgentes, que les presta su hacienda, que les manda información. La güera, eso se dice. Eso se dice, señora. Pues fíjese, oiga usted, es que se dicen tantas cosas. Fíjese, se dice que el párroco de la iglesia de San Miguelito, que en la noche mete señoras del barrio, de las señoras alegres, que las mete en la noche. Y se dice, del párroco de no sé qué iglesia, que se a los acólitos se los mete a la sacristía y hace cositas. Y empieza a contarle, a decirle todos los chismes que sabía de los curas, malosos. Y entonces, los curas, sí, bueno, sí, sí, se dicen muchas cosas. No, no hay que hacer caso. Pero mire, por si las dudas, sea o no cierto, pero usted se va a ir recluida 6 meses a su hacienda, ahí en la... No la queremos aquí ya. Porque, pues, para que no
0: por
3: se
0: liosa,
3: diga.
0: Para que no por se liosa.
3: Y se libró hace de la Inquisición. Nomás para que veas la agudeza y la interesa. ¿Sí? Claro. Porque la pobre de Mariana del Toro de Lazarín se pasó 10 años presa ahí en la Inquisición. Porque ahí así la cacharon. La Inquisición era implacable. Y más con las mujeres, como eran bastante misóginos y machines. Entonces, si la güera se ha puesto débil ahí y confiesa algo, hubiera pasado años en la cárcel.
0: No, ¿dónde se murió? ¿Cuándo se murió? ¿Y cuál?
3: Se murió en la Ciudad de México, de viejita, con muy mala salud, ya después de la independencia, años después. Porque, fíjate, también se dice mucho que ella fue fundamental para que Iturbide encabezara el movimiento para unirse con los insurgentes y que ya no se acabara ya la guerra insurgente y finalmente se hiciera ya un gobierno mexicano que va a encabezar Iturbide, que cometió el error de hacerse emperador, ¿verdad? Pero él es el que va a ser y el ejército trigarante y todo eso, y la güera, y había unas juntas en la Profesa, ¿sí? En la iglesia, en la Profesa, las juntas de la Profesa. Claro. Y ahí la güera iba también. Y ella tenía mucho peso político, güera de parte muy inteligente. Y ella convenció de que el que debía de encabezar el movimiento era Iturbide. A pesar de que Iturbide fue un general realista que fue malísimo, que fue implacable con los insurgentes. Bueno, mataba mujeres. Cuando agarraba mujeres insurgentes, porque había una norma como no escrita, que a las mujeres no se les mataba, aunque estuvieran. Y ese las mataba. Pero era un gran líder y un gran soldado. Y entonces la güera dijo, tiene la personalidad para convencer, y efectivamente convenció a Victoria, convenció a Guerrero de que se aliaran. Dijo, eso no tiene ya salida, estamos en lo mismo, queremos un país independiente, vamos a unirnos. Y entonces, que la güera fue muy importante para eso. Por eso dicen, cuando entra por Madero, la caravana del ejército trigarante, fíjate lo que sucede, se desvía Iturbide al balcón donde está la güera. Y entonces se quita una pluma del sombrero y se la avienta a la güera. De ahí salió el chisme de que era amante de Iturbide. Pero doña Guadalupe Apendini, que es la historiadora más seria, Guadalupe Jiménez Codinash, que es una historiadora seriosísima, dice, le han hecho muchas historias a la güera, que fue amante de Humboldt, que Humboldt era homosexual, traía a su novio, que era amante de Bolívar. Bolívar, cuando vino a México, Bolívar tenía 14 años y la güera 30.
0: Sí.
3: O sea, dice, y de Iturbide, el paz que Iturbide le debía a ella en gran medida el que encabezó el movimiento insurgente. Entonces fue como un homenaje a ella. Según ella, no tuvo romance con Iturbide, pero es uno de los que le atribuían a la güera. Porque la güera, lamentablemente, como su historia la escribieron hombres, todos le atribuyen que era de cascos muy ligeros.
0: Claro, y
3: que
0: tuvo mucha avance. Y eso sí, ¿no?
3: A lo mejor uno que otro, ¿no? No lo dudo, porque era muy guapa. Y tenía mucho. Yo cuando estaba sola, que estaba entre los maridos, pues yo a lo mejor. Pero no era su característica. Su característica era por inteligente, por guapa, por brillante. Por eso era por la que la buscaba todo el mundo, ¿no?
0: Bueno, yo les quiero decir que Ángeles González Gamio ha escrito 14 libros. Todos los encuentran a la venta en todos lados, pero específicamente

0: nada. Exactamente.
1: Para que
0: Y oiga,
1: sigan a
0: yo,
1: Bibi
0: aquí dan
1: King.
0: regalitos porque yo puedo dejar sus libritos para
1: ¡Ay,
0: alguien.
1: claro!
0: Bueno.
1: Vamos a regalar uno a cada uno. Mándenme su ID de cuentaviente, pónganmelo en Twitter y les regalo el libro de Leona Vicario, firmado por Ángeles González Gambio y Josefa Ortiz de Domínguez.
0: No, ya quítale el Domínguez.
1: Ya no, el Domínguez ya no. No. Josefa Ortiz, te quiero. Siempre es una alegría platicar contigo. Muchas gracias por compartir.
0: Gracias a ti, mi
1: y que viva México.
0: Viva México.
1: Viva México.
0: Viva México.
1: No se digan más. Oigan, no se vayan. Ahorititita volvemos. Vamos a hablar de cosas varias. Viene Montserrat Díaz-Safe. Vamos a hablar cuando los hijos no comen como tú esperabas, porque es miércoles de Bebemundo. Y les digo una cosa de lo más traumante que me encantaría que todos ustedes que escuchan este programa lo sepan. Cuando parece gastritis o reflujo o agruras, pero es el corazón. Y mucha gente, antes de tener un infarto, dicen que sienten agruras tremendas y creen que es el estómago. Entonces, no solamente viene el cardiólogo Mario Fabio Márquez, viene Ana Teresa Abreu, que es gastroenteróloga y especialista en fisiología digestiva. Y nos van a explicar la correlación para que si algún día alguien de ustedes siente cosas raras, fuertes en el estómago, no dejen de pensar en el corazón al regresar. No se vayan.
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14: Durante el Mundial de Estados Unidos en 1984, para los que éramos coleccionistas de tarjetas conmemorativas, los Chiclets Adams sacaron una colección de tarjetas Upper Deck con los jugadores más importantes de las selecciones participantes. Estas venían en un sobre metálico que incluía 4 estampas y un holograma, y este a su vez en un sobre con Chiclets Adams como Bubaló, Motitas, entre otros.
15: Vive la acción con los mejores jugadores del mundo. 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
1: Estamos de regreso en W Radio. Bienvenidos a todos. Vamos a transmitir este segmento vía Instagram Live. Si nos quieren ver en vivo y a todo color, está con nosotros la doctora Montserrat Díaz-Safe, porque vamos a hablar de sus hijos, vamos a hablar de los niños, vamos a hablar de los bebés, porque aparte Montserrat, que es una extraordinaria pediatra, pero es pediatra especialista en nutrición y dificultades de la alimentación infantil. Está certificada en el entrenamiento SOS Approach to Feeding, directora y fundadora de Dioru, y aparte va a estar en el Bebemundo Bootcamp, que es el próximo día, ¿qué día es? Ya se me fue, el 3 de octubre. Uh-huh. 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Y van a conocer a otros papás increíbles que están en la misma etapa de vida que están ustedes con hijos del mismo vuelo. Pero Montserrat va a dar una plática sobre la alimentación. ¿De qué vas a hablar?
2: Voy a hablar sobre los niños que no comen y qué podemos hacer para solucionarlo.
1: Ok. Pero ¿puedo hacerles una pregunta? ¿Por qué la gente está obsesionada con que los niños coman?
2: Ok.
1: Si no hay niño que muera de hambre.
2: A ver, lo que pasa es que sí hay niños que tienen una sensibilidad sensorial o alguna dificultad oromotora o algún contexto incluso psicoemocional que puede hacer que su sistema nervioso percibe el alimento como peligro y entonces lo evite.
1: A ver, espérame un segundo. Porque estamos tan obsesionadas con que el niño se coma el brócoli. ¿Quién de ustedes viene de una familia en donde te decían y no te pares de la mesa hasta que te lo comas?
2: Correcto.
1: Yo no. Mi mamá nunca nos forzó a comer nada. Pero estamos tan obsesionados con que se coman lo que queremos que se coman.
2: Correcto.
1: Que nunca nos detenemos a pensar, a lo mejor este niño tiene algo.
2: Sí.
1: A ver, dame la lista de lo que puede tener y quiero la explicación de cada cosa.
2: Me gustó mucho lo que dijiste, que estamos muy obsesionados en lo que queremos que se coma, como cuidadores, o sea, mamás, sí, papás. Pero como pediatras, a veces estamos muy obsesionados por la cantidad, por la percentila, por el gramo.
1: Sí.
2: Que entonces perdemos la mirada en el niño.
1: Sí.
2: Ahora, ¿qué puede ser lo que lo puede estar condicionando? Cuando ya hablamos del marco de trastorno de la alimentación pediátrica, que ya tiene una definición y todo, y que...
1: Pero si ¿cómo sé que si tiene trastorno? ¿O es nada más un niño melindroso?
2: Ya.
1: Un pique casual.
2: Exacto.
1: Y te lo dice una picky eater.
2: Exacto, exacto. Bueno, como el punto de corte realmente es que esto impacta alguna funcionalidad. Y las funcionalidades se dividen entre cuatro. La primera es que pueda tener alguna alteración estructural de origen médico. Por ejemplo, un reflujo, y entonces este reflujo pues altera el pH, irrita el tubo digestivo, y eso hace que el niño tenga una experiencia de que comer puede generar dolor. Lo mismo pasa un poco con el estreñimiento.
1: Uh-huh.
2: O algo más, digamos, grave, como por ejemplo una alteración a nivel cardiovascular, una alteración a nivel pulmonar, y entonces como este eje no está en equilibrio, pues entonces el niño no puede aprender correctamente las habilidades en la dinámica de comer porque su cerebro está atento primero de sobrevivir y respirar. O, por ejemplo, niños a nivel de la vía respiratoria, respiradores orales, o niños que tienen todo el tiempo la nariz congestionada, todas las itis de la vía respiratoria superior, rinitis, adenoiditis, otitis, y entonces eso hace que al respirar por la boca se modifiquen las papilas gustativas, se modifique la percepción sensorial, y entonces eso hace que el niño rechace el alimento. Entonces, todas estas son de la esfera médica. Uh-huh. Ahora, la siguiente esfera es la esfera nutricional. La esfera nutricional significa que con lo que el niño es capaz de aceptar de su dieta, no alcanza a cubrir sus requerimientos nutricionales y entonces necesita complementarlo. Por ejemplo, niños que solo van a comer nugget o solo leche y pasta. Y no comen ninguna verdura, no comen ninguna fruta. Y pues del grupo de las grasas saludables, pues a lo mejor nada más le pueden poner aceite o mantequilla a la misma pasta. Entonces, te fijas, tenemos una dieta muy restringida en cuanto a la diversidad. Y esto pues va a generar un impacto tanto a nivel nutricional como de la propia microbiota que está en formación, que necesita esta diversidad. Entonces, si este niño requiere siempre estar suplementándose para poder cubrir su requerimiento de proteína, de vitaminas, de minerales o de carbohidratos, eso desde el contexto ahora nutricional entra en el pasa, o sea, rompe el límite y pasa a un trastorno. El siguiente esfera es respecto a las habilidades. Y con las habilidades nos referimos a que nosotros en pediatría evaluamos la subsecuente adquisición de hitos, que le llamamos, si son en la boca, se llaman hitos del desarrollo oromotor. Así como que sujete la cabeza, que gatee, ¿no? En el desarrollo motor corporal, en la boca pasa lo mismo. Entonces, por ejemplo, y esto se empieza a observar a veces desde que el niño nace, no logra la succión de la leche materna, como que tiene bajo tono. Y entonces, pues no fortalece toda la musculatura oromotora que luego se necesita para aprender a mover la lengua, para pasar de solo succionar y deglutir a levantarla, cachar una textura más densa, mover o recoger el alimento de alrededor de los carrillos y las encías y empezar el primer munching, como esta como mandibulación. Y luego, poco a poco, junto con la erupción dentaria, que también se estimula con la misma exposición de la encía con una textura progresiva, el niño empieza, entre los 3 y 4 años, a alcanzar una masticación madura y circular. Entonces, esto tiene que ver con el desarrollo oromotor, que es un área de sección de habilidades. Y la otra área tiene que ver con el desarrollo de los sistemas sensoriales. Tenemos 8 sistemas sensoriales: vista, gusto, tacto, olfato, audición, que son los 5 sentidos que nos traen la información del exterior a nuestro cerebro. Y luego 3 sentidos, que son el sistema interoceptivo, que nos transmite las sensaciones de nuestro cuerpo. ¿Cómo se siente mi cuerpo? ¿Cómo percibo yo el dolor de estómago? ¿Cómo percibo yo el movimiento de la propia peristalsis? ¿Cómo percibo yo el miedo? ¿Cómo percibo yo la angustia? O sea, es todo lo que mi cuerpo siente en su interior. El sistema proprioceptivo, que me da la información de mi cuerpo en el espacio. ¿Dónde están mis piernas? ¿Dónde están mis pompas? ¿Estoy apoyado? Y eso junto con el sistema vestibular, que permite el equilibrio. Entonces, estos 8 sentidos traen la información al sistema nervioso, la filtra una estructura que se llama tálamo y van diciendo por orden quién entra o quién no entra a la corteza prefrontal para que tú pongas atención a eso. El punto es que hay muchos factores que pueden condicionar que tú puedas percibir mayor registro o menor registro. Mayor registro significa que tú percibes, por ejemplo, si hablamos de una sensibilidad olfativa, ¿no? El olor a la naranja, tú lo percibes intensísimo, es decir, tienes un mayor registro al olor. Y si tienes un menor registro, tú no lo percibes. Y así para cada uno de estos sentidos. Entonces, imagínate que la experiencia de alimentación integra los 8 sentidos a la vez y tú percibes unos como desbalanceados. Entonces, evidentemente, pues vas a presentar una respuesta de rechazo.
1: Como los niños no están aquí y no pueden defenderse, abogar y defenderse.
2: Claro.
1: Voy a usarme de ejemplo.
2: Okay.
1: En mi familia ya es un chiste.
2: Okay.
1: Cuando llega un mesero a pedir que vamos a comer, mi marido siempre le dice, ella se ve grande, pero en realidad ella tiene 8 años.
2: Okay,
1: ¿no?
2: Okay.
1: Porque dice que tengo un... y lo acuñamos aquí en el estudio.
2: Así eres.
1: Yo tengo un baby diet.
2: Okay.
1: Un baby diet. Yo no hay poder humano. Nunca lo he probado, cuentavientes, y nunca lo voy a probar.
2: Sí.
1: Un ostión. Una almeja.
2: Okay.
1: Un pulpo.
2: Okay.
3: Delicioso.
1: Un callo de hacha.
3: Delicioso.
2: Okay.
1: Un abulón.
3: Delicioso.
1: Un mejillón.
3: No, pues no, okay. Nunca podrás vivir en el Mediterráneo.
1: No puedo creer la textura.
2: Claro, texturas variables.
1: Es un tema de textura.
2: Pero claro, son texturas variables. O sea, todos los ejemplos que mencionaste son súper variables e impredecibles.
1: No, porque no. El ostión es...
3: Sí, es baboso.
1: Me mata. rato. O sea, yo sentí de eso resbalando por la garganta.
3: Es como un huevo tibio, por eso no te gusta el huevo.
1: Me muero.
2: Claro.
1: Y luego el abulón y el callo de hacha. Y
3: abulón,
1: ¿cómo
3: es
1: se
3: duro.
1: Llama eso que lo empanizan?
3: Ah, los
1: que
3: son aros unas ruedas. No, los
1: de
3: calamares.
1: No hay manera, pues si voy a comer eso, pues mejor me como una liga de pelo.
2: Claro, claro.
1: O sea, es muy un tema de textura.
2: Pero es claro. Muy táctil.
1: Sí.
2: Claro. Entonces, es una hipersensibilidad táctil, que tiene que ver mucho con todo tu desarrollo oromotor, incluso con tu propio contexto emocional. Ajá. De hecho, pues bueno, tú eres una mujer muy inteligente, entonces muchas veces los cerebros de altas capacidades perciben mucha más información y eso hace que estés en un estado hiperalerta continuo.
1: A ver, yo no puedo comerme un Dorito, un Sabritón,
3: empapado con salsa.
1: Unos rancheritos.
3: Con salsa empapado
1: no,
3: de limón.
1: Me sabe, o sea, ahora sí que es una explosión
2: sí. De
1: sabor para mí. O sea, me sabe... Yo
3: muy fuerte el chile.
1: 50 veces más fuerte de lo que le sabe a ustedes.
2: Wow.
1: ¿Puede ser?
2: Sí, 100%.
1: O sea, me es como súper agresivo el sabor.
2: Claro, 100%.
3: ¿Pero por qué una salsa de habanero que las hacen súper ricas y
1: es
3: muy picosas?
1: Es que no me lo vas a creer. Marta, la salsa de habanero, aunque es picante...
3: Sí, si te la
1: tomo. Es como un solo sabor.
3: Ya, sí. Claro.
1: ¿Ya me entendiste?
3: Ya.
2: Sí.
1: Unos Doritos, nachos.
3: Sí, tiene limón, piquín.
1: Tienen una cantidad de especias...
2: Sí.
1: De limón,
3: sí.
1: De sal,
3: en polvo.
1: Muchas cosas.
2: Sí.
1: Entonces yo digo, si yo siento eso,
2: sí. Imagínate
1: un niño. Imagínate ser un niño, sí. Tener 5 años,
2: sí.
1: Sentir eso,
2: sí.
1: Y que tu mamá a fuerza quiere que te lo tragues.
3: Te tragues 100%. El pulpo.
1: Pero explícame 100%.
2: ¿Qué es eso? A ver, lo que pasa es que todas estas áreas que te conecté, que te fui contando de una en una, pasan al mismo tiempo. ¿No? Y entonces, esta mayor percepción que siente el niño, que es genuino, claro, que es el cuarto punto que no llegué, que es el contexto emocional. ¿Cómo se siente emocionalmente el niño en el ambiente donde come? Y sobre todo, ¿cómo se van organizando sus emociones en este contexto de seguridad emocional? Y con su propio desarrollo. Porque hemos platicado en otras ocasiones que los niños no pueden pasar de una emoción a otra si no tienen al cerebro del adulto, que es el que los regula. Por eso nuestro lóbulo frontal es más maduro, porque, pues como bien lo dice Bowlby hace muchos años, se supone que somos más grandes y más sabios. Entonces, existe un proceso que se llama sincronización psicobiológica, que es que nuestro estado emocional permite que el niño pueda pasar de una emoción, de a lo mejor de miedo. Por ejemplo, imagínate un niño que lo exponen ante una papilla de manzana, un alimento súper cotidiano en la alimentación complementaria. Lo expongo a la papilla de manzana... La primera vez que toma la papilla manzana y el niño siente que la textura es asquerosa, que el sabor es 10 veces más dulce de lo que una manzana orgánica supernatural, sí. ¿Verdad? De la propia manzana tiene. Y que además el olor le causa más asco. Y entonces, pues no puede y lo escupe. Uh-huh. Entonces, pues el adulto, desde una mirada del adulto, donde le dijeron que se tenía que tomar las 4 cucharadas porque estaba bajo de peso, pues dice, pues no, o sea, este niño me está agarrando la medida,
1: claro.
2: Que se lo meta. Y entonces, ¿qué empiezan a hacer? Pues que el juguetito, que la pantallita.
3: El avión.
2: Pensando, o sea, fíjate cómo desmentalizamos al niño. O sea, cómo en nuestra mente realmente no consideramos que lo que él hace tiene un sentido.
1: Claro.
2: Y queremos que él haga lo que nosotros creemos que tiene que hacer.
1: O sea, entonces, por eso empezamos a jugar con su mente.
2: 100%.
1: En vez de que aprenda a respetar lo que él siente.
2: Sus límites corporales, sus sensaciones. Y nosotros a los niños le modelamos el mundo. Con nuestra experiencia que le transmitimos. O sea, los niños se comunican con lo que nosotros hacemos con nuestras conductas, no con lo que nosotros le decimos. Los niños hace años dejaron de creer en los adultos, en nuestras palabras. Los niños tienen capacidades de observación de microconductas. ¿Qué hace mi mamá? Hace así, se aleja, cómo mueve sus manos, cómo está su tono corporal. Por eso se dice que los niños durante los primeros 2 años desarrollan un PhD en observación de microconductas. Porque entonces saben cómo tengo que yo adaptarme para sobrevivir maximizando el cuidado tuyo, porque dependo de ti para sobrevivir.
1: Qué feo, qué triste. Regresando del corte, entonces, ¿qué van a hacer si su hijo no come? Pero, ¿no les parece impresionante lo bien que habla esta mujer? O sea, me impresiona la capacidad de síntesis, la precisión de tus palabras y el conocimiento que tienes. 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Regresando del corte luego, entonces,
3: ¿qué vamos a hacer?
1: Mi hijo no come. ¿Qué se va a hacer? Aparte, ¿qué es mi hijo no come?
2: Claro.
1: ¿No? ¿Qué es mi hijo no come? ¿Mi hijo no come ostiones?
3: Sí, claro.
1: No, a ver,
3: claro,
1: se claro. pasen, claro. ¿Mi hijo no come chícharos?
3: Claro.
1: ¿Qué es mi hijo no come? Al volver en W Radio.
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0: Bueno, hoy, es que el punto este no es programa, ese, no es que no aprendan.
1: Porque estamos transmitiendo por Instagram.
0: Lo que
1: Live.
0: Digo es, perdón, sí, hay para mí un desperdicio enorme, no, un batidero cero. Impresionante. Tú dirás cero, pero hay 50-50.
1: Es parte del desarrollo.
0: Está bien.
2: Dicen, David? Está, ya hay dos que están de acuerdo contigo.
0: Ahí está. Hay dos y 100 a favor mío.
1: Entonces, ¿cómo? Sí. El niño va a crecer y ya no va a saber usar un tenedor, claro, y un cuchillo.
0: No, es como
1: porque
0: si...
1: cuando tenía dos años, claro, no le dieron una cuchara.
0: El punto
1: al niño
0: no es ese. Es, el punto no es que no sepas.
1: No estás no es entendiendo ese. La no. profundidad de lo que
0: sí,
1: está diciendo.
0: Sí, lo estoy
1: ella.
0: Entendiendo.
1: Es parte del desarrollo
0: lo que pasa
1: del
0: es,
1: niño.
0: El niño y neurofisiológicamente,
3: o sea, es que es como un poco
0: empieza
3: lo mismo que pasa con la, sí, no con la escuela, Rebe. Es que hay etapas para. O sea, no porque ahora coma con las manos significa que nunca va a aprender una cuchara y comer, sí, con la boca cerrada. O sea, claro, primero
1: no
3: habilidades,
1: se haga pipí
3: luego
1: en la
3: modales.
1: Cama, ya se va a casar y en la luna, sí, de miel se va a pipiciar encima del hombre.
0: Exacto. Igual al contrario. Mi punto, sí, no es, mi punto no es que no vaya a aprender a agarrar la cuchara o el cuchillo o el tenedor.
1: ¿Tú, okay, crees que no?
0: Pero
1: sirve
0: al revés
1: de
0: tampoco.
1: Mucho.
0: Si le, exacto. Ah, si tú le das,
3: pero
0: si
3: es que sí das, se ha encontrado es que evidencia, sí, en la exploración,
0: bueno,
3: o sea,
0: habrá evidencia.
3: Ya sabes, ¿no? Ponen un montón de niños y los analizan y sacan estadísticamente, claro, significativo, ese grupo tuvo más habilidades.
0: Puede, claro, ser, puede ser.
1: Por eso tú caminas y te tropiezas
0: por
1: porque
0: eso,
1: no gateaste.
0: Por ellos, yo, por eso yo, por eso yo sí terminé una carrera.
1: Bueno, luego entonces, tu bebé no come
0: opinen cuenta
1: como te esperarías que comiera.
0: Sí.
1: ¿Qué puedes hacer y qué es no come?
3: Claro. Bueno, lo primero justo, ¿no? Va a ser dependiendo de la edad que tenga el niño. Yo, fíjate que siempre les digo a las mamás cuando llegan a iniciar la alimentación complementaria, lo que podemos esperar es que no coma nada. Eso es lo que podemos esperar. Uh-huh. Y que solo huela, y que solo toque, y que cuando termine pida su leche, uh-huh, su leche materna. Sí. Y que tú lo recibas, lo consueles, y entonces le des su lechita. Y eso haya sido la experiencia de comer hoy. Porque se llama proceso de alimentación complementaria, no alimentación complementaria en un día para bebés. Nadie aprende algo en un día, los bebés tampoco. Aparte están en desarrollo. No es la misma habilidad que tiene un bebé de 6 meses que la que tiene un niño de 2 años. Entonces, si yo cada experiencia la permito en un ambiente empático, emocionalmente sensible, ¿qué es realmente el rol del cuidador? Observar al bebé. Ese es el rol del cuidador. ¿Qué me dice? ¿Qué me dice con sus ojitos? ¿Qué me dice con sus manitas? ¿Qué me dice con su cuerpo? ¿Se acerca? ¿Se aleja? ¿Está contento? ¿Qué podrá estar pensando? ¿Qué podrá estar sintiendo? Si yo me conecto con esa experiencia de la alimentación, voy a saber qué necesita mi bebé. Pero si yo estoy pensando en, el pediatra me dijo 2 cucharadas, soy la peor mamá del mundo, tengo que ir a lavar la ropa, no le di la leche materna, ¿qué tal si no me come? ¿Qué tal si sea como esos niños? Yo vi un niño en Instagram que comía perfecto. Si yo no estoy presente con mi mente y mi cuerpo y mis emociones en la dinámica de comer, no voy a estar viendo al niño. Y entonces solo cuando lo vuelva a ver me voy a acordar que 2 cucharadas y pues te las comes.
1: No se forza.
3: No se forza. Nunca. Nunca, jamás y bajo ninguna circunstancia, el fin nunca justifica los medios.
1: A ninguna edad.
3: A ninguna edad.
1: El no te paras hasta que te acabes el brócoli.
3: Es una práctica
1: de ninguna manera
3: violenta.
1: Es una práctica súper violenta.
3: 100%.
1: Y muchos dirán, ay, pues yo crecí así y no pasó nada.
3: Claro, no, sí pasó. Existen consecuencias que las tenemos en nuestro desarrollo emocional,
1: claro,
3: que claro, las tratamos de ocultar porque tuvimos que adaptarnos para sobrevivir. Pero el que nos hayamos adaptado para sobrevivir no es el sinónimo de un desarrollo óptimo.
1: Entonces nunca forzas a un niño a ninguna edad a comerse lo que tiene en el plato.
3: Correcto. Más bien, si yo observo y que digo, ok, muchas mamás llegan y me decían, Monse, es que yo me daba cuenta que no aceptaba ni este alimento, pero entonces le voy a presentar este otro a ver si lo acepta. Y observo lo que me responde el niño. Este sí lo acepta. Esta textura lo hace sentir bien. Claro, a lo mejor me está llamando la atención algo y voy a buscar ayuda porque la realidad es que no es normal que un niño, o digamos, ya nos pasamos a la línea de un trastorno de la alimentación que hablábamos al principio, no es normal que un niño, por ejemplo, se angustie si ve un plato que él, un alimento que él no acepta en su plato. ¿Va? Ahí ya nos está mandando una red flag. Yo les digo a los papás que son como WhatsApp que nos manda el niño literal en un lenguaje de niño a través de su conducta, pero tenemos que poner atención para verlo. O, por ejemplo, que si le toca el alimento a la boca, expresa náusea. Tampoco es normal que el niño a lo mejor necesite que el alimento siempre sea de la misma forma, solo cuadrado, solo en palito. Si se lo cambian, llora, se angustia. O sea, ese llora, se angustia es... mi señal de SOS es como pip, pip, no es que deje de llorar, que se calle, no es pip, pip, esto no puedo, mi sistema no lo tolera, alerta, alerta, necesito a mi persona segura para que me ayude a quitármelo de aquí. No, mi persona segura para que me lo empuje otra vez en la boca. Exacto. ¿Ves? Es un lenguaje.
1: ¿Cuándo debe uno de preocuparse?
3: Justamente cuando empiezo a darme cuenta que, digamos que los primeros días de introducción de alimento, vamos a promover que toque, que huela, porque él está conociendo. No sabe nada. Claro. No sabe que la manzana huele a manzana, que sabe a manzana, que tiene textura de manzana, que la calabaza huele y tiene otros colores. Él solo conocía la leche. Que todos los días, bueno, sí, cámbiala un poco la composición de acuerdo a las necesidades del niño, pero normalmente es blanca y líquida, no tiene una variabilidad en textura.
1: Exacto.
3: Solo tenía que succionar y deglutir. Ahora resulta que un día siento grumoso y entonces lo tengo que mover con mi encía y mañana me cambiaron el color.
1: Está muy impresionante, ¿eh? ¿Oh? Si lo vemos así, es muy impresionante.
3: Es mucha información. Tengo 6 meses, todavía no sé ni sentarme bien. Entonces, claro, y estamos y ahorita las nuevas guías dicen, bueno, dale más experiencias para que su microbiota tenga más diversidad y esto evite la alergia. Entonces, pues ya le damos más experiencias y el niño pues tiene un enriquecimiento multisensorial, pero entonces eso sería como la secuencia. De repente yo empiezo a notar algo raro. Empieza a tener arcadas. Ya no es solo que lo está explorando, es que el bebé está sintiendo miedo, es que se está sintiendo angustiado, es que está alejando el alimento, es que lo ve y llora. O sea, son señales que van progresando. Ya no es solamente como el...
1: Claro.
3: Me arrugo un poquito porque... esto era el camote. Camote. Lo descubro. Pero nunca hay una expresión ni física ni emocional de miedo, sino de descubrimiento. Pero para eso tengo que poner atención a lo que hace el niño.
1: Pero y luego llegan los 2, 3 años. Sí. O los 5. O los 8.
3: A ver, los 2 años, y esta es una desmitificación que a mí me gustaría aclarar, los terribles 2 años no existen. Los niños nunca son terribles. Esa fue una palabra adultocéntrica que nosotros inventamos para describir un momento en que los niños empiezan a ser más independientes y te dicen no, no me gusta, no quiero, hecho no, sí. Mamá. Se paran y se van. Porque claro, ya caminan y ya hablan. Y entonces a nosotros nos molesta porque antes teníamos el total control. Lo agarrábamos, lo poníamos, lo traíamos, no opinaba, no decía. Entonces no son terribles, son hermosos, más bien son expansivos. Se integra su individualidad como ser humano en la sociedad. Y entonces ahora opina, dice, habla. Y sí, evolutivamente hablando, puede existir una, lo que llaman como neofobia transitoria. Porque lo que se ha encontrado, que es bien interesante, es que durante estos periodos de tiempo han incrementado la percepción del sabor amargo en las papilas gustativas. Y tiene un contexto epigenético, porque evolutivamente en esa época, 2, 3 años, donde caminaban, antiguamente existían plantas tóxicas y carnívoras, que ellos llegaban y se las comían. Entonces, para proteger la evolución de la humanidad, es que sucedió eso en nuestras papilas gustativas. Pero claro, una cosa es que yo no prefiera tanto lo verde o tanto lo amargo, y otra cosa es que, pues, sea un niño terrible.
1: Pero es que les digo una cosa traumática. Gran parte de la razón por la cual los GLP-1s son un absoluto éxito a nivel mundial para la gente que tiene sobrepeso y obesidad, pues es un poco consecuencia de nuestra genética, pero también de nuestra infancia.
3: De nuestra historia.
1: Y nosotros, cuando forzas a un niño a comer, les estás diciendo, tú no pongas atención a lo que sientes, tú no peles tu cuerpo, tú no reconozcas tu centro de saciedad.
3: Correcto.
1: Tú olvida todo lo que estás sintiendo y viviendo. Tú hazme caso a mí. Y entonces luego creces y tienes 35 años y tu centro de saciedad no lo oyes y te reempujas 15 tacos de pastor.
3: Correcto.
1: Y luego te preguntas que de dónde viene tu pésima relación con la comida.
3: Y con las personas. Porque no importa lo que quiera hacer el otro sobre tu cuerpo. El más grande manda. Si lo agradas, tienes que decirle que sí. ¿Ya viste? Entonces, claro, o sea, tiene una consecuencia que luego se tiene que pagar y cara. Porque perder el respeto a tus límites corporales y a tu propia percepción.
1: Y les voy a decir otra cosa que yo he aprendido con Montserrat Díaz-Safé y con todo lo que hemos hecho en Bebemundo en los últimos 27 años. Pero la cantidad de células de grasa que tú vas a tener son las mismas que tienes desde que naciste.
3: 100%.
1: ¿No? Explica eso.
3: Sí, es una programación. Hay un set epigenético que define, y es una programación metabólica temprana, cuál es la posibilidad de que sobrevivas y cuál es la posibilidad de que tengas más o menos ahorro. Entonces, eso se va haciendo con el aporte nutricional de la mamá. Por eso es tan importante que en el embarazo no existan deficiencias nutricionales y que tampoco hayan excesos o picos de glucosa o picos de alimentos ultraprocesados, porque todo esto va modelando este ambiente de la célula que se programa y dice, ¿qué voy a tener que hacer yo para sobrevivir? Pues ahorrar más. Entonces, adipositos, replíquense, prepárense, porque en este próximo ambiente hay escasez. Y entonces, pues ellos buscan la sobrevivencia. Ese es nuestro objetivo de adaptación, sobrevivir. Y si tengo que sacrificar aumentando las células adiposas, las voy a hacer, aunque después eso genere consecuencias metabólicas. Pero sobreviví.
1: 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Si ustedes quieren entender más a profundidad la nutrición, la importancia de los primeros 1,000 días de la alimentación de tus hijos, qué hacer si tu hijo no come, toda esta lógica detrás de lo importante que son los sentidos, sí, para que tus hijos no crezcan con la pésima relación con la comida que tenemos muchos adultos.
3: 100%.
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3: Gracias, Marta.
0: Eres una fregona.
1: Eres una fregona.
3: Muchas gracias, Montse.
1: Y te pido un favor, Rebeca, cuando yo esté hablando con Montserrat, no te metes.
3: No.
1: Porfa, no te metes.
0: Montse, esto está muy padre porque se arma la polémica.
3: Sí.
0: Tal vez algunas personas, incluyéndome, y lo digo humildemente, no entendemos esta parte.
1: Es muy arcaico,
0: ¿no?,
1: lo que dijiste.
0: Pero por ejemplo, no, al contrario. O sea, yo creo que cada quien tiene su punto de vista y no hagas ese tipo de espavientos.
1: Es que otra vez, en investigaciones
0: está comprobado.
1: Lo importante que,
0: claro,
1: es que eso suceda,
0: claro,
1: para el desarrollo.
0: De acuerdo. Claro. Hay personas, por ejemplo, ahorita que le pregunto a Rulo, sí, tú, ¿cómo estás alimentando, ajá, a la niña? No, sí, tenemos tiempo de limpiar el cochinero. Se le da a la niña en la boquita y tiene a la niña impecable.
1: Pues, ¿sabes qué?
0: ¿No?
1: Entonces, mándame esa niña a mi casa, Rulo, por favor.
0: Pero para eso es importante que vayan al bootcamp, para que gente ignorante como yo, como Rulo, como Mariana, aprendamos, porque es importante que exploren,
3: claro,
0: los chavillos desde chiquillos.
1: Y que se les respete.
3: Claro.
0: Eso sí estoy de acuerdo. Si no quieren comer, claro,
3: sí,
0: por supuesto. El niño que no desayuna, coma, y el niño.
3: Vamos a hacer como los consensos
0: cena de
3: expertos, ¿no? Que se respete 100%. A favor.
1: 100%. ¿Verdad?
0: Pero se armó bonito el debate aquí en Bebemundo. Gracias a todos los cuentavientes que se unieron a este chat,
3: gracias,
0: en Instagram. Hay que hacer una batalla tú y yo en TikTok.
1: ¿De qué?
0: Ah, por supuesto.
1: ¿De qué?
0: No, de cualquier tema, no importa. O sea, de lo que sea. ¿Te rifas
3: de
0: en TikTok?
3: De se ensucia, no se ensucia.
1: Obvio.
0: No, una batalla.
1: Obvio.
0: Nunca hemos
1: pero
0: hecho.
1: ¿Pero de qué es la batalla?
0: No sé, me tienen que explicar, pero es que he visto batallas.
1: Ajá.
0: Y lo que juntemos,
1: sí,
0: lo donamos. O sea, podemos juntar hasta 4 millones de pesos.
1: Es neta.
0: Exacto. cañón.
1: ¿Pero qué batalla vamos a hacer?
0: Pues por eso, lo vamos a preparar.
1: A ver, si quieran ustedes.
0: A ver, Armando, Julio Luis. Que hagamos. En TikTok, exactamente.
1: Exacto. Nada más que si vas a decir estupideces, no voy a hacerlo.
0: Al contrario, yo soy una persona que me informo, sí, leo mucho, leo mucho.
1: Comer. No, ay, no, no.
0: Y Marta,
1: no, no, no,
0: ¿quién dijo eso?
3: Pero, bueno, es lo único que te faltó. O sea, quiero decir algo. No, no, no, al final es importante, cada quien como le es importante respetar el contexto de cada persona, que le es posible. También es real.
1: No es un, aquí no es un tema de posibilidad.
0: Deja de estar evangelizando también a tú de todo el pueblo. Hombre. Y te está diciendo Monse una gran verdad. ¿Qué? Hay que permitir también a la gente que no quiere.
3: No todos van a ser el 100%, exactamente, ¿sabes? A lo mejor mamá...
0: Es más, esta sabionda no come más que pan con mantequilla, hombre. Y exploraste exploraste tus chicharitos. Pues no sirvió.
1: No, Rebeca, a mí no me sirvió. Daba de comer como lo estás sugiriendo. Y mira cómo acabé. No. Mira cómo acabé.
0: Bueno, vayan a Bebemundo, inscríbanse, bootcamp.com.
1: Órale. Ahí está. Sí. Bueno,
3: y va a decir algo. ¿Qué? Que este año además vamos a tener una actividad interactiva. No es como además, una plática lineal.
1: ¿Qué vas a hacer?
3: No es una clase. Vamos a darles materiales para que ellos participen, comenten, está se padrísimo, identifiquen, sientan la experiencia de su hijo que no come, que es un poco el objetivo.
1: A ver.
3: Y exacto, entonces, a partir de ahí, podamos transformar. Pues la idea del niño no come. Exacto. Para eso tienen que ir, para descubrirlo.
1: Claro, oye, padrísimo. A ver, ¿qué no comes?
0: Lo único, te juro que hasta rabo de buey.
1: Es que ni en eso tienes filtro. Ni
0: hasta
1: güey,
0: rabo de buey. Pero te voy a decir lo único que ¿qué? No. No me gusta ni la lengua. No, la lengua sí la amo. Perdón. Lo que huele como muy fuerte.
1: ¿Cómo a qué?
0: La pancita. A una cosa sí, asquerosa.
1: ¿Pero qué?
0: Sí. Como algo de la vaca. No sé si es.
1: ¿Ubre?
0: No. Es este, yo creo que sí. No. Y el hígado. El hígado.
1: Cerebro.
0: Ahí, mira. No hay manera. Hígado? No, ya, no, Sebastián, lárgate.
1: Yo no iba tan lejos.
0: Sácate de aquí.
1: Yo no me meto una papaya ni muerto.
0: Pero ahí es por el olor y la textura, otra vez
1: no,
0: vamos.
1: Es por el olor, porque huele a patacola, pues la sí, papaya.
0: Entonces, a huele a vomitada.
1: Sí, huele a pie.
3: Sí,
0: no, pero es rica. Yo sí me no, la tragoneo.
1: No conozco.
3: Depende al que le guste ese olor.
1: Sé, no conozco el sabor.
0: Pero sí, bueno. Ahí está. Cada quien les gusta unas cosas, otras no. Por favor, díganme ese platillo, es muy mexicano, que me digan los cuentavientes, que es un sabor...
1: Voy a hacer una pregunta.
0: Es un sabor, espérate, es un sabor muy fuerte, es un sí, olor muy fuerte.
1: ¿Pero cuál será?
3: Yo creo que sí es la pancita.
0: No sé si es menudo o
3: pancita. Puede ser la pancita.
0: Puede ser la panza, sí, ¿verdad?
1: Sí. Menudencias.
0: No, hombre, no.
3: Si es un alimento, yo sí creo que la pancita.
1: Voy a hacer una pregunta ahorita que está nuestra doctora. ¿Alguien de ustedes no come huevo ni muerto? ¿Tú, Dani, tú no comes huevo?
3: Ah, mira.
1: No puedes.
0: Otro pesado. Sí. Ay, no.
1: Todos los demás sí comen huevo.
0: ¡Ñangos!
1: ¿Tú comes huevo?
3: Sí.
1: A ver, claro, ¿quién no come huevo? Dice alguien ahí que no come huevo. Pues siento que somos como 10 personas en el mundo.
0: Estamos teniendo problemas para cargar el video otra vez.
1: ¿Que no comen frutas y verduras?
3: ¿Ninguna?
1: No, eso no,
0: ahorita Marta ya se los vas a marrear. No es posible. Porque para el neurodesarrollo del bebé tienen que comer frutas y verduras. Por favor.
1: A ver, ¿quién no come huevos?
0: ¿Sabes tampoco qué como?
1: ¿Qué?
0: El hongo. El olor al portobelo hongo. No, el tierra,
1: hongo,
0: no.
1: El hongo sabe a tierra.
0: No,
3: sí, tampoco. Bueno, pero el portobelo sí,
0: pero
3: es muy intenso.
0: Pero son poquísimas cosas.
1: ¿Quién no come huevo? Díganme. Ahora nadie, todo el mundo come huevo.
0: Pues es que...
1: Menos Daniel y
0: hombre,
1: yo.
0: Una torta de huevo, wow.
3: ¿Pero ninguna presentación del huevo te gusta? ¿O solo el huevo solo?
0: Mira.
1: La clara... Es que me meto fentanilo antes que meterme una clara de huevo.
0: Bueno.
1: Es la misma problema.
0: Pero
1: de la
0: revuelto a veces. Revuelto a veces si te lo has comido, no digas que no. Revuelto si te lo has metido a la boca.
1: La lleva como sea, pero y luego la combinación.
3: Sí, ¿no? sí, ya, sobrepasa el límite.
1: Es que no puedo creer el huevo.
0: Pero imagínate,
1: Daniel, no me dejes sola.
0: No come ostión, no come nada. O sea, pero
1: yo describe. No puedo creer que coman algo que cuando toca una superficie huele a cola para siempre.
0: Por eso.
1: O sea... Imagínense a lo que les huele el estómago.
0: Como siempre lo he dicho.
1: El fundillo.
0: Pero como siempre lo he dicho, peores cosas te has metido a la boca, ¿eh? ¿Quién sabe de quién? O sea, ¿quién sabe de quién,
1: es
0: además?
1: Que, ¡qué horror! David, dime quién no come huevo.
0: ¿Daniel? ¿Y quién más?
1: Andy, a ver,
0: hay otra.
1: Andy, ven a decir. Pues ¿por qué no comes huevo?
4: Me parece desagradable.
0: Sí.
4: En textura, en olor, en sabor, en...
0: No huelean, no huele a nada, no sean pesados.
1: Es broma, hija.
0: ¿Cuántos años tienen ustedes?
1: ¿Es broma?
0: 23. ¿Es broma? 23 y 25.
1: A ver.
0: Generación Z.
1: ¿Qué dijiste, que el huevo no huele a nada?
0: Pues no huele.
1: Si una gota de huevo, no importa si es la clara o la yema, toca
0: un plato,
1: el fregadero de la cocina, se jodieron los platos y los vasos para siempre.
5: Igual las toallas.
1: Ajá. No, hombre, ¿cómo crees? Que diga, sí. O sea,
0: pesados.
3: Oye, pero qué importante que los adultos que lo pueden expresar con la voz, y que, claro, muchos de lo que están escuchando, que los niños no comen huevo,
1: y te digo,
3: escuchen,
1: cosa,
3: lo que se siente.
0: Huevo, carne, huevo y leche, carne y huevo.
1: Uno no puede decir que a uno no le gusta algo. ¿Qué pasa?
6: ¿Qué está pasando acá? Ya
1: quedó. Porque la gente se pone como loca.
3: Ah, claro.
1: Y es bien importante respetar los gustos de los demás.
3: 100%. Si no le gusta el huevo, pues que no coma huevo.
1: Ya ves, generación de cristal.
3: Yo no,
1: bueno,
3: critico.
1: No nos gusta el huevo, ni a Andy, ni a Dani, ni a mí.
0: Yo no critico. Exacto. No critico a quien no come, pero es horrible llegar a una comida o algo, como a una embajada japonesa.
3: Sí.
0: Y hacer cara de que qué asco lo que me están sirviendo, ¿me entiendes? Por eso, mamás, papás, aprendan a que sus hijos coman de todo.
1: Sí, claro.
3: Pero no a la fuerza, o sea, dentro de lo posible.
1: Sí,
3: pero
1: claro,
3: también que aprendan a decir, no quiero, muchas gracias.
1: Pero está cañón que en tu propia casa,
3: ¿sabes?, aunque estés el embajador japonés,
1: te refundan un huevo a patadas porque tienes 5 años y
3: claro,
1: lo tienes que tragar.
3: Sí.
0: Yo probé el huevo antes de que el pediatra le dijera a mi mamá, sí, puede comerlo.
3: Okay.
0: O sea, ¿me entiendes? O sea, fuimos una generación bastante abierta. Mi mamá ponía las cosas y agarrábamos.
1: Es que...
0: y comemos de todo, ¿me explico? Menos el hígado asqueroso que huele asquerosamente a podrido.
1: Sí, aquí dicen, oye, pero el olor a huevo, lo saca el Clorox. ¡Ah, no me digas! Entonces ahora, para comer huevo, hay que sacar un arsenal de productos de limpieza.
3: Químicos.
1: Hacer casi un hazmat outfit para limpiar.
0: Yo jamás he oído eso, ¿eh?
1: Mira.
4: A mí sí me aplicaban la de no te le.
1: Mira.
0: ¿Ves?
1: Neta.
0: Sí. Por eso no comes huevo.
3: O sea, ¿y te lo tuviste que comer el huevo?
4: El huevo helado, la catsup ya tiesa y yo llorando. No,
1: No, hija, no. Eso es una barbaridad.
3: Sí. De la
1: mañana, no, cero. En mi casa era China libre.
3: Ah, bueno, al menos.
1: Oye, ¿no aprendiste a comer? No.
0: En la mía también era China libre, pero sí había como cierta injerencia ahí de... Espérame, déjame contarte esta historia. Un día yo odiaba los chicharos y ahora los amo.
3: Okay.
0: Los odiaba. Y ahora los odiaba.
3: Ok.
0: Y un día...
1: ¿Qué, Daniel?
0: Un día mi mamá me dijo, ay, mijita, mira estos chicharitos. Son tres chicharitos. Y estos tres chicharitos llegaron a tu plato...
1: Y están solos.
0: Y en un proceso muy difícil. Entonces yo vi a esos tres chicharitos y dije... Te lo juro que dije, voy a probar uno.
1: Sí.
0: Dije, no sabe tan mal.
1: Sí.
0: Probé el segundo.
1: Y ahora los amo.
0: Y dije, me caso.
3: Se ganó mi corazón.
0: ¡Los amé! Ahora les voy a dar una receta, cuentavientes.
3: Huevo con chícharo.
0: ¡Huevo! ¡Torta de huevo! Con una torta española, pero con chícharo. Te la voy a hacer un día y ni vas a notar que es huevo.
1: No. Oye, y mira que les voy a decir otra cosa, ¿eh? Si yo hago un huevo, no saben cómo me queda.
0: Sí, lo haces bien.
1: Que Alex busque un video que esté en YouTube y se los voy a postear ahorita. Porque yo veo que agarran el huevo.
0: No se
1: puede. Meten un tenedor.
0: Y lo baten allá adentro.
1: Y lo echan. Estos son unos hilos blancos. Y amarillos. Y luego se les quema el huevo. Entonces el huevo es como tostado. Y luego le arrancan,
0: es por echarle
1: lo que
0: leche,
1: quedó en el sartén.
3: Sí.
1: Y entonces costra de huevo. No, así no se hace el huevo.
0: No.
1: Ahorita les pongo el video de cuando a mí se me solicite en mi casa que haga un huevo.
3: Cuando se me solicita.
1: Exacto.
0: Cuentavientes.
1: Así se hace el huevo.
0: Tienen que comer de todo y aprendan a que sus hijos coman de
1: todo.
0: Coman de todo, no los forcen.
3: Claro. Exposición temprana.
1: ¿Qué he tenido con mis hermanas?
3: Respetuosa. Exposición temprana, respetuosa.
1: Una discusión que yo he tenido con mi hermana, con varios hermanos míos, es, nos molesta, ¿no?
3: Ajá.
1: Los amigos, las parejas, de que es que no sabemos comer.
3: Ah.
1: Ok. Es que no les enseñaron a comer.
3: A ustedes, los moleste, burlan.
1: Ajá, se burlan de nosotros.
0: No tiene que ver con un menú, ¿eh?
1: Ok, no.
3: Sí.
1: Y entonces decimos mi hermana y yo,
3: ajá,
1: ¿por qué le puede tanto a la gente?
3: Claro.
1: Que a ti no te guste algo.
3: Sí.
1: Pues trágatelo tú.
0: Claro. Por eso, pero si te están invitando a una cena, pues, hija, en un restaurante piden lo que quieras.
1: ¿Cómo no vas a probar las cocochas, hombre? ¡Qué bárbara!
3: Sí.
1: Trágatelas tú. Sí. ¿A ti qué más te da si yo no como nada?
0: Por ejemplo, correcto, caracol no como, porque es un ser vivo. Ah. Y te voy a decir todo lo que
1: hija,
0: yo no como.
1: ¿Y el pulpo?
0: El pulpo no como.
1: Pero, hija, el pulpo sabe que pero lo van a matar.
0: Pez, igual pescado, que el chancho. Sí. No como ni lo que tenga tenazas, ni lo que tenga ese tipo de cosas, pero sí me echo un cóctel de camarón.
3: Pero es que al final yo siento que hay una falta de respeto en cómo nos comunicamos, porque,
1: sí,
3: o sea, yo no soy selectiva,
1: sí,
3: me dedico a finalmente a esto, pero siempre observo que a veces pasa eso, ¿no? Que hay una, en la mesa, alguien dice, es que yo no como espinaca, o yo no como esto.
1: No
3: y
1: como
3: otro,
1: cebolla.
3: Pero ¿por qué no te lo comes? Pero aprende a comer.
1: Exacto.
3: O sea, puros comentarios poco respetuosos. Sí. Puros comentarios
1: igual
3: poco respetuosos.
1: Igual con el alcohol.
3: Sí, no tomo.
1: No tienes un tequila, no tomo. ¡Qué bárbaro!
0: ¡Qué bárbaro!
1: Ya voy a empezar a decir que soy doble A.
3: Sí,
1: para que me respeten.
3: 100%.
0: Dilo. 100%. Ahora, te voy a decir cómo
3: el azúcar,
0: Te voy a decir cómo se debe de conducir a alguien que tiene valores, que tiene educación y que sabe comportarse en una mesa.
1: Valores, sobre
0: un día me invitan a una comida de una persona muy linda, pero billetuda. ¿Okay? Entonces, yo odio, como dije antes, los champiñones. Es más, los odié a partir de que un día me tragué una pizza de champiñones y vomité una semana.
3: Ok.
1: Bueno, entonces
0: me quedó horrible de que pienso igual.
3: La experiencia. Bueno.
0: La comida, lo primero, era un plato
1: de champiñones.
0: Sopa de hongos, porque era comida mexicana.
1: ¿Y luego?
0: Atascada. ¿Qué hice?
3: ¿Ah?
0: Con mucho gusto, ni modo, me los tragué todos. O sea, me los tragaba.
1: Yo una vez.
0: Pero comí.
1: No.
3: ¿Por qué?
1: Yo una vez fui.
3: Pero es que eso es lo mismo de no respetar tus límites corporales.
0: Alguien que diga, no, perdón, es
3: versión
0: que yo no
3: social
0: como,
3: en algún
0: yo no te como verdolaga.
1: Yo
0: no seas pesado,
1: nos
0: te la tragas.
1: Reímos de eso hasta el día de hoy.
3: Sí.
1: A casa de unos muy amigos míos.
3: Sí.
1: Y lo primero que ponen en la mesa es sopa de cebolla para cada uno.
0: ¡Qué delicia!
1: Volteo
0: hija,
1: yo
0: qué delicia.
1: Y dije,
3: claro.
1: ¡Ah, no hay forma! Y entonces me volteé y me la quedo viendo y me dice, ¿qué?
0: Sí, para
1: ¿no te
0: ti te hicimos una papilla.
1: Le digo, mana, no hay manera.
0: Saquen el Gerber a Marta.
1: La vida, me quitaron mi sopa
3: claro,
1: y no me la tragué.
3: Claro.
1: Eso se llama.
3: Respeto.
1: Amor propio.
3: Sí.
1: Autorrespeto.
0: No, y también saber 100%. Que no comen. Ahora, también, cuando
3: respeto
0: hagas una
3: respeto a los límites corporales.
0: Cuando hagas una comida,
3: pregúntale a tus
0: a
3: invitados
0: siempre
3: también.
0: Preguntan, ¿qué no comen?
3: Claro. 100%.
0: Y ahí se acaba la chingada.
3: Eso también es muy respetuoso.
1: Exacto.
0: Pero también.
1: Arrastrada.
0: A mí pero alguien que llegue y yo le prepare una muy buena comida y estamos pasando y me diga, ay, no, fíjate que no voy a comer el cerdo en verdolagas. No,
1: si
0: hijo,
1: alguien en tu casa.
0: No te voy a comer el
1: si
0: manchamantel.
1: Alguien en tu casa.
0: No, hombre.
1: No
0: te
1: se
0: comes
1: come.
0: El manchamantel.
3: Pero es que es lo mismo de lo de los niños.
1: Si alguien en tu casa no se come.
0: Pero ya somos adultos.
1: Lo que tú hiciste, ¿te ofendes?
0: No, cero.
1: Ah, ahí está. Ya,
0: pero
1: no se diga más.
0: Pero yo digo, ¿qué pesadez?
1: No se diga más.
0: ¿Qué pesadez?
1: No se diga más. Te quiero, Montserrat. Ya, dime
3: yo
1: que
3: también.
1: Te diré solo porque hoy es feriado, ¿eh? Regresando de corte. Está
0: no, yo ya
1: impresionante
0: me voy. La revolución.
3: ¿Cómo echar unos tacos y una birria?
1: Porque vamos a hablar de este horror, que es que muchas veces el infarto se te manifiesta con agruras, con reflujo, con gastritis. Tú piensas que es el estómago y no, es el corazón. Entonces hoy viene Ana Teresa Abreu, que es fisióloga digestiva, gastroenteróloga, y el doctor Manlio Fabio Márquez, que es cardiólogo. Y hoy van a aprender cuál es la correlación para que la próxima vez que sientan cosas en el estómago raras, fuertes, no se olviden de que existe el corazón y la correlación. Al volver.
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1: En frío. La doctora Teresa Abreu es gastroenteróloga, fisióloga digestiva. El doctor Manlio Fabio Márquez es cardiólogo. ¿Qué me estaban diciendo ahorita? Vas, Manlio. No le saque. Vas.
2: Que yo considero que los niños sí deben de meter las manos en la comida y en todo lo que puedan para crear defensas.
1: Para generar defensas.
2: Doctora,
1: gastrofisióloga, ¿Usted qué opina? No se saque.
3: Deben tocar porque finalmente todas estas cuestiones táctiles que van vinculadas además con
4: Está bien. Sí. Todas las cuentavientes que van a hacer la exploración con sus hijos,
1: sí.
4: El doctor Manlio, la doctora Ana Teresa, Marta e inclusive Monse van a ir a limpiar el cochinero a sus casas.
2: Bueno, esas son dos cosas diferentes, claro, exacto, por supuesto.
1: Por eso hay toallitas Clorox.
4: Y el desperdicio.
2: Es correcto.
1: Les digo algo, sí estoy muy traumada con estas historias de le dio un infarto y se murió. ¿Pero qué sentía? Nada. Nada más me dijo que tenía agruras. Nada más me dijo que le dolía la boca del estómago. Que él pensaba que era gastritis. Que él pensaba que era reflujo. Y corte A, ¿qué pasó? Se murió. Le dio un infarto horas después y se murió. Yo quiero que todo el mundo comparta la conversación que vamos a tener ahorita con Ana Teresa Abreu, que es gastroenteróloga, fisióloga digestiva, una mujer muy impresionantemente preparada, presidenta de la Sociedad Mexicana de Microbiota y fundadora de la Sociedad Iberoamericana de Microbiota, y el doctor Manlio Fabio Márquez, que es cardiólogo del Hospital ABC, es especialista en arritmias, y aparte es presidente electo de la Sociedad Internacional de Holter y Electrocardiología. Explíquenme la correlación entre me dio un infarto y me morí o me dio un infarto y casi me muero y esa sensación en el estómago de agruras, reflujo, gastritis. ¿Cómo?
2: Bueno, nosotros trabajamos en un consenso sobre dolor torácico, no cardíaco, justamente para poder distinguir entre uno y otro, para ayudar a los médicos a distinguir entre uno y otro, porque tenemos muchos casos, este caso que acaba de ocurrir no es el único, hemos visto nosotros como cardiólogos y los gastroenterólogos también lo ven frecuentemente, pacientes que aquejan dolor abdominal, epigástrico en la parte de que llaman la boca del estómago y que obviamente confunden con una gastritis. En parte es un mecanismo de defensa porque no creen que sea nada malo, pero el problema es que no se detecta a tiempo un signo de infarto. Ese es el punto. El infarto no solamente se puede manifestar con dolor opresivo en la parte izquierda del pecho, sino que se puede manifestar en la boca del estómago. Sobre todo en la parte inferior del estómago hay una inervación que coincide con la inervación de la parte baja del esófago. Entonces, por eso es que pacientes que tienen infarto en la cara inferior del corazón pueden tener un dolor en la boca del estómago y no darse cuenta, pensar que se trata de una gastritis.
1: Porque claro, uno pensaría, pues dijo, traigo una gastritis tremenda, me acabo de meter 3 tazas de espresso,

0: un hombre traigo el reflujo o las agruras a todo lo que da, estoy mal de la panza, y nunca pensar que es el corazón. Pero entonces, Ana Teresa, ¿cuál es la correlación entre el estómago y el problema del corazón?
1: La correlación la da un gran nervio que sale de la base del cráneo, que se llama nervio vago. Es vago porque es vagabundo. Y esas fibras de percepción y de sensación están en los bronquios, están en todo el corazón, por supuesto, y en todo lo que es el tubo digestivo, incluso vejiga. ¿Cómo se llama?
0: O sea, es una misma rama.
1: Es un mismo nervio que tiene muchísimas ramas vagabundas. Entonces, fíjate que más que gastritis es sensación de vacío, hambre que arde, que te pide de comer, comes y se te quita. El principal... la principal asociación que podemos hacer es más con indigestión, llenura molesta, náusea y dolor, más que hambre. Indigestión, llenura molesta, náusea o dolor. Y el paciente se siente, aunque haya comido una galletita, aunque se haya tomado un café, aunque haya tenido una comida copiosa, cualquiera de los extremos, lo que va a sentir es una llenura en la parte alta del abdomen, que conocemos como epigastrio, que es justo donde se une... donde termina el huesito, que es el esternón. En esa oquedad y en esa zona, el paciente suele sentir esta indigestión.
0: En este hoyo.
1: Pero siempre se acompaña de ahí, justo, en el puño de tu mano.
0: Pero tú dijiste, estás lleno.
1: Llenura molesta.
0: Pero es bien fácil, yo no sé cómo se siente la llenura. Es muy fácil que la gente piense que trae gastritis, o que trae
1: por
0: una
1: la ubicación,
0: agruras.
1: O reflujo.
0: O reflujo.
1: Por la zona anatómica.
0: Porque es aquí el malestar. Exacto.
1: Si fuese reflujo, sentiría agruras. Podría sentir regurgitación, que también pueden suceder.
0: Pero entonces, fisiológicamente, ¿cuál es la conexión entre el corazón y la boca del estómago? Es que el corazón duele antes de un infarto, horas antes de un infarto, y ese dolor se irradia aquí, ¿o cómo?
2: No, durante el infarto. Ese paciente que tiene el dolor en la boca del estómago ya se está infartando.
0: Infartando.
2: El infarto, hay que recordar que le llamamos infarto en evolución. Infarto es que se muere el tejido, que se muere en este caso las células del corazón. Pero el infarto empieza... y se van muriendo las células poco a poco, y se van muriendo cada vez más, y se va extendiendo el infarto. Es decir, el infarto no es un sí o no, al principio va creciendo. Entonces, cuando empieza el infarto, en esta cara inferior del corazón, tiene la misma inervación de la parte baja del esófago a través de este nervio vago, y da el mismo dolor.
0: Entonces, cuando se te empieza a morir las células del corazón,
2: correcto,
0: que es el infarto en evolución,
2: sí,
0: la muerte de esas células manda una señal,
2: exacto,
0: a todo este nervio vago.
1: Y como es vago, se confunde, no define, porque comparte inervación con bronquios. Por eso hay disnea, falta de aire. Por eso hay sudoración, sensación de sudoración fría. Porque también el nervio vago participa en nuestras glándulas de sudoración. Y por eso hay esta sensación de llenura o de náusea, o de malestar digestivo alto. No es bajo, no es la tripa, no es el colon, no son ganas de evacuar, aunque pudiera suceder.
0: Oye, es más arriba. Para poner un ejemplo súper claro, ¿no? Sí. Por ejemplo, alguien que tiene ciática, que tiene problemas con el nervio ciático que está ahí por atrás de la nalga, muchas veces decimos, hijo, es que no sabes cómo me duele la pierna.
1: Es irradiado.
0: Exacto. El dolor viene del nervio ciático, pero el nervio baja, exacto, y entonces se irradia al resto de la pierna.
1: Hay una referencia.
0: En este caso, el dolor en un infarto en evolución, digamos que irradia a través del nervio vago y todas sus ramificaciones al tubo digestivo.
2: Exactamente. ¿Bien? Ese es el punto. Ahí es donde coinciden los dos.
1: Y la clave es sentirlo. Y además, algo que vale la pena decir, esto puede suceder a cualquier edad, Marta. Digo, difícilmente en un niño, joven, en un adulto, en un anciano, sea hombre, sea mujer, puede suceder. Pues esto no respeta.
2: Y gente que haga ejercicio o no haga ejercicio.
1: 100%. ¿Deportistas o no deportistas?
0: Regresando del corte, ¿qué puedes hacer si te está pasando a ti? ¿Y qué puedes hacer si le está pasando a alguien en tu presencia? Regresando en W Radio.
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1: Eso está impresionante. A ver, cuentavientes, hoy estamos hablando de los infartos y de lo fácil que es confundir el infarto con un problema en el estómago, con una agrura, con gastritis, con reflujo. Sí. Porque no todos los infartos se manifiestan con dolor en el pecho como lo ves en la película. Por eso invité el día de hoy a la doctora Ana Teresa Abreu, que es gastroenteróloga, fisióloga digestiva. Invité al doctor Manlio Fabio Márquez, que es nuestro cardiólogo, electrofisiólogo, especialista en arritmias de cabecera. Yo pido que este podcast lo compartan, porque más gente tiene que saber que esto se puede sentir. Y algo que me acaba de caer a mí el 20 en el corte comercial, que me parece importantísimo que todo el mundo entienda. Si yo les digo, le dio un infarto, ¿cómo se lo imaginaban? Que la persona estaba normal y de repente ¡ah! Y se murió. Uh-huh. Y me acaba de contestar mi pregunta el doctor Manlio Fabio Márquez. Un infarto no es de 0 a 100 en 10 segundos. Es un infarto en evolución. Explica.
2: Significa que las células se van muriendo poco a poco. Vamos a decir, por ejemplo, si nosotros tenemos 100 células cardíacas, por dar un ejemplo, empiezan por morir 5 y si no hacemos nada mueren 10 y si no hacemos nada mueren 20. Sí. Y por eso es que nosotros los cardiólogos tenemos una frase muy importante, que es que el tiempo es músculo, en este caso músculo cardíaco. Mientras más tiempo tardemos en destapar la arteria, que es la que está causando el infarto, más células se mueren y más grande el infarto. A este fenómeno, la gente no lo sabe, pero a este fenómeno nosotros le llamamos infarto en evolución. Hasta que llega un momento que, si la persona se salva, pues se pueden haber muerto 50 células, por ejemplo, y se salva, ya, ahí, listo, ahí paró el infarto, murieron 50 células. Pero pueden morir 50 células y aparte tener una arritmia ventricular maligna y entonces tener ya la muerte súbita.
1: Por eso, pero la muerte de las células...
3: Sí. Es paulatina.
1: Es paulatina.
3: Y ahí es donde entran los síntomas. En ese tiempo, es en ese momento donde empiezan a ver... una pequeña cantidad de células muertas, en ese momento es donde el paciente puede tener una gran diversidad de síntomas, incluyendo los digestivos. Puede haber un dolor torácico franco, puede haber lo que conocemos que se va hacia la mandíbula, que todo el brazo izquierdo, pero también los síntomas digestivos. El dolor, que puede ser opresivo, pero bajo, como te decía, en la punta del esternón, o puede ser esta sensación de llenura, de náusea, de opresión.
1: Por eso, pensemos que son las 10 de la mañana. Ajá. Uh-huh. Y yo siento una cosa en la boca, el estómago, rarísima. Yo no tengo idea de que lo estoy sintiendo porque se están empezando a morir células de mi corazón.
2: Claro.
1: Continúo el día. Dan las 2 de la tarde. Y todavía no me siento bien y ya me metí un Royopan y ya me metí un Libertrim y ya no sé qué más meterme.
3: Es un dolor atípico, es una molestia atípica.
1: A las 5 de la tarde me desmayo. Eso significa que mi infarto
3: de 10.
1: Empezó a las 10 de la mañana.
2: Sí. Es correcto.
1: Sí. Es correcto.
2: Sí. Es correcto.
1: Lo que pasa es que nadie cuenta esta historia así, porque creemos que el infarto es de 0 a 100 en 2 segundos.
2: Exacto.
3: Yo creo que un punto claro es el tiempo. El tiempo de la molestia no es pasajero, no es de unos minutos. Tú misma lo narraste. Lleva un proceso ese tiempo. Entonces, un tiempo, un dolor que no conoces, un dolor atípico, un dolor inusual, y que se ha tomado más de 30 minutos, ya hay que pensar, o dirías menos tiempo.
2: No, 20 a 30 minutos.
3: 20 a 30 minutos.
1: Ok, 10 de la mañana.
3: A las 10 y media.
1: 10 y media y sigo con este dolor en la boca del estómago raro. Y digo, ¿sabes qué? Esto no es normal.
3: Así.
1: Voy a ir al hospital a que me chequen. Llego y estás tú, mi cardiólogo.
2: Te tomamos un electrocardiograma y en ese momento, por estar el infarto en evolución, se observan los signos electrocardiográficos del infarto y te podemos meter a un cateterismo cardíaco, es que para destapar la arteria. Entonces, ¿la clave cuál es? La clave es que ese dolor no va solo. Generalmente se acompaña de una sensación de molestia generalizada. Te sientes muy mal. Cuando tienes la gastritis, pues solamente
3: ahí.
2: Es ahí.
3: Es muy
2: ahí.
3: Local.
1: Es ahí.
3: Es muy local.
2: Exactamente, pero sí. Acá es más generalizado. Te sientes mal, hay fatiga, hay sudoración, tienes ganas de vomitar.
3: Náusea, sí.
2: Y algo muy importante que yo siempre les digo, si te ve un familiar y te dice, oye, te ves muy mal.
3: ¿Es por qué?
2: Es porque algo está pasando que ya no es nada más un dolorcito en la boca del estómago que se te quitó con el Riopan.
1: Claro. Ahora, ahí les va otra historia. Lo que hablábamos tú y yo hace 3 semanas, Manlio. Estas historias de, y no se despertó.
3: Se
1: murió de un infarto dormido o dormida. Estos casos, horas antes...
3: tuvieron síntomas y se acostaron así.
2: Es correcto.
1: El infarto ya estaba en evolución.
2: Sí.
1: Y te dormiste así.
3: Sí.
1: Pero, ¿hay casos en donde no sentiste nada?
2: Muy raros. Sí, hay casos muy raros donde no hay dolor. Antes se pensaba, por ejemplo, que los pacientes diabéticos, por tener neuropatía diabética, no sentían los dolores del infarto. Pero eso ya se ha visto que no es tan cierto. Hay personas, muy, muy raros casos, que llegan a tener un infarto sin dolor, pero la verdad es que es la minoría de los casos. La mayoría o tienen dolor típico o tienen dolor atípico. El dolor atípico es cuando no te duele el pecho, pero sí te duele el hombro. Cuando no
1: quijada.
2: Te duele el pecho, pero te duele la quijada.
3: Sí, claro.
2: No te duele el pecho, pero te duelen todos
3: te
2: los
3: dura.
2: Dientes. Y se te queda más de 20 a 30 minutos. No es un dolorcito que te da así como un piquetito y se te quita, ¿no? Sino que tienes el dolor del hombro.
3: Sí, ahí está.
2: El detalle es que la mayoría de la gente, y bueno, me debo de incluir en ellos, tendemos a minimizar las molestias. Minimizamos los síntomas. Si te duele el hombro, empiezas, no, pues seguramente hice algún mal movimiento, seguramente fue porque dormí chueco, ya sabes, o sea, lo tratas de minimizar, pero si tienes más de 20, 30 minutos y el dolor es intenso y no se te quita, tienes que tener esas precauciones. Y si aparte empiezas a sentirte mal, tienes el dolor que parece gastritis, te tomas un medicamento para la gastritis y no se te quita el dolor, entonces tú tienes que decir, oye, esto ya no está bien. Por supuesto que a lo mejor lo más lógico es que vayas en ese momento a un gastroenterólogo, pero ¿qué va a hacer el gastroenterólogo? Lo va a revisar clínicamente y va a decir, oye, este es un dolor atípico.
3: ¿Desde cuánto tiempo tienes el dolor? Esto ya no parece gastritis, ya tomaste un antiácido y no mejoraste, no parece. Y ahí hay que tomar el electro y enzimas, no sé si...
2: Y enzimas cardíacas, sí, por
3: supuesto. Enzimas cardíacas como algo importante. Entonces, a cualquier edad que sea atípico, que tenga no solo manifestaciones gástricas, sino también manifestaciones respiratorias. La disnea es algo, esta falta de aire es algo muy común descrito por el paciente cuando se infarta. Y el tiempo. El tiempo. O sea,
1: tiempo es músculo.
3: No es,
2: así es.
3: El tiempo es músculo. Sí. No es, no fue pasajero, no se me quitó, ya se calmó. No. Si está, es porque te está avisando.
1: Por eso uno tiene que conocer su cuerpo, cuentavientes. ¿No? No sean esas personas, no, hombre, ahorita se me pasa, no pasa nada.
3: Sí, Superman.
1: Uno tiene que conocer su cuerpo. Y regresando. A partir del primer síntoma, ¿cuánto tiempo tendremos al regresar? No se vayan.
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11: A finales de los años 60 y principios de los 70 surgieron dos series japonesas que se convirtieron en nuestras favoritas. La primera de ellas, Ultraman.
12: Ultraman, Ultraman, Ultraman va a llegar.
11: Un superhéroe de 40 metros de altura que llegó del planeta Ultra. Hayata era un piloto de la patrulla científica quien muere en un accidente. Ultraman lo resucita y lo invita a que protejan a la humanidad juntos. Así que ahora serán uno solo. Y cuando Hayata necesitara transformarse en Ultraman, usaría una cápsula llamada Beta.
13: El indicador de Ultraman le anuncia que le queda muy poca energía. Adelante, Ultraman.
11: La otra serie fue Ultra 7 o Ultra 7.
14: 7.
11: Muy parecida a la serie de Ultraman. En una ocasión, dos alpinistas se encontraban escalando una montaña. Los dos tuvieron un problema con su soga, y para evitar que los dos murieran, uno de ellos cortó la soga y se dejó caer al vacío. Ultra Seven, al ver esto, lo salvó, y para honrar su valor, decidió copiar su forma física y se hizo llamar Don Morobochi, para así poder unirse al Escuadrón Ultra y poder combatir a los extraterrestres que atacaban la Tierra. Cuando el Escuadrón Ultra estaba en problemas, Dan sacaba de su bolsillo unos lentes con bordes rojos con los cuales se transformaba en Ultra 7.
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1: Oigan, yo creo que es uno de los programas más importantes que hemos hecho. Está hoy el doctor Mario Fabio Márquez, que es cardiólogo, especialista en arritmias y electrofisiólogo, y la doctora Ana Teresa Abreu, que es gastroenteróloga y fisióloga digestiva. ¿De cómo me acuerdo de los cargos de todos, verdad?
2: Sí.
1: Y estamos hablando del infarto. Dos cosas que yo rescato de esta conversación. Número uno, uno piensa que el infarto es un dolor en el pecho
17: y pum.
1: Y puede dolerte el brazo, puede dolerte los dientes, puede dolerte la mandíbula, puede dolerte el hombro o puede dolerte el estómago. Por eso Ana Teresa está aquí el día de hoy. Ya les di una explicación espectacular del nervio vago, de todas las ramificaciones y terminaciones nerviosas, que cuando se empiezan a morir las células del corazón, reciben el estímulo del dolor y eso se irradia hacia el estómago. Por eso es muy fácil que lo confundas un infarto con un reflujo, con una gastritis, con agruras. Y segundo, que me parece importantísimo, es que Hollywood nos ha hecho mucho daño. Nos hacen pensar que el infarto es de 0 a 100 en 2 segundos, que de repente alguien se lleva las manos al pecho, se desmaya y se muere. Y el infarto se parece al cáncer. Tiene tiempo de evolución. ¿En qué sentido? Tú puedes infartarte empezar el infarto a las 10 de la mañana y tú no te vas a desmayar hasta las 4 o 5 de la tarde, por ejemplo.
2: Es correcto.
1: Se llama el infarto en evolución. Un infarto no es de 0 a 100. Por eso lo acaba de decir el doctor Mario Fabio Márquez, el tiempo es músculo. Entre más rápido llegues al hospital, más pedazos del corazón vas a salvar.
2: Exactamente. Nosotros calculamos que cuando alguien llega al hospital, por ejemplo, tenemos menos de 90 minutos para destapar la arteria. Es decir, se tiene que actuar rápidamente. Por eso es que es sumamente importante detectar este infarto en evolución a tiempo. Las primeras 4 horas son las horas críticas, porque después de eso se muere una gran cantidad de tejido y pueden haber secuelas como obviamente la muerte o la insuficiencia cardíaca.
1: ¿De qué sientes el malestar en el estómago, en la quijada, en el hombro, en el brazo o en el pecho? a que llegas al hospital, ¿cuánto tiempo tienes?
2: Tienes 2 horas máximo. 2 horas máximo, porque de ahí a que te destapen la arteria, que te estoy diciendo que son 90 minutos, se cumplirán casi las 4 horas. Entonces, tienes que ir rápido al hospital. Por eso es que no hay que dejar pasar esas molestias atípicas, porque son atípicas. Volvemos a insistir en el mismo punto. Ana Teresita nos podría decir cuáles son las molestias típicas para que ustedes las sepan reconocer. Claro. ¿Sí? Y vean cuando no es eso,
1: claro,
2: pensar que puede ser del corazón.
1: Porque quiero que escuches esto que dice Yuri, que creo que es, ¿quién habrá sido? Es su concuño. Fue a varios doctores, las 3 médicas nadie vio, ni siquiera sospecharon un infarto, no le indicaron un electrocardiograma. Personal médico general y especialista en gastroenteritis, urgencias, deben de actualizarse en este problema que pasa más con estos síntomas en mujeres.
3: Por supuesto. Mira, la mujer se creía que no daba los mismos síntomas que el hombre y es mentira. Da exactamente los mismos. Solo que la mujer, pues no sé, te ocupas, te pones a lavar los trastes, te pones a recoger las cosas, te vas a tu trabajo, te vas a la oficina, te pones a manejar y se te olvida, te olvidas de ti misma. Es una condición, no sé por qué, si social o... Pero la mujer es la que menos llega al hospital. El hombre ubica perfectamente. La mujer siempre tiene síntomas, siempre tiene algo digestivo. En cambio, el hombre sí ubica que hay algo y a lo mejor es el que acude más a un servicio de urgencias de forma temprana. Pero eso no quiere decir que la mujer no haya sentido exactamente lo mismo que sintió el hombre.
1: Yeah.
3: También sintió llenura, náusea, también tuvo dificultad respiratoria, también tuvo dolor, este dolor irradiado, también tuvo ganas de vomitar. Todo esto también lo tuvo. Y fíjate que hay otras condiciones cardiovasculares que no te llevan al infarto, pero sí te ponen en situación de riesgo cardiovascular, que es este dolor torácico, dolor de pecho, de probable origen esofágico. Nosotros como gastros pensamos que es reflujo, pensamos que es una hipersensibilidad provocada por el reflujo, o pensamos en algún trastorno motor, pero se llama así, de probable origen esofágico, porque lo primero que tenemos que hacer, Marta, es consultarle al cardiólogo y que el cardiólogo diga, no es de mi lado. O sea, lo primero,
1: sí,
3: no es de mi lado.
1: Claro.
3: Y entonces, ahora sí, estúdialo y haces la manometría y haces todo lo que tienes que hacer, la endoscopía, los tratamientos, pero ya descartaste lo cardinal, que es el potencial riesgo que te puede dar una arritmia, que te puede dar una angina de pecho, que te puede dar alguna otra cosa, que no solo sea un infarto.
1: Antes de terminar esta conversación, ¿cómo puedes distinguir un infarto de un ataque de pánico o un ataque de ansiedad?
3: Muy buena.
2: La sensación de molestia generalizada, con náusea, estas ganas de vomitar, la diaforesis, la palidez, lo que yo te comentaba, la gente se ve muy mal. O sea, cuando alguien lo ve, cuando el familiar lo ve, dice, tú te ves muy mal. Pareciera que te vas a morir. Esa intuición que tiene ese familiar hay que tomarla en cuenta. Y yo creo que lo que dijiste es muy importante. La gente hay que empoderarla. Si alguien va a urgencias por un dolor, ya sea retroesternal o epigástrico, tiene que pedir un electrocardiograma, sí, aunque le digan que es gastritis y que se va a su casa.
1: O un ataque de pánico.
2: Es mejor tener un electrocardiograma normal y irte a tu casa tranquilo,
3: claro,
2: que no te hayan tomado el electrocardiograma y te estés si te infartando y te pase algo en la noche.
1: 100%. El doctor Malio Fabio Márquez, cardiólogo, electrofisiólogo, especialista en arritmias en el Hospital ABC. Lo encuentran, por favor, si tienen dudas, si no saben qué es, si no les encuentran qué es, chéquense por favor el corazón con él, 55-52-76-1207. Se los pongo ahorita en Twitter o 55-71-21-68-10, Hospital ABC de Observatorio. Y la doctora Ana Teresa Abreu es dr.anateresaabreu en todas las redes. Está en el Hospital Ángeles del Sur, el del Pedregal. El consultorio es 55-51-35-4372. Por favor, rol en este podcast porque le podemos salvar la vida a alguien. Gracias a los dos. Son unas eminencias. ¡Qué alegría! Oigan, feliz 15 de septiembre. ¡Qué alegría! Coman deli, coman sopes, coman chicharrón, coman tacos.
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1: Mucho más el resto de la tarde en W Radio. No se vayan.
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1: 1:01 p.m. Es martes 15 de septiembre del año 2026. Es Día del Grito. Es Día de México. Qué gusto, qué orgullo, qué placer. Qué piel chinita siempre cuando decimos Viva México. Qué orgullo ser mexicano. Ah, sí, tenemos un montón de problemas. Sí. Aquí los denunciamos y todo, pero no. El sabor de ser mexicano no se compara con nada. Impresentable del Duende, ¿cómo le va?
3: Hermano querido, como siempre, un placer saludarte a ti, a mi querida Lely Paz, y a todo nuestro amable y fiel auditorio de Así las cosas con Loret. Así es, mi Charlie. Un orgullo ser mexicano. ¿Sabes qué? Voy a empezar ya como María Scherer. Voz de la guitarra mía. Al despertar en la mañana. ¿Te acuerdas? ¿Te acuerdas? Oh, mi querida María. Sí que le canta. Hay que festejar, hermano, pues digo. Hay que festejar total.
1: Ya, ¿cómo estás, Arely Paz? Qué gusto saludarte.
4: Hola, Carlos Duende, de aquí hasta las 3 de la tarde con mucho que contar. Y viva México, somos más de lo bueno y de lo que se tiene que contar.
1: Ah, no, por ¿no? supuesto. Por
4: de lo
1: supuesto.
4: Que se mire, disfruta, de lo que tiene color, sabor, emoción por este país.
1: ¿Con qué te quedas? O sea, si tuvieras que quedarte con una cosa de México, ¿no? ¿Con qué te quedabas, Arely Paz?
4: ¿Con qué me quedaba? Con la gastronomía, Carlos.
1: Pues sí.
4: Con todos los sabores, es una locura de país para comer.
1: ¿Usted dónde?
3: Coincido al 100%, sí. Hermano, para mí no hay
1: O sea, si tuviéramos una cosa que presumir, o sea, fíjate, estoy hablándole de, que, a ver, ¿qué es lo que siempre se dice de México? La calidez del mexicano, ¿no? Claro. El modo de ser del mexicano, esta manera de serme mexicana, de siempre incluirte, de abrazarte, de festejar contigo, de lo bueno que somos para la fiesta, para el relajo, ¿no? Esa es una cosa que se habla mucho de México. Dos, sus playas, ¿no? Por ejemplo. Tres, su arqueología, ¿no? Cuatro, su... No estoy diciendo en orden de importancia, no estoy diciendo ahí nomás como me viene en la mente. Su gastronomía, ¿no? Su música. La parte, digamos, de la cultura mexicana, ¿no? Pienso en grandes exponentes de la cultura, en Frida, ¿no? En pues los muralistas, en todos los artistas modernos. El cine. El cine mexicano, lo mismo el de época que el de Cuarón, Iñárritu y Del Toro. De todo ese menú que es México, ¿con qué te quedas? Ya puesto así. Voy a quitar el de la calidez de la gente, porque pues creo que eso nos va a ganar a todos, ¿no?
4: Claro.
1: O sea, nada como estas sensaciones en México. Quito esa. Lo demás, ¿te mantienes con la gastronomía, Arely Paz?
4: Sí, yo creo que no hay más íntimo que la comida, la cultura, a partir de los sabores, porque te habla de la región, de la gente, de las historias, de la abuela. Me parece que los sabores me quedaría con eso.
1: Y además eso conquista, ¿no? Cualquiera que viene,
4: sí, claro,
1: de fuera,
4: pof, sí,
1: se rinde. Dicen, ¿usted duele con qué se mantiene la suya?
4: Yo
3: es que de verdad igual, hermano, yo también, la gastronomía mexicana para mí es la mejor del mundo.
1: Yo empataría la gastronomía con la arqueología.
4: Ah, claro, tu pasión.
1: Pues empataría, pero ¿saben que somos dragones en este programa? Somos
4: muy profesionales en este programa.
1: Eso sí. Vamos de una vez a nuestros 5 temas de sobremesa, las 5 cosas que nos parecen las más importantes del día, martes 15 de septiembre del 2026.
0: 1.
1: Divisiones en Morena conforme van anunciando quiénes van a ser sus candidatas y candidatos a las gubernaturas. Ayer hubo divisiones cuando anunciaron a la candidata al gobierno de Guerrero, y hoy hubo también abucheos y gritos de fraude cuando anunciaron a quien va a ser el candidato de Morena para Quintana Roo, una posición que Morena se la concesionó al Partido Verde desde hace tiempo. Es decir, como parte del acuerdo de la alianza, en donde el Partido Verde apoya a Morena en las elecciones y le da las supermayorías, tanto en la Cámara de Diputados como en la Cámara de Senadores, ¿qué recibe el Partido Verde a cambio? lo más importante que recibe es el estado de Quintana Roo. Entonces, el dueño del Partido Verde, Jorge Emilio González Martínez, es quien ha puesto a los candidatos al gobierno, en su momento Mara Lezama, la actual gobernadora, y al actual Eugenio Gino Segura, senador por Quintana Roo. Entonces va en la alianza con Morena, lo anuncia Morena, pero en realidad es una ficha del Partido Verde. Es una figura del Partido Verde y está asociada a Jorge Emilio González Martínez y además muy cercano al clan de Andy López Beltrán. Fíjense ustedes, a lo mejor no lo tienen en mente, pero en el primer reportaje que sacamos de Latinos, en diciembre de 2023, cuando nadie hablaba de Andy, ¿no?, y pusimos ese tema sobre la mesa, dijimos aguas con lo que están haciendo estos señores y el clan, hablaban de Gino y de Gino y de Gino. Pues es este Gino. Era el contacto del clan que les daba los contratos en el gobierno de Quintana Roo. Evangelina Hernández, ¿cómo te va? Muy buenas tardes.
5: ¿Qué tal, Carlos Auditorio? Muy buenas tardes. Y efectivamente todo lo que acabas de narrar es exacto. Y te voy a comentar que alrededor de las 12 del día efectivamente se oficializó este anuncio de que Eugenio Gino Segura es el candidato de Morena a la gubernatura de Quintana Roo. Pero fíjate que cuando ingresaron, pues todos los candidatos que participaron en esta encuesta o en esta supuesta encuesta, entre comillas, porque hasta el momento pues no han dado a conocer.
1: Oye, esto es bien curioso, ¿no, Evangelina? Porque hace 3 años, cuando anunciaron a todos sus candidatos a gobernadores, publicaban las encuestas, incluso si no me equivoco eran 3 encuestas, ¿no? Y publicaban y decían, miren cómo salió en Ciudad de México y en Yucatán, o sea, todos los que se jugaron en el 2024. Y ahora nomás dicen el resultado, pero no publican las encuestas, ¿no?
5: Efectivamente, llevamos, de hecho, esta es la octava designación, por decirlo así, nominación que se hace por la dirigencia de Morena, y efectivamente tienes toda la razón, no se ha dado a conocer ninguna encuesta hasta el momento, no se ha dicho ni en qué empresas la realizaron, ni qué metodología, absolutamente nada, Carlos. Y comentarte precisamente que cuando, pues, ingresaban para hacer esta denominación, tanto la dirigencia como los candidatos participantes, pues sí, efectivamente, se empezó a escuchar de parte de los simpatizantes de Rafael Marín Mollinedo, que como tú sabes, pues él es pues candidato de Andrés Manuel López Obrador, pues empezaron a oírse los gritos de fraude por algunos de sus simpatizantes. Ajá. Igualito que ayer se escuchó con los simpatizantes de Avelina López, la alcaldesa de Acapulco, que también se escucharon muy fuertes ahí, sí, los gritos de Avelina, Avelina, Avelina. Pero terminando este nombramiento, esta oficialización, pues entrevistamos a Rafael Marín Mollinedo, que pues él dijo que está conforme con lo que se anunció. Vamos a escuchar parte de lo que dijo en esta entrevista.
6: Estoy satisfecho, estoy tranquilo. Encuestas? Sí, claro.
7: ¿Se descarta una posible candidatura?
6: ¿Ah?
7: ¿Se descarta una posible candidatura?
6: Sí, claro. No, yo... No.
7: Presuporra gritaban esa palabra hace un rato.
6: Sí, vi las encuestas y estoy total. Yo respeto a mi partido y estoy confiado definitivamente en sus procesos y en la encuesta que llevaron a cabo. No tengo ninguna objeción.
5: Carlos, y efectivamente él dijo que de acuerdo a las encuestas que él vio, él quedó en tercer lugar y que por eso no tiene ninguna objeción, pero te digo, a pesar de esto, pues sí, los simpatizantes gritaron la palabra fraude, fraude. Carlos espera que por la tarde haya otros 2 nombramientos, uno de ellos, el de Baja California. Hay que ver ahí cómo vienen las...
1: ¿Cómo lo resuelve, no? Porque tiene bombas por todos lados ese asunto. Bombas por todos lados, ¿no?
5: Sí, y este se va
1: peleando a muerte ahí en Baja California. Y luego tiene lo de Zacatecas, que lo más seguro es que se lo hayan concesionado a la familia Monreal, ¿no? Es decir, para que ellos decidan. Dado que no permitieron que fuera el otro hermano Monreal, pues entonces en sus manos queda, ¿no?
5: Pues sí, vamos a esperar cómo se desarrolla el transcurso y a ver si no volvemos a escuchar otros gritos de inconformidad por la tarde, Carlos.
1: Bueno, ¿a qué hora es el siguiente anuncio, Evangelina?
5: Es a las 4 de la tarde y se espera que el de Baja California sea a las 7 de la noche.
1: Venga, gracias, Evangelina. Muchos saludos. Buenas Ayer tarde. Se anunció Michoacán, el candidato va a ser Carlos Torres Piña, que fue el fiscal de Michoacán. O sea, pasó de ser fiscal de Michoacán a candidato de Morena a la gubernatura. Digo, para que luego no nos vengan a decir que es que la autonomía y la independencia de las fiscalías son autónomas, no se, Morena no se mete en las fiscalías, los gobiernos no se meten. Pasó de ser fiscal a ser candidato de Morena. Carlos Torres Piña es el hombre de todas las confianzas del actual gobernador de Michoacán, Alfredo Ramírez Bedoya. Primero fue su secretario de gobierno durante 4 años y los otros 2 años, bueno, año y cachito, fue el fiscal. Fue el encargado, por ejemplo, de hacer la investigación sobre el asesinato de Carlos Manso, el alcalde de Uruapan, del Movimiento del Sombrero. Escuche usted lo que dijo Carlos Torres Piña en el momento de ser nombrado, le llaman el coordinador de la defensa de la transformación y la soberanía, el candidato. ¿Por qué no le llaman candidato? Porque violan la ley. Pero bueno, no me vengan con que la ley es la ley, ¿no?
8: Decirles a todas y a todos que es un gran compromiso el que hoy se asume. Más allá de los retos y las circunstancias que pueda tener cada estado, hoy se vive una circunstancia que hay que decirlo. No podemos permitir que la derecha internacional quiera incidir en este país, y mucho menos a través de una bandera que se pueda utilizar desde Michoacán.
1: El otro contendiente por la candidatura de Michoacán será Raúl Morón, senador de la República. Si a usted le suena mucho recientemente este nombre, es porque es uno de los 3 personajes que en vida Carlos Manso dijo, si me pasa algo, o es el exalcalde, o es el senador, o es el exgobernador. Bueno, pues él es el senador, es Raúl Morón. Uno de los 3 a los que Carlos Manso dijo, si me pasa algo, son ellos. Y lo mataron, ¿no? Pero Raúl Morón tiene una historia previa. Raúl Morón iba a ser el candidato a la gubernatura de Michoacán hace 6 años. Y su coordinador de campaña era Alfredo Ramírez Bedoya. El tema es que el INE invalidó la candidatura de Morón por un tema de irregularidades financieras. Entonces Morón no pudo ser el candidato de Morena porque fue invalidada su candidatura por el INE, cuando el INE era autónomo, independiente, cuando estaba Lorenzo Córdoba, etcétera. No, ahorita que el INE es un apéndice de Morena. Y entonces entró su brazo derecho, Alfredo Ramírez Bedoya, y habían quedado en que cuando Ramírez Bedoya terminara, pues entonces ya Morón la volvió a intentar, ¿no? Pero se pelearon a muerte. Ramírez Bedoya y Morón se distanciaron muchísimo. Y pues Ramírez Bedoya impulsó más bien a Torres Piña y Morón se quedó marginado. Pero la verdad es que no hizo mayores olas. Y dijo, yo me sumo y en qué puedo ayudar, etcétera. Escuche usted al senador Morón.
9: Pregúntenle. ¿Cómo le afectó a su candidatura el asunto de Manso? ¿Cómo le afectó?
10: Pues todo cuenta. Y la verdad es que todo lo que se hizo a favor o en contra cuenta en este proceso que íbamos de consolidación. Los números están muy claros. Él es el coordinador. Vamos a respetarlo. Y vamos a platicar con nuestros compañeros en Michoacán para ver cómo empezamos un proceso que nos permite ir juntos.
9: ¿Cómo quedó en las encuestas usted? ¿Cómo quedó en las encuestas?
10: Segundo lugar, en el primero y en segundo.
1: Y luego estuvo el tema de Guerrero, que le puedo decir que ahí sí hubo una división abierta en Morena. Es decir, de todas las candidaturas que ya salieron Aguascalientes, Campeche, Querétaro, Colima, Sinaloa, Quintana Roo, Michoacán, la que ha habido una división en serio fue en Guerrero. Nominó Morena a Beatriz Mojica y esto generó división y malestar, particularmente en Avelina López, la alcaldesa de Acapulco, quien aseguró que Morena va a perder la gubernatura de Guerrero porque no la eligieron a ella.
11: Ganaron las encuestas de papel. Pues yo tengo la encuesta real. Más de 100,000 personas caminaron conmigo en el apoyo para la presidenta de su segundo informe. Morena no abraza personas, abraza principios. Me parece que este es un parteaguas. Quien festeje, me parece que está festejando la crónica de una muerte anunciada.
12: ¿No ves con buenos ojos que haya ganado Beatriz Mujica?
11: Yo digo que revisemos la historia de la izquierda. Mis principios, mis valores, vamos a continuar. Esto continúa.
1: ¿A qué se refiere? Pues a que a Beatriz Mujica cuando rompen todos los morenistas con el PRD, Beatriz Mojica no rompe, Beatriz Mojica se queda en el PRD. Incluso ella apoya a Ricardo Anaya cuando la candidatura presidencial del 2018, en esa elección que ganó López Obrador, ella no estuvo con López Obrador, ella estuvo con Ricardo Anaya y luego ya se pasó a Morena. Estela Damián, que era la candidata de la presidenta Sheinbaum, que era su consejera jurídica, esa sí admitió que las encuestas no le favorecieron, tampoco mostraron las encuestas, ¿no? Pero ella dice que no las hicieron públicas, pues, ¿no? Que no le favorecieron y que ella era una demócrata y reconocía que no había ganado y se sumaba a la candidata de Morena a Guerrero. Y en el PRI, pues ya también anda destapando. El dirigente nacional priista Alejandro Alito Moreno dijo que Manuel Añorbe, el coordinador legislativo del PRI, es su carta fuerte para Guerrero, que obviamente buscan una gran coalición, pero que para él Añorbe es su gallo.
13: En Guerrero aquí está el gran Manolo Añorbe, que es nuestro coordinador. Es un agente de primera. Manolo está trabajando todos los días en el territorio con gran valentía, con gran determinación. Camina en las regiones, se compromete con la gente. En Guerrero hay una gran oportunidad. Claro que Manolo es una carta fuerte de nosotros, es la carta principal. Manolo no sería un extraordinario candidato, sino sería el mejor gobernador que ha tenido Guerrero.
1: 1:17 p.m.
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1: Una de la tarde con 21 minutos, así lo marca el reloj de W Radio.
0: Dos.
1: La joven asesinada en Cuautla, Morelos, la española Claudia Tacoronte, era estudiante de educación infantil. Llevaba más o menos un mes en Morelos como parte de un programa de intercambio académico. En las redes sociales se hizo viral la declaración de su hermana Lara, en la que reclama a las autoridades mexicanas por no haber detenido al asesino. Cuestionó a la universidad por haberla mandado a un lugar que ya tenía alerta de ser peligroso y cuestionó también a una sociedad que normaliza la violencia.
2: Esto no puede quedar así. O sea, más allá de que vivimos en una sociedad enferma, llena de gente que es inhumana, ese hombre, no, o sea, está por ahí suelto, ¿sabes? O sea,

0: vivir la vida, quería conocer sitios nuevos. De verdad tenemos que normalizar que en menos de un mes se asesine a 3 mujeres en la misma universidad y que nadie haga nada. Estoy súper cabreada, ¿vale? Mis padres también. De verdad, en México, ¿qué pasa en México? O sea, la gente que vivís ahí, que... Porque es que esto no es que digas tú, ah, es que esto ha pasado esta vez y es algo raro. No, es que ahí está pasando cada día y la gente lo tiene súper normalizado.
1: La Universidad de Granada en España le rindió un homenaje y exigió que se haga justicia. Anunció la suspensión del programa de movilidad académica con la Universidad Autónoma de Morelos. 3 estudiantes más estaban previstos para viajar a México, a Morelos concretamente. El cónsul general de España en México, Marco Rodríguez, se reunió con la gobernadora de Morelos, la morenista Margarita González, y con el fiscal de Morelos para exigir respuestas a los familiares de Claudia y que el caso sea tratado con perspectiva de género. Tanto el gobierno de Morelos como el fiscal informaron que van a dar todas las facilidades para que la familia recoja y repatrie el cuerpo de Claudia Tacoronte. La Fiscalía de Morelos apunta como móvil del asesinato el robo. En un video difundido en redes sociales se ve que cuando la joven estaba en el suelo gravemente herida, el presunto asesino vestía una sudadera blanca, se alejó caminando y luego comenzó a correr. En el mismo video se denuncia la tardanza de la ambulancia y de la policía para atender a la joven.
2: Urge una ambulancia, no sé si este sonido de ambulancia sea el que venga ya para acá. Urge una ambulancia aquí en la Casa de la Cultura. Por favor, tenemos una persona herida. Urge una ambulancia. Por favor, esperemos que ese sonido. Ya llevamos rato comunicándonos con seguridad pública y nada, que contestan. Nos mandan al buzón, nos rechazan la llamada o nos dejan en lista de espera. Acaban de ir una persona. No puede ser esto posible.
1: En la Universidad Autónoma de Morelos también se rindió un homenaje a Claudia. Hay que recordar que en lo que va del año suman 4 estudiantes asesinadas en Morelos. Kimberly Ramos, Carol Toledo, Michelle Itzayana y Claudia Tacoronte. Estudiantes salieron a las calles para exigir justicia. Luis Alberto Beltrán, allá en Morelos, adelante.
3: Carlos, muy buenas tardes. A las 9:30 de la mañana salió este contingente del campus Chamilpa por parte de estudiantes de la Universidad Autónoma del Estado de Morelos, quienes han concentrado sus manifestaciones en 2 vertientes. La primera, justicia para su compañera Claudia Tacoronte, y también que este crimen no quede impune. El grupo salió desde la avenida Universidad e hizo 3 escalas. La primera, en la 24ª zona militar, donde realizaron algunas pintas y rompieron algunas banderas que estaban colocadas afuera de la institución. También en la Fiscalía General del Estado realizaron pintas y gritaron consignas en contra de la Fiscalía del Estado. Y el tercer punto fue también en la Plaza de Armas de Cuernavaca, en donde nos encontramos en estos momentos. Ya se encuentran, Carlos, aquí precisamente este grupo de estudiantes haciendo reclamos. Si me lo permites, vamos a escuchar parte de los reclamos que hacían en esta marcha hace unos instantes. Y bueno, Carlos, esta marcha se ha sumado la llamada resistencia estudiantil, también organizaciones no gubernamentales, colectivos, quienes han demandado a las autoridades justicia por este feminicidio, el cual todavía está catalogado así, aunque un juez todavía no lo determina. Sin embargo, las pesquisas que lleva a cabo la Fiscalía de Feminicidios va en esta vertiente con perspectiva de género. Y bueno, Carlos, en estos momentos los estudiantes han quitado algunas vallas que se encuentran en la plancha del Zócalo, en donde se encuentra pues ya prácticamente el escenario y las instalaciones para que se lleve a cabo el grito de independencia más tarde en la noche por parte de la gobernadora del estado. Hoy están aquí ya después de casi 4 horas de caminata por las principales calles de Cuernavaca, exigiendo justicia para su compañera. Carlos, es el reporte.
1: Muchísimas gracias. En Guerrero fue asesinado a balazos el creador de contenido Emerson Rey y su papá en la Costa Grande. De acuerdo con reportes locales, el creador de contenido y su papá fueron interceptados por hombres armados. Tras el ataque, el hermano de Emerson llegó para hacer una transmisión en vivo y pedir apoyo a las autoridades. Hasta el momento no hay detenidos, ni se ha dado a conocer algún móvil del crimen. El joven hacía contenido sobre eventos deportivos en Tecpan y hablaba también de sus rutas turísticas. En otra información, en Veracruz se confirmó la muerte de 3 personas tras una fuerte explosión en Jaltipan, en una planta de sal. Yadira Paredes, platícanos, por favor, adelante.
4: Gracias, Carlos. Muy buena tarde para ti, para todo el auditorio. Efectivamente,

0: Bien lo comenta, son tres personas las fallecidas y un número indeterminado de personas lesionadas que dejó esta explosión e incendio que se mantiene activo en la planta de sal de PBM Minera SADCB, esto en el municipio de Jaltipan, al sur del estado de Veracruz. De acuerdo a lo que dice la gobernadora Rocío Nale García, bueno, pues está este incendio activo, por lo que no pueden entrar a la zona cero para determinar el número de personas lesionadas o lamentablemente que hayan perdido la vida. Esto fue lo que dijo la gobernadora este día desde Jaltipan.
1: ¿Quiere decir que hay desaparecidos?
2: ¿Perdón?
1: ¿Quiere decir que hay
2: no
1: desaparecidos?
2: No quiero decir nada hasta que esto concluya.
1: ¿Los tres fallecidos?
2: Hasta que esto concluya.
3: ¿Pero tienen trabajadores?
2: Sí, a ver, vamos a esperar hasta que esto concluya. Una vez que concluya, se puede entrar a la planta. No se ha podido entrar. Hay una zona cero donde todavía está prendido. Entonces, hasta que esto concluya, pues ya va a poder Protección Civil.
3: Pero hay familias buscando más.
2: A ver, hasta que esto concluya.
1: Pero los datos preliminares.
2: Hasta que esto concluya.
1: ¿Y dónde sacaron esa cifra?
2: Hasta que esto concluya. Vamos a esperar a Protección Civil. Protección Civil y datos que se dieron.
1: Es que ya se anunciaron las tres.
2: Sí, por eso. Datos que.
4: Vaya.
0: Pues eso es lo que dice la gobernadora Rocío Nale García.
4: Hasta que esto
0: puede ingresar
4: concluya.
0: Y determinar.
4: Hasta que esto concluya.
0: Efectivamente.
4: Gracias, Yadira Paredes, en Veracruz. Estamos
0: la información.
4: Al pendiente.
0: Sí, Carlos.
4: Una y media, pausa.
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18: Siguiente de sobremesa.
0: 3.
18: Bajo un fuertísimo dispositivo de seguridad, se retoma la celebración de las fiestas patrias en Culiacán, Sinaloa, epicentro de la guerra entre los chapitos y la Malliza desde hace más de 2 años. Vamos con Daniela Casanova. ¿Qué nos tienes, Daniela? ¿Cómo estás? Muy buenas tardes.
19: Hola, ¿qué tal? Muy buenas tardes, Carlos. Pues justo como bien lo comentas, esta noche Sinaloa volverá a tener una celebración pública del grito de independencia luego de 2 años en lo que la violencia obligó a limitar y cancelar los festejos patrios. Aquí en Culiacán, la ceremonia se realizará en el Palacio de Gobierno bajo un fuerte operativo de seguridad para resguardar no solo el recinto, sino también sus alrededores. El programa artístico y cultural comenzará desde las 6 de la tarde, mientras que el grito evento está programado para las 11 de la noche y será encabezado por la gobernadora interina Graciela Domínguez Nava, quien ha defendido el regreso de estas celebraciones y ha llamado a recuperar los espacios públicos. Sin embargo, el festejo ocurre mientras Sinaloa continúa enfrentando hechos violentos en distintos municipios. Por eso, una de las preguntas es si la ciudadanía realmente tiene confianza para volver a salir a las calles. Escuchemos, Carlos, qué dice la ciudadanía al respecto.
4: Las condiciones de seguridad en estos momentos no están como para que vayamos a exponernos a altas horas de la noche.
10: Una responsabilidad total por parte de las personas que están al mando del gobierno, de las autoridades, que son las que les dicen que estén nada más en este tipo de lugares, y sobre todo las inversiones que se están haciendo, una inversión que se podría dar a otros sectores que se necesitan en esta temporada.
15: Que digan que va a haber el 15 de septiembre operativo, para mí es prácticamente lo mismo. La seguridad, existe o no exista ese disco operativo, para mí es la misma, entonces no, yo diría que no está seguro.
19: Y mientras en Culiacán se mantiene el programa, en Escuinapa la decisión ha sido distinta, aunque con cambios de último momento. El ayuntamiento primero anunció la cancelación del grito debido al incremento de violencia luego del asesinato de una maestra de 31 años frente a su domicilio. Horas después, las autoridades dieron marcha atrás y confirmaron que sí habrá ceremonia y verbena popular. El cambio fue cuestionado por diputadas de oposición, quienes pidieron explicar qué ocurrió para modificar la decisión. Así que pues esta noche estaremos atentos al desarrollo del festejo, pero también a la respuesta ciudadana, Carlos, y a la percepción de seguridad durante esta celebración.
18: A ver cuánta gente se presenta y demás. Gracias, Daniela Casanova, allá en Sinaloa. Te agradezco muchísimo. Vamos al Zócalo de la Ciudad de México. ¿Cómo están las cosas para el grito de esta noche, Víctor Sandoval?
16: ¿Qué tal, Carlos? Buenas tardes. Ya estamos aquí en la plancha del Zócalo, donde quiere decir que están llegando muchas personas, principalmente turistas, algunos de la capital, otros de diferentes municipios cercanos o del interior del país, pero también hay extranjeros que han venido a esto. ¿Cuál es lo que han encontrado? Bueno, que de la mitad de la plancha del Zócalo capitalino hacia la zona de las joyerías de los portales pueden caminar libremente. De lo que es la otra mitad hacia Palacio Nacional está enrejado y prácticamente ya por secciones, que estarán sobre todo ocupados por municipios del Estado de México, por algunas alcaldías de la Ciudad de México, así como Hidalgo, de Puebla, de Tlaxcala, que van a llegar para estar lo más cerca a Palacio Nacional. Es decir, las personas que no traen la invitación o que no vendrán en grupos estarán alejados de la mitad hacia atrás, y los que van a venir con grupos estarán más cercanos. Escuchemos.
20: ¿De dónde viene?
21: De Tierra Caliente, Estado de Guerrero.
20: Estado de Guerrero.
21: La región Tierra Caliente.
20: ¿Y se va a quedar hasta la noche el grito?
21: Sí.
20: ¿Y por qué llegar tan temprano?
21: Pues para ganar algo de espacio. ¿Sí? Adelante.
20: ¿Viene exclusivamente a la ceremonia o viene de vacaciones?
21: No, venimos a la ceremonia.
20: ¿Sí?
21: Sí.
16: Carlos, si quieres decirte que incluso hemos visto ya algunas camionetas que han llegado, incluso con algunas mantas, que ya están sobre todo preparadas precisamente para distribuirlas conforme empiecen a llenarse ya la mitad de lo que es la zona frontal a la Puerta Mariana de Palacio Nacional. Sin ningún incidente, revisiones por parte de las fuerzas federales, por parte de la policía capitalina, en todos los accesos al primer cuadro capitalino. El reporte que tengo.
18: Muy bien, muchísimas gracias y estamos al pendiente, Víctor Sandoval. Por cierto, recuerden que este 16 de septiembre, mañana, con motivo del desfile militar, el Aeropuerto Internacional de la Ciudad de México y el AIFA van a suspender sus operaciones de despegues y aterrizajes, o sea, paran los aeropuertos de 10 de la mañana a 2 de la tarde, así que si tiene vuelos de salida o de llegada a esa hora, verifique los horarios con su aerolínea. 1:38.
22: 4.
18: Hay una doble asfixia al mercado petrolero internacional. Ya estaba la del Estrecho de Hormuz, pero ahora también los hutíes tomaron el acceso al Mar Rojo, con lo cual el plan B también ya se cayó. La Agencia Internacional de Energía advirtió que el mundo podría vivir una crisis histórica en el suministro de petróleo, porque el tránsito de petróleo en el Estrecho de Hormuz está condicionado, porque hay guerra, porque hay incertidumbre y por el ataque de los hutíes contra Arabia Saudita. Vamos con Valeria Moy. Valeria Moy encabeza el Instituto Mexicano para la Competitividad, el IMCO, y es comentarista financiera de este programa. ¿Cómo te va, Valeria? Muy buenas tardes.
3: Hola, Carlos, como si necesitáramos algo más para meterle volatilidad. Oh. En efecto, pues esto que comentabas, este ataque con drones que se hizo sobre Arabia Saudita, pues se ocasionó que se cerrara un oleoducto. El oleoducto se llama Este Oeste de Arabia Saudita, que es lo que se está usando ahorita.
18: Es un oleoducto por el que pasan 7 millones de barriles
3: diarios.
18: Eso es una salvajada. O sea, México, ¿qué produce? Muchísimo. 1.5, ¿no? O sea, es, por ahí pasa
3: 1.3, ¿no? Carlos. 5 ojalá veces. Para 1.5.
18: Veces la producción de México totalmente. Pasa por ahí. Y cruza todo y el desierto de Arabia Saudita, ¿no? Tremendo.
3: Lo están usando para llevar petróleo al Mar Rojo y así evitar el Estrecho de Hormuz. Entonces, si tienes este oleoducto cerrado, que si tienes cerrado desde el viernes 11 de septiembre, pues imagínate el problemón en el que no sé, o sea, ya no sé qué usar, ¿no? Si nos puede meter en un problema o se puede meter en un problema el mundo, porque estos 7 millones de barriles, pues por supuesto, representan un porcentaje importante del comercio global, 4% del suministro mundial de petróleo. Entonces, esto puede hacer que Arabia Saudita agote en pocos días el crudo disponible para exportar. No es que se le acabe el petróleo a Arabia Saudita, no estamos diciendo eso, pero la posibilidad de sacar el petróleo, el crudo disponible que tiene para exportar, pues empieza a agotarse. No hay fecha estimada de reapertura y esto, pues, Carlos, presiona el precio del petróleo enormemente. Ahorita está cotizando alrededor de $109 por barril. El Brent, el WTI, que es el estadounidense, está en $106 por barril. Pero lo que estamos viendo de los analistas financieros es que esto, pues, fácilmente puede presionar el precio del petróleo hasta los $120 por barril. Esto sigue así. Imagínate el escenario, Carlos, porque ya incluso hablar de $80 por barril ya es muchísimo. Y en ese escenario, pues evidentemente suben los precios de la gasolina y del diésel, pero directamente, o sea, pero suben, pero el mismo día. Ya vimos ayer el precio del diésel en Estados Unidos está en $6.23 por galón y el precio de la gasolina regular está en $4.33 por galón. O sea, es carísimo, carísimo para un año electoral además. Y en México, ¿qué vamos a hacer para que no suba la gasolina? Pues vamos a tener que subsidiar el IEPS. Entonces, ese IEPS, que es, ya sabemos que funciona como un amortiguador, pues ahorita ese impuesto, lo que va a hacer la Secretaría de Hacienda es subsidiarlo, lo cual representa una pérdida recaudatoria. Mm. Es un impuesto que no va a entrar a las arcas públicas, justo cuando, pues, ya estamos viendo que las finanzas públicas están muy, muy, muy, muy estiradas. Este apoyo que se le va a dar, a mí no me gusta la palabra apoyo, pero bueno, así lo estaremos escuchando, este subsidio total que se va a dar al IEPS, pues no se activaba en su totalidad desde 2022 y lo estamos, pues, precisamente para contener el incremento en el precio de la gasolina y del diésel y esto, pues, limitar el impacto inflacionario, Carlos, pero desde luego es una presión adicional.
18: Valeria, muchísimas gracias.
3: Gracias, Carlos. Hasta luego.
18: Valeria Moya encabeza el IMCO y es comentarista financiera de este programa último de Sobremesa.
5: 5.
18: Y es contigo, mi querido Beto Lati. Adelante.
22: Querido Carlos, pues el Cruz Azul para llegar a Miami para su partido el día de mañana por la Copa que enfrenta a los campeones de estas respectivas ligas. Haz de cuenta tú que lo va a enfrentar en, ¿qué te gusta?, en Nueva Zelanda o cosas así. Porque tenía que haber salido ayer al mediodía. Se subieron los jugadores al avión. Es importante decir, porque es muy cómodo aventar a la institución cementera, que no es que todo lo haga perfecto, pero aquí no fueron ellos. La organización del partido de Estados Unidos colocó el avión para desplazarlos y ya estaban en el AIFA subidos cuando de repente el piloto dice: ¿qué creen? El peso que tenemos y otras circunstancias que no soy experto en aviación para explicar, no permite que viajen tantos y con tanto peso. Así que unos se tienen que quedar. Estuvieron cerca de 3 horas en el avión esperando información. Finalmente los jugadores descendieron y viajaron solamente los dirigentes, utileros, personajes que no juegan, y se suponía que ayer mismo les darían otro avión para desplazarse, pero pues no son enchiladas, no es tan sencillo. No hubo otro avión, se decidió que viajaran hoy. Ya viajaron hace una hora, la demora fue de 24 horas, para el que luego se queje, es que yo tenía que viajar a donde quieras tú, no, a Mexicali, a Chihuahua, a Cancún, y se atrasó hora y media. Un día después viajaron se encuentran en este momento volando. Llegarán a Miami ya en la tarde-noche de este martes, entendiendo que son todavía 2 horas de diferencia respecto a la costa este de Estados Unidos. Y entonces, lo lógico era, porque la organización no solo pone mal el avión, también obliga a que sigan llegando a dar conferencias de prensa y todos los sucesos necesarios de publicidad y promoción, pero no les prestó el estadio en el que será el partido, el NU, la casa del Inter de Miami. Dijeron, nosotros podemos prestar. Los mandan al otro estadio en Fort Lauderdale. Ahí tendrán pues un entrenamiento ya de noche, comparecerán ante la prensa para mañana enfrentar al Inter de Miami. De verdad es que sí, se paga demasiado por esos compromisos y sí reditúa, pero es una serie de desgaste que no tendría que suceder, querido Carlos. Mañana a las 6:00 p.m, tiempo de México, a las 8 de Miami, el Cruz Azul que sigue volando, enfrentando a Miami. 24 horas después estará llegando la máquina, Dios mediante, Carlos.
18: Muchísimas gracias, mi querido Beto Lati.
22: Ahora le seguimos, saludos.
18: Ahí está Alberto Lati, Los Deportes aquí en W Radio. Y oiga, camino a corte de cierre de sobremesa. La fonoteca de W Radio nos ha rescatado el grito de 1961 que dio el presidente López Mateos. Uno de los presidentes pues, de la época del desarrollo estabilizador mexicano, una época de mucha prosperidad económica. Pues políticamente éramos la dictadura perfecta, ¿no? Pero prosperidad económica. Y este es el grito de López Mateos, que gracias a la fonoteca de Radiópolis se transmitió en la XW de 1961 y hoy lo podemos volver a escuchar. Con eso nos vamos a corte.
5: Amable auditorio de la República, los micrófonos de las estaciones XCW encabezan la red informativa que llevará hasta el último rincón de la patria mexicana las palabras del señor presidente de la República, licenciado Adolfo López Mateos, en el preciso momento en que se conmemora la gloriosa gesta de 1810. Los micrófonos de las estaciones XCW rumbo a Palacio Nacional.
6: A nuestros ojos, la iluminada fachada de la Catedral Nacional de México. A nuestra izquierda, los clásicos edificios del Zócalo mexicano. Un poquito más acá, el Palacio Municipal, Palacio del Departamento del Distrito Federal. Y aquí, en el balcón central del Palacio Nacional, pendiente de la campana de Dolores, un gran cordón con los colores mexicanos, verde, blanco y rojo. Ya la noche del 15 de septiembre de 1961 tiene todo ese característico aroma de las noches intensamente mexicanas, esas noches en que vibra más hondamente el sentimiento de la nacionalidad. Minuto a minuto es más numeroso el público aquí congregado, el pueblo diríamos mejor, y las fogatas se multiplican. Hay hachones que lucen frente a la catedral y hay hachones también que lucen en medio de esta enorme multitud. Los micrófonos son colocados en este instante precisamente en el sitio que ocupará el señor presidente de la República. Y todos estamos atentos. El pueblo prorrumpe en exclamaciones. Los cohetes surcan el cielo y la mexicanidad vive uno de sus días o de sus instantes de gloria. Los fotógrafos se aprestan. El capitán de la escolta ordena hacer el saludo. La bandera nacional es izada. El señor presidente de la República empuña esa bandera. El señor presidente de la República sale en estos instantes al balcón central del Palacio Nacional. Los micrófonos están atentos a las palabras presidenciales. La banda tricolor cruzada al pecho, el presidente de la República representa en estos instantes la libertad, la dignidad del pueblo mexicano. El pueblo está expectante. Esperamos precisamente que el enorme reloj de catedral dé las 11 campanadas. El pueblo mira con respeto, diríamos que con fervor, al presidente mexicano Adolfo López Mateos. Precisamente a su espalda, el licenciado Gustavo Díaz Ordaz, secretario de Gobernación. Un globo rojo se eleva en estos instantes del atrio de catedral. Un cañón resuena. La bandera nacional también es empuñada por el señor presidente de la República.
7: ¡Compatriotas! ¡Viva la independencia! ¡Viva Hidalgo! padre de la patria. ¡Viva la Revolución Mexicana! ¡Viva México! ¡Viva México! ¡Viva México!
6: En medio de un entusiasmo indescriptible, el presidente de México, licenciado Adolfo López Mateos, hace tañer el bronce de Dolores y agita también la bandera de la patria. El pueblo, respetuoso, mira a su primer magistrado. Y en este preciso instante, una lluvia intensísima baña a todo el pueblo aquí congregado y también moja al señor presidente de la República y a la enseña de la patria que sigue siendo ondeada. Las campanas de catedral se han echado a vuelo. El presidente de México, bandera en mano, se despide del pueblo y vuelve a este aposento del Palacio Nacional.
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32: Aunque no lo creas, el estrés financiero es un mal que puede provocar alteraciones en tu salud,
33: como presión arterial alta,
32: ansiedad, problemas de sueño o depresión. Pero lo más grave es que puede ser un factor para adicciones como el alcohol o incluso las drogas.
33: Pero ¿cómo reconocer los síntomas del estrés financiero?
32: Pon mucha atención. Número 1. Tienes más presión de dinero cada fin de mes.
33: Número 2.
32: Piensas todo el tiempo en cómo conseguir más dinero.
33: Número 3.
32: Revisas constantemente lo que te queda de dinero, aunque sea muy poco.
33: Número 4.
32: Te angustia el pago de tus deudas.
33: Número 5.
32: Utilizas la tarjeta de crédito para financiar gastos diarios como el supermercado. Ya identificamos las señales del estrés financiero.
33: Ahora, ¿cómo combatirlo?
32: Comienza con un presupuesto
33: para saber tus ingresos y también tus gastos.
32: Y analiza qué puedes disminuir o incluso eliminar. Trata de liquidar tus deudas. Empieza por las más pequeñas y también por las de tasa variable, porque esta deuda se incrementa día con día. Y además, reduce el uso del crédito. Este, guárdalo solo para una emergencia.
30: La economía de manera sencilla. El dinero y tu bolsillo, explicado por Roberto Aguilar.
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1: Cinco para las dos. ¡Ya llegó el duende!
2: Aquí seguimos, querido Charlie, con más información. Oye, qué joya, hermano, qué joya. Acabamos de escuchar el grito con el presidente eso, Adolfo López Mateo.
1: De 1961, güey.
2: Chulada, de verdad, de la fonoteca. Además, escuché el guapango de Moncayo, claro, hermano, que es como el segundo himno nacional, ¿no? Ya, ese y el cielito lindo, ¿no? Es como los segundos. El guapango de Moncayo es una joya. No, pero qué joya, de verdad, lo que escuchamos. Y nos vamos a otra joya, pero de declaración, hermano. La que se aventó el gobernador de Baja California Sur, el morenista Víctor Castro Cosío, quien planteó expropiar bancos y navieras, así como lo escuchas, y que el Estado recupere todo lo privatizado durante lo que dijo los gobiernos neoliberales. A ver, mi Charlie, a lo mejor a muchos ya se les olvidó, pero este personaje es el mismo que en aquella gira del adiós de López Obrador lloró ahí en su estado, en su despedida, y se puso a decir: la semilla transformadora ha caído en tierra fértil, y que le empiezan a ganar las lágrimas, y dijo: López Obrador deja una huella imborrable en la vida de nuestro país. ¡Uf! Ni que lo diga, Gober, ni que lo diga. No, si es que de verdad, pero es este personaje que lloró con la gira de despedida de López Obrador. Vamos a escuchar la declaración que ya levantó ampula en redes, ya se está haciendo viral. Dijo: expropiar no es palabra maldita. Escucha, por favor.
3: Y no es palabra maldita, habría que expropiar cuando se llegue el momento y el perjuicio sea para la sociedad. No tenemos por qué buscar el que no se llegara a expropiar bienes que hoy pertenecen a privados. Poco a poco volvieran los bancos a ser nacionales, volvieran como lo estamos haciendo los ferrocarriles a ser nacionales, que ya lo estamos logrando.
2: ¿Qué tal, mi Charlie?
1: ¿Qué cosa?
2: Se les dijo,
1: ese apetito, ese apetito en varios sectores duros de Morena de expropiar, ahí está, ¿eh? Ahí está.
2: Sí, ahí está, que quede constancia, las cartas en la mesa, regresar a los tiempos de López Portillo. Bueno, pues ahí está, lo está proponiendo Víctor Castro Cosío, el gobernador de Baja California Sur. Charlie, en otro tema, bueno, pues, ¿cómo se ha vuelto viral este video? Y es que lo que voy a presentarte es el clásico Tres Doritos Después. Porque ya ves que eligieron a Beatriz Mojica como, pues, la coordinadora estatal en defensa de la transformación. Y ya ves que le agregaron, y la soberanía, ¿no? Ahorita que está de moda. Bueno, pues no quedó la que quería la presidenta, Estela Damián. Imponen a Beatriz Mojica, pero pues como que se les olvidó que por allá de 2018, en una entrevista con el periodista Fernando Collado del Collado de Tragaluz, esto decía Beatriz Mojica del propio López Obrador.
4: ¿Y usted cuándo se pasa con AMLO?
5: Nunca. No comparto las visiones autoritarias.
2: Toma, te vamos a escucharlo de nuevo, Luisito, por favor. ¿Qué decía Beatriz Mojica en el 2018 de López Obrador?
4: ¿Y usted cuándo se pasa con AMLO?
5: Nunca, no comparto las visiones autoritarias.
1: Ah, caray.
2: Tres Doritos después, hermano, ayer que la anunciaron.
1: Candidata al gobierno de Guerrero, ¿no?
2: Es correcto, esto es lo que dice la actual Beatriz Mojica. Caray, digo, sí andamos patrios, pero no. Vamos a escuchar. Digo, yo sé que nos gana la fiesta, pero vamos a escuchar el Tres Doritos Después, las declaraciones ayer de Beatriz Mojica, ya elegida como la candidata de Morena al gobierno de Guerrero.
1: ¿Qué se trabó?
2: Bueno, la cosa es que dijo: no, hombre, gracias. gracias al legado de Andrés Manuel López Obrador, quien sentó las bases de este móvil, bla, bla, bla. O sea, ¿cómo cambian, hermano?
1: ¿Qué cosa?
2: ¿Cómo cambian de un momento para otro? Lo que tenemos el día de hoy, mi Charlie.
1: ¿Qué cosa, de lo que hay que escuchar?
2: Sin palabras, hermano, ¿qué te digo?
1: Bueno, ahorita lo echamos, no se vaya donde ahorita que lo tengamos porque se trabó la computadora del audio.
2: No, suele pasar. Los fierros no tienen palabra, decimos en el medio. Los fierros no tienen palabra.
1: 2:00 p.m, 2:00 p.m, y tenemos en la línea a Javier Garza, comentarista de este programa. ¿Cómo te va, Javier? Qué gusto saludarte. ¿Qué te parece lo que ha estado haciendo Morena? No, todavía no está Javier Garza. Bueno, creo que tenemos un temita técnico en este momento. Vamos a tratar de resolverlo. Porque si se nos cae la computadora, pues no podemos poner las cortinillas, no podemos poner los audios, etcétera. Entonces, bueno, en un instante vamos. Espero que tengamos la capacidad de resolverlo. Al cabo que es Día del Grito. No pasa nada. Pero tan pronto tengamos a Javier Garza, vamos a platicar con él del tema de las candidaturas de Morena, que ya están saliendo y ya están también las grietas. Octavio García, mientras tanto, contigo.
6: ¿Qué tal, Carlos? Muy buenas tardes. Pues celebrar las fiestas patrias este día será más caro el presente año. La Alianza Nacional de Pequeños Comerciantes, la ANPEC, Carlos, estima que organizar una noche mexicana para 10 personas en casa costará hasta 8,100 pesos, un incremento del 16% frente a 2025. De acuerdo con su monitoreo de precios, preparar el menú tradicional también representa un desembolso importante. Por ejemplo, un pozole ronda los 2,350 pesos, la tinga de pollo 1,440, las tostadas de pata 1,265 y los tradicionales pambazos también alrededor de 1,568 pesos. A esto se suman las bebidas, cuyo costo puede ubicarse entre 3,220 y 3,450 pesos. Así, Carlos, quienes decidan celebrar en el Zócalo tampoco escapan a los incrementos. AMPEC calcula que una familia de 10 personas podría gastar alrededor de 6,700 pesos entre transporte, alimentos y bebidas. Esto es un 15% más que el año pasado. Y para quienes festejan en restaurantes, bares o antros, la cuenta puede ser todavía mayor, hasta 1,650 pesos por persona, es decir, 16,500 para un grupo de 10 personas, un aumento del 18% anual. Y este presupuesto puede subir todavía más con los atuendos mexicanos, que llegan a costar 1,380 pesos por persona. Una serenata de mariachi de 6 canciones puede representar otros 4,200 pesitos, Carlos.
1: Gracias, Octavio. Estamos al pendiente. 2:02.
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1: Bueno, Javier, ¿cómo estás viendo el tema de las candidaturas a las gobernaturas de Morena?
8: Carlos, buenas tardes. Pues retomando, ¿no? Retomando después de esta pausa medio extraña de un mes prácticamente, ¿no? Que platicábamos la vez pasada, ¿no? Cómo Morena había dicho que tendrían a sus 17 corcholatas estatales ya electas para o designadas para el 31 de agosto, y resulta que se estaban tardando más por todas estas disputas internas, todas las guerras sucias que hay. Y bueno, otra vez están saliendo, pero otra vez a cuentagotas, Carlos. O sea, no parece realmente que hayan salvado los conflictos internos. La lectura inmediata que haría de los tres que llevamos, de los dos de ayer, Guerrero y Michoacán, y el que se dio a conocer hoy apenas en Quintana Roo, actualízame si no se me va alguno que hubiera dado en los últimos minutos, porque ya no sabe uno, Carlos, que a qué horas dan a conocer estos nombramientos. Guerrero, yo creo que la primera lectura es que esto indicaría una derrota de la presidenta Claudia Sheinbaum, ¿no? Aun si la presidenta dice que ella no influye y que ella no se mueve sobre los códigos de la vieja política mexicana, pues los códigos siguen existiendo. Y uno de esos te dice que cuando un colaborador cercano del presidente o de la presidenta de la República se va a buscar un puesto de elección popular, es porque va a ganar, ¿no? Y que si no gana, es que el presidente o la presidenta está débil. Y creo que eso es lo que se percibe con el caso de Estela Damián, que fue la primera consejera jurídica de Claudia Sheinbaum, obviamente una colaboradora muy cercana ahí en Palacio Nacional, la cual la presidenta pues le permite que renuncie, le acepta la renuncia, para que se vaya a competir en Guerrero, pues todo indicaría que una persona que fue colaboradora de la presidenta ya se haría fácilmente con la candidatura, y resulta que no. Resulta que se la gana la senadora Beatriz Mujica, que claro, tenía mucho mayor trabajo en territorio y ya tenía una campaña a nivel estatal hace 2 años para el Senado. Entonces, la primera lectura es que aquí hay una debilidad de la presidenta, que no puede poner a una de sus fichas. Mujica, creo que es una victoria para los duros de Morena, porque aun cuando por ahí están circulando entrevistas en las que ella decía en 2018, creo, que no se iba a ir nunca con López Obrador a Morena, ¿no? Cuando ella todavía estaba en el PRD y que no acompañaría a López Obrador a Morena, pues finalmente se fue. Y ya sabes que cuando te pasas a Morena se te limpian todos tus pecados, y a final de cuentas no hay mayor fanático que un converso, ¿no? A veces son los que llegaron más tarde a Morena los más duros del obradorismo. Entonces creo que la designación en Guerrero hay que leerse así. En Michoacán, pues la buena noticia es que no quedó Raúl Morón, ¿no? Es uno de los personajes más cuestionados de la política michoacana, y también al parecer pues una persona que está en el centro de algunas de las disputas político-criminales más importantes que se viven en el estado, señalado por la viuda del alcalde de Uruapan, Carlos Manso, como una persona que habría estado involucrado en ese crimen. Era obviamente impresentable que fuera a ganar la candidatura. La gana Carlos Torres, que sí era un poco de lo más presentable que tenía Morena en el estado, aunque tiene el problema, Carlos, de que Carlos Torres, como secretario de gobierno y luego como fiscal de la actual administración del gobernador Ramírez Bedoya, pues es un actor importante en la estrategia y la política fallida de seguridad del estado, ¿no? Michoacán es uno de los estados más violentos del país, y Carlos Torres tiene una responsabilidad en eso, ¿no? Dado los puestos que ha ocupado. Entonces, pues eso también tendría que explicarlo en una campaña, y sobre todo una campaña que puede ser de las más interesantes si termina yendo contra Grecia Quirós, y si Grecia Quirós logra sobreponerse a todas las trampas y chapuzas que le quieren hacer para bloquearle una candidatura independiente. Creo que sería una de las contiendas más interesantes. Y en Quintana Roo, pues gana Mara Lezama, sobrevive a las revelaciones de sus vuelos privados, de sus decenas de vuelos privados desde que era alcaldesa de Cancún. Sobrevive también Eugenio Segura, el candidato designado, porque él era pasajero en algunos de esos vuelos, y sobreviven gracias a una de las maniobras más elementales que tienen en la 4T, Carlos, que es que cuando le atribuyes algún escándalo a una guerra sucia o a tus adversarios, te puedes salir con la tuya y evitas toda rendición de cuentas. Entonces, Mara Lezama finalmente logra poner a su ficha una más, en un estado más en donde el gobernador o la gobernadora logra imponer al sucesor.
1: Qué cosa. Muchísimas gracias y qué gusto saludarte. Javier, te mando un abrazo.
8: Igualmente, Carlos, buenas tardes.
1: Hasta luego. Duende, ¿qué quedó pendiente?
2: Eso, pero ¿para qué le siguen dando caballitos de tequila a Luis? Si están viendo que hace 2 meses recayó, ¿para qué le están dando?
1: Duende.
2: Perdón, Charlie, hermano querido, ya estamos ahora sí de vuelta y al pie del cañón, como siempre, nuestro querido Luis. Ya tenemos el audio. Mira, vamos a escuchar a Beatriz Mujica del 2018 en esta entrevista en Tragaluz.
4: ¿Y usted cuándo se pasa con AMLO?
5: Nunca. No comparto las visiones autoritarias.
2: 3 doritos después, lo que dijo ayer Beatriz Mujica, designada candidata de Guerrero.
9: Presidente Andrés Manuel López Obrador, mi historia política no se entiende sin la lucha que usted encabezó. Gracias enormemente por reconocer al pueblo afromexicano.
2: ¡Vuela! Bien lo decía Javier Garza. Una vez que llegan a Morena, todos ya están curados de espanto, hermano. Tienen
1: de regreso a las cloacas.
2: ¡Regresaré!
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16: De estreno,
17: Coyote versus Acme.
18: Y el abogado defensor de Acme es nada más y nada menos que, John Cena.
19: No es una historia que reinvente a los Looney Tunes, sino que juega con el estilo de Looney Tunes de nuevo en acción o La gloriosa quien engañó a Roger Rabbit. Y es muy claro que lo que se busca es satirizar a través de los personajes animados a las grandes corporaciones.
18: Esta película, irónicamente, por temas de burocracia, casi deja de existir. Warner terminó la película en 2023 y en vez de lanzarla como un gran estreno, la compañía decidió...
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21: Desde la semana pasada, tema central en las noticias ha sido la inteligencia artificial. Desde que un ingeniero de Anthropic, creadora del chatbot Claude, salió a decir aguas porque en 4 años la inteligencia artificial va a extinguir a la especie humana. Y luego, ¿cómo fueron saltando a decirle, híjole, medio tiene razón, el que era su jefe, el de Anthropic, pero también el de Grok, pero también el de Gemini, pero también el de ChatGPT? Y hay una enorme preocupación, pero luego salió Trump y dijo, no, ¿cuál vamos a frenar la carrera por la inteligencia artificial? No, porque nos gana China. Olvídense. Y luego en China dijeron, no, a ver, todo esto es una faramaya porque en realidad quieren que China se detenga. Y luego aparecieron científicos chinos diciendo, en el fondo, hay un peligro para el Partido Comunista Chino si la inteligencia artificial no se controla. La cosa está verdaderamente revuelta. Ha despertado también muchos miedos. Vamos a hablar de esto con el especialista en tecnología, Luis G.I.G. Luis, qué gusto saludarte. Muy buenas tardes.
22: Querido Carlos, muy buenas tardes. Y yo aumentaría también que ya ingenieros de Google DeepMind se están uniendo justo a estas protestas y renuncias con respecto a cómo se maneja el uso de datos y la inteligencia artificial. Indudablemente un caso que ha llamado mucho la atención.
21: A ver, voy de lo más duro y más palpable. ¿Estamos realmente ante la posibilidad de que en 4 años se pueda extinguir la especie humana si esto no se controla? ¿Tú crees que eso puede pasar, Luis G.I.G., con todo lo que has leído, con todo lo que sabes? ¿Tienes miedo?
22: Mira, yo lo que sí puedo ver y puedo entender es que ya están sucediendo distintas situaciones cibercriminales utilizando agentes de inteligencia artificial, donde incluso ya hay casos reportados de agentes contra agentes, es decir, enjambres de agentes que están tratando de mitigar accesos no permitidos por parte de terceros. Y creo que este tipo de situaciones sí puede suceder. ¿Cuál es la parte que más preocupa? Que acceso a sistemas, no sé, por ejemplo, de salud, agua, electricidad, puedan ser atacados por este tipo de situaciones. ¿Qué es lo que levanta las alertas? El caso Hugging Face, donde en esta suerte de pruebas que se estuvieron realizando en Anthropic, pues bueno, los agentes incluso comenzaron a comunicarse entre ellos, Carlos, generando algún tipo de mensajes, e incluso hay reportes de que hubo agentes que se sacrificaron. ¿Para qué? Justo para poder conseguir la misión. El punto es ese, ¿no? Que una inteligencia artificial que no tiene gobernanza y que no tiene ningún tipo de cuidado con respecto a qué puede ser y qué no puede hacer, esa es la que veo como un potencial riesgo para todo lo que puede estar obviamente sucediendo en gobiernos, empresas, etcétera.
21: ¿Estos son casos aislados o es algo que puede convertirse en la norma?
22: El caso curioso, Carlos, es que hay reportes de distintas compañías. Anthropic lo reportó, OpenAI lo ha reportado, digamos que distintas compañías han levantado alertas, academias también lo han reportado, incluso ya la misma gente de Microsoft, ellos ya empezaron a lanzar distintos documentos diciendo cuál tendría que ser la metodología para poder limitar los agentes. ¿Qué es lo que te quiero decir con esto? Que sí está sobre la mesa, que sí lo saben, que sí lo entienden y que sí ven el potencial de riesgo que puede haber en este tipo de situaciones.
21: Uh-huh. Ahora, esta parte en donde decía Daria Modei, el mero mero de Anthropic, de Claude, de 6 a 12 meses, un enjambre de agentes de inteligencia artificial puede controlar Internet, con lo que eso significaría. Sin que mandaran sobre ellos sus programadores, sin que mandaran sobre ellos humanos. ¿Qué piensas de esto?
22: Pues que realmente, o sea, sí se sale completamente de la ficción, por así decirlo, ¿no? O sea, creo que sí lo que estamos viendo, lo que estamos escuchando me recuerda muchísimo a juegos de guerra o a este tipo de películas donde suceden este tipo de situaciones. Creo que la parte fuerte y que a mí me llama la atención es que ellos mismos piden la regulación, es decir, gente o personalidades tan fuertes como las de Elon Musk están de acuerdo con este sentido. Ahora, hay que estar también conscientes con lo que está pasando con Donald Trump. Donald Trump lo que está diciendo en este sentido es que no quiero que me gane la guerra China con respecto a la inteligencia artificial.
21: Dice, no quiero que me gane la guerra China, pero también dice, no pasa nada, están exagerando.
22: Creo que ahí sí, honestamente, es un decir por decir, porque honestamente sí lo saben, sí tienen los datos, y creo que la parte más fuerte es que mucho de lo que se está sucediendo en las regulaciones, en lo que está pasando en Estados Unidos, entienden que tiene que ir con respecto a poder ganar esa batalla. El gobierno chino ya dijo también, oye, sí hay que regularla, pero la visión del gobierno chino es decir, okay, sí la regulamos, pero la regulamos de manera gubernamental. O sea, nosotros la centralizamos, lo cual obviamente pues entendemos cómo hay esta centralización en esa parte del mundo. El punto aquí y sobre todo es que dentro de esta batalla que incluso pues aquí tú y yo hemos platicado en su momento con respecto a no llevarse o no perder la batalla con la inteligencia artificial, es ahí cuando pues sí llaman la atención la ausencia de límites. Algo que, por ejemplo, en Europa o en su caso los demócratas sí tenían visto y sí tenían sobre la mesa. Había que regular este tipo de situaciones y llevar a los desarrolladores a pensar qué es lo malo que se podía hacer con su propia creación.
21: Digamos que requieren intervenir los gobiernos o mejor que saquen las manos los gobiernos y dejen que los ingenieros se encarguen.
22: No, creo que en este sentido la parte importante y lo que ya todo el mundo está pidiendo es primero una gobernanza regulatoria que tienen que poder, digamos que poner las bases de qué se puede hacer y qué no se puede hacer. Y después creo que, Carlos, que es muy importante para toda la gente que nos escucha, la gente de corporativos, entender cómo se están gobernando los datos con los agentes de inteligencia artificial. Porque hace 3 semanas, 4 semanas todavía yo veía una exacerbada emoción con respecto al tema de los agentes y veías varias ahí compañías con datos, pues la verdad es que pues muy perdidos en cuanto a cómo se tenían que organizar la información, a qué datos y darle acceso a la gente, a qué datos no. Esa parte es muy importante y creo que tiene que estar dentro de la reflexión. Tenemos que gobernar nuestros datos, tenemos que responsabilizarnos por nuestra información y entender que la inteligencia artificial no lo puede hacer todo. Tiene que estar ahí un humano para poder determinar hasta qué punto le das acceso y hasta qué punto le das, digamos que el play para que ejecute ciertas acciones bajo tu supervisión.
21: Uh-huh. ¿Estamos minimizando el problema como sociedades? ¿Cómo ves las reacciones?
22: Mira, yo sí creo que en cierto punto sí se está minimizando. O sea, creo que nos ganó esta emoción mercadológica y sobre todo de lo que se puede hacer. Creo yo que también mucha de la estrategia de las compañías ha sido a través de memes, a través de distintos virales, el último este de la moda de los 80. Creo que así nos han vendido la idea de la inteligencia artificial. Pero pues bueno, hay distintas opiniones y voces al respecto. Ya desde el Vaticano también vinieron opciones o vinieron también posicionamientos, etcétera, etcétera, etcétera. Y creo que la parte importante es esta, ¿no? Que ya estamos viendo pruebas de que sí puede haber un riesgo y creo que estamos en buen momento para que se regule y sobre todo para también como sociedad entender que esto, pues bueno, tiene también un tipo de riesgo y que incluso los adolescentes, los jóvenes, las personas que se estén utilizando tienen que tener cierta responsabilidad al usar este tipo de tecnología.
21: Luis G.I.G., experto en tecnología, te agradezco mucho estos minutos para W Radio. Muy buenas tardes.
22: Muy buenas tardes, Carlos. Un abrazo.
21: Hasta luego, igualmente.
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21: Vamos a quitarnos la mirada del ombligo, vamos a hablar de algunos de los temas que están en el tablero de la geopolítica internacional y se reflejan en las portadas de los diarios más influyentes del mundo. Hoy aparece en portada el New York Times el ensayo de un implante cerebral que permite a una paciente hablar con solo imaginar las palabras. Imagínense del tamaño de avance científico al que estamos hablando. Esta persona no puede hablar, pero con solo imaginar las palabras, eso se traduce en una computadora y en esa computadora salen las frases que ella quiere decir. Así como lo escucha. Hay un video en la página web de New York Times. Yo me quedé asombrado cuando lo vi. A ver, ¿qué es esto? Es un avance para el campo de vanguardia de las interfaces cerebro-computadoras. Es una paciente, una mujer con trastorno neurológico paralizante, que utilizó un implante cerebral para conversar en tiempo real, incluso cuando simplemente estaba pensando en lo que quería decir. Esto lo anunció la compañía Paradromics. Es el más reciente de estos dispositivos experimentales conocidos como BCI, por sus iniciales en inglés, que son interfaces cerebro-computadora, que consisten en que implantan electrodos en el cerebro. Esos electrodos leen las señales neurológicas y las decodifican, esas señales las decodifican, ¿mediante qué? Mediante la inteligencia artificial, que esta semana ha estado tan polémica, pero bueno, tiene enormes ventajas también. Esta es una mujer de 68 años, estadounidense, residente de Michigan, que ha perdido gran parte de su capacidad para hablar y pudo utilizar el dispositivo para mantener conversaciones espontáneas mediante una voz generada por computadora. Incluso le marcó por teléfono a sus nietos. Entonces, cuando ella intentaba físicamente hablar, o sea, cuando hacía el esfuerzo para hablar, su cerebro generaba señales que eran captadas por los electrodos, transmitidas a través de una inteligencia artificial y mostradas en la pantalla de una computadora, y lo de menos era que la computadora pronunciaba las palabras en voz alta. Pero no solamente eso. Eso era cuando ella intentaba hablar. Pero lo que estuvo todavía más cañón es que cuando ella solamente imaginaba lo que quería decir, antes siquiera de intentar decirlo, sin moverlo,

estrategia de Mark Carney, el primer ministro de Canadá, frente a su guerra comercial con Estados Unidos, y es apostar por la Unión Europea. Una apuesta que el propio Wall Street Journal dice es una apuesta audaz. ¿Por qué? Porque siempre lo que dicen, a ver, las grandes ventajas de Canadá y México es que tienen la fronterota con Estados Unidos, que ya quisieran muchos países. La apuesta es por Estados Unidos. Entonces, ¿qué es lo que dice esta pieza? Que resulta que desde hace rato Mark Carney, el primer ministro de Canadá, ha estado mejorando, digamos que puliendo sus relaciones internacionales, llevándolas al siguiente nivel, con prácticamente todos los líderes europeos relevantes. Francia, Italia, Alemania, pero también los escandinavos, incluso algunos integrantes de la realeza que son influyentes, y lo que quieren es cómo llevar a Canadá y a sus 40 millones de habitantes al club de las 27 naciones de la Unión Europea. O sea, imagínense que Canadá formara parte de la Unión Europea. Como si era, bueno, pues ya como Estados Unidos no nos quiere, como Estados Unidos ya nos pateó, pues entonces nos vamos a la Unión Europea, ¿no? Ya ve que además, pues Canadá tiene esta relación con Gran Bretaña de toda la vida, pero pues Gran Bretaña luego tuvo el Brexit. En fin, esta es la apuesta que está haciendo ahora Mark Carney, el primer ministro de Canadá. Fíjese que hoy aparece en la portada del New York Times que una investigación interna del Departamento de Homeland Security, ¿no?, el Departamento de Seguridad Interior de los Estados Unidos, reveló los abusos que se cometieron en uno de los centros de detenciones de migrantes más famosos, abusos desde luego en contra de los migrantes, que eran recluidos en jaulas, en pequeñas jaulas. ¿A cuál me refiero? Pues al famoso Alcatraz de los cocodrilos, el Alligator Alcatraz, que estaba en Florida, en los Everglades. Y lo que está diciendo la propia investigación interna del gobierno americano es que este centro de detención migratoria incumplió una serie de normas federales, creó condiciones de hacinamiento y confinó a los migrantes a pequeños recintos metálicos. Este es el informe del organismo de supervisión independiente del Departamento de Seguridad Nacional, Departamento de Seguridad Interior del gobierno de Donald Trump. ¿Qué tal eso? Y déjenme me muevo a una nota que publicaron en su portada todos los diarios británicos el fin de semana. ¿Qué sucedió? Que este partido de ultraderecha británico llamado Reform UK, vinculado a este controversial populista de derecha llamado Nigel Farage, se supo que recibió 72 millones de libras esterlinas de donativo, o sea, son como 100 millones de dólares. De dos personas, dos magnates del mundo de las criptomonedas. ¿Cuál es el tema aquí de fondo? Primero, que es un montonal de dinero. Pero segundo, que esto le da a Reform UK, que fundamentalmente, ya sabe, quiere acabar con toda la migración, quiere romper con Europa, es este tipo de partido. Le da la posibilidad de competir en las próximas elecciones de una manera muchísimo más robusta. No porque vaya a usar todo ese dinero, y eso lo aclaran los reportajes en la campaña, porque si bien está permitido, hay topes de campaña que son más o menos como de 30 millones, entonces lo rebasarían. No, pero este dinero sí lo pueden usar para crear lo que no tiene Reform UK, y es estructura y una estrategia electoral de campaña. ¿En qué se refleja? Fíjese. En 2024, el partido Reform de Nigel Farage tuvo el 14% de los votos en todo el país. ¿Sabe cuántos diputados tuvo? 5. Porque en Gran Bretaña no hay plurinominales, ¿no? No hay representación proporcional. Entonces, ahí tiene usted que los liberales demócratas tuvieron el 12%, o sea, menos que Reform, y consiguieron 72 diputados. O sea, 5 contra 72, y el que obtuvo 5 tuvo muchos más votos a nivel nacional. ¿Qué es lo que pasa? Que ahí el que gana es el que se convierte en diputado, y si el segundo lugar quedó a un voto, es como si lo hubiera perdido todo. Entonces, ¿qué es lo que necesita hacer cualquier partido político? Crear estructuras y enfocar sus recursos en ganar, y lo hacen en Gran Bretaña, en ganar los distritos en donde realmente pueden quedarse con el primer lugar.
O sea, no importa si eres segundo lugar,

0: competitivo porque esos votos no te van a sumar como pasa en México en el global. En México te suma todo y tienes un montón de diputados plurinominales. Si tienes el 14%, si tienes el 12%. En Gran Bretaña no. Entonces, pues esto le va a dar una posición fuertísima. Pero además ha abierto el debate sobre el dinero en la campaña y particular. O sea, porque no es lo mismo de, oye, este cuate es súper rico, le donó 100 mil, 200 mil libras. No. Cada uno donó 50 millones de dólares. O sea, son dos empresarios de las criptomonedas. Esto, o sea, es un grito de conflicto de interés. Interesantísimo lo que está pasando en Gran Bretaña. Y con esto nos quitamos la mirada del ombligo.
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22: ¿Qué le parece, primero que nada, todo lo que está sucediendo en esta coyuntura?
23: Bueno, la verdad que me sorprende que el tema haya vuelto a saltar, como usted comentaba, en las primeras planas. Para la Argentina, para los argentinos, siempre es un tema. Es decir, está ahí latente el reclamo, el deseo, la reivindicación de las Malvinas, pero como en un segundo plano, como en baja intensidad. Pero claro, los acontecimientos de estos días, creo que muy activados por lo que fue el Mundial de Fútbol, aunque ¿sí? En principio uno pensaría que no tiene nada que ver el hecho de Argentina enfrentando a Inglaterra en semifinales y luego los jugadores de la Argentina exhibiendo una bandera, decimos nosotros, con la leyenda las Islas Malvinas son argentinas y todo el escándalo que eso suscitó en la FIFA, han como activado luego esta escalada política de reclamos y de conflictos que, bueno, lleva tantos, tantos años vigente.
22: En un país tan polarizado como Argentina, donde hemos visto pues enfrentamientos atroces entre la derecha y la izquierda, ¿las Malvinas los unen? ¿O también hay diferencias ahí? O sea, ¿es como Messi que une a todo el país? ¿Lo de las Malvinas también?
23: Creo que sí, Carlos. Por supuesto que hay alguna voz disonante, pero mayormente derechas e izquierdas coinciden completamente. Y es buena el ejemplo que usted dio con Messi, porque la selección argentina del fútbol tiene el mismo efecto balsámico. Uh-huh. Ahí nadie elige oponerse ni distanciarse, ni con la selección nacional, ni con Messi, ni con las Islas Malvinas y el reclamo. Eso es un elemento identitario muy, muy fuerte.
22: Siempre que hay un lance sobre las Malvinas, y pues casi me voy hasta esas épocas de 1982 con el dictador Galtieri, siempre hay la sospecha de que no se trata solo de un reclamo de soberanía, sino lo acompaña también un intento de capitalización política, de desviación de la atención frente a la crisis. ¿Cree que estamos en un escenario así ahorita en 2026, cuando vemos a un presidente Javier Milei que hace un discurso a la nación y anuncia sanciones para las compañías petroleras que estén extrayendo de las Malvinas, etcétera, etcétera?
23: No lo sé. No estoy habilitado para juzgar que este sea el caso, aunque sin duda, a lo largo de la historia, es inevitable que los distintos gobiernos argentinos hayan tenido muy en cuenta el impacto político coyuntural de la cuestión de Malvinas. De hecho, la propia guerra de Malvinas de 1982 fue un intento desesperado de la dictadura militar por ganar oxígeno político en un momento que ya estaba derrumbándose. Oxígeno político que la dictadura consiguió. De hecho, mientras mantuvo su efímero control sobre el archipiélago.
22: Ahora, otra de las lecturas que se hace históricamente es que el dictador Galtieri, en el momento que en los 80 decide retomar el control de las Malvinas, o que sea de manera efímera, como usted lo señala, lo hace en buena medida porque calcula que el gobierno de los Estados Unidos va a abandonar a su socio histórico Gran Bretaña y se va a decantar a favor de los argentinos. ¿Será que estamos ante una circunstancia similar hoy, viendo esa estrechísima amistad entre Donald Trump y Javier Milei y una distancia y una rispidez cada vez mayor entre los políticos que mandan en Estados Unidos y los políticos que mandan en Gran Bretaña?
23: Como le decía, no me atrevo a juzgar la coyuntura presente, pero indudablemente el error de cálculo de Galtieri respecto de lo que iba a hacer Reagan en aquella coyuntura fue sin duda muy fuerte. Cuidado, Reagan, que tenía efectivamente una buena relación con Galtieri, hizo un intento de mediación con Margaret Thatcher. Lo que pasa es que, claro, una Margaret Thatcher sitiada por sus propios problemas políticos internos vio en la crisis de Malvinas la oportunidad de recuperar popularidad.
22: El mismo oxígeno,
23: estas cuestiones nacionales favorecen estas explosiones nacionalistas.
22: Uh-huh. Oye, déjame, le pregunto, porque lo que me gusta de ¿Qué quedará de nosotros?, de este libro que publica bajo el sello de Alfaguara, es que más allá de los lances geopolíticos, cuenta historias humanas, y en particular tres soldados reservistas que son reincorporados a las filas y mandados a las Malvinas, con un enorme deseo con una suerte de patriotismo, de aventura, de curiosidad. Platíquenos de estos personajes.
23: Bueno, efectivamente, el grueso de las tropas argentinas en la guerra fueron muy jóvenes soldados conscriptos. Sus jefes eran soldados profesionales, pero ellos no lo eran. Y su entusiasmo inicial, sin duda, se explica por esta por esta ingenuidad argentina de suponer que la crisis iba a tener una solución diplomática. Entonces, claro, esos soldados, y si uno recaba testimonios de los veteranos, se encuentra con que fueron con un gran entusiasmo. Recién cuando las negociaciones fracasan y la flota británica se acerca al Atlántico Sur y se inicia efectivamente la guerra, cae sobre ellos la cruda verdad de que están aislados en unas islas lejanas, frías e inhóspitas, muy mal preparados, muy mal abastecidos, y que van a enfrentar nada menos que a una potencia de la OTAN en una guerra de infantería. Que, bueno, esos personajes no dejan de ser unos jovencitos ilusos y esperanzados que de repente tendrán que ni más ni menos pelear por su vida.
22: Esto que vemos en la Guerra de las Malvinas se reproduce en todos los conflictos, es decir, estos que son de pronto usados como carne de cañón de un ajedrez geopolítico mucho más complicado que muchas veces no entienden, no conocen, no comprenden a plenitud, y a ellos les toca pagar el mayor de los precios.
23: Creo que sí, como dice usted, Carlos, es algo muy frecuente en todos los conflictos bélicos de la historia. Claro, es como si las guerras tuvieran diferentes niveles, diferentes capas, pero a los soldados de a pie les toca ni más ni menos que esa capa sangrienta de ver salir detrás de un peñasco a enemigos que han imaginado durante meses, ahora sí materializados, y dispuestos a matarlos y a matarse recíprocamente.
22: ¿Quiso dejar algún mensaje, quiso dejar alguna reflexión concreta en qué quedará de nosotros?
23: Le diría que mi intención era que uno pueda conversar con el libro y pensar en estas grandes cuestiones humanas de la vida, la muerte, el deber, la patria, el territorio, los amigos, a partir de lo que cada uno piensa. Es decir, no me atrevo a dejar un mensaje concreto, sino en todo caso una invitación a seguir pensando desde la perspectiva de cada uno.
22: Eduardo Sacheri, autor de ¿Qué quedará de nosotros?, profesor, licenciado en historia, guionista y escritor. Gracias por estos minutos para W Radio y muy buenas tardes.
23: Buenas tardes, Carlos. Gracias a usted.
22: Hasta luego.
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22: Mi querido Beto Lati, arráncate por favor con la sección deportiva.
7: Con todo gusto, Carlos. Javier Aguirre es el principal o de los principales candidatos a tomar el timón del Club Valencia, un histórico del fútbol español que lleva ya una buena racha, venido más que a menos, merodeando con el descenso. Lo compró un millonario, Peter Lim, y Peter Lim prometió demasiadas cosas que se han materializado en desastre. Iba a tener un estadio nuevo, ahí queda el esqueleto de lo que iba a ser ese nuevo estadio del Valencia. No se ha terminado, todavía se plantea que se va a terminar y el equipo va perdiéndose ahí. Y entonces emerge el nombre de Javier Aguirre, recientemente desvinculado de la selección mexicana al concluir su contrato con su tercera Copa del Mundo al frente del equipo nacional. Javier, que dirigió al conjunto de los Osasuna de 2002 a 2006, Atlético de Madrid 2006 a 2009, Zaragoza 2010-2011, Español 2012-2014, Leganés 2019-2020, Mallorca 2022-2024. Así que, de nueva cuenta, pinta para volver al fútbol español así de rápido. Podemos imaginar, Carlos, que se abriera una perspectiva para Javier, que es de los principales integrantes de la baraja de entrenadores como relevo, como bomberos, pero no tan pronto. El Valencia arrancó muy mal, aunque hoy ganó evidentemente con técnico interino, y Javier Aguirre está cerca de asumir este timón. Por otro lado, ya que estamos con fútbol español, en este momento el Real Madrid está derrotando 2-0 al conjunto del Elche, que dirige, les va a sonar este nombre, Martín Anselmi, aquel que estuviera al frente de Cruz Azul y lo dejara escapando para ir al fútbol portugués, dejando pues un reguero de problemáticas, de controversias, de medias verdades. Fue a Portugal, no funcionó, está en el Elche, que es de los equipos abocados a descender, y el Madrid cómodamente está ganando 2-0. Por cierto, Kylian Mbappé ha anotado su séptimo gol de la temporada, así de rápido. Carlos, ya que estamos en el fútbol europeo, el Genoa ha ganado con gol de Johan Vázquez, segundo tanto del central mexicano, capitán del conjunto genovés. En 4 días, anotó el sábado, vuelve a anotar hoy. Entró como relevo, era partido de la Copa Italia, enfrentando al Sudtirol de la segunda división italiana. Entra al minuto 80, al 88 hace el gol de cabeza y el capitán da la victoria al conjunto genovés. Anda en racha Johan Vázquez, el central del conjunto mexicano. Carlos, pasamos al NFL, si me lo permites. Kansas, los Chiefs derrotaron a Denver con claridad en el juego de lunes por la noche, el primer Monday Night de esta temporada, que ha tenido ya su primera semana completa. Monday Night que se decantó para Kansas por una victoria de 31-10, con Patrick Mahomes, que hay muchas dudas sobre cómo se encuentra evolucionando de su fractura. Anotó por tierra, anotó por aire, y Denver, que tiene otro que se viene recuperando de una lesión. Recordarán perfectamente cómo Bo Nix en la temporada pasada termina saliendo luego de avanzar al juego de final de conferencia. Ya Denver no pudo sin él. Bo Nix reaparece, no tuvo una buena actuación, así que los Chiefs se imponen por marcador de 31-10. Este jueves reanuda la NFL, ya con la semana 2, los Buffalo Bills enfrentando a los Leones de Detroit. Querido Carlos, la información.
22: Muchísimas gracias, Alberto Lati, en los deportes aquí en W Radio.
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8: El resumen de lo que tenemos justo en este momento, Arely Paz, vamos contigo.
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11: 2:46. Esto es la información en W Radio. Así se puso la designación de Eugenio Gino Segura como coordinador de la defensa de la transformación y la soberanía, que no es otra cosa que el candidato a gobernador en Quintana Roo. La dirigente nacional Ariadna Montiel informó que los resultados de las encuestas, mientras algunos afines a Rafael Marín Mollinedo, el candidato al observador, bueno, pues hicieron algunos reclamos. ¿Cómo está o cómo estuvo la segunda designación? Zacatecas, Evangelina Hernández, buena tarde, cuéntanos.
24: ¿Qué tal, Arely? Auditorio, buenas tardes de nuevo. Fíjate que estamos en espera todavía de que se dé a conocer este anuncio de quién va a ser el candidato al gobierno de Zacatecas. Habían anunciado inicialmente que esta designación, este nombramiento, se daría a conocer a las 4:00 p.m, después lo adelantaron a las 2:30, pero es el momento que todavía no salen para dar a conocer este anuncio, Arely.
11: Pues estaremos muy pendientes de la información de lo que ocurra justamente ahí, en los otros espacios de W Radio. Hasta ahorita, pues uno de los candidatos fuertes es Ulises Mejía. Gracias, Evangelina. Muy buena tarde.
24: Buena tarde.
11: 2:47. El que ya se manifestó y celebró el nombramiento de Carlos Torres Piña como coordinador en Michoacán fue el actual gobernador Alfredo Ramírez Bedoya.
25: Trabajo de gran experiencia, pero que también tiene juventud para enfrentar los grandes retos del Estado, y siempre reconocer todo lo que Carlos nos ayudó a la gobernabilidad del Estado. Como fiscal también demostró una gran capacidad el año que estuvo al frente. Está por vencerse su licencia. Hablaré con él hoy mismo, Carlos Torres Piña, para felicitarlo, por supuesto, para desearle éxito, pero también para trazar la ruta.
11: Ya no más faltó decirle para entregarle el gobierno. La alcaldesa morenista de Tecámac, Rosy Wong, dijo que no va a especular sobre el atentado que sufrió su equipo esta mañana. Dijo que los heridos están fuera de peligro. 2 de los 3 son trabajadores del ayuntamiento.
26: Para informar con responsabilidad y absoluta claridad sobre los hechos ocurridos esta mañana. Primero, quiero transmitir tranquilidad. Estoy bien, me encuentro a salvo y continúo al frente de mis responsabilidades como presidenta municipal de Tecámac. Ante las versiones que han comenzado a circular, quiero precisar que yo no fui víctima directa de la agresión ni resulté lesionada. Los hechos involucraron a mi compañero, consejero estatal de nuestro movimiento, a don Carlos Galindo, quien al salir de su domicilio se percató de la presencia de un hombre que se encontraba esperándolo debajo de un árbol. Al establecer contacto visual, el sujeto le apuntó y comenzó a realizarle detonaciones con un arma de fuego. Cabe señalar que, debido a amenazas directas recibidas con anterioridad a Carlos, se le había asignado una escolta.
11: La Secretaría de Salud confirmó que se mantiene vigilancia por un brote de sarampión en el Centro Estatal de Cancerología en Xalapa, Veracruz. Ya suman 16 casos confirmados y lamentablemente 2 defunciones. Diputados de oposición y hasta Morena rechazaron la propuesta del gobernador de Baja California Sur, Víctor Castro, de nacionalizar la banca y expropiar empresas. El coordinador de los diputados del PRI, Rubén Moreira, consideró preocupante que el mandatario morenista planee expropiar bancos, navieras y aerolíneas y dijo que esas ideas ya demostraron ser un fracaso para la economía nacional. Moreira advirtió que este tipo de propuestas podrían generar incertidumbre entre los inversionistas, pero la propuesta también fue rechazada por morenistas. El coordinador de la bancada de San Lázaro, Ricardo Monreal, dijo que no está de acuerdo con la nacionalización ni de la banca ni expropiaciones y señaló que México vive una etapa de economía abierta. Monreal dijo que estos temas ya fueron superados y que desconoce por qué están reviviendo esto, pues asegura en la Cámara de Diputados no existe ninguna iniciativa en ese sentido. Se aplazó el estallido de huelga en las plantas de Volkswagen México. El sindicato y la empresa acordaron extender las negociaciones hasta el 2 de octubre, luego de que los trabajadores rechazaron el incremento salarial del 10.4% propuesto por la compañía. Las partes buscarán alcanzar un acuerdo antes de esa fecha para evitar el paro de labores. 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Hasta aquí la información, Carlos.
8: Gracias, Areli.
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8: Muchas gracias, Areli Paz, por todo el día de hoy.
11: Gracias, Comer Rico.
8: Gracias, querido duende. Impresentable del duende. Muy buena tarde.
4: Igualmente, querido Charlie, buena tarde.
8: Y sobre todo, muchas gracias a todos ustedes por habernos escuchado. A nombre de todos los que hacemos este programa, mañana en punto de la una aquí les esperamos. Soy Carlos Loret de Mola. Muy buenas tardes.

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9: ¿Cómo le vas a hacer para saber si una foto es real dentro de 2 años?
10: Bueno, Apple ya tiene una respuesta. Una función nueva en el iPhone que firma cada foto al momento de tomarla, en modo referencia, y la manda a un servidor tan blindado que ni la propia Apple puede ver la imagen completa. Solo regresa un sello,
9: auténtica o no.
10: Si después alguien la recorta, la edita o le mete un filtro raro, el sello se rompe y queda marcada. Como el caparazón azul de Mario Kart, no importa qué tan bien la escondas, te va a encontrar. Desde agosto, la Unión Europea obliga a etiquetar también los textos hechos con inteligencia artificial, con casi 190 empresas ya firmadas. Sígueme en luisgg.com/mail.
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14: En 1987, durante el gobierno de Miguel de la Madrid, nació el famoso Pacto de Solidaridad Económica con el objetivo de detener el incremento de los intereses, la inflación, la devaluación del peso y el bajo crecimiento económico. Sin embargo, este concepto cobró más fuerza durante el gobierno de Carlos Salinas de Gortari, cuando se estrenó la canción Solidaridad, en la cual participaron artistas como Mijares, Vicente Fernández, Pandora, Rigo Tobar, Lucía Méndez, Verónica Castro, Angélica María, Lola Beltrán, entre muchos, muchos más. La canción y el video tenían una duración de más de 8 minutos y el video corrió a cargo de Luis de Llano.

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1: Taylor Swift publicó su álbum número 12.

0: Half of a Showgirl es un disco que habla de todo lo que hay detrás de dedicarse a la música, desde el glamour y el sacrificio hasta el lado oscuro del espectáculo. Taylor volvió a trabajar con dos de los más importantes productores del pop, Max Martin y Shellback. Grabaron en Suecia en los días de descanso del Eras Tour y esto solo refleja el más puro estilo de vida de una showgirl. Taylor es una de las popstars más controversiales. ¿La amas o la odias? Pero dale una oportunidad a este disco y disfruta de esta nueva era en su carrera musical. Escucha a Taylor Swift en tu plataforma favorita y sígueme en @daniela.anguiano para más recomendaciones musicales.
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1: Hola, ¿qué tal? Buenas tardes, muy buenas tardes. Saludo con todo gusto a nuestro amable auditorio a través de la emisión vespertina de Informativo NTR que nos escuchan de manera simultánea, enlace estatal a través de las frecuencias de la 105.1 FM W Radio en la capital del estado Chilpancingo, así también por la 93.9 FM La Qué Buena en la ciudad de Iguala de la Independencia, por la 92.9 FM Los 40 Taxco y la 96.1 FM La Qué Buena en la ciudad platera de Taxco de Alarcón. Hoy a tarde de martes 15 de septiembre, estamos a unas horas de que las autoridades tanto locales, estatales, como la presidenta de México den el grito de Dolores, el grito de independencia. Tradicionalmente se da en los balcones del palacio que corresponde a cada localidad. Muy importante, se está conmemorando el 216 aniversario del grito de independencia. Hoy ya tarde de martes 15 de septiembre del 2026, el clima fresco en Taxco de Alarcón, lugar de donde estamos transmitiendo totalmente en vivo Informativo NTR, enlazados con nuestras hermanas emisoras de Iguala y Chilpancingo. Con todo gusto les comparto la temperatura que estamos registrando en estos momentos en Chilpancingo. Les menciono que nuestras hermanas y hermanos del municipio capitalino en estos momentos están percibiendo una temperatura de 28 grados centígrados, una mínima de 18, y se mantendrá mayormente nublado con una máxima de 28 grados en Chilpancingo de los Bravos. A lo que respecta al municipio histórico vecino hermano de Iguala de la Independencia, en estos momentos nuestras hermanas y hermanos igualtecos están percibiendo una temperatura de 33 grados centígrados, una mínima de 20, y se mantendrá parcialmente nublado, medio soleado en Iguala con una máxima de 33 grados. A lo que respecta al municipio platero, pueblo mágico de Taxco de Alarcón, en estos momentos las y los taxqueños estamos experimentando una temperatura de 25 grados centígrados, una mínima de 15, y se mantendrá mayormente nublado en Taxco con una máxima de 25 grados centígrados. No se ve pues que vaya a llover, por lo menos en este municipio de Taxco y en otros municipios de la región norte. El servicio meteorológico anuncia pues algunas precipitaciones desde el día de ayer, pero lamentablemente, tristemente, aquí todavía Dios Tlaloc no ha querido soltar las muy necesarias lluvias. Bueno, pues de todos modos hay que cuidarnos, sobre todo, por supuesto, llevar consigo la sombrilla para protegernos de los rayos ultravioleta, y si Dios quisiera ya mandar las tan necesarias agüitas, también protegernos de las precipitaciones. Su servidor y amigo Ulises Barrios Romero les tiene toda la información que ha circulado en las últimas horas. Noticias del estado de Guerrero. Comenzamos. Está todo listo en Guerrero para que las autoridades municipales y estatales den el grito de independencia. El PRD en Guerrero reconoce la trayectoria de Beatriz Mojica tras haber sido designada como coordinadora de Morena. Javier Saldaña Almazán regresará a la Universidad Autónoma de Guerrero como investigador, ya no como rector. El Sindicato Nacional de Trabajadores de la Educación llama a las y los maestros a no regresar a escuelas donde esté en riesgo su seguridad. A mí nadie me para, dice Avelina López Rodríguez, y confirma que no regresa a la alcaldía de Acapulco. En Acapulco cae de 5 metros tras descarga eléctrica, sufrió solamente quemaduras. Iván Hernández Díaz respaldó el proceso de Morena y llamó a la unidad rumbo al 2027. Maestros de Iguala protestan en Chilpancingo, no aceptan a supervisora impuesta. Por la sequía que azota el estado de Guerrero, se visualiza un panorama complicado, dice líder de la masa y la tortilla. Blindar el proceso electoral 2027 no es una tarea burocrática, advierte la Fiscalía Especial. Lázaro Mazón Alonso levanta la mano por el PRD para disputar la gubernatura de Guerrero. No permitirán el ingreso de ninguna plataforma de transporte privada en Guerrero, afirma el director de transporte en el estado. Un toro cornea a un adulto mayor y lo deja grave durante fiestas patrias en Tlapa. Pide el Partido del Trabajo en Guerrero nueva encuesta de Morena. No reconocen a Beatriz Mojica. Cancelan lamentablemente grito de independencia en Tenexpa tras doble homicidio. De las noticias, muchas noticias que tendremos pues en esta tarde ya de martes 15 de septiembre. Ya estamos a unas horas prácticamente de que se vaya a conmemorar el 210 aniversario precisamente del grito de Dolores, el grito de independencia en nuestro país por parte pues tanto de la presidenta de México como también de las autoridades estatales de la República Mexicana, por supuesto, de las entidades federativas y también pues de los presidentes municipales, en el caso de pues de Taxco, de Iguala, de Tetipac, de Tepecuacuilpo, pues Tepecuacuilco, de Trujano y de todos los municipios, pues ya están preparados para dar el grito de independencia, toda una verbena. El 15 de septiembre se celebra pues la víspera del Día de la Independencia en nuestro país con el tradicional grito, bueno, pues el grito de Dolores. La noche del 15 de septiembre se recuerda el llamado que hizo el cura Miguel Hidalgo y Costilla en la madrugada del 16 de septiembre de 1810. Con ese repique pues de campanas y la arenga en el pueblo de Dolores, Guanajuato, dio comienzo el movimiento armado para independizarse de España. Pues este 2026 se conmemora el 216 aniversario del inicio de este movimiento histórico. Y bueno, pues la ceremonia, los gobernantes dan el grito desde pues los balcones de palacios de gobierno y municipales, ondeando la bandera y tocando una campana. La fiesta popular, las familias se reúnen pues a cenar los platillos típicos como pozole, tamales y antojitos mexicanos. Pues de esta manera pues está todo ya preparado para pues conmemorar el 216 aniversario del grito de independencia en nuestro país. Pero pues no todo es alegría, porque ya en la comunidad de Tenexpa, tras un doble homicidio, están cancelando el grito de independencia. La comisaria municipal de Tenexpa, municipio correspondiente a Tecpan de Galeana, canceló precisamente este festejo del grito de independencia que estaba programado para este 15 de septiembre. Esto luego de que se registró el doble homicidio un día antes en esta localidad. A través de un mensaje dirigido a la población, las autoridades señalaron que la decisión fue tomada por respeto a las familias de las víctimas y también ante la situación que se vive en esa comunidad. Señaló: todos sabemos que como pueblo no estamos para festejar algo cuando ayer lamentablemente sucedió una desgracia, señaló el comunicado difundido por la Comisaría Municipal de Tenexpa 2026-2027. Y bueno, este doble homicidio ocurrió el pasado lunes 14 de septiembre, el día de ayer precisamente, y de acuerdo con la información difundida por la Fiscalía General del Estado, pues dos hombres fueron asesinados en la localidad. Una de las víctimas fue identificada como Rodolfo N. Y tras los hechos, pues policías ministeriales y peritos acudieron al lugar para llevar a cabo pues las diligencias correspondientes y recolectar indicios que permitan esclarecer el crimen y determinar quiénes fueron los responsables. Pues de esta manera, lamentablemente, en la comunidad de Tenexpa, municipio de Tecpan, se cancela el grito de independencia. Y bueno, hace unos momentos se llevó a cabo pues una conferencia de prensa en otros temas por parte del Partido del Trabajo. Están pidiendo que se lleve a cabo nueva encuesta por parte de Morena, ya que no reconocen a Beatriz Mojica. Sí, efectivamente, tal y como les dimos a conocer el día de ayer a través de este espacio, pues la dirigencia nacional de Morena a cargo de Ariadna Montiel Reyes y junto con la presidenta del Comité Nacional de Elecciones del partido Guinda, pues dieron a conocer el anuncio oficial de la coordinadora de los trabajos de la Cuarta Transformación en Guerrero y que las encuestas las había ganado pues la senadora con licencia Beatriz Mojica Morga. Hubo pues compañeros exaspirantes ahora pues que reconocieron y levantaron la mano de su compañera Beatriz Mojica al mismo tiempo de que la senadora llamó a la unidad. Sin embargo, bueno, pues hay también actores políticos que no están de acuerdo. Hace unos momentos en conferencia de prensa el coordinador estatal del Partido Verde, del Partido del Trabajo y aspirante a la coordinación estatal en defensa de la transformación en la Alianza Morena Partido Verde PT, Victoriano Güences Real, pues pidió que Morena haga una nueva encuesta. Esto pues para definir quién coordinará en Guerrero el Comité en Defensa de la Transformación y de la Soberanía Nacional. Ayer pues tras la presentación de la dirigencia nacional de Morena de la senadora con licencia Beatriz Mojica Morga como su virtual candidata pues rumbo a las elecciones del 2027, el Partido del Trabajo se inconformó y desconoció pues esta designación. Ya este martes, precisamente en conferencia de prensa en las oficinas del Partido del Trabajo en Chilpancingo, pues Victoriano Güences Real reiteró que el PT no reconocerá a Mojica Morga. Así es, bueno, pues el líder estatal fue respaldado por los diputados locales Leticia Mozo Hernández y Edgar Ventura de la Cruz, el coordinador municipal del Partido de Trabajo en Acapulco, David Jiménez Rumbo, y el alcalde de San Luis Acatlán, a Dair Hernández Martínez. Pues de esta manera, pues quiero también comentarles que hubo liderazgos quienes coincidieron en que la nueva encuesta deberán medirse solo Beatriz Mojica y Victoriano Güences, es lo que están solicitando los petistas para definir quién dirigirá la alianza en las elecciones del 2027. Asimismo, criticaron que Morena recompensa a Beatriz Mojica, a pesar de que en el 2018 contendió en contra del proyecto de la 4T, que no solo es de Morena, sino también de los partidos aliados. Pues el PT solicita nueva encuesta de Morena entre el dirigente Victoriano Güences Real y Beatriz Mojica Morga. En más noticias, amable auditorio, quiero pues compartirles que pues una mala noticia muy desafortunado porque acribillan a una mujer afuera de un kinder en Azoyú. Sí, pues este 15 de septiembre una joven mujer fue acribillada afuera de un preescolar, un jardín de niños en la cabecera municipal de Azoyú. Esto de acuerdo con reportes, el crimen ocurrió pasadas las 12 horas de ayer lunes 14 de septiembre en el barrio oriente de ese municipio de la región Costa Chica. Se informó que la joven mujer fue atacada pues a balazos cuando fue a recoger precisamente a su hijo al kinder Xochiquetzal. La víctima fue identificada como Araceli N. Y en más noticias, se incendia casa y genera enorme columna de humo en Tecpan, pero esta información se las daremos después de regresar del primer corte comercial.

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0: Son ya las 3 de la tarde con 18 minutos. Continuamos totalmente en vivo a través de Informativo NTR. Y bueno, tal como les mencioné en los avances de este espacio de noticias, efectivamente se estará conmemorando el 216 aniversario del Grito de Independencia. Para esto, pues, está todo preparado y todo listo en muchos municipios de Guerrero, en la mayoría, así también, pues, en el municipio platero de Taxco de Alarcón, que encabeza el arquitecto Juan Andrés Vega Carranza, quien precisamente, pues, platicó con Informativo NTR e hizo una extensa invitación a la población para que asistan, pues, a este tradicional fiesta de las y los mexicanos. Informativo NTR platicó con el presidente municipal de Taxco, el arquitecto Juan Andrés Vega Carranza, quien hace la atenta invitación a la familia taxqueña, barrios, colonias y comunidades para que asistan a esta gran verbena popular, el festejo del 216 aniversario del Grito de Dolores, el Grito de Independencia, que se desarrollará en la plaza Borda del Zócalo de la ciudad platera, pero no sin antes mencionar que desde las 2 de la tarde ya hay, pues, fiesta, ya hay celebración, ya se siente, pues, el Grito de Dolores. Tuvimos la oportunidad de platicar con Juan Andrés Vega y esto es lo que nos platicó.
1: Hola, Ulises Barrios, un saludo a todo tu auditorio y, pues, bueno, haciendo la más atenta invitación para que nos acompañen a dar este grito de dolores, este grito de independencia en nuestra plaza Borda. Pues bueno, vamos a tener actividades desde las 2 de la tarde, vamos a tener un elenco estelar, una presentación estelar por parte de Banda El Mexicano, los del Ramito de Violetas y el grupo andino Callaguaras, pero pues este evento también significa patriotismo para todos los taxqueños. Vamos a tener una sesión solemne de cabildo, vamos a gritar junto a todos los taxqueños, pues, este evento tan importante y tan relevante para, pues, la vida de todo el país. Así que los esperamos desde las 2 de la tarde. El grito lo vamos a iniciar, la sesión solemne de cabildo, a las 22 horas, así que ahí esperamos a todos los taxqueños y taxqueñas que nos quieran acompañar. También, pues, habrá cena para todos los que participen de este evento. Los esperamos con mucho cariño, con mucho amor por nuestra patria y sobre todo por mucho amor por nuestro querido Taxco de Alarcón.
0: Además, presidente, el día de mañana, miércoles, me adelanto, 16 de septiembre, se realizará también el tradicional desfile por las principales calles de Taxco.
1: Claro que sí, en punto de las 9 de la mañana estaremos iniciando este desfile donde van a participar, pues, varias instituciones educativas del municipio, un desfile que sin duda alguna estará, pues, muy bien ordenado y vamos a cuidarlo muy bien para que todo transcurra en orden. Los invitamos también a que nos acompañen y, pues, bueno, en todas las comunidades también se organizan y realizan este desfile tradicional. Vamos a estar en Huistac, vamos a estar en Cazaguates, en las representaciones, así que también invitar a la ciudadanía taxqueña que visite también las tradiciones de nuestras comunidades. Hay excelentes representaciones de la guerra de independencia, de toda esta tradición que han conservado durante mucho tiempo, pues, esos protectores de las tradiciones en nuestras comunidades, así que los esperamos. En Cacalotenango también hay algo muy representativo y, pues, bueno, a vivir con toda la intensidad y el patriotismo estas fiestas patrias 2026.
0: Ahí está la invitación a auditorio por parte del presidente de Taxco, el arquitecto Juan Andrés Vega Carranza, conmemorando el 216 aniversario del Grito de Independencia. Y bueno, ya que estamos en Taxco de Alarcón, continuamos con, pues, este mismo contexto. Ahora voy a saludar a mi compañero Hugo Jaimes, quien también tiene su reporte sobre este muy importante tema que se desarrollará en la comunidad de Cazaguates. Adelante, Hugo, buenas tardes.
2: Mi querido Ulises Barrios, un gusto y un placer saludarlos a ti y al público de Informativo NTR, hoy 15 de septiembre del año 2026. Una fecha memorable para todos los mexicanos, mi querido Ulises, porque, pues, en aquel año de 1810, el cura don Miguel Hidalgo y Costilla, pues, prácticamente convocó a todos los mexicanos que estábamos bajo el dominio de el gobierno español a luchar por nuestra independencia, y así fue, y hasta el día de hoy, mi querido Ulises Barrios, pues se sigue conmemorando una fecha muy especial para todos los mexicanos. Por tal motivo te comento, Ulises, que ya todo listo para que las y los mexicanos demos ese grito de independencia. Hoy por la noche, en el Zócalo de la ciudad de Taxco de Alarcón, está todo listo para llevar a cabo el grito de independencia con el presidente municipal, Juan Vega Carranza, y bueno, pues, espectáculos que va a haber en estas fiestas patrias, Ulises. Comentarte también, Ulises, que la comunidad de Cazaguates se encuentra lista para dar ese grito.

0: noche va a estar presente. De 8 a 9 de la noche estará lo que es las danzas, ¿verdad? Por si baja la redundancia, las danzas de los corazones danzantes. De las 9 a las 10 estará una muchachilla por ahí que viene a cantar, ¿verdad? Una chica de nombre Lupita Jaimes, que interpreta canciones de Jenny Rivera y muchas artistas más. Posteriormente, de las 10 para a las 11, hace su presentación un amigo de aquí, de la comunidad de Zaguate, ¿verdad? Siempre le agradecemos, siempre preocupándose, ¿verdad? Por estos festejos y todo lo que acontece aquí en la comunidad de Zaguate, nuestro amigo Gilberto García González, siempre pendiente. Él va a hacer una presentación, ¿verdad? Me informó que tiene, quiere hacer su presentación, no nos ha dicho de qué se trata, pero yo pienso que va a ser algo novedoso, algo bonito para aquí, para la comunidad de Zaguate. Ya posteriormente a las 11 de noche, pues será el tradicional grito dado aquí por las autoridades municipales de la comunidad de Zaguate. Lo representante aquí, mi compañero Juan Carlos Valladares, servidor, y ya enseguida pues habrá la quema de unos bonitos toritos, un parque hidrotécnico, y enseguida el baile va a estar organizado por su amigo Chavo,
1: Juárez, y posterior a las 3 de la tarde empiezan las actividades cívicas. José, se nos olvidó eso, del 16.
0: Claro que sí. Rápidamente se breve la salida de asistir cívico será a las 3 de la tarde del Centro de Salud para llegar a este lugar,
1: a este punto.
0: Ahí se hace el evento cívico por parte de las instituciones educativas, la primaria Benito Juárez y el kinder, el jardín de kinder, el jardín de niños.
1: Luis González.
0: Luis González Vaz, aquí se hace el evento. Y ya posteriormente da inicio el simulacro, que por ahí como de las 5 de la tarde. Por aquí nos esperamos a toda la ciudadanía de Cazaguantes, a todo el pueblo de Tasco y a las comunidades cercanas.
1: Perfecto. Bueno, pues es la entrevista, señoras y señores.
2: Parte de lo que va a haber aquí también en la comunidad de Cazaguate es 67 años conmemorándose la guerra de independencia aquí en Cazaguate. Ya lo escuchamos, 3 de la tarde para el día de mañana, evento cívico, y posteriormente se viene la guerra entre españoles y mexicanos. Aquí en la primer parada es el punto en donde se lleva a cabo este simulacro festejando nuestras fiestas patrias, mi querido Ulises Barrios. Están todos ustedes invitados, así que ¡viva México, señoras y señores! 100% mexicanos y a festejar con medida estas fiestas patrias. Para Informativo NTR, informó Hugo Jaime Lagunas. ¡Viva México, Ulises!
3: Que viva, por supuesto, mi querido Hugo Jaimes, gracias por su reporte. Una tradición muy importante en la bella comunidad de Cazaguates, así como en las demás localidades que conmemoran el 216 aniversario del Grito de Dolores. Y en otros temas, se incendia casa y genera enorme columna de humo en Tecpan de Galeana. Sí, efectivamente, una casa se incendió y generó una enorme columna de humo la mañana de este martes en el municipio de la región de la Costa Grande de Guerrero. Los hechos ocurrieron aproximadamente a las 10 horas en la comunidad de Tenexpa. Vecinos reportaron que una casa se encontraba envuelta en llamas y de inmediato trataron de apagar el fuego sin conseguirlo. Al lugar se movilizaron bomberos de Protección Civil del municipio para controlar el incendio y evitar que se propagara a otras viviendas aledañas. Hasta el momento se desconocen los motivos por los cuales se inició el siniestro. Y en otros temas, vuelca tráiler de una empresa, de la empresa Lala, y provoca caos en la carretera Chilpancingo Iguala. Sí, efectivamente, bueno, los modelos predictivos agregan que a la anomalía térmica de la superficie podría rozar picos de pues entre 38 y 39. Y bueno, esto quiero comentarles que lamentablemente pues esto se dio en esta carretera. El accidente ocurrió aproximadamente a las 10 horas cerca de la comunidad de Xalitla, municipio de Tepecuacuilco, donde un tráiler volcó luego de que chocó con un camión tipo Torton. Esta volcadura también causó una carambola y se reportaron algunas personas lesionadas y el cierre de la circulación vehicular hasta las 12 horas mientras duraron las diligencias. Decenas de envases de leche quedaron esparcidos sobre la carretera y al lugar acudieron personas para recoger parte de los productos. Pues de esta manera,

0: Lamentablemente, pues, vuelca tráiler de Lala y provoca caos en la carretera Chilpancingo-Iguala. Vamos al segundo corte comercial.
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0: 2:32. Continuamos con más noticias. Y bueno, también en el municipio hermano vecino de Iguala de la Independencia, están ya listos los preparativos para la ceremonia de este 15 de septiembre, donde el escenario será la emblemática Plaza de las Tres Garantías. Este reporte es de mi compañera Arisbeth Roldán Cuevas. Adelante, Arisbeth, buenas tardes.
1: Muy buenas tardes, Ulises Barrios, es un gusto saludarte en esta tarde de martes 15 de septiembre. Vamos con la información. Todo listo para el grito de independencia en Iguala de la Independencia. El síndico procurador municipal Rafael Domínguez Velasco confirmó que todos los preparativos quedaron listos para la ceremonia del grito de independencia, la noche de este 15 de septiembre y el tradicional desfile cívico del 16. Con protocolos ensayados y un operativo de seguridad construido de manera coordinada, así nos lo explicó.
2: Como te podrás

destacar que existe el operativo de seguridad que contará con la participación de Guardia Nacional, Secretaría de la Defensa Nacional, Policía Estatal y Policía Municipal, estos trabajando de manera conjunta para garantizar la tranquilidad de los asistentes.

0: se sienta la cercanía entre su familia y sus autoridades, que vengan familias y que convivan.
1: Y posteriormente que se vengan al desfile el día de mañana.
0: El día de mañana al desfile, claro que sí, aquí los...

0: como ya lo escuchamos, Ulises Barrios y a toda la ciudadanía, vénganse al municipio de Iguala de la Independencia a dar precisamente este tradicional grito en la explanada de las Tres Garantías, donde habrá cena, baile, refrescos, donde habrá para todos. Reportó para Informativo NTR Arisbeth Roldán Cuevas.
1: Gracias, Arisbeth, por tu reporte. Pero seguimos en Iguala. Ahora corresponde a mi compañero Andrés Alarcón Suárez, quien nos dice: ganó la democracia, ganó el pueblo y ganó Beatriz Mojica Morga, quien ya tiene su constancia para ser la coordinadora de Morena en Guerrero. Esto lo dio a conocer Juan Adán Tavares. Adelante, Andrés, buenas tardes.
2: ¿Qué tal, Ulises Barrios? Te mando un saludo, y como también saludamos al auditorio de Informativo NTR que nos escuchan por La Qué Buena en el 92.9 en Taxco de Alarcón. Vamos a la información de este martes 15 de septiembre del 2026. Fue un acto democrático, fue el pueblo quien eligió a la coordinadora de Morena, y siempre confiamos en la voluntad democrática y de la presidenta de la República. Y por la voz del pueblo, de los ciudadanos, es que Morena tomó una decisión, señaló Juan Adán Tavares ante el triunfo de Beatriz Mojica Morga, y comentó que la unidad estará en Morena porque es una decisión que se toma en el partido ante los órganos mismos del partido.
3: Pues nada más, por último, agradecerle al pueblo de Iguala. Estamos en Iguala, yo soy de Iguala, que hayan tomado esta decisión porque fueron parte, porque en Iguala se aplicó también algunas encuestas. Agradecerles y decirles que estoy convencido, conozco a Beatriz desde hace muchos años, que será muy responsable, será muy sensible a las demandas sociales para sacar, para que el estado de bienestar que ha impulsado Andrés Manuel López Obrador con las pensiones, con las becas, se fortalezca, se consolida, se convierta en derecho, para que la infraestructura que genera economía en Guerrero se consolide. Se requiere mucho trabajo en Guerrero, y la compañera Beatriz Mojica, no tengo duda que tiene la sensibilidad política, la experiencia de gobierno, la experiencia política para lograr esto. Entonces, creo que Morena va por el camino, y creo que la elección en Beatriz, y me permito, la vi en la mañana, mediodía, dice un saludo a todos los igualtecos y un agradecimiento infinito, y que queda con esta gran responsabilidad, muy comprometida.
2: Finalmente agradeció al pueblo de Iguala, donde se aplicaron algunas encuestas, y que hayan tomado esta decisión, y dijo que está convencido que Beatriz Mojica Morga será muy responsable y sensible a las demandas sociales para que el estado de bienestar se fortalezca. Para Informativo NTR, Andrés Alarcón Suárez.
1: Gracias, Andrés Alarcón, por tu reporte. Y en este mismo tema, bueno, pues el contador público Iván Hernández Díaz respaldó el proceso de Morena y llamó a la unidad rumbo al 2027. El ahora ex aspirante a la coordinación de los comités de defensa de la 4T en Guerrero, Iván Hernández, manifestó su respaldo a los resultados del proceso interno de Morena y llamó a mantener la unidad del movimiento rumbo a las elecciones del 2027. Esto lo dio a conocer a través de una conferencia de prensa que se realizó en las instalaciones estatales del Partido Morena en la capital del estado, Chilpancingo. Ahí estuvo acompañado Iván Hernández por los diputados locales Eduardo Bello, Diana Bernabé, Citlali Calixto, Glafira Meraza y Marisol Bazán, entre otros legisladores y seguidores. Bueno, pues Hernández ya rechazó que exista una negociación para otorgar cargos o espacios de consolación a quienes no obtuvieron la coordinación estatal. El también exdelegado del bienestar en el estado, pues señaló que en esta reunión, que se celebró un día antes de la designación en la que participaron aspirantes y representantes del proceso, hubo un reconocimiento generalizado a la definición realizada y a las reglas establecidas desde el inicio. Dijo: las cosas sucedieron de acuerdo a lo que nos dijeron que iba a ocurrir en este proceso, sostuvo al señalar que la explicación técnica sobre la metodología aplicada fue congruente con los lineamientos previamente anunciados. e explicó que el procedimiento contempló una primera etapa para medir el nivel de conocimiento de los y las aspirantes y una segunda fase enfocada en la evaluación de atributos. Añadió que de acuerdo con la información proporcionada por Morena, la muestra utilizada para la medición fue técnicamente suficiente para tomar la decisión. Bueno, pues de esta manera, Iván Hernández Díaz respalda el proceso de Morena y llamó a la unidad en su partido. Y bueno, Avelina López Rodríguez, la alcaldesa con licencia del puerto, ella expresó: a mí nadie me para, y confirma que no regresa a la alcaldía de Acapulco. Bueno, pues Avelina López Rodríguez descartó regresar a la presidencia municipal del puerto. Esto luego de no ser favorecida en la encuesta de su partido Morena para encabezar los comités de la 4T. Este proceso en el que resultó seleccionada, como ya los dimos a conocer, la senadora con licencia Betty Mojica. Y después de conocerse el resultado, Avelina López aseguró que no está decepcionada y sostuvo que continuará dentro de la actividad política con un recorrido por las diferentes regiones de Guerrero. Esto para agradecer el respaldo de quien recibió durante todo este proceso interno. La ex alcaldesa de Acapulco también aprovechó para cuestionar a quienes desde su perspectiva han cambiado de posición política de acuerdo a sus intereses. Recordó que desde el 2018 participó en la lucha junto con el entonces presidente de México, Andrés Manuel López Obrador, para enfrentar a la derecha y consolidar de esta forma la cuarta transformación. Consideró que existe una falta de congruencia cuando pues quienes anteriormente se oponían al movimiento pues ahora buscan acercarse a él. Señaló que ella no ha sido de las personas que cambian de posición dependiendo de lo que les conviene. Asimismo afirmó que ese pragmatismo termina debilitando a la izquierda. Avelina López Rodríguez sostuvo que para consolidar un proyecto de izquierda se requiere mantener congruencia entre lo que se piensa y lo que se hace, en referencia a los actores políticos que dijo pues han cambiado de grupo oposición durante los últimos años. Aunque señaló que no fue favorecida en la encuesta, aseguró que mantendrá su recorrido por Guerrero y adelantó que regresará a regiones como Zona Sierra, Región de la Montaña, Costa Chica y Costa Grande, además de Acapulco. Pues de esta manera, pues Avelina López Rodríguez dice que a ella ya nadie la para. Vamos al último corte comercial.
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0: Son ya las 3:47. Continuamos con más noticias. Dice Javier Saldaña Almazán que regresará a la Universidad Autónoma de Guerrero, pero no como rector, sino como investigador. Así es, el ex rector de la máxima casa de estudios en el estado, Javier Saldaña Almazán, pues confirmó que regresará, sí, efectivamente, a la institución, pero ahora como investigador y no como rector. Además de que señaló que no buscará ocupar alguna dirigencia municipal o distrital dentro del partido Morena. Esto luego de que Beatriz Mojica fuera pues designada como coordinadora de la 4T en Guerrero. Bueno, pues Javier Saldaña señaló que respetará los resultados del proceso interno y continuará participando en las actividades del partido. Dijo, hay que respetar los resultados a los cuales nos comprometimos firmando, señaló. Explicó que durante el proceso interno les informaron que en un primer corte él había aparecido en primer lugar, aunque posteriormente se realizó una segunda encuesta entre quienes obtuvieron los mejores resultados. Dijo, nos dijeron que hubo un corte primero en el cual salí yo en primer lugar. Los primeros lugares fueron quienes llevaron a la segunda encuesta. Comentó sobre las siguientes actividades dentro del partido Morena. Indicó que continuarán las asambleas informativas y que serán las dirigencias del partido las que determinen las acciones pues que deberán realizar. Dijo que nosotros vamos a seguir saliendo. La indicación es que sigamos haciendo asambleas. Asimismo, manifestó su disposición para apoyar a Beatriz Mojica en el proyecto e incluso señaló que podría colaborar en la elaboración de un plan de gobierno, aunque aclaró que por ahora no participará en ningún cargo ni en alguna coordinación municipal o distrital. Pues de esta manera Javier Saldaña regresará a la UAGRO, pero no como rector, sino como investigador. Y el partido de la Revolución Democrática, el Sol Azteca en Guerrero, reconoce trayectoria de Beatriz Mojica tras su designación por el partido Morena. El dirigente del Sol Azteca en Guerrero, Celestino Cesario Guzmán, reconoció la trayectoria de la recién designada coordinadora Beatriz Mojica y su contribución pues a la construcción de la izquierda democrática en el estado. Esto lo dio a conocer a través de un comunicado en donde destacó que conoce a Beatriz Mojica desde hace muchos años, además de que recordó que ambos compartieron una larga etapa de lucha política por abrir cauces democráticos en Guerrero, periodo en el que afirmó pudo reconocer en ella capacidad, carácter y vocación política. Afirmó su trayectoria forma parte de una generación de mujeres y hombres que contribuyeron a construir y fortalecer la izquierda democrática en Guerrero y en el país, expresó. Así también el exdiputado sostuvo que más allá de las filiaciones políticas, el nombramiento de Betty Mojica representa un reconocimiento a una carrera construida con perseverancia, trabajo y presencia política. Afirmó que la política también debe ser capacidad para reconocer, dialogar y construir coincidencias, señaló el dirigente estatal del Sol Azteca en Guerrero, quien reconoce trayectoria de Betty Mojica. Continuando con más noticias, amable auditorio, ya cambiando de otro tema en otro rubro, pues la sequía que sigue azotando, afectando al estado de Guerrero se visualiza con un panorama sumamente complicado. Así lo afirmó el líder de la masa y la tortilla, Abdón Hernández Olvera. Así es, bueno, pues ante las graves afectaciones generadas por la sequía, ante la escasez de lluvias prácticamente, porque no llueve, lo cual pues redundará en una drástica disminución en la producción de maíz. Los industriales de la masa y la tortilla prevén que tendrán la necesidad de importar maíz de otros estados de la República, como Hidalgo, Morelos y los que se encuentran en la zona del Bajío, porque pues en esas entidades federativas hay un pues buen pronóstico de cosechas. Asimismo, dijo el presidente de los industriales de la masa y la tortilla, Abdón Hernández Olvera, reconoció que es muy drástico el tema de la sequía, por lo que pues han comentado que debe de haber un plan emergente, por supuesto, por parte de la Secretaría de Agricultura del Gobierno Federal, en coordinación con la Sagadegro, para que puedan contar con el maíz suficiente para el próximo año. Asimismo, pues el empresario guerrerense insistió en la necesidad de que gobierno, agricultores y los industriales de la masa y la tortilla cierren filas. Esto para poder garantizar precisamente el abasto de tortilla a la población en general. Porque dijo, si se visualiza un panorama complicado por el tema de la sequía, no es un dato menor, no es un tema menor, remarcó. Asimismo, recordó que de acuerdo a las proyecciones realizadas por las organizaciones de los productores y campesinas y campesinos, más de 400,000 hectáreas de maíz se perderán por la sequía, principalmente en regiones como Tierra Caliente y la región norte, que son las que más, pues, producen maíz en Guerrero. Y en este marco, pues, el líder de los industriales de la masa y la tortilla, pues, señala que incluso el maíz que se importe debe alcanzar también para el autoconsumo de aquellas comunidades en donde perdieron su cosecha a causa de la falta de lluvias de la temporada. Dijo que la idea es que se garantice precisamente el abasto de granos para el consumo humano, lo cual debe estar en el radar de las autoridades tanto estatales como federales. Sobre todo, bueno, porque existe desde luego preocupación en este sector tan importante y desde luego también de la ciudadanía guerrerense por el tema del maíz. Y otro aspecto que se tiene que tomar también en consideración es el precio del maíz, que hoy pues se encuentra de alguna forma estable, pero que se debe considerar conforme avance el tiempo y tener a detalle de cuánto bajará la producción. Y eso, pues, en base a ello, proyectar la importación de maíz que se requiera. Asimismo, comentó que el objetivo debe ser el consumidor final no tenga repercusiones en sus bolsillos con una eventual alza del precio del kilogramo de la masa y la tortilla. Pues, de esta manera, líder de la masa y la tortilla de la industria, pues, dice que por la sequía que azota al estado, se visualiza un panorama complicado, tan es así que hasta podría, pues, aumentar el kilo de la tortilla y la masa. Y en el PRD, otro que quiere levantar, mejor dicho, ya levanta la mano para disputar la gubernatura, es Lázaro Mazón Alonso. Sí, efectivamente, este actor político originario de Iguala de la Independencia, ex senador de la República, bueno, pues está bien puesto para asumir este reto en su trayectoria política como aspirante del PRD del estado, que buscará competir por la gubernatura estatal luego de haberse reincorporado formalmente a las filas del Sol Azteca y manifestar su intención de registrarse cuando se emita la convocatoria correspondiente. En tanto, el dirigente estatal del Sol Azteca, Celestino Cesario Guzmán, confirmó que el ex senador, exalcalde dos veces de Iguala y exsecretario de Salud en el estado de Guerrero, pues ha expresado efectivamente abiertamente su deseo, su interés de contender bajo las siglas del partido. Una aspiración que dijo, pues, había propuesto durante años por distintas circunstancias. Señaló, cuando menos, es lo que él ha manifestado, sostuvo el líder perredista al ser cuestionado si Lázaro Mazón puede ser considerado actualmente el primer aspirante público del PRD a la gubernatura. Precisó que será el propio político, o sea, Lázaro Mazón, quien oficialice su intención de participar cuando el partido abra formalmente el proceso de registro. Asimismo, el dirigente estatal del PRD destacó que el regreso del doctor Lázaro Mazón forma parte de una estrategia de reconstrucción del perredismo guerrerense, quien busca, pues, reagrupar a militantes, simpatizantes y, desde luego, dirigentes que se alejaron de la organización. Asimismo, el dirigente perredista consideró que su trayectoria y reconocimiento político representan una incorporación importante para el partido. Pero, pues, Lázaro Mazón no sería el único perfil que podría disputar la candidatura por el Sol Azteca, ya que también el exalcalde y exdiputado federal, el exalcalde de Acapulco y exdiputado federal Evodio Velázquez, pues también ha expresado efectivamente su interés de registrarse en la convocatoria en su momento que le imitan y competir por la nominación. Es decir que pues el PRD en estos momentos tiene a dos aspirantes a abanderar el Sol Azteca con miras a los comicios del 2027 rumbo a la gubernatura del estado de Guerrero. Nos vamos, ya nos vamos, pero los invito a que el próximo jueves, sí, efectivamente, mañana tenemos pues día inhábil aquí en este espacio de noticias, pero los invito a que el próximo jueves 17 de septiembre, tanto en las emisoras matutinas locales de Chilpancingo por la 105.1 W Radio, así como la Qué Buena, la 93.9 FM en Iguala de la Independencia, por los 40 Taxco, la 92.9 FM y desde luego la Qué Buena en la ciudad platera de Taxco de Alarcón por la 96.1 FM, nos sintonicen desde muy temprana hora a través de las emisiones matutinas locales. Soy Ulises Barrios Romero, porque la noticia llega hasta donde usted se encuentra. Buenas tardes, buen provecho y que viva México. Esto fue Informativo NTR.
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2: ¡Viva México!
0: ¡Viva México, Bronesca! ¡Que viva! ¡Que vivan los héroes que nos dieron patria! Y así,
2: Puentes.
0: Es muy bonito este momento en la vida del mexicano.
2: Hoy es 15 de septiembre.
0: Hoy es el momento en el cual los mexicanos, bueno, uno de esos momentos en los cuales nos olvidamos de nuestras diferencias, de nuestras rencillas, de nuestras diferentes ideas políticas, y nos unimos y nos fundimos todos en un solo grito que es ¡que viva México! Porque México es una fregonería, güey, es un gran país.
2: Hoy va a ser el grito de independencia, hoy lo va a dar Claudia Sheinbaum, no me lo pierdo.
0: Padre, ¿qué dirá? ¡Que viva Rocha Moya!
2: No creo, no creo. No,
0: ¡que viva el güey que no me pidió permiso para regresar a la gubernatura!
2: ¡Que viva la DEA! Tampoco creo que lo diga.
0: No creo.
2: ¡Viva el FBI! Tampoco.
0: No sé, no sé qué va a gritar, de qué va a ser la arenga.
2: ¿Viva Omar García Harfuch?
0: No. Y hablando en serio, yo creo que seguro va a hablar de la unidad nacional y está muy bien. Va a hablar de...
2: ¡Viva la soberanía!
0: O sea, porque ya saben que ahorita estamos haciéndole al niño héroe en este país, ¿no? Resulta que tenemos que todos proteger al nariz de chile relleno porque vienen por él, ¿eh? Un muchacho, ¿no? A ver, ¿te suena de casualidad esto? A ver, va, bien.
3: Con mi cara de nahual, de nopal sin rasurar, nariz de chile relleno.
0: Ya, o sea, ya sabemos de quién estamos hablando, ¿no? Sí, ya sabemos, porque vienen por él, le quitaron la visa al pobre pusito muchacho.
2: Vamos a ver, no adelantemos vísperas. Que le cancelen la visa, como te he dicho en un millón de ocasiones.
0: Sí, no quiere decir
2: puede
0: nada.
2: Puede tener muchos motivos.
0: Puede ser administrativo, nada más. O sea, igual y no sé, en su última viaje a Estados Unidos no pagó una multa de tránsito, no sé. Por alguna, o de tráfico. Yo creo que su multa debe ser de tráfico y
2: no,
0: de trasiego.
2: No.
0: Se me hace que no es de tránsito.
2: Ya veremos.
0: Pero bueno, o de transita.
2: Yo no creo que...
0: Digo.
2: Híjole.
0: De alguna
2: a ver
0: de
2: qué
0: esas.
2: Pasa. Pero son momentos interesantes. Yo me siento muy orgulloso de ser mexicano, siempre lo he estado.
0: Es en mi napia de delicia nacional.
2: Creo que en ningún otro país hubiera yo reído tanto como he reído en este
0: no se puede.
2: Privilegio de
0: no
2: nacer.
0: Se puede. No, nadie ríe como nosotros. O sea, el desmadre, la chunga, el desorden, el despapalle. O sea, eso es lo nuestro, güey. En realidad México...
2: ¡El desvergue!
0: Es que lo es, güey. O sea, México es muy, muy, muy divertido. Con todo y que enfrentamos dificultades de verdad como país. Y las hemos enfrentado siempre.
2: Bueno, todos los países enfrentan dificultades.
0: Pero el ánimo del mexicano... Tú sabes que hemos sido uno de los países más invadidos del mundo. Diferentes ejércitos nos han atacado, se la han pelado. O sea, llegaron por acá muchísimas fuerzas extranjeras a tratar de darnos
2: el mal. No, pero no se la han pelado. O sea, Estados Unidos invadió México.
0: Pero aquí seguimos.
2: Francia invadió México.
0: Sí. Pero aquí seguimos.
2: ¿Ya? ¿Quién más nos ha invadido?
0: No. A los españoles, malditos. Pero eso no era México, ¿eh? Pero no importa.
2: Bueno,
0: pero el
2: sí,
0: asunto
2: los españoles, por supuesto.
0: Es que hemos enfrentado adversidades.
2: O sea, tres naciones europeas han invadido México.
0: Pero
2: ¿a poco somos los países más invadidos? Estoy seguro.
0: Según
2: que
0: el otro día leí una estadística que hemos...
2: Ahí en Medio Oriente hay otros datos.
0: Sí, bueno, ahí ha habido mucho problema. Pero hay una estadística que leí que habla de que hemos sido atacados por diferentes frentes en diferentes ocasiones y los hemos repelido. Entonces, eso está bien. Y aparte de las adversidades que nos hemos creado nosotros mismos, ¿no? Con los gobiernos que hemos dejado florecer en el país... y que nos han dado a cambio de su poder, pues poco, la verdad. Pero el mexicano subsiste pasándola bien, echando desmadre. O sea, realmente no tenemos tanto...
2: Todo.
0: Sí, no tenemos tanto problema para seguir felices, no obstante las circunstancias, ¿no? O sea, es un país feliz.
2: Bueno,
0: es surrealista.
2: También las circunstancias son buenas. Nosotros vivimos en México, pero pues hay toda Latinoamérica tiene problemas. Todo África tiene problemas mucho más graves que los que tenemos aquí. Buena parte de Asia están mucho más fregados que nosotros.
0: Bueno,
2: o sea, en realidad
0: hombre.
2: Vivimos en un país privilegiado.
0: Pero
2: tenemos una economía fuerte.
0: Sí, pero
2: somos de los más importantes del planeta. Tenemos
0: eso está muy bien. Pero también tenemos una deuda
2: con
0: gran parte de la sociedad. Tenemos una deuda de educación, tenemos una deuda de movilidad social. O sea, es un país que la
2: no
0: pasa
2: somos
0: difícil.
2: Suiza ni Dinamarca, no, pero estamos muy alto en la tabla de calidad de vida del planeta.
0: Un porcentaje de los mexicanos tienen que trabajar durísimo día a día. Les mandamos un saludo y un abrazo a todos.
2: Hay muchas deudas pendientes.
0: Correcto.
2: Con la gente indígena en nuestro país.
0: Yo creo que no tiene nada de malo puntualizar lo que queremos ser cuando celebramos al país. O sea, está muy bien, somos muy felices, está muy chingón México. A mí me cae de poca madre México y el mexicano, pero tenemos muchas cosas que arreglar. Y cuando yo grito viva México, sí pienso en ese país que ya deberíamos de ser. Que ya deberíamos de ser.
2: Ay, güey, ¿sabes de quién me estoy acordando?
0: Deberíamos de quitarnos de encima los putos gobiernos que tenemos.
2: Ya, ¿no? Ya, pero no seas grosero. Acuérdate de esto, piensa en algo bonito, güey. Cuando éramos adolescentes en tu casa se armaban unas fiestas de 15 de septiembre.
0: Ah, claro.
2: Había unos pozoles. Un pozole sensacional, trago abundantísimo.
0: Mi mamá ponía banderas por todos. O sea, se decoraba la casa de 15 de septiembre. Se hacía una. O sea, había grandes banderas en la sala, se ponían muñequitos. O sea, era una celebración
2: papel picado,
0: de México. Sí, sí, sí.
2: Había
0: el papel
2: de todo.
0: Picado lo poníamos nosotros.
2: Sí, ese lo traíamos nosotros en la cartera. No, no sean como nosotros. Y entonces, tenía la estaca una tía muy querida que vivía con
0: era
2: ellos.
0: Cantante.
2: Era como tu abuela, ¿no? Prácticamente.
0: Era una relación curiosa porque se casó con el hermano de mi abuelo paterno y a la vez estaba emparentada con mi mamá.
2: Sí, era pariente de los dos, de tu papá.
0: De los dos
2: mamá.
0: Lados, no había una cuestión consanguínea, pero era un encuentro ahí de dos mundos, un sincretismo.
2: O sea, tu familia viene de Monterrey.
0: Mi casa es México. O sea, llegó España, estaba México, se armó este asunto y luego salí yo, ¿no? O sea, un acaso, pero con nacionalidad española. Está muy bien. Pero bueno, el asunto es que la tía bebía.
2: Cuéntales de la tía, tengo que tomar una llamada.
0: Bebía grandes cantidades de tequila en esa fecha, ¿no? Realmente le gustaba el trago y le gustaba el tabaco y le gustaba la fiesta y le gustaba el desmadre. Entonces, la tía en estas fiestas sacaba o ponía un disco que alguna vez había grabado porque ella era cantante. De hecho, fue una intérprete bastante importante de varios artistas mexicanos y autores. Y entonces ponía su disco en el cual venía esta bonita canción que habla precisamente de esta fecha. Se llamaba La Borrachita y creo que fue uno de sus grandes éxitos porque en aquel entonces, tío, sonaba en el radio porque mi tío fue uno de los fundadores del XCW.
2: En los 40 o 50, la tía del Estaca era, hagan de cuenta, la Patti Cantú de México.
0: No creo que tanto, pero sí era conocida. No, o sea, no era una superestrella.
2: No llegó a tanto.
0: Pero porque además...
2: Se casó y dejó de trabajar.
0: Es que eso sucedía mucho en aquel entonces. O sea, se casaban y dejaban su carrera de lado. Y ella se casó muy joven y hizo un par de discos, nada más, entre ellos y que van a escuchar.
2: Mi abuela era la primera bailarina de Bellas Artes. Se casó con mi abuelo.
0: Y adiós.
2: Y adiós, acabó su carrera.
0: ¿Ven? O sea, yo no sé por qué... Bueno, sí sé por
2: machismo
0: qué pasaba
2: machismo horrible.
0: Eso. Pero qué bueno que ya no sucede más. Pero ahí les va la canción de la tía. Se llamaba Margarita Romero, de San Cristóbal, pues.
2: Uf, era la neta. Y se ponía pedísima y actuaba y cantaba esta canción.
0: Actuaba
2: a la par
0: canción.
2: Que la ponía.
0: Porque además de todo, esto fue su gran éxito en teatros y demás. Ella hacía de alcohólica y le salía muy bien. Entonces la gente pensaba que sí estaba peda. Pero
2: yo caí también.
0: Yo también caí. En esas fiestas sí se
2: me
0: ponía peda.
2: Sí,
0: pero bueno, ahí les va. Viene. Hija borracha. Eso. súbele, Newman.
4: Ay, qué contenta vengo. Me siento en 15 de septiembre.
0: Es muy bonito.
2: Ay.
4: Mira, yo te quiero mucho. Siempre te quería.

0: una señora diciendo que soy
1: como borracho.
2: Ay, ay, ay, qué cosa tan horrible es el mareo. Ay, ay, ay, ay, te juro que te miro y no te veo.
1: Tiene unos trompetazos acá buenísimos.
2: Y allá, te juro que no vuelvo a emborracharme.
1: ¿Cómo se llama este ritmo? Pero me gusta.
0: ¿Qué es? Es lo que te iba a preguntar.
1: Con maracas, no sé qué es, güey.
0: Tiene como algo cubano por ahí, ¿no?
1: Claro, claro.
0: Y ahí andaba la señora con sus 80 años actuando cayéndose esta canción, haciendo como que se caía y se levantaba y agitaba la copa.
1: Se le sentaba en las piernas a los muchachitos ahí presentes. O sea, era muy divertida. Yo le mando un beso donde
0: siempre
1: caía
0: en las piernas de Agustín. ¿Quién sabe por qué, güey?
1: ¿Quién sabe por qué? ¿Quién sabe? Pero era muy divertida y la fiesta yo la recuerdo con mucho gusto. ¿Sabes qué? Es una de las cosas que me pesa de que mi familia se haya desperdigado, que yo viva por acá en Estados Unidos. Esas fiestas familiares, yo creo que también para eso sirven estas fechas, para juntarnos en familia. Que se juntaban los primos y los tíos, era una fiestota grande, ¿no? Y los amigos.
0: Sí, la Navidad.
1: Entonces, era chido. Eso ya no es una posibilidad para quien les habla, porque pues vivo en extranjera, entonces de repente pues las Navidades.
0: No, y luego pues ya hay ausencias, ¿no? Ya
1: además,
0: pasas lista y ya hay varios que no se presentan.
1: Sí, hay varios que ya fueron cepillados por la realidad. Bueno, algún día nos cepillarán a todos, pero mientras viva México, cabrón.
0: Ya en el infierno vamos a hacer una fiesta de 15 de septiembre y de Navidad.
1: Imagina, ya hay,
0: Navidad en el infierno.
1: Has dicho muchas veces. Wow.
0: Celebrar la llegada del niño Jesús en el
1: infierno. Eso nos va a servir para algo, güey. Navidad en el infierno tiene que suceder, güey. Tiene que suceder, güey.
0: ¿Ya pusiste al niño diablo en el pesebre?
1: A ver, nuevo, ponte por favor los villancicos malditos. ¿No?
0: Bueno, ya nos reunimos.
1: Pero mira cómo adoran al diablo en el río. Pero mira esos peces. Por ver a Dios jodido.
0: No, ya no seas blasfemo.
1: Son del infierno, güey. Son peces del infierno que beben por ver a Dios jodido. ¿Qué?
0: Es una blasfemia, insultar a Dios.
1: Es un chiste. Dios está muy ocupado haciendo otras cosas.
0: Y sí, que existe, no creo que le importe que lo insultemos, ¿no?
1: No, y además, Dios me guarde la hora.
0: Mira. Estaba leyendo de la preocupación que hay acerca de que las inteligencias artificiales, que están acelerando durísimo, llegue más pronto ese momento en el cual ellas se pueden diseñar a sí mismas para mejorarse.
1: Ajá.
0: O sea, ser una nueva versión de sí misma cada vez más poderosa, ya sin intervención
1: permiso.
0: Humano.
1: Uh-huh.
0: Y entonces se hace un efecto como runaway, como lo traducirías.
1: ¿Qué será? De velocidad de
0: exponencial,
1: escape,
0: vamos a decir exponencial.
1: Va, me gusta exponencial.
0: Y rápidamente va a llegar a unos procesos cognitivos imposibles de explicar a un humano. Así como tú no le puedes explicar álgebra a tu perro, estas inteligencias tampoco nos van a poder decir absolutamente nada.
1: O sea, la complejidad de sus cálculos, diseños, lo que tú quieras, estará más allá de la
0: más
1: posibilidad
0: allá
1: de comprensión humana.
0: De la comprensión. Y si Dios existe, pues imagínate. Estos güeyes, por favor, que me insulte esta hormiga, este insecto, que no tiene que es ninguna comprensión, no entiende nada del universo, ve una visión parcial y pequeñita.
1: ¿No será que como alguna
0: vez... No creo que se ofenda a Dios de que hayas dicho eso.
1: Dijiste que alguien dejó en el closet a la raza humana y el planeta entero sí se les olvidó, como un experimento de biología de un niño. Imagínate que regrese y dice, puta, estos güeyes se me quedaron aquí, esto está podrido, güey, ve nomás.
0: Hay que tirarlo a la basura.
1: Guerras, güey.
0: Vamos a quemarlo.
1: Y echémosle un asteroide.
0: O la teoría de Nietzsche, ¿no? Que Dios creó el mundo, pero en el camino Dios se murió.
1: Correcto.
0: Y somos huérfanos solos. Y nos dejó aquí solos y sin explicación alguna.
1: También puede ser.
0: Es terrible.
1: Está bien. Está
0: luego
1: padre.
0: Nietzsche se murió también.
1: Pero mientras viva México, güey.
0: ¡Viva México!
1: Lo importante es que hay pozole y hay tequila y hay cerveza y hay amigos y hay
0: grito.
1: Hay que celebrar que estamos
0: aquí. Hay orgullo nacional.
1: Sí lo hay. Te voy a decir una cosa. El orgullo nacional es una cosa que yo comparto, que gozo. Lo que no
0: pues
1: me gusta es el
0: quiero
1: patrioterismo
0: que hoy, a la hora
1: pitero.
0: Del grito, quemes tu pasaporte gringo.
1: No lo voy a hacer. ¿Por qué lo haría? Y el español también, ¿no? De una vez.
0: Los dos.
1: Al
0: juntos.
1: Carajo. Porque sí. Porque
0: ¡mueran los gachupines!
1: Es súper patriótico. Recortarte oportunidades a lo pendejo.
0: Sí. Adiós.
1: Claro.
0: Cerrarlo.
1: Es importante, güey. Hay que aventarse de la casa.
0: Muera el tío Sam. Quemar el pasaporte y las visas.
1: Muera el tío Sam, güey. Ok, está bien.
0: ¿Tú sí tienes visa? No, no necesito visa.
1: No necesito visa, güey.
0: Pues allá vives.
1: Soy ciudadano estadounidense, ciudadano mexicano. Bueno, primero que nada, ciudadano mexicano, ciudadano estadounidense y ciudadano español.
0: O sea, en ese orden.
1: No necesito visa.
0: Se jode España.
1: Pues es el que menos uso. Es más, en mi último viaje hasta me lo llevé para usarlo, güey. Porque además, si no lo usas, si no lo usas, te puedes quitar la nacionalidad. Se cancela. O sea, entonces, pues lo usé. Y me empieza a hablar en francés la chava y dice, pues, no habla usted francés, pues, ¿dónde vive?
0: Que no está viendo que es pasaporte español.
1: No, pero así como que asumió, ¿no? Que todos los europeos hablan un poquito francés, que es lo que
0: no, los observé. Españoles no hablan nada de nada, güey, ningún idioma.
1: Lo más divertido del mundo es oír un español tratar de hablar en inglés, güey. Hablan horrible.
0: No sé por qué les cuesta tanto trabajo.
1: Y luego es muy divertido oír a gente en Inglaterra hablar con acento español, güey. Hablar español castizo.
0: Gracias.
1: Pero con acento en inglés, pero medio español.
0: Gracias, ¿no? Pepe. Sí,
1: es muy extraño. Muy
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0: La corneta.
4: Me encanta.
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3: Pero bueno, vamos a la información. Antes que nada, esta estadística es terrible. 2 de cada 10 mexicanos que celebra el 16 de septiembre, que será mañana, y en la noche del 15, no saben qué se festeja.
4: 2 de cada 10 no saben.
3: 2 de cada 10, según una encuesta de la consultora GFK, efectuada en las ciudades de Monterrey, Guadalajara y Distrito Federal. Y de acuerdo con este sondeo, fueron los regiomontanos el grupo que mostró un mayor conocimiento en cuanto al festejo. Primero los regios.
4: Ok.
3: 9 de 10 regios.
4: No primero los pobres, primero los regios.
3: Por el bien de todos, primero los regios.
4: Primero los regios. Saludos.
3: Saludos a Muelón de Nuevo León.
4: Hace, güey, que...
3: No, pues los regios han hecho una gran labor, la verdad. Trabajan durísimo.
4: Sin duda.
3: Son muy productivos. Sí. 90% acertaron. Después... 79% de los tapatíos, bueno, de la gente que vive en Guadalajara.
4: Ajá.
3: Y 78% de los chilangos, nada más.
4: Wow. O sea, pero, ¿y los otros güeyes qué creen que se... O sea, los que no saben qué es...
3: Y esas son las ciudades más importantes. No saben qué es... Porque ahí va, no sé, la revolución, el natalicio de Benito, el nacimiento de Benito...
4: Yo el nacimiento de la nación.
3: El nacimiento de la nación, en realidad lo deberíamos de celebrar el 27 de septiembre, que es cuando se firmó la independencia mexicana.
4: Pero bueno, es que aquí se celebra el grito, el inicio, ¿no? El famoso grito de Dolores, cuando se dijo ya estuvo bueno, cuando se empezó a movilizar, digamos, la gente para...
3: Si tuviéramos una máquina del tiempo y pudiéramos viajar a Dolores Hidalgo la noche en que Miguel, el cura Hidalgo, dio el grito, seguramente... Veníamos de una historia totalmente distinta a la que nos han contado.
4: Sin duda. Pero es que acuérdense que la historia está maquillada, digamos...
3: Está contada a conveniencia del presente.
4: Romantizada. Porque además de todo, o sea, si ustedes leen alguna vez, creo que lo abordamos con Alejandro Rosas, el cura Hidalgo era un hijo de la... o sea, era un tipo de bueno,
3: era bravo.
4: Todos, ¿no? De claroscuros. Era, bueno, de hecho, mandó aniquilar a una población entera, o sea... Le podríamos decir hasta asesino al padre de la patria.
3: Era 3 veces padre, padre de la patria, padre de la iglesia y padre como de 12 hijos.
4: Además de todo, pero bueno, o sea, algunas de sus acciones son muy, muy cuestionables.
3: Y no sabemos cómo se veía. Esa imagen del cura Hidalgo peloncito con su cabellito blanco
4: arriba
3: de las orejas, surgió de pronto ahí a mediados del siglo XIX, pero nadie sabe bien cómo se veía Hidalgo.
4: Igual era como el padre Pistolas o no sé, güey.
3: Si tuvieras una máquina del tiempo, ¿a qué momento de la historia mexicana te gustaría regresar?
4: ¿No te hubiera encantado, perdón, ahorita vamos a eso, no te hubiera encantado que fuera igualito a Jojo Jorge Falcón? Imagínatelo en los murales.
3: Miguel Hidalgo.
4: Con la cara de Jojo Jorge.
3: Pero era un criollo, ¿no? No creo que haya tenido...
4: Jojo Jorge es criollo.
3: Sí.
4: Sí, güey. O sea, no es netamente indígena.
5: Soy el...
4: Padre Ramón. Como Haitovich.
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4: Ahora además era judío.
3: Resulta que era judío el padre Miguel Hidalgo.
4: Saludos a Israel Haitovich.
3: Bueno, entonces, ¿a qué momento te gustaría regresar? ¿Al grito de Dolores o al fusilamiento de Maximiliano?
4: Me gustaría más regresar. Lo que realmente me daría curiosidad ver es la época de los pueblos prehispánicos en México. Eso sí me gustaría para que veas.
3: ¿La llegada de Cortés?
4: Ver la gran Tenochtitlan en su apogeo. No sé, ver a lo mejor a los mayas. Digo, claro que yo creo que te matan, ¿no? Y, o sea, si regresas con nuestros...
3: No, pues sí se espantan.
4: Características físicas dirían, ¿qué pedo, güey? Pero...
3: ¿Te gustaría sí más el México prehispánico que...
4: O sea, por cuestión de interés personal, ya ves que tengo un montón de libros de los mayas.
3: Ya sé cuándo quiero regresar.
4: ¿Cuándo?
3: A cuando se apareció en el Cerro del Tepeyac la morenita a Juan Diego. Quiero ser testigo ocular del milagro de la yate.
4: No, pues eso se ve difícil, güey. Eso se ve muy difícil.
3: Yo sospecho que eso nunca sucedió.
4: Ser testigo ocular de eso está difícil. Porque es un milagro.
3: La crucifixión de Jesús, ya si nos ponemos...
4: Es un milagro. Pues sí, bueno, sí. Yo quiero ver el Gólgota, ¿no? ¿Tú quieres ver Gólgota en vivo? O sea, en su...
3: ¿así? Pues todavía lo puedes hacer, no tienes que viajar
4: en
3: el tiempo.
4: Sí, bueno, pero verlo en su momento, ¿no? En su apogeo.
3: Así es.
4: A mí me gustaría regresar a las épocas prehispánicas para ver así, para decir, o que ahora es con estos güeyes.
3: Sí, debe haber sido interesantísimo.
4: Pero tendrías que llegar disfrazado de uno de ellos, ¿no? O sea, llegar, que la máquina también te convirtiera en alguien aceptable para poder estar ahí.
3: Para que no te maten.
4: En un gran sacerdote.
3: Pero no sabrías hablar nada, no entenderías nada. O sea.
4: No, pues el chiste es que puedas hablar. O sea, que como seas Tony, Douglas y
3: del túnel
4: ¿cómo
3: del
4: se
3: tiempo?
4: Llamaba el otro, que llegaban hablando y todo el mundo hablaba en inglés, los romanos hablaban
3: con
4: en inglés.
3: Con Napoleón y hablaba inglés, sí.
4: No había pedo.
3: Una maravilla. Oye, pero respondiendo a tu pregunta de qué pensaban los güeyes que la regaron, que no saben que hoy y mañana se celebra la independencia, 7% aseguró que era el día de la bandera.
4: No, pues no.
3: El 16 de septiembre. Y 4% dijo la Revolución Mexicana.
4: No.
3: Y esto es en las tres capitales, las tres grandes ciudades de México. No, Cristian.
4: No.
3: Pero Cristian ya acabó la prepa, güey.
4: Sí, lo sé. Y el travieso Arce está estudiando leyes. Está muy bien, se está educando México.
3: Me encanta que haya gente así. Y además que promuevan, que no hay límite de edad para cultivarse la cabeza.
4: Correcto.
3: Así, a mí me gustaría eso, retirarme y dedicarme nomás a estudiar.
4: A estudiar, güey. Conseguir los mejores maestros de todo. O sea, que Rosas te diera una clase semanal de historia.
3: De historia.
4: Que algún súper
3: nos la puede dar
4: matemático te diera unas clases acá de...

0: como el conde contar. Ya llegó mi sueldo. La mitad es para esto. Ah, no, el 30% para el gobierno.
1: Para los impuestos.
0: Y me queda mi 5%. ¿Te imaginas si no tuvieras que gastar en nada de eso? Que todo tu dinero fuera para ti.
1: Para mí, Mimi.
0: Para es que ti solito.
1: No para mi familia ni nada. O
0: sea, todo tu muchísimo dinero que ganas, güey.
1: Pues es que, pues imagínate. Pues es que no cambiaría mucho. Yo no creo tanto en los bienes materiales.
0: No, pero no que cambiarías, pero imagínate todo el dinero extra que tendrías. Porque realmente los que somos padres de familia y madres de familia sabemos.
1: Solo lo vemos pasar el dinero.
0: Lo vemos pasar. O sea, quienes. Yo tengo la fortuna, y creo que tú también, no, estoy seguro que tú también, de tener una familia de doble ingreso.
1: Así
0: porque
1: es.
0: Cada quien gana su lana y eso está chido. Pero bien sabemos los padres y las madres de familia que ese dinero no es nuestro, güey. Es el dinero de la casa, de los niños, de las escuelas, de la X o Y situación. O sea, esa es la cosa.
1: Imagínate de arreglar que porquerías que se joden en la casa siempre o en el coche. Siempre hay que estar arreglando algo.
0: Eso no se salva a nadie. Pero imagínate que fueras hombre gay y entonces todo tu dinero fuera para ti. Porque mis amigos gays, güey, mis amigos gays
1: todos
0: de mi edad
1: tienen lana.
0: Tienen
1: todos
0: un dineral porque tenemos 50 y tantos años y se le han pasado pues ahorrando.
1: Ahorrándose gastos superfluos como colegiaturas.
0: Como
1: hijos, pañales, pediatra.
0: Y demás, coches para los niños.
1: Y entonces la viven de viaje en Puerto Vallarta y en Ibiza. Y acá
0: con muchachitos cada vez más
1: jóvenes.
0: Ya se ven ridículos con ellos, güey. Sus
1: nietecitos.
0: Es tu nietecito, qué pedo. Y ya tengo unos cuates que de repente los ves con sus novios y dices, güey, ¿de veras? O sea, neta.
1: Hay un libro maravilloso de un escritor que se llama Thomas Mann. Digo, perdón que me debraye tantito, pero me encanta.
0: ¿Thomas Mann?
1: Thomas
0: ¿Es un deseo Mann. Gay? ¿Thomas Mann?
1: No.
0: Ok.
1: Que se llama La muerte en Venecia. Ajá. Y habla de la historia.
0: He oído del libro, pero no lo he leído.
1: Es escalofriante, güey. Es la historia de un güey que llega de vacaciones a Venecia en el verano y ve a toda la juventud y un chavillo guapísimo que le llama la atención y demás. Ajá. Pero de repente ve que entre el grupo de los jóvenes y bellos hay un viejo con el pelo pintado, maquillaje en los labios para tratar de parecerse a los demás, pero le da repele porque dice, pues claramente se ve que este güey pues no encaja, pero está haciendo un intento desesperado y además indigno de perseguir la juventud.
0: Pues qué criticón, güey.
1: Y conforme va avanzando el verano, este viejo se enamora de un adolescente. No pasa nada con el adolescente, pero él
0: se enamora.
1: Sí, dice que lo pone nervioso y no puede ni hablar con él y platica con el adolescente. Pobre adolescente, imagínate, ¿no?
0: Viejo.
1: Sí. Y poco a poco, conforme avance ese verano, él se va transformando por quererse ver joven en el viejo que tanto repele le dio al principio.
0: ¡Ah! ¡Horror!
1: Y así termina la muerte en Venecia.
0: Pues
1: de
0: sí.
1: Thomas Mann. Y desde que yo lo leí dije, no, yo nunca me voy a pintar el pelo. Yo
0: pues
1: quiero
0: envejecer
1: dignamente. Yo no quiero meterme que la restiradita.
0: Mira, lo que he notado es que entre los hombres gays hay más presión de eso, ¿no? De mantenerte joven. Porque tengo amigos, unos
1: lean
0: muy
1: la muerte
0: amigos,
1: en Venecia y se les van a quitar las ganas.
0: Que son mis vecinos, de hecho, que sí, pues el güey, uno de ellos usa peluquín y tiene 80 años, güey. Y el novio, que tiene 60 y tantos, anda acá todo, ¿sabes? Vestidito de poca madre, anda muy a la moda.
1: No, que te vistas bien, no hay problema.
0: No, pero ya se empieza a ver viejo, entonces luego trae puestas unas cosas que dices, güey, eso ya no te queda, ¿no?
1: ¿Esos Vans?
0: No, güey, no te los pongas, ¿no? Ya no. Pero creo que es una cuestión...
1: Cada quien, ¿no? Cada quien.
0: Creo que es una cuestión muy común entre los hombres gays, esa presión de seguirse viendo jóvenes.
1: Pues sí.
0: Pero
1: no.
0: Bueno.
1: Y tú ya,
0: saludos,
1: y yo ya,
0: viejos.
1: Ya estamos bien viejos y jodidos, ya, ¿qué más
0: viejos
1: da?
0: Titos, les mandamos un saludo.
1: Relájense.
0: Relájense, no hay pedo. Ájense a gusto.
1: Todos vamos a acabar podridos en la caja.
0: Además,
1: horribles y asquerosos.
0: Bueno, o en
1: con
0: una urna.
1: Con los dientes
0: ¿no?
1: pelón. O en una urna.
0: En
1: la
0: una urna. Con unos restos de alguien más. Eso siempre me ha parecido incómodo de las urnas. Que traes ahí entre tus cenizas hay otros güeyes. 3, 4 que estuvieron en el horno antes.
1: Ah, sí, se pueden colar.
0: Porque seguro quedan cachitos, entonces acabas descansando con unos pedazos de otros güeyes.
1: ¿Pero qué pasó con lo que habíamos quedado? Que cuando nos muramos tú y yo, van a revolver las cenizas en una sola urna en forma de corneta.
0: ¿Sabes qué deberían de mezclarlo con argamasa, güey? Y hacer una corneta gigante.

0: gigante. ¿Por qué no, güey?
1: No, güey, ya déjame descansar de ti en la eternidad, aunque sea.
0: Un pitótem. Una figura pitotémica.
1: Pues sí puedes hacer, mezclar con cemento y hacer algo con las cenizas de tu abuelito, ¿no?
0: O creo que sea. Con las mías, voy a... Es más,
1: aquí pero está que tú no puedes voluntad. Hacer con las tuyas. Tu no, última voluntad es...
0: Mi última voluntad, si alguien puede...
1: un consolador un pitote, con mis cenizas.
0: Un consolador, exacto, y regálenselo a la modelo más guapa que conozcan.
1: Que va a estar feliz de estarse encajando un muerto. Un viejo feo y muerto.
0: Exacto. Eso es lo que necesito que suceda. Ahí está.
1: Bueno, si quiera que le den un recubrimiento de
0: para
1: mule,
0: que haya
1: no sé.
0: Entierro múltiple. Ya sé dónde quiero que me entierren.
1: Como el chiste de la señora que enviudó y que tenía un marido con un miembro descomunal y amaba tanto el miembro del marido que lo mandó a hacer lo que dice el estaca, lo mandó a embalsamar, sí. Como disecar, y lo pegó a la pared con una ventosa, ¿no? Y entonces, cuando extrañaba mucho, ¡ay, viejo! Y se daba ella, ¿no? Y entonces se da cuenta un día el vecino.
0: Ajá.
1: Y dice, ¡ah, ya sé! Ya.
0: Voy a hacer un agujerito en la pared.
1: Hace un hoyito y pone el suyo, ¿no? Ajá. Y está ahí nomás esperando a que llegue la señora, que por eso estaba buenísima. Ajá. Y justo ese día llega la señora con un machete. ¡Viejo, nos mudamos!
0: ¡No! No, no, no, no, no.
1: Ah, es un chiste viejo, pero...
0: Es viejo, pero es bueno.
1: Me vino a la mente en este momento. Fíjate que después no, de la horrible imagen de lo que piensas hacer.
0: Lo había
1: yo
0: oído en reuniones con tíos y así.
1: O con tus papás, exacto, así,
0: con tíos. Es como el de la bailarina, ¿no? Que, o sea, termina el ballet de Lago de los Cisnes, ¿no? Y termina en un split acá. Y baja el telón, ¿no? Y se vuelve a abrir el telón y sigue la bailarina y el público... ovación.
1: Sigue en split.
0: Se cierra otra vez el telón y se abre otra vez y ahí sigue. Esto sucede como 5 veces y el público ya le ardían las manos, güey, y se vuelve a abrir el telón y ahí seguía y entonces ya llegan las demás bailarinas. Ta, ta, ta, ta, ta, ta, ta, ta, ta, y la sacan y se la llevan. Ta, ta, ta, ta, ta, ta, ta, ta.
1: Bueno, vamos a la información que de eso se trata este programa. Un operativo vial en las calles de la Ciudad de México terminó convertido en una escena viral muy simpática. Bueno, ¿por qué no la oímos nuevo? Para
0: viene,
1: que...
0: viene.
1: Fíjense nada más. Tengan viva mucho México. Cuidado con los semáforos. Viva México. ¿Qué eres,
2: caballero? ¿Por qué se pasa el verde?
3: ¿Por qué nos grita así, oficial? Estamos grabándolo.
2: ¿Por qué se pasa el verde? ¿Y por qué se pasa el verde, caballero?
3: ¿Eh?
2: ¿Por qué se pasa el verde?
3: No tiene por qué hablarnos así.
2: ¿Por qué se pasa el verde? ¿Por qué me hace corte de circulación? ¿Por qué se pasa el verde?
3: No voy a decir nada, diga oficial.
2: ¿Por qué se pasa el verde?
1: ¿Qué? ¿Cómo el verde?
3: S13.
2: Hay que aprender a manejar, caballero.
0: ¿Por qué se pasa el verde? ¿De qué habla ese güey?
1: Del semáforo.
0: Pero el semáforo en rojo es el que te detiene, no el en verde, güey.
1: Ya sé.
0: O sea, qué pedo.
1: Ese es el pedo.
0: ¿Por qué se pasa el verde? ¿Qué? ¡Se pasa el verde! No, güey.
1: Es... Aquí mi pregunta es, ¿el conductor se pasó el verde? ¿O se pasó el rojo y el policía es daltónico o disléxico?
0: O pendejo.
1: No, no, no. Güey. Cualquiera comete un error.
0: Yo creo
1: está
0: que más
1: muy
0: bien
1: molesto el oficial.
0: Se me hace que está muy exaltado y está diciendo verde cuando quiere decir rojo. O sea, se le cruzó ahí un cable, una neurona no conectó del todo.
1: O está hablando de tamales.
0: No sé. ¿Tú qué prefieres, verde o rojo? Cuando hablamos
1: ¿en
0: de
1: mis tamales,
0: el oaxaqueño.
1: Verde.
0: El verde.
1: El verde.
0: ¿Pero el oaxaqueño o el normal?
1: El oaxaqueño me gusta de mole.
0: A mí el oaxaqueño me gusta el rojo.
1: El rojo también es bueno, pero en cualquiera de las dos versiones, creo que hoy voy a cenar tamales.
0: ¿Tamales oaxaqueños o tamal?
1: Es que hoy es 15 de septiembre.
0: ¿Tamales?
1: Voy a cenar cuanto tamal esté a mi alcance.
0: ¡Viva México! ¡Viva!
1: ¡Viva! ¿Sabe que dar el grito?
0: Sin duda, sin duda.
1: Otra de eso.
0: El grito de independencia de las rodillas. Ya, no.
1: Bueno, hoy... Como mañana se perfila una noche, un amanecer duro.
0: Ah, sí.
1: Pues ahí les va el top 10 del día de hoy. Se va a llamar Mentiras de Crudo.
0: Mentiras de Crudos. Mande las suyas y seguramente tiene usted muchas. 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
1: No sé por qué me siento así. Si fueron solo dos cervezas, mi amor. Dos. No entiendo por qué me siento así.
0: No hay nada peor que levantarte bien crudo y ella no tanto. Y entonces tienes que hacerte como que estás perfecto, güey. Tienes los ojos.
1: Esa es la historia de tu vida, güey.
0: No,
1: porque la doctora no bebe.
0: No, no bebe como yo. Es que no bebe como animal. Bebe como ser humano.
1: Se echa sí una bebe. O dos.
0: Se echa una o dos en la fiesta. Ya. Yo una o dos me las echo en los botellas. Primeros 10 minutos de la fiesta.
1: Sí, sí.
0: Entonces,
1: los ojos rojísimos, caliente.
0: Y sintiéndote pésimo, güey. Y, oye, ¿el perrito ya salió a pasear? Sí, no, ahorita me lo llevo. Ya estás en el sol diciendo, puta madre, qué horror, güey. Voy a morir, qué perro. Y el perro te voltea a ver, es que, ¿qué tal ayer? Pero ¿qué tal la noche?
1: Pero ¿qué tal la noche? Así vamos a estar todos mañana. Y ese es el top 10, mentiras de crudo. Si quieren participar es a través de arroba la corneta FM.
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3: Llegó el momento de hablar de nimiedades y de tarugadas, de espectáculos y de la gente famosa. Ah, bueno, pero es que, o sea, los políticos, por ejemplo, pues es...
4: sí, pues sí, sí, sus acciones más... sí tienen resonancia. Exacto. En la vida, ¿no?
3: Esto se en realidad, afecta. Pues, nada más son ganas de meterse en lo que no nos importa. O sea, de meternos no, todos
4: es,
3: en lo que
4: es,
3: no nos
4: es
3: importa.
4: Entretenimiento, no tiene nada de malo. Mientras no nos metamos en la vida privada de la gente, hablar del entretenimiento, yo no veo ningún problema. Y aquí no nos dedicamos
3: a... ¿A dónde pones la línea? O sea, de la vida, pero, o sea, no hablar de qué, güey. De su vida familiar. Relaciones... Pues de su vida familiar se habla, ¿no? Que si no sé quién tuvo un hijo y que si no sé quién se fue a...
4: Que si Piqué le pintó el cuerno a Shakira y que la...
3: Eso es su vida familiar, güey. Esa es su vida familiar y está todo el mundo feliz metiéndose. O sea, eso es...
4: En ese caso yo tuve inconveniente porque Shakira estaba facturando. Ella misma se encargó de hacerlo parte de su vida profesional.
3: Pero es metichez igual, es meterte en lo que no te importa, güey.
4: Pues que sí nos importa un poquito, ¿no? O sea, no nos importa, nos interesa.
3: ¿Realmente te importa si Piqué se anda dando a otra mujer que no es Shakira, güey? ¿A su pareja?
4: No.
3: ¿Cambia tu vida de alguna manera por enterarte?
4: No.
3: ¿Te divierte la idea de una infidelidad y que se rompa un corazoncito dentro de Shakira? ¿Y que Piqué tenga que admitir públicamente que anda mojando la brocha en otro bote de pintura?
4: En otra mermelada.
3: En otra mermelada, metiendo su crutón. Bueno, no, es que los crutones no van en la mermelada, son para ensalada, pero bueno, su... ¿qué será?
4: Sus picos.
3: Sus picos, ándale.
4: Bueno, pues no lo sé, pero... Pues, ahí pues, sí se afectó una familia y demás, pero sí, ellos mismos lo revelaron al planeta. Shakira lo incorporó a sus canciones y facturó y se metió muchos millones de dólares gracias a la infidelidad. Entonces ahí no, como que no me causa conflicto.
3: Fíjate que eso estuvo divertido, la verdad. Convertir una cuestión desagradable y fea en una canción.
4: Es un
3: genio. Bueno, el calor que le arrimaron al güey este a Piqué, que, o sea, el mundo entero se pitorreó de él, güey. Y es una cuestión que además de todo, pues oye, en el corazón la gente no manda. Uno de pronto pues te enamoras y vas y, o sea, las cosas pasan.
4: Sí, bueno, y esa relación ya tenía que terminar y ya, punto. Digo, a mí me da igual.
3: Y
4: no
3: tronó horrible con una infidelidad de la cual se enteró todo el mundo. Además, qué horror que se está enterando todo el planeta entero, güey. Que te vayas al aeropuerto de donde sea, eres Piqué, güey. Ahí está el infiel. Y ahí está la cornuda que facturó.
4: En este caso. Pues sí, las habladurías. Y yo no sé por qué el tema de la infidelidad le causa tanto morbo a la gente.
3: Pues sí, güey.
4: Uy, le están pintando el cuerno a este güey. Uy, no, y quién sabe desde hace cuánto, güey.
3: Y luego están los terribles casos como el de Sage, ¿no? Que ahí sale embarrada la pareja porque el güey se le hizo buena idea.
4: Que no tuvo
3: grabar,
4: o sea,
3: su erección.
4: No hizo nada mal. Ahí sí, no. Además, mis respetos
3: horrible.
4: A Paola Rojas.
3: Sí, sin duda.
4: Manejó ese asunto como una dama, con una inteligencia. Pues sí, porque si algo distingue a Paola es
3: su inteligencia.
4: Increíble inteligencia.
3: Así es.
4: Y lo manejó de una manera impecable, pero acabó ella siendo atacada muchísimo en redes sociales por algo que ella no hizo.
3: Y además de todo, imagínate el horror de que todo mundo vea cómo te maravillas con tu erección. Imagínatela.
4: Pero Sage hasta hizo comerciales
3: el
4: diciendo
3: día que te enteraste.
4: Impresionante.
3: No, pero sí. El día que te enteraste, güey, así de que, güey, este video está en todos lados. Estoy ahí parado, maravillado ante mi propia erección y está en todos lados, güey. Es horrible.
4: José Ramón Fernández diciendo, no, pues aquí es el camerino de aquí y luego vino y nos dio la mano.
3: Además.
5: Impresionante.
3: Y no se la lavó José Ramón Fernández un mes entero en la mano.
4: Se acarició la cara toda la
3: Entonces,
4: noche.
3: ¿Te fijas cómo estamos gozando, güey? Con una cosa horrible, ¿te fijas? Esto, aquí está.
4: Estamos gozando
3: este es el
4: con
3: ejemplo.
4: Una cosa, para empezar, ficticia, porque José Ramón Fernández no se excitó porque le dio Sage la mano.
3: O sí.
4: O sí.
3: O sí.
4: Pero lo que sí es un hecho es que lo notó.
3: O sea, no, notó dónde estaba y qué había sucedido y que le dio la mano. ¿Se habrá lavado la mano después de estar...
4: grabando su video,
3: estarse
4: digamos.
3: Alebrestando a sí mismo.
6: ¡Ya cállate!
3: No, es que hay que analizarlo, José Ramón. No, esto hay que profundizar en el tema. ¿Por qué nos entretiene estarnos metiendo en estas cosas que no nos atañen, güey? ¿Por qué
4: sí,
3: es el ser humano
4: ¿qué
3: así?
4: ¿Qué nos importa? enrabiado, o sea, que le pasa a esta gente.
3: En realidad, vayamos ahora a la cachetada que le dieron al reportero de espectáculos, Eduardo Yáñez.
4: Está súper mal que tú celebres y festejes la violencia.
3: Ya me lo has dicho muchas veces, pero me sigue dando mucha risa.
4: E insistes.
3: Pero lo que sucede es que nosotros, digamos que lo vemos en nuestras pantallas, en nuestras casas, ¿no? Y no pasa nada. Pero cuando fue un güey a hablarle, y por eso vino el enojo de Eduardo Yáñez, de su familia, específicamente de su hijo, según recuerdo, pues esto es lo que pasa cuando estás frente a frente con una persona metiéndote en sus cuestiones personales. Lo hiciste enojar y te llevaste un madrazo, güey. Bien merecido, siento yo, ¿eh? Mal que lo haya hecho Eduardo Yáñez, pero bien merecido, güey. O sea, vienes y me dices las cosas en ese tenor de frente, en mi jeta, pues te voy a dar un putazo, güey. Pues
4: lo ignoras, no le contestas nada.
3: Bueno, tú, pero a Eduardo Yáñez le causó suficiente molestia como para, pues, violentarlo, darle una cachetada, deliciosa, súper bien puesta.
4: A mí me pasó en más de una ocasión, cuando estaba mi hermano muy metido en la política, que era secretario de Hacienda de Peña Nieto y demás, que me decían, oye, una entrevista de un nuevo programa, me hacían una pregunta del programa y al instante me empezaban a preguntar de política. Pues de eso no te voy a contestar, de eso no es la entrevista, de eso no se trata.
3: Y ya, pues sí.
4: Sí, me lo hizo en una ocasión una bruja.
3: ¿Te cae?
4: Sí.
3: ¿Y no la mandaste a que volara en su escoba?
4: La mandé a volar, a sentarse en el palo de escoba.
3: Pues sí. Pero bueno, ni modo que le metieras una cachetada, ¿no? Porque no era
4: no, para tanto. No.
3: Bueno, además de todo...
4: Y además estaba era una llamada telefónica, ¿no?
3: De manera, además de todo, no se hablaba de infundios, ¿no? O sea, se hablaba de infundios. Pero además, cuando se meten con tu familia, o sea, con tus hijos, pues llega un enojo que puede resultar en que te den un madrazo, por andar de che, metiche... Además de todo, artero.
4: A menos que el hijo en cuestión sea ya una... sea persona pública, ¿no? En ese caso, pues es distinto, pero...
3: Sí, pero
4: involucrar a la familia que no tiene nada que ver, me parece que es uno de los límites claros.
3: Yo recuerdo una entrevista con Javier Bardem, el gran actor español, al cual le hizo una película con su esposa, con Penélope Cruz.
4: Con Penélope Cruz, que es guapísima.
3: Y llega un reportero a una rueda de prensa y hace una cosa que a mí me parece realmente de mal gusto.
4: Es un chiste.
3: Es un chiste, pero es un chiste que presupone que el actor en cuestión piensa igual que tú. Le preguntó, oye, pero tú, ¿qué se siente ser el único hombre que disfruta trabajar con su mujer? Entonces...
4: Y Bardem se congela y le dice...
3: Bardem le dice...
4: Esa es una pregunta de pésimo gusto.
3: De pésimo gusto que no voy a responder, porque eso es como decir... el reportero está asumiendo, sí, todos los hombres somos iguales y a todos nos caga pasar tiempo con nuestras esposas o trabajar con ellas. Pues no, güey. Es una falta de respeto. Y cuando lo haces de frente a frente... O sea, una cosa son comentarios en redes sociales o lo que se pueda decir en un programa con un audio, y otra cosa es que estés con la persona de frente, ¿no? Porque a mí me dicen una serie de madres en redes sociales, pero no me ha tocado una sola vez, güey, que alguien me haya dicho lo que me dicen en redes sociales de frente. Porque, pues, güey, porque te me dices una cosa y te vas a llevar un putazo bien puesto, güey.
4: Ah, mira, aquí está justo la pregunta de Bardem. Adelante, Nuevi.
5: Bien. Javier, ¿cómo se siente ser el único hombre del mundo que disfruta trabajando con su mujer?
4: Un chiste.
6: La pregunta es de una falta de gusto tremenda.
4: Es que está perpetuando esta idea de que en el matrimonio en realidad no soportas a tu mujer y quieres estar el mayor tiempo lejos de ella. Yo disfruto muchísimo trabajar con Sofía en el programa de televisión, me encanta.
3: Pero el problema,
4: es el único.
3: El problema es que está asumiendo el reportero.
4: Y perpetuando la idea.
3: Y perpetuando la idea y asumiendo, ¿no? Y metiéndose en la vida personal de este señor y de su esposa.
4: Ay, pues también fue un chistín, ¿no?
3: Sí, hombre, pero también ahí a Bardem pues no le hizo gracia.
4: Pudo haber reído, no le hizo gracia el chiste a Bardem.
3: Cuando haces un chiste, pues o cae bien o cae mal, ¿no? Entonces
4: no cayó en su lugar.
3: No,
4: pero bueno,
3: llegó a buen puerto. Pero bueno, nada más por analizar lo que vamos a hacer ahora, que es meternos con cosas que no nos importan.
4: Ahí les va, esto le va a encantar al Estaca. Ninel Conde y Niurka. Ninel contra Niurka.
3: Niurka me cae de poca madre, a Niurka la quiero mucho. Me cae de variedad, es una persona además de todo educada, aunque su persona pública es estridente hasta la pared de enfrente. A ella la conozco personalmente, trabajé con ella como un mes en Los Ángeles y me cae de maravilla y le mando un saludo. Y es educadísima.
4: Yo conozco a las dos y lo mismo digo de Niurka.
3: Exacto. Correcto. Correcto.
4: No, a Ninel también es a todo dar, güey. Pero...
3: Híjole.
4: Pues tiene su lado, ¿no?
3: Yo he visto unas cosas ahí realmente... actuar para con la gente que la rodea...
4: Yo viví con ella en la casa de Big Brother como un mes y fíjate que no nos llevamos tan bien, pero creo que es una mujer inteligente. Aquí está hablando Ninel acerca del pleito con Niurka y lo que dice me encanta. Adelante.
7: ¿Niurka es tu amiga?
8: Ella era mi amiga.
7: ¿En serio?
8: Sí, ella estuvo en el velorio de mi mamá.
7: ¿Y entonces por qué? ¿Cuándo
9: fue? ¿En qué momento se quebró eso?
8: No sé. Si a mí me preguntas... ¿Por qué ella te tira? ¿Por qué ella está enojada? No sé, yo nunca tuve un problema con ella y me encantaría que ella me dijera, oye, mira, no me gustó esto, esto y esto. Parece sí, yo nunca he hablado mal de ella, o sea, jamás. Y mira que me ha tirado hasta con el tobo, o sea... A veces uno hace cosas que no te das cuenta que incomodan, ¿no? Pero que yo sepa, yo no he hecho algo que la incomode.
4: Tómala. Okay. Es como cuando nos reunimos con Luis García recientemente y con Cristian Martinoli. Y oye, Luis nos tenía bloqueados en Twitter, ¿no? Ajá. Y le pregunta a Martinoli, bueno, ya, doctor, ¿y por qué los tenía bloqueados? Y Luis, la verdad, ya no me acuerdo.
3: Lo peor es que tratamos de hacer memoria a todos y nosotros tampoco sabíamos, entonces pues, ya quién sabe.
4: No, pues nosotros, ¿cómo íbamos a saber? ¿Quién sabe qué dijimos algún día que no le gustó y nos...
3: Y nos bloqueó, porque fue duro. Pero ¿sabes qué? A mí me da mucho gusto.
4: No habrá
3: gusto.
4: Sido tan grave que ya se lo olvidó.
3: A mí me da muchísimo gusto que se haya subsanado eso porque se les admira a Martinoli.
4: Sí, son grandes.
3: Y la neta, el día que vinieron a La Corneta, que nos hicieron el gran favor de venir a jugar con nosotros a La Corneta Extendida, gozamos y, o sea, como el Museo del Niño, jugamos, tocamos y aprendimos. Porque yo acabé tocando a los dos, güey.
4: Cristian agarrándoles la pelona a los dos.
3: No,
4: decía,
3: horror,
4: este güey
3: horror.
4: No conoce el asco. ¿Cómo es posible?
3: Estuvo muy bien, pues les mandamos un saludo. Pero bueno, a quien tenemos aquí ahora es a la mismísima Niurka.
4: Ella sí se acuerda. ¿Qué pasó entre Ninel y ella?
3: Y bueno, creo que debemos de satisfacer esta curiosidad. ¿Qué fue lo que pasó, Niurka?
4: Somos unos metiches, venga.
3: Exacto.
10: Yo sí lo sé. En el momento que ella no entendió la competencia entre Perfume de Gardenia y Aventurera. Ahí fue donde se rompió, porque yo estaba obviamente promocionando Perfume, ella estaba de Aventurera, y la prensa vino a enseñarme el video donde no baila. Entonces yo en ese momento lo que contesté fue, el problema no es que ella no baile, porque no todas bailan. Y yo a quien critiqué fue a sus coreógrafos en ese momento. Y ella no se dio cuenta o no entendió el mensaje, se sintió agredida y me mandó un mensaje minimizándome y ofendiendo. Fue cuando dijo, me preocuparía si me viera Beyoncé o Madonna, pero esta, y ahí fue donde yo me fui como hilo de media y le dije, vayas.
3: Ok.
4: Idiotez.
3: Estarse mandando, es que además de todo, te voy a decir una cosa, esto que sucede mucho entre las
4: Luis,
3: las
4: no pasó personas, nada, es una tontería, son palabras no, y ya.
3: Pero entre los famosos que además de todo sí departen y conviven en ese, vamos a decirle, ecosistema, como dice Lucía María.
4: Tan de moda, ¿no?
3: El ecosistema donde se mandan mensajes a través de la prensa de espectáculos, pues evidentemente el mensaje se pervierte, ¿no? Se van cambiando las cosas. Nos ha pasado que tú dices una cosa, pero luego los reporteros de espectáculos y los encabezados dicen otra, y luego la gente entiende lo que quiere, y entonces se convierte en un teléfono descompuesto asqueroso, en donde este tipo
4: donde se amplifica lo nocivo,
3: de misivas indirectas, pues mejor háblame, güey, te explico cómo estuvo el pedo, ¿no? Para que no te anden contando, pero bueno.
4: Es una tontería lo que pasó entre estas dos grandes divas del entretenimiento mexicano. Una nimiedad absoluta. Ahora, que si dijo que no, que si bailo, que si la coreógrafa, que
3: como
4: si
3: como los peleadores de UFC o los boxeadores, pues aquí también están calentando, ¿no? Y para promocionar una obra, pues que la competencia, y me dijo, y le dije. También. Si uno participa de y alimenta ese tipo de fuego asqueroso que hace la asquerosísima, repugnante y deleznable prensa de espectáculos,
4: a quienes nos dan
3: una sonora mentada de madre.
4: Bueno, pues, hay que hacer nuestras excepciones de costumbre.
3: Sí,
4: Juan
3: nuestros
4: Carlos
3: amigos,
4: García,
3: ¿no?
4: del Reforma, Xavier Berman, Gustavo Adolfo, sí, eso es
3: correcto.
4: Aparte.
3: Y bueno,
4: porque son nuestros cuates.
3: Y así, ¿no?
4: Pepillo. Y
3: el tío...
4: Pedrito Sola.
3: Pedrito Sola, que de repente que a mí me cae de maravilla.
4: Me cae súper bien, dijo un desatino un día, ya, por Dios, ¿no?
3: Pero bueno. Me sigue cayendo bien y me sigue haciendo gracia. No sé si yo le caigo bien a él o le hago gracia, no creo, pero a mí su onda me hace mucha gracia.
4: Sí, yo también disfruto su sentido del humor, que a veces es fallido, ¿no? Y haciendo chistes, pues de repente salen las cosas mal. Como...
3: Ah, pero la bronca que se le armó, pues ni siquiera fue un chiste. Fue nomás un comentario que dices, güey, ¿por qué?
4: Muy agresivo, muy innecesario totalmente. Pero bueno, dejémoslo en paz. ¿Te acuerdas y se acuerdan cuando en la inauguración del Mundial aquí en México hubo rumores de que Shakira no era Shakira?
3: Se decía, ¿no? Que Shakira, como en su momento Paul McCartney, ya había desaparecido y había un doble en su lugar.
4: Una doble. Y si comparas las imágenes entre la inauguración y la clausura...
3: ¿Se te antoja una doble? Seguro sí, ¿no?
4: En donde estaba Shakira. Pues la Shakira de la final sí se parece a Shakira. La de la inauguración en México no tanto.
3: Pues nada más traía unos lentesotes y ya, güey.
4: Bueno, pues se dice que no era Shakira, sino Shakibeca. Que
3: la,
4: es...
3: La imitadora.
4: La más grande imitadora de Shakira. Y le preguntaron a Shakibeca, no sobre si estuvo o no en la inauguración del Mundial aquí en México, le preguntaron si está obsesionada con la mismísima Shakira. Y esto contestó Shakibeca.
9: ¿Y qué es obsesión la que tienes?
11: No, para nada, porque aquí seguimos trabajando de manera profesional. Ustedes lo saben que son mis compañeros, colegas, periodistas, por cierto. Entonces, estamos trabajando de manera profesional como doble imitadora y tributo. De hecho, vengo de hacer un show profesional de maravillosas 2 horas para una pequeña Shakira fan. Y la niña sabe perfectamente que es Shakibeca.
12: Oye, es mentira que dicen que Shakira se enoja ya con...
11: Perdón.
12: Muchos dicen es que Shakira ya está enojada cuando sabe que...
11: ¿Shakira enojada? En redes sociales. Para nada. De hecho, su gente de su equipo solamente me dicen, tranquila, que todo pasa.
12: ¿Me fijaste que hace ratito veía en TikTok que gente decía justo... que a lo mejor no está correcta tus emociones, ¿no? Ya se están metiendo con tu salud mental. ¿Qué les respondes a esas personas que creen que ya es una, pues ahora sí como algo más allá de lo normal?
11: Yo le digo a ellos que, bueno, si tienen un amigo psicólogo, por favor, me consigan una cita con esa persona para que me dé el parte médico y yo poder mostrárselo a todos. Y entonces ahí ya hablemos con papel en mano. Ah, mentira.
4: Bueno, okay.
3: No sabemos si está enojada. No veo yo por qué se enojaría a alguien por... Porque además de todo, pues la forma más sincera de halago es la imitación. Entonces, pues, que tengas una
4: La parodia
3: imitadora.
4: Es una forma... Bueno, ni siquiera es parodia, es imitación, es una
3: no,
4: forma de
3: es
4: homenaje.
3: Imitación, es una homenaje.
4: La parodia.
3: Digo, yo, ¿por qué estaría enojada Shakira? Estoy perdiendo dinero porque tiene más presentaciones Shakibeca que yo. No creo.
4: No.
3: Lo dudo.
4: Porque está promoviendo mi imagen por todos lados donde se presenta.
3: Tampoco creo que le moleste, ¿no? Y además, hombre, que alguien se gane la vida, pues, yo creo que hasta gusto le dar a Shakira.
4: A mí me gustaría tener imitador. O imitador.
3: ¿Sí?
4: ¿Te gustaría? Bueno, tenemos algunos por ahí en la radio, ¿no?
3: Sí.
4: Distintos.
3: Pero son malísimos, güey. La verdad son re malos, güey.
4: Y no lo reconocen.
3: No, además. Pero bueno.
4: Hablando precisamente de Shakira, hay una propuesta por ahí en su país de que aparezca en los billetes de 200 pesos colombianos. Shakira.
3: Wow. ¿Shakira en los billetes? Pues es que Shakira le ha dado un gran realce a la imagen de Colombia. Shakira es una figura internacionalmente reconocida. Digo, nosotros teníamos a Frida Kahlo en los billetes de 500, ¿no? Y a Diego Rivera. No sé
4: por qué los quitaron. A mí sí me gustaba que estuvieran.
3: Pues por creencias de gente pendeja, como decía la señora, e ideas de viejos necios, ¿no? Y estupideces.
4: Ya estaba Benito Juárez en los billetes de 20, ¿por qué? ¿Por qué poner de pronto a Benito también en los de 500?
3: Tú ya sabes por qué.
4: Porque había que promover.
3: Exacto.
4: Hasta donde yo recuerdo, en los billetes colombianos, sí hay uno que en el cual aparece Gabriel García Márquez, por ejemplo, el gran escritor.
3: Mm-hmm. Bueno, ahora no sé, es que una figura pop, no sé si la podríamos considerar culturalmente igual de relevante que Gabriel García Márquez, no lo sé.
4: El impacto mundial de Shakira.
3: No, es que...
4: Pese a que García Márquez haya sido Nobel de literatura
3: y haya hecho
4: una obra pero increíble... Pues Shakira quizá le haya llegado más gente, ¿no?
3: No, pues por eso lo estoy diciendo con todo el tiento posible, porque pues en una de esas sí, ¿no? O sea, no estoy desestimándola en ningún momento.
4: Y luego eso de poner gente viva en los billetes, ¿billetes? Pues es como novedoso, ¿no? Donald Trump quiere aparecer en un billete, creo que de $200 o de $500 allá en Estados Unidos.
3: Yo creo que lo deberían de poner en el papel de baño, la verdad.
4: Ahí sí, no en el papel moneda, en el papel de baño.
3: Yo compraría muchísimos rollos de papel de baño si trajeran la cara de Donald Trump.
4: ¿Cuánto tiempo crees que falte para que pongan a López Obrador en los billetes?
3: ¿En el papel de baño?
4: No, el papel moneda.
3: Pues mira, de a cómo van las cosas, y los señalamientos y las sospechas y de a cómo van las señales de que lo que apesta es porque está podrido, se me hace que no va a suceder, güey. Se me hace que no va a pasar. Yo creo que no va a pasar.
4: Ah, o sea, eres optimista, ¿crees que en los próximos 12 años?
3: No, pero no creo que va a estar en los billetes, güey. Y no vería yo por qué.
4: Bueno, pues es la cuarta transformación de la vida pública mexicana.
3: ¿Qué es la cuarta transformación más allá de un engaño, un embuste, una patraña y una mamada?
4: Dame, o sea, por favor, un minuto.
3: Por favor, seamos serios.
4: Te lo he explicado en miles de ocasiones.
3: Seamos serios.
4: ¿Sabes quién podría pronto aparecer en los billetes aquí en México?
3: ¿Quién?
4: Este güey.
13: Nariz de chile relleno.
3: Ese tampoco. La larva.
4: Okay. Se ve difícil, se antoja complicado.
3: Se ve difícil.
4: No sé qué vaya a pasar. Pero bueno, tendremos top 10 el día de hoy.
3: Cada vez que nos refiramos a él, nada más va a sonar.
13: Nariz de chile relleno.
3: Y ya. Y ya con eso. Y ya no hace falta más, güey. No hace falta más. Ahí está.
4: El top 10 de hoy, 15 de septiembre, en La Corneta, se llamará Mentiras de Crudos.
3: Mande las suyas, @lacornetafm, que es la vía gratuita de este programa. Mentiras de crudos. ¿Y qué tal la cruda, amor? Pues listísima para que la goces. Ay, me duele la cabeza. Le das unos besitos. Ok.
4: Ay, mentiras de crudos. ¿Sabes qué? Es que yo creo que algo me cayó mal anoche. A ver si... el arroz blanco.
3: El último taquito. Sí. El último taquito.
4: Bueno, si tienen mentiras de crudos que aportar, aquí se las recibimos en @lacornetafmnx. Volvemos.
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19: Lluvia, pisadas, raspones. Nuestro calzado resiste absolutamente todo.
20: Sin embargo, lucirlo reluciente y bien cuidado no exige gastar de más.
19: Si quieres elaborar tu propia crema para calzado, quédate para aprender la receta de esta tecnología doméstica.
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20: En el día a día, merecemos usar productos de calidad que nos faciliten la vida. ¿Y sabes qué es lo mejor? Que muchas veces podemos crearlo con nuestras propias manos.
19: Por eso, haremos nuestra propia crema para calzado, que está validada por el Laboratorio Nacional de Protección al Consumidor. ¡Comencemos!
20: Para esta tecnología doméstica puedes adquirir los ingredientes en droguerías y tlapalerías. Los ingredientes que vamos a utilizar para hacer 750 mililitros son media cucharadita de colorante sintético negro, media taza de agua ras, 4 cucharadas de vaselina simple, 2 cucharadas de cera carnauba, 3 cucharadas de cera amarilla y 3 cucharadas de ácido esteárico.
19: También vamos a ocupar los siguientes utensilios: un cubrebocas, un par de guantes de látex, una taza medidora, un recipiente con capacidad de 500 mililitros, 2 abatelenguas, una cuchara sopera metálica, un tazón de vidrio con capacidad de 1 litro, Una cacerola con capacidad de 2.5 litros, 2 trapos para manipular objetos calientes y un recipiente de plástico o metal con capacidad de 250 mililitros.
20: Ahora sí, pasamos a la magia de la preparación. Pero antes de ponernos creativos, recuerda que la seguridad es primero. Ajustémonos el cubrebocas y pongámonos los guantes de látex.
19: En un lugar con ventilación, empezaremos disolviendo el colorante en el aguarrás con una batelenguas. Puedes pulverizar el colorante envolviéndolo en un papel y golpeándolo suavemente con un martillo.
20: Después agregamos la vaselina, la cera de carnaúba y la cera amarilla en el tazón y la calentamos a baño María.
19: Un gran consejo para que la cera se funda más rápido es cortar la cera en cubitos pequeños y mezclar constantemente hasta que se derritan por completo.
20: Una vez que la cera esté líquida, añadimos el ácido esteárico y continuamos moviendo hasta que se integre totalmente.
19: Ya que se hayan disuelto todos los componentes, con mucho cuidado, retiramos el tazón del baño María y vertemos nuestra mezcla de colorante con aguarrás e incorporamos todo mediante movimientos suaves. Por último, vaciamos nuestra crema para calzado en el recipiente de 250 mililitros.
20: Solo resta tener un poco de paciencia. Antes de cerrar el envase, dejamos enfriar a temperatura ambiente hasta que el producto se solidifique. ¡Y listo!
19: Lo mejor de esta tecnología doméstica es que tiene un año de caducidad y se prepara en 40 minutos aproximadamente.
20: No olvides mantener el recipiente bien cerrado para evitar que la crema se reseque. Además, es indispensable que el envase contenga una etiqueta visible que señale que debe mantenerse fuera del alcance de niñas y niños. Y, de ser posible, una leyenda de precaución por su contenido de solvente.
19: Guárdala en un lugar fresco, seco y oscuro. Y devuélvele la vida a tus zapatos. Anímate a preparar este producto en tu casa y etiquétanos en Instagram con el hashtag Tecnología Doméstica Profeco y arroba Revista del Consumidor MX.
20: No olvides que también puedes ver esta y más tecnologías domésticas en nuestro canal de YouTube, Profeco TV.
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27: Los cambios en la regulación para prevenir el lavado de dinero y el financiamiento al terrorismo no deben afectar a la mayoría de los clientes. Lo que va a suceder es que van a aumentar los controles y solicitudes de información cuando la institución detecte operaciones inusuales o de mayor riesgo. Por eso, para evitar alguna situación inesperada que pudiera interrumpir tus operaciones o limitar tus recursos, ponte al día en los siguientes puntos.
28: Número 1.
27: Mantén actualizado tu expediente en el banco con todos tus datos como domicilio, empleo o actividad económica.
28: Número 2.
27: si recibes depósitos elevados o manejas mucho efectivo, el banco podrá pedirte que acredites de dónde provienen los recursos, tu trabajo o actividad económica, estados de cuenta, facturas, contratos, recibos de nómina o declaraciones fiscales.
1: Número 3.
27: No prestes tu cuenta bancaria para recibir dinero de otras personas, y mucho menos si no tienes un parentesco familiar.
1: Número 4.
27: Evita movimientos fuera de tu patrón normal, como pueden ser transferencias internacionales inusuales, depósitos en efectivo repetitivos o uso de varias cuentas relacionadas.
1: Número 5.
27: Para un usuario que obtiene ingresos legales y puede demostrar su origen cuando sea necesario, los ajustes regulatorios implicarán principalmente más solicitudes de información y una supervisión más estricta, eso sí, siempre y cuando sea necesario. Y recuerda, las finanzas nos harán libres.
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0: 2, pero es del que te arrepientes.
1: A mí el mejor, el que más me gusta es el segundo, cuando ya le agarraste bien. El tercero, que ya nomás es por goloso y porque ya te pusiste medio pedo y necesitas comer algo. Ese es el que a veces se arrepiente uno. Pero ese usualmente es el que más gorditos le pongo, güey. Al que más cerdo, así que andas pescando cerdo, güey. La pesca de cerdo es muy divertida en el pozole familiar, güey. Andar buscando acá los gorditos. Y, ay, mira, aquí está uno, aquí hay otro.
0: ¿Y si es sano el pozole?
1: Claro que es sano. Güey, el maíz cacahuacintle.
0: Trae lechuga. ¿A poco
1: te sacaron el cacahuacintle del alimento sano?
0: Innecesario, no. Forzado, pero.
1: O sea, es que no, no te lo sacó el gobierno ni los nutriólogos. Tiene que haber cacahuacintle, sí.
0: Oye, ¿tú sabes hacer pozole?
1: Sí, es muy fácil.
0: Porque tu mamá hace un pozole espectacular.
1: Delicioso.
0: Tu tía también.
1: Es muy fácil. La verdad es que no es difícil el pozole. El asunto es que pues cada quien tiene su sazón. Y también depende de qué lo hagas. Yo me acuerdo que en mi casa, y era horrible, lo hacían pozole de cabeza. Lo cual, pues...
0: ¿No era muy incómodo cocinar así?
1: No, sí, colgada del techo, mi jefa, güey. Así lo hacía. No, era con una cabeza de cerdo, que además la cabeza de cerdo tenía que hervir para ablandarla y después desmenuzarla.
0: Con todo. Entonces, y ojos y dientes.
1: En la mañana había un güey decapitado, abrías la olla y había un güey decapitado ahí. Y se le movían los cachetes y la madre.
0: ¡Qué horror!
1: Lo abrías y decías, ¡ay, güey!
0: ¡Qué eso!
1: Pero es riquísimo.
0: Se y me hizo agua la como boca, el wey. Sexo, ¿no?
1: Mientras más cerdo, más rico. Y te digo que ese es la cabeza, además de todo, pues tiene mucho sabor y tiene mucha grasita.
0: Así me decías anoche.
1: Sabor la a cacahuacintle, además. Es muy rico el pozole. El pozole es fácil de hacer, no es difícil. Lo difícil, o sea, era hacerlo...
0: Hervir el maíz, ¿no? Pues se haga gordo.
1: Pero sí. además ahorita ya lo venden limpio, en lata. Carne. Y porque antes tenías que pelar el maíz, güey. O sea, cuando hacían pozole, yo me acuerdo que tenía unas tías, ya no me acuerdo dónde vivían, pero ellas hacían el pozole de cero, entonces tomaba 3 días hacer esa madre, güey.
0: Porque hace mucho que no me pelas la mazorca.
1: Tenía que pelar el maíz.
0: Que nomás suena grosero, pero no es
1: pelar
0: nada.
1: ¿Pelar la mazorca? Pues sí, pues
0: no,
1: bueno.
0: No es nada.
1: Bueno, es que tú sabes que los romanos se limpiaban con una mazorca.
0: Sí, no solo los romanos, los indígenas mexicanos también.
1: Digo, los romanos no. Los romanos no.
0: Los aztecas.
1: Sí, los romanos.
0: Sí, porque
1: no
0: yo no sé si
1: maíz.
0: En la Roma antigua
1: no tenían
0: maíz.
1: Estoy diciendo una súper pendejada. No, eso se limpiaba con una esponja. Que además eran esponjas públicas. Que metían en vinagre y todo el mundo usaba la misma esponja para limpiarse el fundillo.
0: No, sí. Si obrabas en el monte, no llevabas tu esponja con vinagre.
1: O sea, que tenían el culo encurtido. No.
0: En la antigüedad todo el mundo andaba embarrado de miércoles. Hasta que se inventó el papel de baño, el mundo era un horror, un asco.
1: O sea, todo
0: la mujer
1: se
0: más bella,
1: y olía,
0: la campesina, y olía. En los Alpes, no, sí, le olía asqueroso.
1: Bueno, pues a lo mejor, pues, como todo el mundo le olía igual, pues no había problema, ¿no?
0: No había fijón.
1: Bueno, a ver, ulito que no huele a ulito, pues no es ulito. O sea, eso es, güey. Eso es lo que acabo de decir y eso es.
0: Eso es. Sí, es
1: ahí está, es la realidad.
0: Bueno, entonces al pozole le picas la carne la deshebras.
1: Primero preparas la carne y demás, luego pones el maicito y demás. O sea, hay unos tiempos, ¿sí? Porque primero tienes que hacer el caldo.
0: La cabeza de cerdo que estaba flotando ahí hirviendo en la olla, que después que las orejas las...
1: No, sí, o sea, se desmenuza. Eso no va al pozole. Si un diente te rompe un diente a ti, güey. No, había que pelar la cabeza.
0: Se limpiaba todo.
1: No, luego salía la cabeza hervida y con las manos había que desmembrarla, quitarle la cara al cerdo. Era horrible. El proceso era espantoso, güey. Y ahí veías al cerdo que sonreía cada vez más porque le iban quitando el cachete y la jeta.
0: ¡No manches! ¡Espeluznante!
1: Delicioso, güey. Riquísimo. Y pues entrabas y podías probar un poquito, ¿no? Un poquito de sal y limón y
0: un cachito de cachete.
1: Bueno, en España sigue siendo un platillo bastante popular la careta, que le dicen, y te venden nada más la cara del cerdo, ya sin huesos ni nada.
0: Sí, y aquí en México la papada es
1: rica,
0: sensacional.
1: Sí. Y las orejitas acá que las agarras y ñeca, no es cierto. Y las pruebas y son buenas, güey.
0: Y luego, o sea, ya lo juntas todo en una sopa.
1: Y luego ya empiezas a hacer el caldo con sus diferentes, ¿cómo se llama?, hierbas que lleva para el sabor y olor delicioso. Y ya, es eso, es una sopa en realidad. Es un caldo con los granos de elote y la carne. No tiene mayor ciencia.
0: No lleva garbanzo, ¿verdad? O hay quien le puede poner
1: con garbanzo. Lo puedes hacer con garbanzo si quieres.
0: Si quieres ver garbanzos en tu...
1: El garbanzo más bien viene del cocido español. A lo mejor si las sopas con garbanzos son menos mexicanas. Esto, el maíz es lo tradicional para el pozole.
0: No el garbanzo.
1: Y a mí me gusta el pozole blanco. Hay pozole verde, hay pozole rojo. Hay de muchos estilos. A mí me gusta el pozole blanco.
0: Sí, sí, todos nacimos aquí, güey. Sabemos que hay pozole verde, rojo.
1: Bueno, yo no estaba diciendo que a mí me gusta el pozole blanco y ya.
0: Pues eso, yo te disparo uno con muchísimo gusto cuando vengas aquí.
1: Fíjate que nomás lo puse ahí a ver. Tú reaccionabas como lo que eres, güey. Es que verdadero mexicano.
0: De pronto ya es cansado estar con lo mismo.
1: Pues sí, ni modo. Coman pozole y ya. Eso es rico.
0: Coman pozole, eso me parece perfecto. Y vamos ahora, estábamos en los deportes, en el deporte de comer pozole.
1: ¿Eso es cuando la corrida de toros está aburrida? No, pozole.
0: Pozole.
1: O me vi muy Derbez.
0: Te viste súper Derbez. Y pues yo ya la verdad es que no disfrutaría una corrida de toros.
1: ¿Cómo no? ¿Y la de anoche, güey? No.
0: Baratísimo. Mejor vamos a escuchar. Esto te va a gustar porque vas a oír la voz de alguien a quien extrañas desde hace tiempo que quieres ver, que es nuestro querido Félix Fernández.
1: Ah, qué bueno que es Félix Fernández, me asustaste.
0: Este gran comunicador, este gran portero, ex portero de la selección y del Atlante. Y está presente en esta plática en la que nos cuentan la vez en la que el Bigotón, la Volpe, técnico de la selección también, técnico del Atlante, portero del Atlante también en sus mocedades, Ricardo Antonio La Volpe, regaña a Miguel el Piojo Herrera. Adelante.
2: A mí me tocó ver un entrenamiento del Atlante cuando era la puerta abierta, ¿te acuerdas que te
3: platiqué? Sí.
2: A mí me tocó ver cómo...
3: Y estaba La Volpe.
2: Ajá, cómo regañó al Piojo Herrera.
4: ¿Y qué le dijo?
2: Pero de una forma, güey, que yo estaba viendo el entrenamiento como chavito.
3: Y el Piojo era de sus consentidos.
2: 11 años.
4: Sí, cómo no.
2: Y le metió un caguiza. Es que eres un idiota. Y pero les decía de todo, cabrón.
4: Oye, pero está mal.
2: Pero de todo,
4: eso no,
2: güey,
4: lo hacen los técnicos en el mundo. Ni antes ni ahora,
3: güey. No, antes sí. Antes no sé sí. Si te acuerdas, si te tocó en algún momento que fuiste. Alguien daba mal un pase, güey, o hacía mal un movimiento en los interescuadras, entre comillas, porque no eran continuos, se paraba y repetición.
4: Claro, claro.
3: Repetición y castigo, güey, era el método. Entonces, decía, a ver, paren, 10 escaleras.
2: ¡Oh!
3: Y se paraba el entrenamiento.
2: Como de niño
3: hasta
2: chiquito,
3: que el güey que había dado mal el pase cumplía 10 escaleras, que 106 escalones, güey.
2: Pero las escaleras de la azulgrana, güey.
3: De primaria. A la vista de todos.
4: No, güey. Mames.
3: 10 escaleras.
1: Ok.
0: Pues eso funciona, pues sí, ¿no? Sí. La siguiente te concentras para no fallar el pase.
1: Digo, no sé cómo sea en los entrenamientos de fútbol y siendo un director técnico, pero creo que era cuestión como de vieja escuela, ¿no? Era más como, yo me acuerdo en nuestros trabajos que había gente que era muy, muy, muy maleducada, muy grosera.
0: Muy déspota, grosera, sí. Insultaba. A ver, ¿quién es el pende?
1: Sí.
0: Que está manejando el prompter.
1: Eso creo que no...
0: Te aseguro que el nuevo sonrió cuando...
1: Pero yo... más allá. Es que, güey, ni que fuera neurocirugía, cabrón, mover el puto prompter.
0: Sí, la vieja guardia, la vieja escuela, así era antes.
1: La vieja que está en el prompter, güey, pero bueno, no importa.
0: Pero sí nos tocaron unas épocas muy oscuras donde te gritaban y te...
1: Durísimo.
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22: Los mal durmientes nos contamos por millones y aunque somos legión, el drama de cada quien es único e irrepetible. Enfermedad o maldición, la incapacidad para conciliar el sueño es objeto de todo tipo de análisis e interpretaciones.
2: Como que yo era como los adultos, ¿no? Yo no tenía que dormir a la hora que dormían los pequeños. Y es a medida que te vas integrando en los ritmos de la vida adulta que esa incapacidad para dormir empieza a ser un problema serio.
22: En El Mal Dormir, David Jiménez Torres utiliza referencias personales, históricas y literarias para desentrañar y explicar la condición que nos impide pegar el ojo como debe ser.
2: Hay una especie de feromona del mal dormir que hace que los maldurmientes nos rechacemos entre nosotros, nos encontremos repelentes si nos encontramos en un bar o en una fiesta y no acabemos intentando ligar los unos con los otros, ¿no?
22: No se trata de lidiar con la falta absoluta de sueño, sino de gestionar ese estado intermedio entre el insomnio crónico y el descanso de quienes duermen apenas tocan la almohada. Vencer a los demonios de la noche y terminar con esa obsesión que nos aleja del sueño mientras lo perseguimos.
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1: Bueno, bueno, estamos en la sección de deportes. No nos distraigamos, por favor. Vamos a escuchar a una influencer o creadora de contenido allá en España. No sé en qué vuelta ciclista fue esto, porque no soy fanático del ciclismo. Ajá. Solo sé que Isaac del Toro está ganando en todas las carreras en el mundo en las que se presenta. Es de verdad.
0: En el Tour de France creo que tuvo un gran papel. Yo, de hecho, andaba por allá cuando terminó el Tour de France.
1: Llegó al podio en el Tour de France.
0: Sí, muy bien. La Tour de France.
1: Y en este caso era una carrera en España, en donde había varios ciclistas.
4: La Vuelta, creo que es la Vuelta a España.
1: Gracias, mi querido. Tú sí eres bicicleta, ¿no?
4: sí me gusta el deporte.
1: ¿Y sigues las carreras?
4: No, o sea, no hay manera.
0: O sea, no eres fanático del deporte, del ciclismo, nada más te gusta andar en bicicleta.
4: Sí, me gusta andar en bicicleta. Es que aparte, ¿sabes qué? Son como, obviamente, horarios de España y de Europa, pues. Entonces, muy temprano y no, yo paso.
0: Yo lo que siento es que luego esas bicicletas de carreras son muy incómodas. Yo alguna vez me prestó un amigo que está padrísima la bicicleta, pero caes en el bachecito más pequeño y sientes que te vas a desarmar, güey. Yo necesito una con llantas más gordas y demás, una bici utilitaria. Además de todo, no sé bien qué hacer con una bicicleta de carreras. No le hago a eso. El que es bicicleta es Facundo, ¿no? Ese le encantan las bicis.
1: Sí, eso te iba a decir. Tenemos por ahí el audio de Facundo y su nuevo asiento. A ver si lo podemos escuchar después de esto. Pero ahorita vamos con la creadora de contenido que incomoda de alguna manera a los ciclistas que tienen pues grandes chamorros, ¿no? Unas piernas atléticas y están galanes. Y entonces esta mujer empieza a grabar su contenido y quizá cruza ciertas líneas, pero de alguna manera, yo sé que esto está mal lo que voy a decir, pero de alguna manera siento que cuando una mujer lo hace con un hombre no es lo mismo que cuando un hombre lo hace con una mujer.
0: Pues creo que no. Yo creo que, vamos a analizar lo que acabas de decir. Y es cierto, los hombres en realidad, en general, no están en peligro cuando una mujer, digamos, es muy franca con sus avances románticos. En cambio, las mujeres sí. Muchas veces los hombres no entienden dónde está la línea, no entienden dónde está el no me interesa, no quiero hablar contigo y demás, y se tornan violentos. Creo que ahí reside la diferencia. La mujer a veces sí está en peligro, el hombre creo que rara vez está en peligro de una agresión.
1: A ver qué les parece este audio, si cruzó líneas o no es para tanto. Venga de ahí.
5: Why you hyperventilate every time you see me?
0: Togachitar, congratulations.
5: Why do you hyperventilate every time you see me?
6: What?
5: You hyperventilate?
6: What is that?
5: Like you breathe?
1: Okay, so breathe. Tu respiración.
5: Congratulations.
6: Thank you.
0: Felicidades.
5: Qué guapo es de cerca.
0: Qué guapo es, dice.
1: Qué guapo es de cerca.
0: ¿Por qué hiperventilas?
1: Pero qué tal de mal habla inglés.
0: Sí, es que es española, habla horrible. Es, no sé por qué les pasa.
1: Por eso el otro güey ni siquiera le entiende lo que está diciendo.
0: Hyperventilate,
1: no, pues así nunca te va a entender.
0: Pues no. Pero bueno, a ver, yo creo que aquí no hay ningún problema. Pues además, si llega una mujer guapa y te dice una cosa así, pues no te enojas, ¿no?
1: O fea.
0: O sea, sí. La que sea, pues sí.
1: Es más, si llega un güey y me lo dice, tampoco me ofendo. A estas alturas de mi vida, cualquier halago pues no se recibe.
0: Así es. Pero yo te digo que yo creo que la diferencia está ahí, ¿eh? En las posibilidades hacia lo malo entre los hombres y las mujeres.
1: A ver, piensa en una atleta muy guapa que se te venga a la cabeza.
0: ¿Cómo se llamaba Isimbayeva? La que saltaba...
1: La saltadora de
0: Garrocha. Salto de pértigo, que no me acuerdo, creo que era rusa.
1: Era rusa.
0: Algo así. Que estaba...
1: Pero ya se retiró hace como 10 años.
0: No importa, pero, o sea, las atletas de... Bueno, de hecho, creo que acaban de para Juegos Olímpicos y ese tipo de competencias, acaban de

0: altísimo rendimiento, pues dices, cabrón, güey.
1: Güey, somos seres humanos, nos gusta ver los cuerpos. También es difícil pues eso. Sí.
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11: Un montón de juegos con objetos que puedes practicar con tu gato sin salir de casa y que ayudan a fomentar su destreza y su gasto de energía. Uno de los más comunes y que más les gusta es la caña. Muévela tanto por aire como por el suelo para que la persiga. Sabemos que aman las cajas. Esconde dentro de una sus juguetes pequeños y ponle premios o comida. Tendrá que usar su olfato para encontrarlos y sus habilidades naturales para sacarlos. Cuando lo domine, eleva la dificultad, colocándolos en partes altas o escondites más complicados. Estos pasatiempos son recomendables hacerlos diario y hay uno semanal muy efectivo, el siempre confiable puntero láser. Mueve la luz por el suelo durante varios minutos para que sea perseguido por tu gato. Pero eso sí, para evitar que se frustre o se aburra, termina el juego señalando un premio o un juguete que pueda atrapar. Es importante que no siempre fuerces la actividad. Deja un juguete en un lugar visible y él solito se animará cuando tenga ganas. Trata de cambiar el objeto de vez en cuando para que no se fastidie. El tiempo de calidad con estos juegos será muy apreciado tanto por ellos como por ti.
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1: 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Ah, el futuro nos alcanza. Y más rápido de lo que pensamos, esta cosa que hemos creado, bueno, que han creado los científicos y los
0: que hemos creado como humanidad.
1: ¿Qué hemos creado como humanidad? La inteligencia artificial, esto que nos facilita muchísimas labores, sobre todo ahorra mucho tiempo en labores repetitivas, capturas de datos y demás, también ha desarrollado vertientes que tienen que ver con cómo nos entretenemos. Hay ahora, por ejemplo, no sé, videos de personas que no existen que te atienden en ciertas páginas, ¿no? Ves bots. A una persona que te habla y es en realidad pues un algoritmo que te está haciendo las preguntas pertinentes para que metas información o compres algo. Hay una manera, por ejemplo, de escoger productos para comprar en Amazon. En donde tú dices, a mí me gustan los productos tal, tal, tal, me gustan las marcas tal, tal, tal, y necesito unos tenis para jugar, yo qué sé, squash, güey. Y solito te busca el bot los que mejor te quedarían. Le mandas tus medidas y demás. Y ya no tienes que estar horas y horas buscando los pinches tenis. Te dice, estos son los que necesitas. Ese tipo de cosas siento yo que son muy, muy útiles.
0: No, bueno, pero estás ignorando por completo los frentes más relevantes, ¿no? Los descubrimientos en medicina,
1: ciencia,
0: gracias a la inteligencia artificial.
1: Duda.
0: Los nuevos fármacos.
1: El otro día vi un motor, por ejemplo, de para propulsión de cohetes, que fue diseñado precisamente por un algoritmo. Y lo ves, o sea, ves el diseño, es una cosa muy orgánica y de hecho en el artículo que venía el motor este dice, eso hubiera tomado desarrollarlo años de pruebas y demás si lo hubiéramos hecho con los
0: métodos tradicionales. Ya estamos en el amanecer, o sea, apenas está siendo el primer rayito. Esta es la modificación más importante en la historia de la humanidad.
1: Y va a ser muy útil.
0: En la literatura hay un caos absoluto en la industria de la literatura, como no había habido quizá desde la invención de la imprenta de Gutenberg. Se han publicado la mayor cantidad de libros y 90% de ellos son AIs.
1: Y hay estudios también, por ejemplo, científicos que se basan, o sea, que es un les dicen los papers, ¿no? Los documentos, los estudios que se presentan para investigación. Mucho de ello está generado precisamente de manera muy efectiva con inteligencia artificial. Entonces, en muchos frentes...
0: Cualquiera ya puede ser escritor. Cualquiera puede ser músico.
1: Pero espera,
0: cualquiera puede ser artista gráfico con la ayuda de una AI. Cualquiera puede hacer animación cinematográfica.
1: Aquí el asunto, sí, sin duda. Todo eso es posible, pero recordemos que la inteligencia artificial está trabajando basada en lo que se le ha alimentado. Por ejemplo, se dice por ahí, yo no sé si esto sea cierto, que muchas compañías que desarrollan estas inteligencias artificiales para fines, por ejemplo, literarios, están comprando un montón de libros y destruyendo dichos libros, o sea, libros metiéndolos a sus algoritmos y destruyendo los libros originales y de esta manera están...
0: ¿Pero para qué los destruyen?
1: Pues para que no haya, digamos, registro de dónde se está alimentando. Es una teoría un poco conspiranoica, pero el asunto es que están alimentando gran cantidad de volúmenes de la literatura generada por seres humanos para alimentar estos modelos, estos algoritmos.
0: Que cada vez hacen mejores y mejores y mejores.
1: Escupen, sacan, producen pues obras que se parecen a, que son del estilo de, que resultan, que recuerdan a tal autor, ¿no? O a tal corriente literaria. Entonces... Finalmente, pues es un excelente símil de lo que hacemos los humanos, lo que produce la inteligencia
0: artificial. Pero no es solo un símil. Ahorita acabas de decir que una máquina encontró una solución que no hubiéramos encontrado
1: correcto.
0: En muchísimos años. Eso no es un símil.
1: Correcto. No, es un resultado
0: nueva
1: positivo. Ahora,
0: o los nuevos
1: arte,
0: fármacos, las nuevas proteínas, moléculas.
1: No, ahí sin duda. Ahora, lo que nos atañe es, no, porque ahorita de lo que vamos a hablar es de un fenómeno muy curioso. Están surgiendo una serie de artistas, en este caso músicos, que no existen.
0: Están surgiendo músicos inexistentes.
1: No existen.
0: Artistas inexistentes.
1: En efecto, no son personas, no es música compuesta por seres humanos. Dicho sea de paso, pues no son expresiones que nos pertenezcan, son expresiones que le pertenecen a nuestras tecnologías. Entonces, ahí les va.
0: De alguna manera sí nos pertenecen porque se nutrieron de todo lo que generó la especie humana.
1: Correcto. Pero esto finalmente es una especie de síntesis de muchas cosas que hicimos los humanos y entonces el programa, el algoritmo...
0: Genera esto a partir de...
1: Genera esto.
0: Pero no es idéntico a un músico que escucha música de muchos géneros y genera su propio... O sea, nadie parte de nada. Si tú llegaras al mundo y no existiera la música, Ajá. No podrías tocar ni el pop más pinchurriendo.
1: No, sin duda, sin duda. O sea, los músicos abrevan.
0: Es exactamente el mismo proceso de, un cerebro.
1: Es exactamente el mismo proceso si tú quieres, pero no es exactamente la misma fuente. Un cerebro humano no es una inteligencia artificial. Un cerebro humano es un cerebro humano. Entonces, escuchen ustedes y consideren, antes de que sigamos con esta plática, a Nila o Nyla Stone. No sé si es Nila o Nyla Stone, pero bueno, ahí les va.
0: Yo creo que es Nila porque canta en español.
1: Bueno, pues va, escuchen a Nila.
0: Nila
1: pues.
0: Ya tiene casi 1,000,000 de oyentes mensuales y este es su más grande éxito. ¿Cómo se llama, New?
3: Se llama Ahora Soy Mi Prioridad.
1: Ahora Soy Mi Prioridad. Vanilla.

0: Ok, Nila no existe.
1: No existe.
0: Nila no es una persona, esa no es una voz humana, esa música no la compuso ningún humano, esa letra no la escribió ningún humano. Eso que acaban de escuchar es el producto de una inteligencia artificial que ya tiene seguidores.
1: Está sensacional. Oye, Nila, para no existir, fuma muchísimo.
0: Sí, tiene una voz muy rasposa. O sea, a mí me parece realmente notable y maravilloso, o sea, maravilloso en el sentido de que es una maravilla tecnológica, que eso que acabamos de escuchar no sea una persona. Si esto te lo hubieran dicho hace 25 años...
1: Y posiblemente si lanzas esta canción hace 5 años al mercado...
0: Sí, no, y bueno...
1: Llegan las listas de popularidad hasta arriba.
0: Pero tiene oyentes. Ahora...
1: Casi 6 millones hasta el día de hoy,
0: sí,
1: esta
0: no,
1: canción nada más.
0: Y cada vez, como hemos hecho con muchas otras tecnologías, los músicos humanos pues utilizarán las ventajas que da la inteligencia artificial pues para componer, para hacer música y demás. Ahora, a mí el otro día cayó en mis manos un artículo muy interesante que habla del gusto que tenemos los humanos por ver a otros humanos, por ejemplo, haciendo cosas notables en el deporte, ¿no? Corriendo rapidísimo. O saltando
1: o en un escenario, tocando
0: o
1: un instrumento,
0: en un escenario,
1: cantando.
0: O escuchar a cierta pianista buenísima, clásica, que interpreta con un estilo muy...
1: O violinista como Shaggy Mason.
0: Entonces a los humanos nos gusta mucho ver a otros humanos haciendo algo difícil o excepcional.
1: Sí, eso nunca
0: entonces,
1: se va a acabar.
0: Por ejemplo, ahorita acabamos de ver las carreras estas de robots humanoides que estuvieron divertidísimas, que corren por una pista de 100 metros planos y unos se rompen y se caen.
1: Se estampan.
0: Pero unos corren rapidísimo, unos logran hacer un salto y cada vez van a ser mejores, ¿eh? O sea, dentro de 10 años...
1: Sí, al rato nos van a superar.
0: Sin duda. Entonces habrá un lugar especial para ver las carreras de robots, pero siento yo que no sentí yo la misma emoción que cuando veo a un ser humano, a Usain Bolt, por ejemplo, corriendo y decir, este es el humano más rápido, porque es un humano, es como yo, siento empatía.
1: Eso nunca se va a acabar, siempre va a existir la emoción de ver a los seres humanos.
0: Cuando escucho esto de Nila, digo, pues sí, a lo mejor algún día habrá música súper compleja compuesta por la inteligencia, pero yo creo que vamos a consumir dos tipos o dos vertientes.
1: Correcto.
0: De nuestra cosa favorita, arte hecho con inteligencia artificial que nos plazca, que nos parezca bonito, que nos parezca interesante o emotivo, y después yo creo que habrá un lugar siempre para el arte que creemos nosotros mismos, ya sea música, escultura, pintura o deportes o la actividad que sea, porque a los humanos nos gusta, nos complace el ver a otro humano hacer algo muy cabrón, muy difícil, muy distinto o excepcional, ¿no?
1: El otro día estaba hablando con una amiga que es actriz y decía, no, a mí me parece muy positivo todo lo que está sucediendo con inteligencia artificial porque siento que viene un renacimiento del teatro. La gente va a decir, es que aquí sé que estoy viendo como un dibujo, una caricatura, sé que no hay una persona atrás en esta película que tiene unos efectos increíbles y se ve súper realista, pero no es una persona. Y entonces la gente va a querer ir al teatro, cosa que ha sucedido cada vez menos, a ver personas, seres humanos, mostrando sentimientos.
0: ¿Tú crees que, por ejemplo, el cine no pueda disfrutar de la misma suerte? O sea, que al cine... O sea, me imagino que se seguirán haciendo películas con
1: actores.
0: Creo
1: que va a pasar lo que dijiste. Va a haber de las dos.
0: De las dos.
1: Va a haber puristas que van a decir, yo solo quiero ver humanos, no me interesa ver efectos.
0: Pero no solo puristas, porque eso sería como de nicho. Yo digo que todos los humanos querremos ver algunas películas que sean la última de, yo qué sé, güey, de Spider-Man, que ni siquiera es un güey, ya ni es el actor.
1: ¿Quién sabe? Las generaciones jóvenes les va a dar igual. Como van a haber nacido con eso, van a querer ver una buena historia independientemente si salen personas o no. Sí.
0: ¿Pero tú no crees que haya siempre un gusto por ver a otras personas?
1: Sí, pero poco a poco se va a ir haciendo de nicho.
0: No sé, güey, porque por ejemplo, cuando ves música en vivo, no sé, cuando veías un X intérprete de algún instrumento.
1: O sea, a ver a Patti Cantú en el escenario, güey, eso es insustituible por un robot. Por más que
0: aunque ella está utilizando, mira, aunque te voy a decir una cosa, hay una serie de
1: Patti no
0: tecnologías. Patti no es humana, es una diosa y lo sabe. Y le mando un beso allá al Olimpo, musical, pop. No seas cabrón. Patti, perdona a este güey, de verdad.
1: ¿Qué güey?
0: Decir una cosa bonita y este sale con otra más bonita todavía. Bueno, a ver, aquí el asunto es... que tú estás viendo a Patti Cantú, pero Patti Cantú está dependiendo de una serie de tecnologías también. Hay secuencias en su música, hay de pronto un robotito que hace las veces de un metrónomo.
1: Depende de un cable y que haya corriente.
0: Entonces, o sea, pero siempre el que haya un humano comandando, utilizando, no sé. Es más, Beethoven jamás oyó su música de piano, sus conciertos de piano que son sublimes, en un piano moderno. Se hubiera cagado. Los pianos no sonaban como suenan ahorita. Las salas de concierto no sonaban ni remotamente como suenan ahora. No sé, Bach componían un clavecín todo jodido y seguramente.
1: Ahora, pero ¿qué va a pasar cuando estas inteligencias, como la que acabamos de escuchar, de Nyla Stone o Nyla Stone, como se llamen, y haya también robots humanoides indistinguibles de los seres humanos? Como ya hay hoy en día conciertos en Corea donde se presentan robots.
0: Y tú sabrás que no es una persona. ¿Será igual de emotivo? Esa es mi pregunta, es una pregunta, no estoy diciendo ni sí ni no.
1: Si no lo vas a poder distinguir, quién sabe, güey.
0: Yo no sé.
1: Van a tener unas bellezas espectaculares.
0: Está muy bien, está muy bien. Hay, por ejemplo, no sé, comportamientos ya que se meten con nuestro actuar diario. Por ejemplo, en hombres jóvenes que ya no quieren salir y ya no quieren buscar a las niñas para invitarlas a salir porque les da miedo el rechazo. Entonces, mejor están platicando con un bot o con una inteligencia artificial que les hace sentir todo bien, todo bonito. Entonces, no están recortando su experiencia humana y haciéndose...
1: Y ampliando la experiencia cibernética o digital.
0: Pero haciéndose súper pusilánimes. No voy a salir porque igual y me rechaza. No voy a decirle que me gusta porque igual y me dice feo.
1: Porque el bot te va a decir lo que quieres oír. Siempre
0: pues
1: y te va a hablar bonito.
0: Pero finalmente eso es como cogerte el tostador, güey. ¿De qué estamos hablando, güey?
1: Estamos entrando en un mundo bien loco, güey.
0: Sin duda, o sea, yo no digo
1: que... vamos a ver cosas que ni nos imaginamos.
0: Sin duda. Y ahora imagínate,
1: antes, por ejemplo, de lo que creemos.
0: Estas inteligencias artificiales ojalá y se apuren y encuentren la manera de revertir ciertas enfermedades, de curar el cáncer, de hacer una serie de cosas que a mí me importan mucho.
1: De echar para atrás el envejecimiento.
0: Yo ya estoy más para allá que para acá, ¿no? Entonces ojalá y pronto encuentren una manera de rejuvenecer mi cuerpo para que pueda yo vivir 200 años en vez de 80. No, bueno, estaría chido.
1: Sí, 80 no los podemos dar por garantizados, ¿eh?
0: Pero te digo, el asunto de la experiencia comunal humana y de ver a otro humano haciendo algo excepcional, creo yo que siempre va a estar en el menú.
1: Ahorita me imaginé robots diciendo misa.
0: No.
1: Sustituyendo a los padres.
0: Y seguro los va a ver, güey. Y seguro los va a ver, que es lo peor. Que es lo
1: peor. El top 10 del día de hoy se va a llamar... Mentiras de crudo.
0: Mentiras de crudo, mande las suyas.
1: Por lo menos esos no van a tener acusaciones de pederastia.
0: Y
1: por lo menos, ¿no? Todo tiene su... ¿Los robots? ¿Por qué?
0: ¿Con acólitos bots?
1: Ah, bueno, ahí sí lo que...
0: Esa es otra cuestión interesante, güey. Si es una cosa, si es un robot, imagínate el horror, güey. Sí. Pero bueno.
1: Mentiras de crudos es el top 10 del día de hoy. Y empezamos con esta que es la número...
0: Mentiras de crudos.
1: Amor, ¿qué te hiciste hoy? Te ves súper sexy con esa pijama de Harfush.
0: Ya, Arturo, por favor, otra vez estás crudo. ¡O pedo! ¡No sé! ¡No es de Harfush, es del tigre!
1: ¿Te gustaría dormir con una cobija de Harfush encima?
0: No. ¿Una de él? ¿Una suya? Ajá. ¿Personal? ¿Que huela
1: a Harfush? Con la cara de Harfush ahí. Ya ves,
0: solamente
1: todo mamey, sin camisa.
0: Si le puedo hacer un hoyito.
1: Ok, la que sigue es la número...
0: Mentiras de crudos.
1: ¿Qué? Te lo juro que no tomé. Me estaba desinfectando por adentro.
0: O esta también es buena. No, ya no vuelvo a tomar, te lo juro. Solo en bodas o bautizos o funerales o cumpleaños o en Navidad.
1: Brises, bar mitzvahs.
0: En las fiestas patrias y ya. Bueno, y los viernes.
1: Ay, ya no vuelvo a tomar, yo sí lo he dicho en muchas ocasiones.
0: Pues es que hay veces que te sientes tan mal, que te duele el pelo. Incluso a mí me duele el pelo a veces y ni tienes.
1: Tengo un doctor que es es grande ya de edad y pues es una eminencia, pero entiende la vida como es, ¿no? Y entonces una vez estaba con él y él me había dicho, tienes que dejar de tomar durante tanto tiempo. Y estábamos cenando, le dije, una copita, y me dice, mira, en este caso... Esto es un bálsamo de aplicación interna que te va a caer muy bien.
0: Ahí está. Pues sí. O sea, el alcohol no es sano, pero pues, es rico.
1: Un poquito sí, yo pienso. Es sano para el alma, quizá no para el cuerpo.
0: La evidencia médica apunta a que no, güey, que es mejor no tomar alcohol.
1: No es cierto, güey. ya lo hemos discutido un millón de veces. La dieta mediterránea incluye un poquito de vino y es la gente más sana que vive más.
0: Pero tiene más que ver.
1: Entonces,
0: con
1: podrán
0: lo que comes.
1: Los gringos decir lo que quieran.
0: No, no son los gringos. O sea, es la comunidad
1: son los gringos, internacional. Son los gringos. Si no, vas con un médico en Europa, no te dice eso. Te dice, toma moderadamente un poquito y eso
0: en
1: te hace
0: realidad,
1: bien.
0: En realidad, eso es como tu doctor que es buen pedo y que entiende la vida. Pero, el alcohol no es bueno para el cuerpo, punto.
1: ¿Y okay. ¿Quién eres tú para decirme eso, güey? ¿Con
0: bueno,
1: qué cara?
0: Pues fíjate que algo sé de alcohol y algo he investigado de alcohol. Entonces, yo sé que no me hace bien.
1: Ya,
0: lo que
1: ya concluye tu investigación, güey.
2: Pero me gusta, pero me gusta, me gusta.
0: Bueno, vamos a la que sigue, que es la número
3: 8.
1: Mentiras de crudos. Pues, ¿qué tiene? Ay, perdóname, amor. Necesitaba desestresarme por el trabajo.
0: Pero si ya ni trabajo tienes, maldito borracho.
1: Por eso, pues por el trabajo y la necesidad que tengo del trabajo.
0: La ansiedad que me causa estar desempleado y pedo.
1: Exacto. No, pues qué horrible, no se lo deseo a nadie. He estado ahí y se sale, se avanza. Vamos a la que sigue, la número
3: 7.
1: Estaba ahí en el desempleo y el alcoholismo juntos.
0: Sí, sí, sí. Y la drogadicción.
1: Además.
0: Sí, no, terrible.
1: Y el divorcio, todo en al
0: todo
1: mismo
0: junto.
1: Tiempo.
0: No, pero lo del divorcio fue creo que lo que te salvó.
1: Fue buenísimo.
0: Deshacerte de esa pinche bruja fue la mejor idea que has tenido en tu vida, güey. Ok.
1: La número 7 dice así, mentiras de crudos.
0: No tomé mucho. Fue el aire que me pegó cuando salimos. De veras, por eso me duele la cabeza y tengo los ojos rojos y tengo la boca seca. Y es el aire.
1: Vamos a la que sigue, la número...
0: Mentiras de crudos.
1: Amor, diga lo que diga esa señorita curvilínea, exuberante y hermosa. Yo no estuve en ese club para caballeros distinguidos viéndola bailar y poniéndole billetes en la tanga, emborrachándome y mucho menos yéndome sin pagar.
0: Así que no me calumnien. Dile a la policía que se vaya. Ok. Está bien.
1: Ojalá que sí no queda de otra más que tratar de ocultar la verdad, aunque la verdad es evidente.
0: Mira, si fuera una cosa así que pasara muy de vez en cuando, yo creo que hasta me curarían y me cuidarían. Pero en mi caso ya es así nomás.
1: Sí, abusas del recurso.
0: O sea, ya que
1: a mí sí me cuidan y me atienden, porque es una vez cada 2 años o así.
0: A mí ya no, me cuidan.
1: La que sigue es la número
3: 6.
0: Pero ya ni me regañan, o sea, ya se dieron por vencidos.
1: Nomás te retiran el habla.
0: Sí, nomás, bueno, está bien.
1: Mentiras de crudo. Oye, güey. Está acá. ¿Se ve que estoy crudo?
0: No. No, por un momento. De hecho, pensé que estaba hablando con Lin-May, pero te ves bien, güey. O sea,
1: pobre Lin-May, ¿qué tiene que ver?
0: Es que Lin-May.
1: Aparte, es una mujer muy sana, Lin-May.
0: Pues
1: no,
0: bueno, para
1: droga,
0: la edad que tiene.
1: No chupa,
0: para la edad que tiene.
1: Está súper en forma.
0: Lo que sucede.
1: O sea, ya quisiéramos vernos como Lin-May cuando tengamos su edad.
0: Vamos a la número
3: 4.
0: Mentiras de crudos. ¿Por qué traes maquillaje en la camisa?
1: ¿Cuál maquillaje? Me abrazó un vendedor de mazapanes porque le compré toda la caja. ¿Y dónde están los mazapanes? Ya me los comí.
0: Por eso tengo la boca seca. Porque me comí todo. Pan y agua, sin hielo. Es agua sola sin hielo.

0: O sea, está al terrible. Tiempo.
1: Vamos a la número
2: 3.
0: Mentiras de crudos.
1: Solo voy a tomar una vez más para curarme la cruda. Ya se acabó. Nunca más. Nomás ahorita una cervecita helada, por favor.
0: Unos taquitos y una cervecita que se convierten en tres. Luego la tarde del sábado. ¿Qué onda? ¿Un tequilita o qué? Y el domingo.
1: Mi abrazo del señor cara de papa. ¿En qué momento se convirtió en el señor cara de haba?
0: Señor cara de haba. Juguetes gay.
1: Señor.
0: El señor cara de haba.
1: Ponle su casco y sus pelos.
0: Ponle sus bigotitos, güey, acá en los huevos.
1: ¡Ay! Pusiste los testículos al revés. Vamos a la número.
0: Es el señor cara de haba, güey, no.
1: Y acabo de ver Toy Story ayer, güey. Sentí horrible.
0: El señor cara de haba. Que salga.
1: Un palo con bolas y pelos.
0: Está, puedes hacer eso con la inteligencia artificial. Con su ojito. Una animación del señor cara de haba, güey.
1: Pues sí, sí se podría.
0: Voy a animar al señor cara de haba.
1: Ah, esto es terrible. Y yo he visto cosas semejantes. Mentiras de crudos. Perdón, me equivoqué de chat. Estas fotos no eran para ustedes, estimados padres de familia. Por favor, hagan caso omiso a la foto con dedicatoria especial a la mamá de Ilse.
0: No. Híjole, eso de mandar a chat. Y me ha pasado, ¿eh? Pocas veces, pero me ha pasado que mandas un mensaje, uy, este no era para esta persona, y mandas una salvajada, no precisamente sexual, o un insulto.
1: Cosas. Yo vi en el chat escolar, en el chat de las mamás, de
0: sí, me dijiste,
1: una salvajada brutal. Que ya no,
0: que además de todo no se bajó en horas, ¿no?
1: No, porque el güey no sabía cómo. ¡Vamos a la número!
0: ¿No sabía cómo?
1: No.
0: ¿O no se dio cuenta?
1: ¡Mentiras de crudos! O no se dio cuenta, no lo sé. Y dice así, amor, ¿cómo crees que no me voy a acordar? Ni tomé tanto. O sea, puede que me equivoque, pero según yo siempre he tenido un riñón de nada más, ¿no?
0: Esa es la peor sensación. ¿Te acuerdas de lo que dijimos anoche?
1: Los lentes.
0: No me acuerdo. O preguntas algo que sí dijiste ayer. Oye, total, ¿en qué quedamos con lo del viaje?
1: Güey,
0: ¿no te acuerdas anoche? Estuvimos hablando de eso.
1: Se siente horrible.
0: Sí, me acuerdo. Y entonces empiezan los cuestionamientos. A ver, ¿en qué quedamos? A ver. Horrible.
1: Sí, no, muy mal. Bueno, pues feliz cumpleaños, México. Que tengan un feliz 15 de septiembre. Que den el grito sabroso.
0: ¡Viva México!
1: Todo con medida.
0: Coman en exceso.
1: Nada con exceso.
0: Beban en exceso.
1: Ya están grandes, hagan lo que crean conveniente.
0: Hagan lo que quieran, exacto. Y bueno, pues
1: y celebremos a esta gran nación que nos vio nacer.
0: Gran país, gran sociedad, gran pueblo. Grande es México. Y que chingue a su madre el gobierno.
1: Viva México.
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2: Taylor Swift publicó su álbum número 12.

0: Life of a Showgirl es un disco que habla de todo lo que hay detrás de dedicarse a la música, desde el glamour y el sacrificio hasta el lado oscuro del espectáculo. Taylor volvió a trabajar con dos de los más importantes productores del pop, Max Martin y Shellback. Grabaron en Suecia en los días de descanso del Eras Tour y esto solo refleja el más puro estilo de vida de una showgirl. Taylor es una de las popstars más controversiales. ¿La amas o la odias? Pero dale una oportunidad a este disco y disfruta de esta nueva era en su carrera musical. Escucha a Taylor Swift en tu plataforma favorita y sígueme en @daniela.anguiano para más recomendaciones musicales.
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2: Cae la tarde ya casi en toda la República Mexicana, tarde ya de martes 15 de septiembre del año 2026. Ya son las 6 de la tarde, las 18 horas, tiempo del centro de México de esta tarde, previo al grito de independencia, la noche del grito de independencia. En todos los rincones de este país ya se prepara para celebrar a la patria, para que al filo de las 11 de la noche la presidenta Claudia Sheinbaum rinda su segundo grito de independencia al frente del gobierno de este país. Y en cada casa, en cada lugar, en cada rincón de México, también gritemos ¡Viva México! Este 15 de septiembre por la noche, aunque según la historia, la independencia arrancó la madrugada del 16 de septiembre, pero nosotros lo celebramos el 15 de septiembre.